de la pérdida y de las injusticias sociales. Abrieron una puerta por la que luego han pasado muchísimas bandas del panorama musical. Y hoy es una tarde de viernes, pero tarde de domingo rara era otro de los temazos que se incluían en este álbum.

Estamos llegando ya al final de esta sección y celebrar los 18 años de este disco es celebrar la independencia musical y las ganas de no estancarse nunca. Como sabéis, en el último acorde no tenemos siempre música en directo en el estudio, así que nos toca pinchar los vinilos y los discos que hicieron historia. Para despedirnos, vamos a bajar un poco las revoluciones que nos han dejado tanto Kamikaze como Tarde de Domingo Rara. Y vamos a ir despidiéndonos con una de las joyas más espectaculares y poéticas que esconde este disco doble, este dragón rojo, gato negro, dragón rojo que nos regalaba Amaral. Y una de esas canciones era este, el blues de la generación perdida.

Qué bien suena este Gato Negro Dragón Rojo y este blues de la generación perdida de Amaral. El primer disco estaba compuesto por 9 canciones: Kamikaze, Tarde de Domingo Rara, La Barrera del Sonido, canciones que han trascendido más allá de este disco y que se siguen entonando en los conciertos de Amaral. Las Chicas de Mi Barrio, Esta Noche, Las Puertas del Infierno, Biarritz, Gato Negro y Rock and Roll eran las que cerraban ese primer disco. En el segundo encontrábamos Perdóname, Alerta, este el blues de la generación perdida, además de Carne y Hueso, Dragón Rojo, Es Solo Una Canción, El Artista del Alambre, Deprisa, 12 Palabras y Concorde, canciones que resuenan en la memoria de nuestra música y que suenan aquí, en el último acorde de Radio Popular Erri Ratia. Disfrutad del último acorde, cuidad de vuestros dragones y gatos negros y seguimos escuchando Amaral.

Venga, continuamos en el último acorde de Radio Popular, Erri Ratia. Bienvenidos una semana más a este repaso de la agenda musical. Id cogiendo papel y boli porque Bizkaia viene este fin de semana con una oferta que es una auténtica locura. Tenemos grandes pabellones a reventar, festivales de calle, fiestas patronales y salas echando humo. Vamos a poner un poco de orden en todo este bendito caos musical.

Y qué mejor que arrancar escuchando a los Celtas Cortos, porque precisamente son uno de los platos fuertes de este viernes 29 de mayo, un día donde el volumen va a estar hasta arriba. Ellos estarán tocando a las 9:30 de la noche en la Plaza San Fausto de Basauri con entrada libre. Pero ojo, porque si os va el metal, tenéis una cita histórica en el Vizcaya Arena a las 7 de la tarde. Los legendarios Megadeth encabezan un cartelazo acompañados de Ángelos Apátrida, Crisis y The Cost, una cumbre del thrash metal en toda regla. Y si preferís el rock urbano y clásico, a las 10 de la noche el Café Anchoquia recibe a Ramoncín. La entrada está entre 30 y 35 euros y atención, el del viernes es el único pase en el que quedan billetes, porque para mañana sábado ya ha colgado el cartel de entradas agotadas. Además, si queréis echaros unas risas, los Gandules estarán en la Sala Askena a las 9:30. Y si lo que buscáis es ambiente de calle, en Areatza arranca hoy el Areatza Music and Beer desde las 6 de la tarde, con grupazos como Sergi Estella o la neoyorquina Sari Sor. Para completar este viernes, os dejo un repaso rápido. En la Sala Santana 27 tenemos Rock con Cobardes. En Bilbo Rock, Samoa y Noran. Hemos hablado con ellos. Y atención a las fiestas de Ibarrecolanda, que hoy tienen a Herchi y Nuchik a partir de las 10 en la zona de Chosnas.

Con este himno generacional del último de la fila nos metemos de lleno en el sábado 30 de mayo y es que Manolo García y Quimi Porter visitan a las 9 de la noche el Vizcaya Arena y como era de esperar, las entradas están agotadas. Lo mismo pasa en el Café Anchoqui, a la segunda noche de Ramoncín también está a reventar, pero que nadie se quede en casa, porque si os gusta descubrir bandas y el ambiente festivalero urbano, tenéis que ir a Durango. Desde la 1 del mediodía celebran el Festival Herrian, un cartel espectacular repartido por todo el pueblo con nombres como Los Fresones Rebeldes, Mujeres, Hola Salvador, Santa Salud o Amayurchu. Una maravilla para la escena independiente. Otra cita obligatoria está en Basauri. La Plaza San Fausto recibe a Gozategui a las 9 de la noche y en el Areacha Music and Beer hoy tienen jornada maratoniana destacando a The Flying Rebollos a las 9. Y ojo a la cara solidaria en Gordesola, durante todo el día habrá un concierto por el cáncer de mama a favor de Acambi. Desde la 1 del mediodía tendrán a las Moscas Retrompeteras, tributos a Héroes de Silencio y mucho más. Y anotad también la Phil Symphony Orquestra en el Euskalduna, el mestizaje de los paraguayos Cachiporros en la Sala Santana 27 y el folk de Corronchi en Musique Barri. Nos vamos al domingo.

Ya lo estáis escuchando, toca ir calentando los metales porque los argentinos La Mosca van a poner patas arriba. La jornada del domingo estarán en la Sala Santana 27 a las 7:30 acompañados de Capanga en una noche de fiesta asegurada para sudar la camiseta. Pero si bajamos un poco las revoluciones para disfrutar del domingo, el plato fuerte para la nostalgia de los años 60 está en el Teatro Campos Elíseos a las 7 de la tarde con la gira 60 aniversario de Los Brincos. Si buscáis rock sueco de altísimos vuelos, el Café Anchoquia recibe a The Soundtrack of Your Life junto a Spiders, aunque os aviso que también está todo vendido. Para el formato vermú o de tarde, el Crazy Horse nos trae a la 1:30 a Fitomanía, el tributo a Fito Fitipaldis. Y en el Coppola a las 6, Mi Hermana Corina con entrada libre. Eso en cuanto al fin de semana, pero sí, el arranque de la semana nos trae otras cuestiones.

Con la energía de ETS cruzamos el charco del fin de semana para encarar los próximos días, porque la maquinaria no frena. Precisamente los alaveses, los de Yécora, estarán el miércoles 3 de junio en Musquis. Será en el Meacha Areto a las 8 de la tarde. Ojo, porque es un formato con invitación, así que los afortunados van a disfrutar de uno de los directos más demandados del momento. Y de cara al jueves 4 nos quedamos con dos citas: el Power Pop francés de los Uniboys en el Crazy Horse, y en el Café Anchoquia una noche interesantísima de sonidos euskaldunes con Kiliki, Mirúa y Maiseta Malaquías por solo 5 euritos. Y hasta aquí nuestra agenda. Como digo siempre, el que se quede en el sofá este fin de semana es porque quiere, porque las calles y las salas están rebosantes de vida. Nos vemos en los conciertos y encaramos la recta final de este, el último acorde. 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

A poner punto y final a este el último acorde del viernes 28 de mayo y lo hacemos al ritmo de Stormy Mondays, una banda asturiana de roots rock, pero fuertemente marcada por otras sonoridades desde la americana hasta el folk de su tierra, con 18 trabajos a sus espaldas, contando tanto EPs, LPs como lanzamientos digitales, la banda se ha convertido en una referencia dentro del género. Han tocado en directo con Springsteen y Slash en 1999, se convirtieron en la única banda española que tocó en el festival de Woodstock y su Sunrise No. 1 fue elegido por la NASA para sonar a bordo del transbordador espacial Indigo. Ahora Stormy Mondays lanza Uphill Battle, nuevo adelanto de su próximo disco, una nueva muestra de la amplitud sonora y la personalidad artística que definen esta nueva etapa de la banda asturiana. En esta ocasión, Stormy Mondays sorprende con un auténtico trayazo rock envuelto en otras atmósferas, atmósferas envolventes y una producción cargada de tensión y de energía. La canción destaca además por un registro vocal diferente, pero inmediatamente reconocible, que aporta un nuevo matiz expresivo al universo sonoro del grupo y con la que nos vamos a despedir de este El Último Acorde. Disfruten del fin de semana. 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

0: Recordando que tenemos concierto de este clásico, el último de la fila, sí, este sábado 30 de mayo en el Bizkaia Arena, en el BEC de Baracaldo. Antes, el viernes, tenemos otro género totalmente distinto, muy alejado de las antípodas de el último de la fila. Megadeth, también con su thrash metal, será mañana viernes ese concierto de Dave Mustaine y los suyos, que ha decidido recientemente poner fin a la carrera de esta banda de Megadeth. Tenemos muchos eventos musicales también programados para este fin de semana, como por ejemplo Udaberri Festa. También tenemos las carreras con Hayak, tenemos Loiuko Erdiaroko Azoka, esa feria medieval de Loiu, y bueno, un sinfín de citas que vamos a ir recordando paso a paso aquí en Planeando Bizkaia. Fotos a contraluz. También Herrian, ese aniversario, vigésimo aniversario del Bilbao BBK Live, que ha habilitado unos escenarios, tres concretamente, en Durango, para que este sábado 30 de mayo tengamos una jornada con 14 conciertos de artistas y bandas en Durango. Y vamos a ir enumerando varios de ellos, porque es una bonita jornada gratuita en la que podemos disfrutar de la mejor música euskaldun. Hablaremos sobre la Feria Medieval de Loiu en directo con el alcalde de Loiu, José Andoni Begoña. También estaremos con la concejala de Cultura de Abanto Ciervena para conocer las carreras con Hayak. Todo esto y mucho más en este vuelo en Planeando Bizkaia, que arrancamos ya de la mano de Bizkaibus.
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0: Y este jueves en Planeando Vizcaya nos acercamos también a Loyu porque acogen su feria medieval durante este fin de semana, desde mañana viernes y hasta el domingo llega esta cuarta Loyuko Erdiaroko Azoka, que tenemos que repasar toda esta programación de la mano del alcalde de Loyu, Josu Andoni Begoña, que ya nos acompaña. Josu Andoni, egunon.
1: Egunon bai.
0: Bueno, imagino que todo preparado, ya tenemos a Loyu con ese aspecto medieval, ¿no? Seguramente.
1: Sí, aquí estamos preparando ya los últimos detalles. La verdad es que estamos todos muy ilusionados. Como bien dices, ya la cuarta feria medieval que organizaremos en Loyu, y la verdad es que con muchas ganas.
0: Tenemos un amplio programa que va desde viernes y hasta domingo. Mañana arrancaremos a las 5 de la tarde.
1: Sí, señor. Mañana viernes comenzamos a las 5 de la tarde, pues bueno, pues con los stands, que este año doblamos en stands. Uh-huh. El año pasado estaban en torno a 34-35 y este año ya hemos llegado a 60, como quien dice. Así que hemos doblado los stands y tendremos de todo, ¿no? Desde malabaristas, música, bueno, fuego, un poco también de barracas medievales, entre comillas, para los chiquitines y grandes conciertos.
0: Eso es. Tenemos diferentes actividades, teatro de calle con Eulalia Veo para mañana viernes. Me llama la atención también la batalla infantil participativa con espadas de goma espuma y catapultas a tamaño real, evidentemente a modo de diversión, pero vamos a tener una recreación, ¿no?, de esas batallas, pero en este caso con los más chiquis.
1: Sí, sí, con los chiquis, con los más moviditos, como quien dice, ¿no? La verdad es que sí, vamos a tener para todos los gustos, para todos los ratios de edad, y creo que lo vamos a pasar en grande todos, adultos, familias y chiquitines.
0: Y hablabas de música, que también, por supuesto, necesita banda sonora esta feria medieval, y mañana viernes, por ejemplo, concierto de Lucky Luke.
1: Sí, mañana concierto de Lucky Luke, que tendremos aquí.

0: aquí en la plaza del centro de Loyu. Posteriormente, el sábado, tenemos un tributo a Fito y los Fittipaldis, que sabemos que gusta mucho por aquí, por esta zona, por estas comarcas. Y luego, pues a la noche, a las 10 de la noche, la Orquesta Jamaica. Y para finalizar la Feria Medieval, el domingo, con los grandes bilbocheros, que son muy conocidos y muy queridos y que atraen también a muchísima gente.
1: Hombre, y por partida doble, porque veo que bilbocheros estarán amenizando también ese mediodía en torno a la una en Loyu, y por la tarde más bilbocheros.
0: Sí, tendremos partida doble, son muy animados, así que lo van a dar todo aquí en Loyu.
1: Y, José Andoni, para esta Feria Medieval, que ya es la cuarta edición, ¿va asentándose en el calendario de Loyu? Es decir, ¿es de reciente creación o es la Feria Medieval de Balmaseda, por ejemplo? Otra que conocemos aquí de nuestro territorio de Vizcaya, pero parece que ya se va abriendo paso, ¿no?, en el calendario año tras año.
0: Sí, sí. Bueno, con mucha humildad, lógicamente, ni nos parecemos, ni nuestro objetivo es parecernos ni siquiera, ¿no?, a la sombra pequeña de Balmaseda. Balmaseda para mí es un referente que nunca pretenderemos llegar, como quien dice, a la sola de los pies, ¿no? Pero bueno, es algo un poquito más sencillito, como has visto, con 60 puestos, pero así todo doblando la del año pasado, y la verdad es que estamos muy, muy contentos, ¿no? En las plazas, en las calles de Loyu, en un pueblo, como sabemos, chiquitín y humilde, pero bueno, muy, muy activo y con mucho dinamismo. Y como bien dices, comenzamos hace 4 años, bueno, pues viendo a ver cómo un poco prueba piloto, a ver cómo funcionaba la Feria Medieval, y lo que nos ha sorprendido es que la ciudadanía de Loyu lo valora, pero que muy, muy positivamente, y bueno, pues gentes también de alrededor, ¿no?, de municipios alrededor de Loyu, del Valle de Chorierri, del Bilbao Metropolitano, que se acerca a una cantidad, bueno, pero muchísima, muchísima gente que nos sorprende año tras año, y nada, pues vamos a seguir en esta línea.
1: Qué maravilla que siga creciendo esta Feria Medieval y que siga también atrayendo no solo a los vecinos y vecinas de Loyu, que no se la van a perder tampoco este fin de semana, sino el resto también de vizcaicharras o de vecinos de la comarca, del Chorierri o de otros municipios.
0: O sea, ese reparto de 1000 hamburguesas a que la gente también pues pueda degustarlas.
1: Oye, qué maravilla también ese carácter solidario. En este caso, el domingo, 1000 hamburguesas se van a repartir.
0: Sí, señor, eso es.
1: Oye, vamos a tener la brasa ahí a tope, ¿eh?, la plancha, porque 1000 hamburguesas nos va a llevar rato, ¿eh?, pero seguro que están deliciosas y mejor nos van a saber también con ese fin solidario. José Andoni Begoña, alcalde de Loyu, disfrutar este fin de semana de todo lo que hayáis organizado, que es mucho, como hemos repasado. Millasker.
0: Millasker, es que el casco.
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0: Según Ochetan, nada, porque venimos de unas jornadas calurosas prácticamente en todo nuestro territorio histórico en Vizcaya, y así serán durante este fin de semana, aunque con un clima más agradable, desde luego, porque parece que van a bajar algo las temperaturas. Eso sí, van a subir los decibelios este fin de semana en las carreras, con el segundo y último fin de sus fiestas, de las carreras co-Hayak, que entre otros conciertos tendremos a Tata y Denso, que estamos escuchando aquí uno de sus temas más reconocibles, como es Zure Falta Dut. Y vamos a repasar toda esta programación que tenemos por delante, como siempre, con Miren Prada, concejala de Cultura de Abanto Zierbena. Miren, egunon.
1: Egunon.
0: Bueno, imagino que estáis en plena celebración ahora mismo, en este paréntesis de un fin de al siguiente. ¿Qué tal fue el primero?
1: Bueno, pues la verdad que ha estado muy bien, muy bien. Nos ha acompañado el tiempo y, bueno, ha habido un ambientazo estupendo tanto viernes como sábado. Y bueno, nada, muy contentos.
0: Sí, parece que habéis pactado con el tiempo que haga bueno estas dos semanas, porque no siempre sale tan bien. Imagino que desde la organización, desde la concejalía, estaríais cruzando los dedos pensando a ver si nos sale bueno, y mira, mejor no se puede pedir.
1: Mejor no se puede pedir, sí. Siempre tenemos el plan B de la lluvia, pero bueno, este año no ha hecho falta el plan B.
0: Eso es, y la gente puede disfrutar al aire libre de esos eventos, sí, de esos conciertos. Primer fin de semana ya superado, recuperados también los que lo dieran todo durante esos días, porque hemos tenido algunas jornadas de descanso. Y vuelve la actividad mañana, viernes 29 de mayo, con una, bueno, veo por aquí, por ejemplo, una fiesta itinerante encabezada por Primo Bayo.
1: Eso es, sí. Primo Bayo, repetimos, el año pasado también estuvo, y bueno, empieza en Plaza Arizalde y luego recorre todos los bares del pueblo. Uh-huh. Y arrastra mucha gente, entonces, pues está fenomenal.
0: Uh-huh. ¿Y qué más tenemos para la jornada de mañana?
1: Pues mira, ya la noche tenemos Sutique Romería en la Plaza Arizalde, y seguido DJ Blesible. Y en la zona del Chosnagune es donde tenemos el concierto a las 2 de la mañana de Tata y Denso.
0: Sí, de dos artistas de la música euskaldun que están sonando fuerte, que están llenando ahora mismo sus conciertos. Y mira, ahí tenemos esa cita de mañana viernes. El sábado también esa gran bajada, uno de los eventos, bueno, que más se celebrarán también en esa jornada de sábado, ¿no?
1: Sí, sí, es uno de los eventos más destacados de la programación de fiestas. Vienen más de 15 grupos. Uh-huh. Y bueno, nos va a acompañar el tiempo y nada, encantados todos.
0: Oye, ¿cómo se celebra, miren, esa bajada, desfile con mucha participación, ¿no? De fanfarrias, grupos y demás.
1: Sí, eso es. Bailan bastantes grupos de danzas, luego tenemos fanfarrias, tenemos grupos de chistus, tenemos un montón de cosas. Sí, alguna sorpresilla por ahí.
0: ¡Anda!
1: O sea que muy bien, sí.
0: Sorpresa que todavía no podemos desvelar, ¿no?
1: No. No.
0: Eso, que acudan, que se acerquen,
1: acudan
0: a las carreras.
1: Eso es.
0: Que se acerquen para comprobarlo de primera mano. Eso sí, lo que tenemos confirmado es la música por la noche con la orquesta Vulcano, ¿no?
1: Sí, Vulcano viene a Plaza Arizalde también mañana. Uh-huh. Mañana no, es sábado. A eso las 12 empieza, y uh-huh, luego tenemos también Irolcha Romería en la zona Chosnagune con el Petaure Cogawa.
0: Ajá, mira, pues completito, y en diferentes escenarios, en diferentes zonas de las carreras.
1: Sí, para diferentes públicos, efectivamente. Ajá. Cada cosa tiene su público.
0: Qué bueno, para que todos puedan disfrutar. Los más mayores, los más chiquis, los adolescentes.
1: Eso, sí, todos, para todos.
0: Todos, de celebración, pero desgraciadamente, miren, todo tiene su final también. Las fiestas de las carreras, y el domingo pondremos el broche definitivo, el broche de oro a estas fiestas. ¿Cómo lo vamos a hacer?
1: Bueno, pues el domingo a las 12 hay concierto coral en la iglesia, uh-huh, a cargo de la coral San Pedro. Y luego, bueno, tenemos concurso de repostería de la mano de la Escabaila, uh-huh, y Grand Prix para todas las edades. El año pasado le tuvimos para niños y los aitas nos pedían también poder participar. Entonces, bueno, pues este año hay para todos. Uh-huh. Así que ya veremos a ver qué tal.
0: ¿Te vas a animar también, Miren?
1: Bueno, después de ver a Vulcano no lo sé yo.
0: Se va viendo. A ver cómo
1: llegamos. Se va viendo, sí, sobre la marcha.
0: A ver cómo llegamos al domingo. Donde también, sí, bueno, sí, exhibiciones, sí, de baile, fiesta caribeña. Bueno, vamos a celebrar bien ese fin de fiestas, desde luego.
1: Sí, no, desde luego que sí. Desde luego que sí.
0: Y ya, pues contando los días para el próximo año, aunque bueno, en Abanto Ciervena todavía las fiestas siguen durante todo el verano, porque hablamos ahora de las fiestas de las carreras, pero en realidad son también muchos los barrios y demás sí. Zonas que estaréis de celebración durante mucho tiempo.
1: Sí, con las carreras arrancamos, pero bueno, hasta la primera quincena de julio no acabamos. Entonces, bueno, disfrutándolas poco a poco.
0: Eso es, eso es. Vamos a irlo repasando también aquí en Radio Popular Erri Ratia. Como siempre, Miriam Prada, concejala de Cultura de Abanto Ciervena. Un placer y a disfrutar de este fin de semana. Es que ricasco.
1: Va, es que ricasco.
0: Agur.
1: Agur.
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4: Feria del Libro de Bilbao, este domingo a las 7 de la tarde en la carpa central de la feria. El periodista Mikel ahí estará, presentará y firmará ejemplares de...

0: Y seguimos con más planes para este fin de semana en Vizcaya. Nos ubicamos en Basauri, donde celebran Udaberri Festa y tendremos grandes conciertos, como por ejemplo el de Celtas Cortos en su cuadragésimo aniversario, 40 años, sí, sobre los escenarios. Celtas Cortos con himnos como este y con una programación que repasábamos de la mano de Jon Zugazagoitia.
1: Empezamos con Rock Kalean, que va a animar un poquito las calles y tratar de atraer a la gente a que se acerque hasta la Plaza de San Fausto para el concierto de Celtas Cortos. Pues bueno, que es un placer poder tener a un grupo como este en su 40 aniversario aquí en nuestro pueblo. Pues vamos, es un placer y seguro que tenemos esta Plaza de San Fausto llena viendo a Celtas Cortos.
0: Sábado 30 de mayo, tenemos actividad desde bien prontito, Jon.
1: Sí, bueno, hemos ese sábado 30 de mayo, la agrupación de peñas del Atleti, de la mano de la peña Jai Martínez, que es de Basauri, nos van a organizar el Peñista Guna aquí también en nuestro pueblo. Entonces, bueno, nos juntamos con ellos y vamos a colaborar mutuamente. Ellos a la mañana tienen su programa con Euskal Dantza, Triki Kalejira con Echevarria y Taseme, el Chiquigune, luego hacen su comida y luego pues ellos a la tarde cogen un poquito el testigo con nuestro programa y bueno, pues disfrutarán también de nuestro programa, que empezamos también a la tarde con Bilbocheros en la Plaza de Venta y luego ya para la noche tiramos con Gozategui y Osabi Romería. Y es un programa, pues eso, que hemos tratado de englobar un poquito a todos los públicos, pero también este sábado igual he enfocado un poquito más en el público más joven, al que a veces cuesta llegar, pues entre los 16, 17, 18, 35 años, con Gozategui, con Osabi Romería, pues para que haya ese ambiente para todos los públicos, pero bueno, que también este público joven pues tenga un momento de ocio aquí en

0: también merece la pena recordar este África Eguna, el Orgullo Bilbao, que venimos celebrando el pasado fin de semana con un pequeño aperitivo, digamos, con ese torneo de fútbol. El lunes también con la conferencia que se celebró en esa efeméride, el 25 de mayo, una jornada muy especial, conmemorando el 25 de mayo de 1963 con la creación de la Organización para la Unidad Africana en Addis Abeba. Y esta semana hablábamos en Radio Popular con Blanchard Musayu Sambu, colaborador activo de la organización de este África Eguna, el Orgullo Bilbao, que nos repasaba algunas de las citas que hay que destacar para este fin de semana. Mañana viernes y sábado tenemos actividad, tenemos fiesta y también reivindicación en este África Eguna.
1: La visión es esa, ¿no? Empezar el día arrancando a las 4. Con exposiciones y un mercado artesanal, ¿no? Y de ahí pues vendrán diferentes actividades, como pueden ser los desfiles con vestimenta típica africana. Uh-huh. y más elementos combinados con un poco de música, un poco de baile, porque evidentemente también va a haber gente que trae, ¿no? Que trae su parte del continente, ¿no? A través del baile, ¿no?
0: Sí, tenemos por ahí African Vibes Dance.
1: Exacto.
0: Escuelas de baile también, Moon Dance y Carrer. Y bueno, danza del vientre incluso. Veo aquí de la mano de Narkian Laura Maliza, conciertos de Dangerman y Polo Master, mucha música, mucho baile y también incluso DJ. Así que va a ser una jornada apasionante, la del viernes, todo por la tarde, desde las 4.
1: Eso es. Sí. Eso es. Básicamente el DJ también va a estar amenizando un poco lo que es la jornada, digamos, ¿no? Y acompañando un poco con música para ambientar un poco, ¿no? Uh-huh. Y lo que te comentaba, el comienzo de las jornadas van a ser a las 4 y termina a las 11.
0: En la explanada del Museo Marítimo.
1: Exacto.
0: Esto el viernes por la tarde. El sábado, sin embargo, tanto por la mañana como por la tarde. Una jornada intensa con mesas redondas, gastronomía y música. ¿Cómo vamos a disfrutar?
1: Eso es. Básicamente es eso, ¿no? También tener esa visión de poder estar en el lugar y estar en un ambiente familiar, ¿no?
0: Uh-huh. Sí.
1: Aparte de lo que se plantea, el tema de las mesas redondas, el tema de pues, la comida popular, sesiones de afrodance, música, concierto y demás, ¿no? Contar con esos espacios también que invita a las familias a venir, ¿no? Con los críos y demás, porque va a haber un espacio infantil hasta las 6 de la tarde, ¿no?
0: Uh-huh.
1: Que también cosa que es importante también para conciliar, ¿no? Y para concienciar, a su vez.
0: Tenemos que hacer especial hincapié, más allá de ese lema Ubuntu Umoja, África mucho más que folclore, como decías, en esas dos mesas redondas que se van a celebrar precisamente el sábado 30. Por un lado, mujeres africanas en la política española, en la diáspora, y racismo, discriminación y exclusión en el sistema educativo.
1: Temas súper importantes, ¿no? Temas súper importantes que poner sobre la mesa, ¿no? Nunca mejor dicho. Y más cuando esa figura tan importante como puede ser la mujer, ¿no? En nuestro continente, porque gran parte del continente es un concepto matriarcal, ¿no?
0: Ya.
1: Matrilineal, ¿no? Y muchas veces no se nos lee desde ahí, ¿no? No se lee al continente desde ahí, ¿no? Que las mujeres tienen una voz y voz potente, concretamente, ¿no? Y contar con esas ponencias tan interesantes, ¿no? Que también ponga voz también a eso, ¿no? Que no solamente es lo que se dice de África, ¿no? Sino lo que realmente somos.
0: Y voz potente la de África Vivan con este Emakumeak, lo que nos sirve de hilo conductor para llegar al siguiente tema, que recordamos a la caravana de cine realizado por mujeres que se viene celebrando desde el lunes con su 15ª edición, que repasábamos con Ainhoa Pérez Arróspide en estos micrófonos, técnica de educación de KCD ONGD, que hablaba también de algunas de las citas que tenemos por delante, tanto hoy jueves como mañana viernes.
2: Tenemos otro corto del taller documental creativo con Claqueta Árabe. La verdad que estos cortos son cortos realizados por mujeres árabes que muestran historias muy íntimas de esas mujeres.
0: Uh-huh.
2: Son muy interesantes de ver. Y luego Manas, va a ser una película fuerte, es una ficción, y esta ficción habla de violencia, ¿no? De violencia sexual. La protagonista es una niña. Entonces, bueno, este es un tema delicado, pero también va a estar muy bien acompañado por Flora de Mugari Gabe y María Ángeles Fernández de Pícara Magazine, y juntas también nos van a hacer, bueno, pues nos van a dar más información, ¿no? De qué ocurre con las violencias.
0: y para que, bueno, conozcamos el valor de esta película y de esta última que citabas, oye, que ha sido nominada a mejor película iberoamericana en los premios Goya de este año 2026, es decir, del máximo nivel. Y antes no hemos citado, pero mañana martes también tenemos un documental nominado a mejor largometraje documental en los premios Oscar y ganadora del premio del jurado el World Cinema. Así que hay, digamos, proyecciones del más alto nivel, Ainhoa.
2: Sí, o sea, al final hay veces que parece, bueno, con el tema de las cuotas, o sea, no por el hecho de que estemos eligiendo únicamente largometrajes realizados por mujeres, va a bajar la calidad, todo lo contrario, estamos encontrando unas joyas increíbles.
0: Ahí nos lo contaba Ainhoa Pérez Arróspide en esa conversación que mantuvimos el lunes. Todavía queda programación para hoy jueves y mañana viernes, también con Romería, esa película ganadora de Goya. Cerramos así Planeando Vizcaya. Ahora enseguida recordamos otra cita que llega a Durango, pero antes nos subimos en nuestro Vizcaibus.

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Egunon, Vizcaya, Egunon, Danori, 17 grados de temperatura para el último sábado del mes de mayo, del 26, 30 de mayo de 2026. Qué vértigo, ¿eh? Cómo se ha pasado de rápido este mes de mayo, que ha tenido ola de frío, ola de calor. Bueno, parece que ya nos deja un poco más tranquilos con estos 17 grados. Bienvenidos, bienvenidas, porque estamos mejor que nunca. Con Dromedario, mi café de diario, bienvenidos al primer madrugador del fin de semana. Buen humor, buena cara y una música que hemos seleccionado especialmente para ti. Todos son buenas razones para escuchar Moliendo Café, así que despiértate con buen humor, despiértate con buen rollito, porque además tenemos un delicioso y estupendo lote de cus humano para sortear entre todos los mensajes que nos lleguen al WhatsApp. Bueno, pues nada, en la radio, entra aquí, aquí está todo, dentro de esta radio cabe absolutamente todo. Radio Popular, Erri Ratia, es siempre un planazo. Comienza Moliendo Café con una canción dedicada pues a todos estos políticos que andan por ahí chorizando y todo esto, ¿verdad? Comenzamos con el rey, pero no el emérito, con Elvis, el rock de la cara. Bienvenidos, vamos allá.

0: Pues eso, como decía Berlanga, todos a la cárcel, todos los que hayan hecho a la cárcel. No entro si lo han hecho o no lo han hecho, pero si decían que lo han hecho, la justicia, bueno, de la justicia tampoco voy a hablar. En fin, no vamos a empezar tan calentitos, vamos tranquilamente, poquito a poco subiendo el tono, 7:03 de la mañana, hasta las 10 estamos contigo, Dios mediante, con, eso sí, la compañía de Iker Torres Cusa. Compa, Eguro, buenos días.
1: Agustín Herranz, Egunón, ¿qué tal?
0: Muy bien, fenomenal, aquí estamos pendientes ya del 688-888-7788, esos mensajes de WhatsApp para un lote de Cusumano que no solo salta un torero, como decían antiguamente, y con muchas noticias de todo tipo que te vamos a empezar a contar ya, así que cuando quieras, Iker, dale, vamos allá con las noticias, venga, dale. Como decimos, noticias cercanas, nos quedamos en Euskadi para hablar del consejero de Turismo, Comercio y Consumo del Gobierno Vasco, Hurtado, apela a la implicación de todos para garantizar el futuro del comercio local.
1: Ya que el futuro del sector exige la implicación de administraciones, sector y ciudadanía. Hurtado reiteraba el compromiso del Gobierno Vasco para reforzar las ayudas y esa colaboración público-privada con el objetivo de afrontar, en este caso, los próximos retos que tiene el sector durante su intervención en este, bueno, el pasado viernes, ayer viernes, en el pleno de control del Parlamento Vasco. El consejero señalaba que el comercio se enfrenta a una triple transición, por un lado medioambiental, además de sociodemográfica, como digital.
0: El parking del ensanche espero que quede maravilloso, pero mientras tanto se ha llevado algunos por delante. Alquileres de hasta 6.000 euros al mes asfixian a los negocios del ensanche, rodeado absolutamente de obras, entre otras la de nuestros queridos amigos los hermanos Tate, que han cerrado a Improsit y han comunicado que no podían, con 7 empleados, con los alquileres altísimos, y bueno, no, claro, es que no podía ir nadie, porque estaban absolutamente vallados también ellos con el tema del parking, ¿no? Pero bueno, en fin, ahí está, un abrazo muy fuerte para los hermanos Tate. Vamos con otra cosa. 7:05 moliendo café. Pradales apela a dar un nuevo salto en la industria ferroviaria, ya que el mundo nos espera, dice.
1: Y es necesario que la industria ferroviaria europea reciba el impulso decidido que merece. Unas declaraciones que Pradales efectuaba ayer viernes durante su asistencia al acto del centenario de la empresa Voestalpine Railway System en la localidad alavesa de Llodio, donde acudía precisamente acompañado de otro consejero, el de Industria, Transición Energética y Sostenibilidad, Mikel Jauregui.
0: Bueno, ¿y qué es lo que van a hacer en Guernica Lumo? Que se va a invertir 1,5 millones de euros en un espacio nuevo, cultural. ¿En qué consiste, Iker?
1: Pues van a acomodar, en este caso, las antiguas escuelas públicas del Pasealeku, en el que se invertirán, como bien dices, 1,5 millones de euros. Y la actuación va a permitir convertir el histórico inmueble construido en 1927 en una biblioteca moderna y adaptada a las necesidades actuales, manteniendo al mismo tiempo la identidad arquitectónica del edificio original.
0: 7:06, moliendo café, Radio Popular, Herri Ratia, expertos internacionales apuestan por la contribución del ámbito subestatal para atender los retos globales.
1: El proyecto de Fundación Atlantic, primer diálogo Europa y el Sur Global, celebrado durante 2 jornadas en Bilbao, ha puesto de manifiesto la necesaria y progresiva contribución del ámbito estatal para atender los retos globales. Se trata de una de las primeras conclusiones alcanzadas en el desarrollo de las ponencias que han contado con la participación de diferentes expertos internacionales en una iniciativa que tiene el apoyo de la Fundación FOR.
0: Las defensas de los acusados de la muerte de Lucas Aguirre piden su absolución. Cuéntanos.
1: Las defensas, como decimos, acusados de asesinar a Lucas Aguirre en la mañana del día de Navidad de 2022 en Donosti, para las cuales las acusaciones particulares piden 25 años de prisión y 22 el Ministerio Fiscal. Además, la mujer acusada de encubrirlos, para la que las acusaciones solicitan 3 años de cárcel, han solicitado la absolución de todos ellos. En la sesión vespertina de la 16ª y última jornada del juicio que se desarrolla por estos hechos, la audiencia de Guipúzcoa, el primero en intervenir ha sido el abogado del acusado principal, Juan Ramón Zubillaga, que ha mostrado sus condolencias a la familia de la víctima y ha solicitado la absolución de su representado.
0: Por otro lado, Medio Ambiente deniega el permiso para la construcción de un vertedero en Basabe, en Galdakao.
1: Según ha informado el Ayuntamiento de Galdakao en un comunicado, si la empresa mantiene su intención de llevar a cabo el proyecto, cuenta con un plazo de 2 meses para recurrir ante el Tribunal Superior de Justicia del País Vasco.
0: Y para terminar, de momento te contamos que es que la AFP antes estaba visto como algo muy menor para gente que no, y resulta que luego la formación profesional es la que más trabajo ha conseguido a muchísimas chicas y chicos, ¿no? Bueno, pues especialistas y centros educativos defienden la orientación en la formación profesional como pilar fundamental para el alumnado.
1: Y un motor indispensable para el desarrollo integral y el éxito del alumnado en Euskadi. El Salón de Plenos de la Ayuntamiento de Donosti acogía ayer viernes la jornada de orientación en formación profesional organizada por el Centro de Formación CEBAN, donde participaban representantes de los diferentes territorios históricos.
0: Bueno, me he quedado de plástico, querido Iker, amigos, amigas, con la noticia que llega del que se maquilla con chitos, que digo yo, el amigo Trump. Bueno, ha comparado a los inmigrantes con extraterrestres. Dice, caminan entre nosotros. El gobierno de Estados Unidos ha lanzado una web donde se refiere a los sin papeles como aliens y cifra en más de 3.100.000 personas los extranjeros detenidos desde el regreso del republicano a la Casa Blanca. Está el tío súper orgulloso. Los compara con extraterrestres. Sí, que vamos, es una cosa espectacular lo de este hombre que mejor se marcharía a una isla desierta como lo que pintaba Forges con un solo tipo, con una palmera, una isla chiquitita y que le dejen ahí el resto de su vida. ¡Qué barbaridad! Bueno, cuéntanos algo sobre el tráfico y el tiempo, si es que hay que contar del tráfico. Cuéntanos.
1: Si miramos a la red viaria de Euskadi, no existen incidencias destacadas a esta hora del día, así que tranquilidad absoluta. Nuestra red viaria sí que nos notifican que la Vizcaya 631, el tráfico entre Derio y Munguía, pues es más denso de lo habitual, pero nada más allá de, bueno, pues esa densidad elevada. Hablando del pronóstico del tiempo, tenemos 17 grados y medio de temperatura en Bilbao. Saludamos ya a nuestro meteorólogo de cabecera, Edorta Román. Egunon.
2: Egunon. Hoy de nuevo empezamos con ambiente más suave que en jornadas anteriores. Se acabó ya la ola de calor que ha asolado Euskadi, Vizcaya en las últimas fechas. Comenzamos el día con nubes bajas, sobre todo en la costa. El viento del noroeste se encarga de enchufarnos el aire húmedo y fresco procedente del Cantábrico y espía que tengamos esas nubes bajas en el litoral y también ambiente más fresco. Las máximas hoy estarán en torno a los 22 grados en la costa y alrededor de 24 o 25 grados en el interior. Esperamos que conforme avance la mañana se irán habiendo claros, primero en el interior y después los claros hacia el mediodía llegarán hasta la costa. Después, en la última parte del día, de nuevo aparecerán nubes bajas en la costa que irán migrando hacia el interior. Una situación muy parecida a la de hoy sábado a lo que ocurrirá mañana domingo. Será también una jornada con temperaturas suaves entre 22 y 24, 22 en la costa, 24 y 25 grados en el interior, con nubes bajas a primeras horas, apertura de claros durante el mediodía y de nuevo aumento de la nubosidad en la última parte del día. Se puede producir alguna llovizna débil en forma de sirimiri, sobre todo en la costa, a primeras horas. El resto del día tendremos nubes, pero sin precipitaciones.
1: Gero arte, Edorta. Seguiremos pendientes de esa evolución del pronóstico del tiempo de esta jornada de sábado, que ha comenzado con algo de sirimiri en las calles de Bilbao. Poquito a poco vamos integrando a más colaboradores en este Moliendo Café.
0: Le esperábamos, mi querido Juan Majubera, que además de las noticias habituales de los boletines, la verdad es que nos trae todo tipo de información y concretamente los sábados nos ilumina con este informativo diocesano. Primera parte, Juan Majubera, Egunon, ¿cómo estás?
3: Egunon, Agustín. El Papa León XIV publicaba el lunes 25 de mayo su primera encíclica titulada Magnifica Humanitas, que aborda la preservación de la humanidad en la era de la inteligencia artificial. El documento está fechado el 15 de mayo de 2026, fecha que coincide con el 135 aniversario de la publicación de la encíclica social fundamental de León XIII, Rerum Novarum, en 1891. Kerman López, vicario general de la diócesis de Bilbao.
4: 25 de mayo es el día en que se ha presentado y se publica, pero está firmada el 15 y no es una casualidad. El Papa hace un año comenzó como Papa y dijo que ponía, entre otras cosas, el nombre del león, porque el anterior león, León XIII, había escrito en 1891, el 15 de mayo, la primera encíclica de lo que se llama Doctrina Social de la Iglesia. Estaba la industrialización ya dando efectos de no solo de más producción, sino de poca consideración con el mundo de trabajo. No había un día libre, no había 8 horas, ni 11, ni 12 de trabajo. En fin, fue el primer papa, León XIII, que escribió una encíclica pidiendo una ética, una consideración para el ser humano que trabaja, para el trabajador de la industria, en aquella primera industrialización del siglo XIX. Y el papa León XIV, nuestro papa actual, dice que pone su nombre pensando en aquel papa. Y por tanto, se veía venir. Él quería escribir algo a este momento de otra nueva industrialización, la de la digitalización, la inteligencia artificial, y en efecto, de eso va esta encíclica, su primera encíclica. Para empezar, el nombre, ¿no? Empieza diciendo eso de que la humanidad es magnífica, es un canto a la esperanza. La humanidad, la persona humana, el conjunto de las personas, la sociedad, tiene que ser beneficiada por los nuevos progresos industriales, tecnológicos, beneficiada. Por tanto, no se puede dejar al simple algoritmo, como dicen ahora, la vida humana. Nosotros, las personas, tenemos que ser beneficiados y no la servidumbre, la esclavitud que nos venga de una tecnología que no controlamos. Bueno, por ahí va esta encíclica. Repasa lo que ha sido la doctrina social, lo que es el sueño de Dios de una humanidad que sea protagonista de la vida y del mejoramiento del mundo, y cómo las nuevas tecnologías han de estar a ese servicio. Y en ese sentido es una encíclica que no debiéramos de pasar, dejar pasar de largo, sino que es bueno tomarla en consideración. Tiene mensajes para los políticos, para los empresarios, para los trabajadores, en fin, para todo el mundo. Tiene algo invitando a saber entender el mundo que tenemos y ser nosotros los protagonistas de él.
3: Y hoy sábado de 7 a 8 de la tarde, la Iglesia de la Encarnación en Achuri acogerá un acto organizado por Pastoral Vocacional que contará con la presencia del obispo Joseba Segura y reunirá testimonios vocacionales, oración con Acuna Bilbao y un concierto del grupo misionero Misión Hatari. Egunon, Agustín.
0: Egunon, Juanma, 7 y cuarto de la mañana con 17 grados y medio en la calle. Ojo, faena, menos mal que acabó bien la historia. No, esta es otra historia, que un vecino de Baracaldo que vuelve de viaje y encuentra su casa ocupada. Llama a la poli y al demostrar que su vivienda habitual, la policía de Baracaldo ha desalojado a los ocupantes y los investiga por allanamiento. Luego te daremos más datos. ¡Qué barbaridad! Menudo susto y menos mal que ha acabado bien. Bueno, las 7 y 16, breve alto en el camino y vamos con otros asuntos. Venga.
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0: Bueno, pues hay que hablar de Laboralcucha porque estos son los vascos y vascas comunicantes. 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Aquí sí que hay calor, ¿eh? Pero calor de bueno, calor humano, escuela de calor con Radio Futura. Y nos presenta Laboralcucha a uno de los personajes de la semana que no podía ser otro que una meteoróloga como Margarita Martín. Y a Margarita le decimos, Margarita, se ha dicho que más que una ola de calor era una cúpula. ¿Qué es esto de la cúpula de calor?
1: Bueno, esto es otro invento periodístico, como muchos, porque es que cada día que hago una entrevista me colocan un término nuevo. Esto es otro invento. Bueno, pues supongo que por lo de la cúpula se refiere a que la masa de aire cálido que hay en Marruecos, en Mauritania, en algún momento sube de latitud y se coloca sobre la península ibérica, pero eso no es ninguna anomalía. Yo desde que estudié, que hace ya muchísimos años que estudié, y por cierto, como estudié en Madrid, recuerdo los meses de mayo achicharrantes vivían en Madrid, que estabas deseando que terminaran los exámenes para irte de allí. Y recuerdo esos meses de mayo terribles, de muchísimo calor, y junios también de muchísimo calor. Pues esa masa de aire cálido, pues nos enseñaban cuando estudiábamos que la península ibérica era una sucursal del desierto del Sáhara durante los meses centrales del año, o sea, junio, julio, agosto y septiembre. Claro, esta entrada de aire cálido se ha adelantado a finales de mayo, que eso es poco frecuente. Pero además, ¿cómo se ha adelantado? Pues si vemos los datos del Observatorio de Igeldo, resulta que el día 21 de mayo registra temperatura máxima 18,1 y el día 22 de mayo de este año registra 31,8. O sea, 14 grados de propina del día 21 al 22.
0: ¡Qué barbaridad!
1: Y las máximas se registran el día 23 de mayo, que en el caso de Bilbao queda lejísimos de las efemérides, porque las efemérides de Bilbao en mayo están 40 grados, que eso lo recuerdo porque yo estaba allí ese día. Ese día estaba allí y empezaban a llamar los periodistas con los cuales eran, y parecía increíble, pero sí, se midieron, 40 grados en el aeropuerto de Bilbao, no fue hace mucho, será hace... no lo recuerdo exactamente bien, bueno, se puede mirar perfectamente, pero fue año 2017, 18, no son datos del siglo XX ni XIX, o sea, son datos relativamente recientes.
0: Y, pero bueno, claro, esto se ha acabado, ¿no, Margarita? Se ha acabado, ¿no?
1: Sí,
0: esto se ha acabado.
1: Aquí,
0: punto final a la ola de calor.
1: Sí, se ha acabado aquí porque en el resto de la península, hasta pasada la mitad de la semana que viene no se acaba, ¿eh? Es decir, eso quiere decir
0: viajar,
1: que en Álava,
0: ¿no?
1: en Álava no se ha terminado todavía. Es decir,
0: madre mía.
1: En Álava el día de más calor fue ayer, cuando aquí fue el día 23, en la costa fue el día 23. Y se van a mantener con calor hasta el lunes o martes, ahora no tanto, ¿eh? No tanto. Y más calor cuanto más hacia el sur, más hacia La Rioja.

como diría Gatibu, ¿verdad? Gabak Zeruer y Bekille, mira el cielo nocturno y verás cómo ha cambiado el percal. 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Laboral Kutxa, hay otro modo de hacer banca, y esto es el calorcillo, ¿verdad?, que ya viene y se va, menos mal, pero era la noticia de la semana, sin ninguna duda, las temperaturas altísimas. El calor ya no es una amenaza futura, ya está matando, me decía uno de los invitados que teníamos. Las olas de calor ya han superado los umbrales de la vida humana, así que hay que protegerse y sobre todo taparse, buscar lugares donde el calor no te pegue tanto, por decirlo de algún modo. Bueno, pues ahí estaba, con la Escuela de Calor y con Radio Futura y con Laboral Kutxa. Hay otro modo. 7:23.

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3: Me decía ahí que en el vestuario de Surne Bilbao Basket, ayer séptima página del libro de oro del club, el Surne regresa, Surne Bilbao regresa a las eliminatorias del ACB 11 años después, y que un triunfo, bueno, al playoff por la puerta grande, ¿no?
4: Y así se escuchaba el vestuario de los hombres de Jaume Ponsarnau. Sí, un triunfo histórico, 11 años después se meten entre los 8 mejores de la competición en la mejor liga de Europa. Hay que ponerlo en valor, tras una noche mágica en Tenerife. En este caso, el triunfo de Bilbao Basket por 82-87 asegura, y además como séptimo clasificado, la presencia de Bilbao Basket en los playoffs por el título. De momento no conocemos quién va a ser el rival de los hombres de negro en esa eliminatoria, porque queda todavía un partido por disputarse. Son dos las opciones que tiene por delante ahora Surne Bilbao de cara a esas eliminatorias. Puede ser Valencia Basket o UCAM Murcia. Son los rivales de Surne Bilbao en una eliminatoria de cuartos de final que arrancaría el miércoles 3 a las 7 de la tarde. El segundo partido se disputaría en Miribilla el viernes 5 a las 7 y el hipotético tercer partido sería el domingo a las 6 de la tarde, así que estaremos muy pendientes para saber cuál va a ser el rival, si va a ser el conjunto que acaba de disputar la Final Four de la Euroliga o un UCAM Murcia que se quedaba en las puertas de las semifinales de la FIBA Eurocup, dos equipos con competición europea, pero es cierto que cambia mucho la película si te enfrentas a Valencia, claro, o te enfrentas a UCAM. Es la gran noticia del fin de semana en lo deportivo, una vez ha concluido ya la temporada para el Athletic. Estamos muy centrados en lo que ocurra con los hombres de negro y ayer nos regalaron un partido vibrante para entrar por la puerta grande a esos playoffs con un Santiago Martín que apretó, porque la Laguna Tenerife también va a estar en esos playoffs como octavo clasificado y se va a medir al Real Madrid. Panchar, Jaworski, Petras, Egiliar y Fon estuvieron muy bien en el partido, pero Trygve Vilinason, el capitán, firmó una actuación histórica con 20 puntos, 11 rebotes y 35 de valoración. Un partidazo tremendo el que realizó el capitán de los hombres de negro, así que a disfrutar de esta experiencia de jugar los playoffs 11 años después, que se dice pronto, así que estaremos muy pendientes como siempre en esta sintonía, la de Radio Popular Herri Irratia, de ese desempeño, de esa hoja de ruta que tiene ahora Bilbao Basket.
3: Bueno, pues grande también el pequeño príncipe de Minneapolis, el amigo Prince, con una lluvia púrpura que le viene muy bien también, como cuando tiran esa especie de hilillos para celebrar un triunfo. Bueno, pues lo tiramos para que los hombres de negro, el Surne Bilbao Basket, llegue a lo más alto, porque poquito le queda ya. Enhorabuena, Sorionak, al Surne. Ayer se lo decía Isabel Iturbe a su presi, que me decía, equipazo, Agustín. Bueno, ahí está. Prince, Purple Rain, una obra de arte hasta las 7:30. Eurón, bienvenidos, bienvenidas.

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0: Guno, muy buenos días, bienvenidos, bienvenidas. Si llegas, siempre llegas en el mejor momento. Estamos de 7 a 10, pero moliendo café se pasa el tiempo volando. Estaba leyendo que el tabaco se cobra cada año la vida de 6 millones de personas en todo el mundo. Una cifra que, según las previsiones, se disparará hasta 8 millones en 2030. Fumar, y ojo, también vapear, expone a los pulmones a más partículas tóxicas de las que son capaces de soportar, pero estos, los pulmones, tienen la capacidad de reparar años de humo, así que yo rezo una pequeña oración como Aretha Franklin en esta canción, ¿verdad? Say a Little Prayer, una de las canciones favoritas de mi vida. Rezo una pequeña oración para que deje la gente ya el tabaco de una maldita vez, porque no hace nada, nada. Ya sé que es divertido, ya sé que es muy social, pero, ay, amigo mío, hace daño. 688-88-7788 es el teléfono, el indicador del WhatsApp, el número para mandar el WhatsApp y llevarte, si quieres, y si tienes suerte, ¿verdad? Nos mandas un mensaje, nos dices que somos muy guapos, muy altos, muy rubios, lo que tú quieras, pero eso sí, con el piropo llegará el mensaje de Cusumano, un lote estupendo de Cusumano para que te lo lleves a tu casita y disfrutes con los tuyos, y tú mismo, claro está. Ahí está el WhatsApp. Bueno, pues con este I Say Little Prayer de la grandísima Aretha Franklin, nos vamos con Iker Torrescusa en busca de las noticias. Dale, Iker, vamos allá. ...18 grados ya de temperatura... ...casi 140 jóvenes de varios distritos de Bilbao... ...presentan una treintena de proyectos... ...en el tercer Visilabe EUNA.
1: Así es, la tercera edición del Visilabe EUNA de Bilbao... ...ha contado con la participación de 138 jóvenes... ...de Basurto, Deusto, Otxarkoaga, Casco Viejo y Zorroza... ...que han presentado sus más de 30 proyectos... ...científicos y tecnológicos... ...un acto que tenía lugar en el edificio en Sánchez este viernes... ...y en él los participantes han expuesto las ideas trabajadas durante el curso escolar pertenecientes al ámbito científico y tecnológico. Según ha recordado el consistorio, Visilabe, nacido en 2017, es un proyecto que trata de ofrecer a la juventud vivencias científicas con la implicación de toda la comunidad en colaboración entre el Ayuntamiento de Bilbao y el UIAR.
0: Mira, 7:34, si antes lo digo, la OSI de Bilbao, Basurto, ha recibido un reconocimiento internacional por su trabajo en prevención del tabaquismo, Iker.
1: En un comunicado, el Departamento de Salud informaba que es el segundo galardón de estas características que recibe la sanidad vasca después de que la OSI Tolosaldea lo obtuviera previamente en el ámbito de atención primaria.
0: Bilbao inicia las obras del ascensor vertical de la travesía Irala con un presupuesto de más de 1 millón de euros.
1: Y un plazo de ejecución de 8 meses. La actuación permitirá salvar un desnivel de aproximadamente 4 metros en un punto donde actualmente el tránsito se realiza exclusivamente mediante escaleras, lo que supone una barrera arquitectónica para muchas personas, especialmente para aquellas con movilidad reducida.
0: Y Bilbao también estrena sus dos primeras rutas permanentes de trail running, Archanda y Arnote.

0: El recibimiento de los que volvían de, ¿verdad?, de ese digamos, caravana humanitaria por Gaza, etcétera, y tal, las escenas del aeropuerto que fueron absolutamente terribles. Terminamos con otra noticia que habla también de Bilbao, que acoge Egurraren Herria Bosque Country, Basque Country, campaña que se acerca a la gestión forestal a la ciudadanía.
1: No, no, lo habías dicho bien a la primera.
0: Bosque Country,
1: claro, es el juego de palabras que llegaba ayer viernes a Bilbao tras recorrer 9 localidades de Vizcaya y Guipúzcoa desde el pasado 8 de mayo. Según ha informado Basquegur, la iniciativa se desarrolla en una unidad móvil transformada en una experiencia divulgativa que recorrerá 21 localidades vascas hasta el próximo mes de julio.
0: Bueno, pues hasta aquí de momento. Voy a recordar una vez más la noticia que me dio una pena ayer, Iker, de la pera limonera, de que mis buenos amigos, los Tate, ¿verdad?, tuvieran que cerrar el Aimbrosi, que era como un templo ya desde hace muchísimos años, de Asteragusia, de diario, ¿verdad?, donde te encontrabas con amigos, siempre con gente ilustre, porque alquileres de hasta 6.000 euros al mes asfixian a los negocios del ensanche, que están rodeados de obras por todos los sitios. Bueno, en fin, luego hablaremos, a ver si hablamos con ellos y nos cuentan más detalles. Ahora vamos a ver cómo está el tráfico, si es que hay algo que contar respecto al tráfico y el tiempo. Cuéntanos.
1: A esta hora del día, la tranquilidad es absoluta en la red viaria de Vizcaya. Se ha descongestionado la Vizcaya 631, donde teníamos tráfico algo denso entre Derio y Munguía, así que todo en orden respecto al pronóstico del tiempo. 17 grados de temperatura en Bilbao. Edorta Román, egunon.
2: Egunon. Hoy de nuevo empezamos con ambiente más suave que en jornadas anteriores. Se acabó ya la ola de calor que ha asolado Euskadi y Vizcaya en las últimas fechas. Comenzamos el día con nubes bajas, sobre todo en la costa. El viento del noroeste se encarga de enchufarnos el aire húmedo y fresco procedente del Cantábrico y espía que tengamos esas nubes bajas en el litoral y también ambiente más fresco. Las máximas hoy estarán en torno a los 22 grados en la costa y alrededor de 24-25 grados en el interior. Esperamos que conforme avance la mañana se irán habiendo claros, primero en el interior y después los claros hacia el mediodía llegarán hasta la costa. Después, en la última parte del día, de nuevo aparecerán nubes bajas en la costa que irán migrando hacia el interior. Una situación muy parecida la de hoy sábado a lo que ocurrirá mañana domingo. Será también una jornada con temperaturas suaves entre 22 y 24, 22 en la costa, 24-25 grados en el interior, con nubes bajas a primeras horas, apertura de claros durante el mediodía y de nuevo aumento de la nubosidad en la última parte del día. Se puede producir alguna llovizna débil en forma de sirimiri, sobre todo en la costa, a primeras horas. El resto del día tendremos nubes, pero sin precipitaciones. Quiero arte,
1: Edorta. 7:39 minutos. Seguimos descubriendo algunas de las principales noticias de las últimas horas y en este caso nos vamos a nuestro Parlamento.

Efectivamente, que amigos, amigas, nos vamos hasta Juntas Generales de Vizcaya, al Parlamento, en este sábado 30 de mayo de 2026. Contarte que en el quinto pleno de control del año celebrado esta semana en la Casa de Juntas de Guernica, la diputada general Elisabet Echanove ha confirmado que la Diputación cofinanciará la operación del tren de alta velocidad en Bilbao porque este proyecto es estratégico y ha negado que haya un cambio de opinión en relación al apoyo financiero de su gobierno. Echanove se ha referido a que se ha tomado tal decisión una vez conocido el proyecto, tal y como se ha venido sosteniendo durante los últimos años. Además, de este tema se han tratado 5 interpelaciones a 5 preguntas orales donde los grupos junteros han fiscalizado la gestión de la Diputación en materia de servicios sociales, tributación energética e infraestructuras estratégicas. Hablarte también de que el Museo de las Encartaciones, ubicado en Avellaneda, va a acoger hasta final de año una exposición fotográfica sobre la ocupación de las tropas franquistas en la Guerra Civil. La muestra junio de 1937, la ocupación de las Encartaciones en blanco y negro, reúne 26 fotografías en gran formato, muchas inéditas, hechas por el Bando Nacional en Zalla, Güeñes, Gordéxola, Balmaseda, Musqui, Zabanto, Portugalete, Sestao y Baracaldo. No te la puedes perder, estará en el Museo de las Encartaciones hasta final de año. Luego te cuento más noticias de las Juntas Generales, el Parlamento de Vizcaya.

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3: El Ghost Pairing, ya le ponen nombres, ¿verdad? Este de apareció un fantasma de internet que te roba los datos de WhatsApp sin contraseña ni duplicar la SIM, la tarjeta SIM, ¿verdad? Se lo preguntábamos porque hay miedo, hay un cierto esquema, hay miedo de que te roben los datos, de que el banco te manda y te dice, no tiene usted la cuenta, tal como antes despistado, le pulsas a ver y mientras le pulsas ya te han robado los datos. Hay que andar con cuidado. Nos vamos hasta Sarenet y se lo preguntamos al jefe de seguridad de Sarenet, Borja Marcos, porque esta vida va a todo meter, Borja, hay que tener cuidado, ¿no?
4: Tengan en cuenta que cada vez todo está más conectado, todo es dinámico, todo es rápido, queremos que todo sea instantáneo, y cuando todo es tan instantáneo, tan rápido, está tan interconectado, pues las posibilidades de fraude se multiplican.
3: ¡Qué barbaridad! Estaba pensando que los delincuentes, como decíamos en alguna ocasión, Borja, refinan sus técnicas cada vez más y mejor para acceder a tu agenda, ¿no? ¿Cómo consiguen hacerlo?
4: Bueno, pues entiendo que el mecanismo que están usando es que en WhatsApp tú puedes añadir dispositivos a una cuenta de WhatsApp utilizando un código de verificación. Entonces, lo que están haciendo parece ser es ponerse en contacto contigo haciéndose pasar por el soporte técnico de WhatsApp o algo así, y pidiéndote que verifiques un código. Entonces, si tú haces esas verificaciones, pues lo que estás haciendo en realidad es darles acceso a tu cuenta. Es algo parecido, es lo que haces cuando, pues, por ejemplo, si quieres utilizar el programa de WhatsApp en el ordenador, no solamente en el móvil, pues das de alta el ordenador.
3: Madre mía.
4: Entonces, bueno, pues en definitiva, estás autorizando a alguien a que acceda a tu cuenta de WhatsApp. Claro, una vez accedido a tu cuenta de WhatsApp, pues envía mensajes, puede enviar mensajes en tu nombre, acceder a tu lista de contactos, en fin, ya. A partir de ahí te dejo como ejercicio imaginarte todo lo que se puede hacer.
3: No, claro, cuando yo recibo ese viejo truco del hijo en apuros, el de papá, que mira, que no sé qué, que tal, y resulta que, bueno, que ni está fuera, ni nada de nada, que es todo filfa, ¿verdad? Eso significa que tienen acceso a mi WhatsApp, por ejemplo.
4: Puede que sí, o bueno, a veces te pueden decir que es tu hijo sin decir su nombre, es decir, a lo mejor no tiene acceso a tu WhatsApp. Hay una modalidad muy simple de ese timo, que es que desde otro número, que no tiene nada que ver, te mandan un mensaje a lo loco y dicen que, o a lo mejor tienen tu número de teléfono porque lo han cogido en su día en una filtración de datos de LinkedIn o alguna de estas de hace mil años, y entonces pues te dicen, oye, mira, que soy tu hijo, que he perdido el teléfono, que ahora estoy con otro y tal. Hay veces que yo creo que ni siquiera dicen el nombre,
3: claro,
4: porque a lo mejor no lo saben. Y bueno, pues si te dejas liar, pues...
3: Claro.
4: Pues estás frito.
3: Entonces, dos preguntas, ¿verdad? La primera, cuando la matan, ¿cómo protegerse, Borja?
4: Pues mira, la primera es no te fíes de nada. Es decir, si te llaman del departamento de no sé qué, ni caso. Si te hacen preguntas o no contestas y les mandas a freír espárragos, o si no, dales información falsa. Yo ya he contado una vez aquí en este programa que una vez me intentaron montar una estafa bancaria haciéndose pasar por el banco, diciéndome que había alguien que un hijo mío estaba usando una tarjeta de crédito, estaba intentando usar. Y yo, por supuesto, no tengo hijos, pero claro, yo dije que, no, pero son pequeños, no, vamos, y están aquí, no sé quién. O sea, quiero decir, todo información falsa, ya te digo. No les digo que soy mujer porque no cuela, ¿vale? Pero,
3: ¿Y
4: pero todo absolutamente falso.
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0: Bueno, este año no es un año cualquiera para Iberdrola porque cumple 125 años y la de ayer viernes en Bilbao, como dijo el presidente, no era una junta de accionistas cualquiera para Iberdrola. Lo reconocía Ignacio Galán al señalar que es muy especial y muy importante en su trayectoria porque la eléctrica vasca celebra este año el 125 aniversario, un hito histórico después del nacimiento en 1901 del germen de la empresa hidroeléctrica ibérica impulsada por unos pioneros, tal y como ha recordado Galán, que llevaron la energía eléctrica al Bilbao industrial de entonces. Pero además Galán ha celebrado su aniversario particular, su 25ª junta, 25 ya, de accionistas desde que llegó a la empresa, y ha tirado de su particular manual sacando pecho de la situación en la que esta empresa, cómo está la empresa, anunciando grandes cantidades de dinero. Así, la meta en los próximos tres años, 2026-2028, es firmar un récord de beneficios acumulado de 21.000 millones, una cifra, bueno, absolutamente de estratosférica, ¿verdad? Una cifra que supone una media de 7.000 anuales, muy por encima del techo de los 6.285 millones obtenidos el pasado año, y unas cantidades que además permitirán seguir elevando la retribución al accionista en forma de unos dividendos que alcanzarán en este periodo los 15.000 millones, una media anual de 5.000, también muy por encima de los 4.500 millones el año pasado. Son los resultados de la apuesta estratégica de la empresa para centrar el negocio en la gestión de las redes de transporte y distribución, cuyo plan de inversiones hasta 2028 asciende a 58.000 millones de euros, una actividad que Iberdrola centrará principalmente en Reino Unido y en Estados Unidos. Iberdrola, por tanto, anunció ayer en la Junta General de Accionistas en Bilbao, anunció un beneficio de 21.000 millones hasta 2028 y un dividendo de 15.000 millones en su 125 aniversario. Sorionak, felicidades a Iberdrola por este aniversario. 125 años, la luz de cada día.
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0: 18 graditos de temperatura en la calle, 10 minutos para que sean las 8 de la mañana, corriendo el tiempo mientras molemos café. Moliendo café, como te digo, a las 8 menos 10 de la mañana y en el 688887788, esos mensajes de WhatsApp, Iker, que siguen llegando.
5: Así es. Buenos días, mañaneros. Deseo participar en los sorteos a gusto los sábados, despertarme y poner la radio. Lo hacéis muy bien. ¿Qué nos dicen por aquí? Para un aperitivo sano y liviano, no nos olvidamos de Cusumano, nos lo dicen Mari Carmen y Javi como cada sábado.
0: Qué bueno.
5: Egunon, Agustín, Iker y cafeteros, buena información, mejor música para la iniciar la jornada. Gracias, deseo participar en el sorteo de hoy, nos dice Víctor. Egunon, Agustín e Iker, voy a aprovechar que no hace mucho calor para hacer un poco de deporte y acompañado de vosotros, deseo participar en el sorteo. Pues mira, buena idea, escuchar la radio y hacer deporte a la vez, porque con nosotros claro que sí. Vas a estar animada. Egunon, Bicote, soy Mari Carmen, Sorionak a los hombres de negro y a vosotros un feliz sábado, y de pedir, pues si toca algún regalito, pues estaría mejor. Egunon, cafetero, soy Víctor, encantado de escucharos las mañanas de los sábados, me apunto a ese sorteo de productos de Cusumano. Enhorabuena por el programa. ¿Qué más nos dicen por aquí? Egunon Sabatinos, de nuevo empezamos la mañana con vuestra compañía. Me apunto al sorteo, nos dice Charo, Eskerricasco. Egunon Madrugadores, a seguir moliendo café y vamos a por el lote que siempre debemos de tener a mano, Kusumano. Egunon Bicote, hoy se respira moliendo café. Es cierto, que hoy ya las temperaturas van a ser algo más agradables. Es un Bicote, el Surne Bilbao nos ha salvado la temporada con su gran clasificación para los playoffs. Que tengáis un feliz fin de semana y venga, los dos últimos y luego leemos alguno más. Egunon, con un lote Kusumano pasaremos mejor el verano. Un abrazo y Egunon pareja oyéndoos con noticias y música y aprovecho para que el regalo sea mío, nos dice Begoña. Pues a ver, si tienes suerte Begoña, todos estáis participando ya en ese lote de Kusumano en el 688-88-77-88.
0: 7:30 para que sea las 8 de la mañana. Me preguntan aquí cómo hacer que triunfe un pequeño comercio en Bilbao. El año pasado la capital vizcaína perdió 85. Que no sé, que se lleve pronto. 85 establecimientos, y que varios expertos analizan claves que para que prospere un mercado que cada vez está más complejo. Es una pena que perdamos algunos de los comercios bilbaínos, pero claro, leíamos antes y lo comentábamos que alquileres de hasta 6.000 euros al mes asfixian a los negocios, concretamente en el ensanche, que está rodeado de obras. No comerciantes y hosteleros piden contención en las rentas cuando finalice la reforma del parking que empezó hace ya 2 años. Es que parece que no, pero el tiempo pasa volando y se le hace larguísimo a aquel al que le han puesto la valla adelante y prácticamente no se puede acceder a su local. Bueno, pues tenemos que hablar de deporte, ¿no, Iker? Tenemos por ahí que hablar y largo y tendido de ese, como decía Jaume Posarnau ayer, llegar hasta aquí es importante para el futuro de la entidad. Hombre, que sí lo es. Vaya triunfo, cuéntanos.
5: Triunfo de Surne Bilbao para colarse, como decimos, 11 años después en los playoffs. El equipo de Jaume Ponsarnau alcanza así las 19 victorias, firma una histórica 7ª plaza y espera rival Valencia Basket o UCAM Murcia. Surne Bilbao, como decimos, ya es equipo de playoff. 11 años después, los hombres de negro regresan a las eliminatorias por el título de la Liga Endesa tras imponerse a domicilio a la Laguna Tenerife por 82-87 en una noche de enorme valor competitivo, emocional e histórico, hay que mencionarlo. El billete ya estaba asegurado por la derrota de Unicaja, pero el equipo de Jaume Ponsarnau no quiso entrar en el playoff por la puerta de atrás. Lo hizo ganando en una de las canchas más exigentes de la competición, alcanzando así las 19 victorias y cerrando la fase regular en una brillante 7ª posición. La victoria en el Santiago Martín resume buena parte de la temporada del Surne Bilbao: resistencia, madurez y también capacidad para competir hasta el final. El conjunto bilbaíno supo sufrir en una primera mitad igualada y dio el golpe tras el descanso con un parcial de 0-11 que cambió el rumbo del partido. El gran protagonista de la noche fue Tryggvi Linason, el capitán, el pívot islandés. Completó el mejor partido de su carrera en la Liga Endesa con 20 puntos, 11 rebotes y 35 de valoración. Números que le convirtieron en el mejor jugador de la jornada 34. Además, Panchar, Jaworski, Petras, Hilliard y Font completaron también la obra porque aportaron muchos puntos y acciones decisivas para sostener la iniciativa cuando el Tenerife trató de acercarse en el marcador. Importante también la rotación porque tuvieron minutos todos los hombres de negro, los 12 que completaban el roster, con puntos muy destacados los 12 de Justin Jaworski o los 10 de Darren Hilliard, en un partido donde, bueno, también brillaron el conjunto tinerfeño, Aaron Dornekamp y Mills, entre otros. Así que ahora ya centramos la mirada en Valencia Basket o en UCAM de Murcia. Los saldremos de dudas mañana porque se disputa ese último partido que queda pendiente de esta jornada. Y si te parece, como tenemos tiempo, pues vamos a disfrutar de buena música. Sí, es importante, señor, ir amaneciendo poquito a poco. Y qué mejor manera que, bueno, con buena música, como nos dicen siempre nuestros oyentes, que les encanta esa selección musical que haces cada semana. Claro, es que esto lleva tiempo, ¿eh?
0: Lleva su tiempo, sí.
5: Pues...
0: elegir los temas. En esta ocasión se lo podemos dedicar a Bilbao Basket porque es un caballo, pero en este caso tiene nombre, Surne Bilbao Basket, porque es un caballo que no para de galopar y ojalá que llegue el primero a la meta, como aquel hidalgo que nos traía en la película, ¿verdad? Que acaba ganando cerquita de la playa. Bueno, pues que no se quede el borde de la playa, que atraviese la playa entera este Surne Bilbao Basket, que tiene todas las de ganar. Y el apoyo de toda la afición estaría bueno. Ahí estamos detrás todos, de Jaume y de Isabel y de todos los jugadores que dan la cara y la canasta. Bueno, ahí está Un caballo sin nombre, un tema precioso del trío, entonces trío América. Vamos allá.

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0: 8:02, qué joya. Y pensar que no la querían grabar porque les parecía muy larga, 6 minutos y pico en aquel tiempo. Y Freddie Mercury, cabezón, dijo, ¿cómo que no se graba? Pues la grabo yo y tal, la grabamos nosotros por nuestra cuenta. Y menos mal que se hizo, porque es una joya maravillosa este Bohemian Rhapsody. Bueno, son las 8:02, moliendo café. Muy buenos días, Segurón. Bienvenidos, bienvenidas, si os incorporáis ahora a esta gran familia cada día más numerosa de Moliendo Café en Radio Popular, Erri Irratia. Vamos a ir con las noticias cercanas. Por cierto, acabo de leer que la Basílica de Begoña ya está preparada para abrirse en canal. La Diputación ha adjudicado ya las obras para acometer la excavación arqueológica en el interior del templo en busca de vestigios de Vecunia, un asentamiento anterior a la llegada de los romanos a la zona y que podría datar de los siglos 2 o 1 antes de la era cristiana. Labores que se van a desarrollar por fases y que van a afectar sin duda al culto. Claro, la Unión Temporal de Empresas, formada por Ondare Babesa SL y Biu Arquitectua eta Irketea Kop Txikia, caramba, vaya nombre, será la encargada de las labores arqueológicas, entre las que se incluyen, además de la propia excavación, asilar las áreas de trabajo, retirar los suelos, con una obra monumental que va a comenzar dentro de muy poquito. Como monumental era esa canción de los Queen, el Bohemian Rhapsody. Hay más noticias locales que te vamos a contar, cercanas, que te vamos a contar en los próximos minutos. Venga, vamos ahí, Eker, dale.
1: Por cierto, dale. Agustín, los Dime. Grupos, ¿cómo se hacen siempre así los chulos, no? De, ay, una sí. obra de arte no la íbamos a publicar, no nos gustaba, tal. Sí. Es bastante habitual el que sí, las canciones sí, sí. más famosas siempre digan, ay, teníamos muchas dudas de meterla en el disco, sí o no. Yo creo que alguno nos engaña, ¿eh?
0: Sí, alguna vez sí. Yo en este caso en concreto me quedo con la
1: hombre, la explicación tiene sentido, ¿no?
0: De la peli,
1: ¿no?
0: ¿Qué tal, no? Quedaban que la compañía, que el manager, hombre, pero no podéis acortarla. Pues no, porque es así. Y claro, se veía la grabación, el documental sobre la grabación aquella del mamma mía, que parece pues, operística, ¿no? Y veías a los miembros del grupo, ahí está, que les costaba un montón llevarla a cabo. Bohemian Rhapsody, qué pedazo de canción, qué barbaridad, es una obra de arte. Queen, a las 8:04, y como digo, las noticias cercanas. Vamos allá, Iker, vamos a contarles a nuestros amigos y amigas lo que ha pasado en las últimas horas muy cerquita. Venga, vamos allá. Nos vamos hasta el Gobierno Vasco para que Hurtado, el consejero de Turismo, Comercio y Consumo del Gobierno Vasco, pues nos cuente que apela a la implicación de todos para garantizar, fíjate, el futuro del comercio local, ojalá.
1: Cuéntame. Ya que el futuro del sector exige la implicación de administraciones, sector y ciudadanía, Hurtado reiteraba el compromiso del Gobierno Vasco para reforzar las ayudas y la colaboración público-privada con el objetivo de afrontar los próximos retos que tiene el sector durante su intervención. Ayer viernes en el pleno de control del Parlamento Vasco.
0: Bueno, y más cosas. Pradales, el Lendakari apela a dar un nuevo salto en la industria ferroviaria, ya que el mundo, dice, no se espera.
1: Y es necesario que la industria ferroviaria europea reciba el impulso decidido que merece. Unas declaraciones que efectuaba ayer Pradales en el centenario de la empresa Railway System Yes en la localidad alavesa de Llodio, donde acudía acompañado del consejero de Industria, Transición Energética y Sostenibilidad, Mikel Jauregui.
0: Me pasa mi buen amigo Mariel Montero, a propósito del 14º Festival Internacional de Órgano Villa de Bilbao, de Bach a Guridi, me pasa una nota que dice que el cuarto y último concierto, la 14ª edición, organizado por Diego de Amezo, Asociación de Amigos de Órgano, tendrá lugar a las 8 de la tarde de hoy en la iglesia de San Felicísimo en Deusto, con Miquel Ansola, de Marquise Chemin, y Johannes Friedrich de Múnich, interpretando a cuatro manos las 10 melodías vascas de Jesús Guridi. Y sin duda una cita preciosa. Nos vamos ahora a Guernica, precisamente para hablar Guernica Lumo, que va a invertir 1,5 millones de euros en un nuevo espacio cultural. ¿De qué se trata, Iker?
1: Así es, las antiguas escuelas públicas del Pase Alecue, que se van a convertir en una biblioteca moderna y adaptada a las necesidades actuales. Un edificio construido en 1927, es decir, un histórico inmueble que va a mantener al mismo tiempo la identidad arquitectónica del edificio original. original y que se va a convertir, como decimos, en una biblioteca con todas las comodidades.
0: Querían construir un vertedero en Basabe, en Galdacao, pero Medio Ambiente ha denegado el permiso para la construcción de este vertedero, Iker.
1: Así es, el Departamento de Industria, Transición Energética y Sostenibilidad del Gobierno Vasco ratificaba la decisión del Ayuntamiento de Galdacao de denegar el permiso para la construcción de una planta de almacenamiento y gestión de residuos en el barrio de Basabe, zona rural protegida de Galdacao, impulsada por la empresa Basalur SL. Según ha informado el Ayuntamiento, si la empresa mantiene su intención de llevar a cabo el proyecto, cuenta con un plazo de 2 meses para recurrir ante el Tribunal Superior de Justicia del País Vasco.
0: 18 grados de temperatura, 8 y 7 minutos, seguimos moliendo café en Radio Popular, Herri Ratia. Especialistas y centros educativos defienden la orientación de la formación profesional como pilar fundamental para el alumnado.
1: Además de ser el motor indispensable para el desarrollo integral y el éxito del alumnado en Euskadi, ayer se celebraba la jornada de orientación en formación profesional organizado por el Centro de Formación CEBANC, pues que tenía participación de representantes de diferentes puntos de los territorios históricos de Vizcaya, Araba y Guipúzcoa.
0: Y terminamos de momento lo más cercano con las visitas guiadas del programa Bilbao y San, que continúan en junio por el barrio de Santucho, Iker.
1: Bajo el título Conoce Caminando, los visitantes podrán conocer la historia y vida de este populoso barrio bilbaíno con identidad propia. El mes de junio a la Bella fue el barrio protagonista y en julio será el turno de Abando.
0: Muy bien, bueno, pues terminamos hablando, bueno, qué pelea por la herencia aquí, que reabre heridas tras el asesinato de la niña Eva. Se cumple un año del crimen en Recalde a manos de su padre, que se suicidó y dejó el caso sin resolución judicial. Y hay una pelea ahora por la herencia, pues cuando menos curioso. Bueno, tenemos que hablar también con algún neumólogo. ¿Es cierto que los pulmones se regeneran al dejar de fumar? Pues sí, parece que sí, pero bueno, que nos lo cuente algún especialista neurólogo. Y luego, bueno, en fin, luego está el tema de toda la semana, porque después de Zapatero viene Begoña Gómez, viene el hermano de Pedro Sánchez, viene la oposición, en fin, es un cacao, pero no precisamente maravillado como aquel de Telecinco. Luego hablaremos con alguien de un senador del Partido Socialista para que nos cuente cómo se está viviendo dentro de el Partido Socialista todo este ciclón, este terremoto auténtico político que estamos asistiendo, al que estamos asistiendo. Ahora vamos con otros asuntos que tienen que ver cercanos también, como el tráfico, como está ahora mismo, y el tiempo que nos espera para este fin de semana. Cuéntanos, Iker.
1: La situación de la red viaria de Vizcaya ahora mismo es tranquila, no existen incidencias destacadas. Respecto al pronóstico del tiempo, Edorta Román nos lo acerca. Egunon de nuevo.
2: Egunon. Hoy de nuevo empezamos con ambiente más suave que en jornadas anteriores. Se acabó ya la ola de calor que ha asolado Euskadi y Vizcaya en las últimas fechas. Comenzamos el día con nubes bajas, sobre todo en la costa. El viento del noroeste se encarga de enchufarnos el aire húmedo y fresco procedente del Cantábrico y espía que tengamos esas nubes bajas en el litoral y también ambiente más fresco. Las máximas hoy estarán en torno a los 22 grados en la costa y alrededor de 24 o 25 grados en el interior. Esperamos que conforme avance la mañana, se irán habiendo claros, primero en el interior y después los claros hacia el mediodía llegarán hasta la costa. Después, en la última parte del día, de nuevo aparecerán nubes bajas en la costa que irán migrando hacia el interior. Una situación muy parecida la de hoy sábado a lo que ocurrirá mañana domingo. Será también una jornada con temperaturas suaves entre 22 y 24, 22 en la costa, 24 y 25 grados en el interior, con nubes bajas a primeras horas, apertura de claros durante el mediodía y de nuevo aumento de la nubosidad en la última parte del día. Se puede producir alguna llovizna débil en forma de sirimiri, sobre todo en la costa, a primeras horas. El resto del día tendremos nubes, pero sin precipitaciones. Gero Arte,
1: Dorta, seguiremos pendientes de esa evolución del pronóstico del tiempo. Ya empieza a entrar nuevamente en el estudio de Radio Popular Herri Ratia Juanma Jubera.
0: Eso es, segundo capítulo de su informativo diocesano de cada sábado, Moliendo Café. Juanma, Egunon, ¿cómo estás?
3: Egunon, Agustín. Hoy sábado de 7 a 8 de la tarde, la Iglesia de la Encarnación en Atxuri acogerá un acto organizado por Pastoral Vocacional que contará con la presencia del obispo Joseba Segura y reunirá testimonios vocacionales, oración con Acuna Bilbao y un concierto del grupo misionero Misión Hatari. El programa del acto vocacional comenzará a las 7 menos 20 de la tarde. En la recepción se entregará un pequeño kit de materiales. A las 7 se inaugurará configurará el evento, que contará con vídeo e intervenciones sobre la propuesta de oración PlayStation, entrevistas, testimonios y el diálogo dinámico sobre temas vocacionales van a dar vida al encuentro. Tras el tiempo de oración animado por Acuna Bilbao, a las 9 de la noche comenzará el concierto del grupo misionero Misión Hatari. El cierre y el envío final será a las 10 menos 10 de la noche. Y con motivo de la visita del Papa León XIV a España del 6 al 12 de junio, la Comisión Episcopal para la Familia y la Vida de la Conferencia Episcopal ha presentado una serie de recursos y materiales dirigidos especialmente a las familias, con el objetivo de ayudarles a vivir este acontecimiento de fe con profundidad, participación y alegría. Entre las iniciativas destacadas con motivo de la visita se encuentra una cadena de oración por diócesis a través de un mapa interactivo. En el caso de la diócesis de Bilbao, la participación en esta cadena de oración tendrá lugar mañana 31 de mayo. Será una ocasión especial para unirse como iglesia diocesana en la preparación de la visita del Santo Padre. Esta herramienta permite a las familias conocer el día en que cada diócesis participa en esta oración conjunta. También permite ubicar los distintos puntos del territorio donde se está llevando a cabo. Además, incluye materiales descargables que facilitan la oración tanto en el hogar como en comunidad, animando a todos a unirse a esta iniciativa espiritual. Nuestra diócesis invita a todas las familias a orar en familia utilizando los materiales que comparten, que llevan por título Para rezar en familia, Familian o Deutsch Egiteko, para vivir unidos este momento tan especial para la Iglesia. Además, se pueden visualizar una serie de vídeos en directo que se emiten cada domingo a las 9 de la noche y a los que se accede a través del siguiente enlace: appmatrimonio.es. Pueden encontrar más información en bisquelisa.org. Y además, la parroquia del Carmen de Indautxu acogerá el próximo 6 de junio una emisión en directo de la Vigilia de Madrid a partir de las 8:30 de la tarde. La Adoración Nocturna y la Capilla de Adoración Perpetua de Bilbao organizan una vigilia de oración para quienes deseen vivir en comunidad y desde Bilbao la histórica visita del pontífice León XIV. Bajo el nombre El Papa desde Bilbao, el acto tendrá lugar el viernes 6 de junio en la parroquia del Carmen, con inicio a las 8:30 de la tarde, y permitirá conectarse en tiempo real con la vigilia que se celebrará en Madrid a través de una pantalla gigante. La iniciativa nace con una vocación integradora. Está pensada especialmente para todas aquellas personas que no viajen a Madrid y quieran, aún así, participar del ambiente de oración y comunión que vivirá la capital durante la visita papal. La propuesta cuenta ya con una respuesta notable por varias personas y grupos de la diócesis de Bilbao. Desde el área de juventud han organizado un autobús para desplazarse hasta Madrid. Además, cerca de una veintena de personas han manifestado también su intención de acudir por cuenta propia. Asimismo, se tiene constancia de que otros grupos de la diócesis se trasladarán igualmente a la capital en viajes organizados de forma independiente. Egunon, Agustín.
0: Egunon, Juanma. 8:15, 8:15 de la mañana. Continuamos moliendo café.
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0: Podríamos hacer un libro, Iker y yo, bueno, y tú, seguramente que estás al otro lado de la emisora. Expresidentes es él, el caso Zapatero destapa sin duda un vacío legal sobre las actividades de quienes ocuparon la Moncloa. ¿Cuál es la diferencia entre el lobby, que parece que es legal, ¿no?, que es legal en España, y el delito de tráfico de influencia, si es que la hay? Es una línea muy fina. Se lo preguntamos al portavoz de Gesta, que son la agrupación de técnicos de la agencia tributaria, Carlos Cruzado. Carlos, ¿cuál es la diferencia, si es que es?
9: Pues la diferencia el límite es una línea muy fina, ¿no? El delito de tráfico de influencias es un delito que es complicado de poder determinar, de poder probar. Y el lobby, pues cuando se realiza por parte de expresidentes del gobierno o exministros o tantos altos cargos de la administración que han ocupado puestos de relevancia, pues a veces es muy complicado también, ¿no?, de lindar de ese delito de tráfico de influencias. Nosotros, a la vista de lo que está ocurriendo, reiteramos algo que vimos ya el año pasado a raíz de salir a la luz en los autos y la investigación a Cristóbal Montoro y a esa red de altos cargos que con Cristóbal Montoro pues están imputados en este momento. Ya advertimos de la necesidad de regular los lobbies, y no solo de regularlos, que hay una ley que parece que se demora, que ninguno de los dos grandes partidos parece tener mucha voluntad de sacarla adelante, es la verdad, pero al margen de la necesidad de regularlo, de crear ese registro de lobby, de establecer la regulación de cómo debe ejercerse esa actividad, nosotros entendemos que habría que prohibir taxativamente la posibilidad de que ejerzan esta actividad quienes han sido no solo presidentes del gobierno, sino ministros y en definitiva altos cargos y altos funcionarios del Estado. Es la única manera de que podamos asegurarnos de que si se hace alguna actividad que pueda estar rayando con el tráfico de influencias, pues lo sea de manera oculta y pueda ser sancionada, porque en este momento hay una laguna, unas lagunas grandes respecto de esa actividad, ¿no?, en relación con estas personas que han ocupado puestos muy relevantes, ¿no?
0: Claro, ante la imputación de José Luis Rodríguez Zapatero, cabía preguntarse, pero lo que me estás un poco explicando, ¿no?, si las actividades que llevan a cabo son fundamentalmente distintas a las que desarrollan los numerosos lobbies con expolíticos que operan en España, ¿no? Hablamos de Aznar y de las influencias, hablamos de Felipe González, hablamos de tal. Es decir, es una especie como el tema de las puertas giratorias, ¿no, Carlos? Es decir, no habría que acabar con ello, como tú decías.
9: Efectivamente, hablamos de esa prohibición de los lobbies. Sin duda, estas personas que han ocupado altos puestos en la administración y que son contratadas por algunas consultoras, lo son por esas agendas que tienen y por esa posibilidad de acceso al poder, digamos, ¿no? Con lo cual, diferenciar el delito de tráfico de influencias de lo que es la actividad lobística, pues es complicado, ¿no? Y por eso pedimos esa prohibición. No es necesario que una persona que ha ocupado un alto puesto, o quiero decir, no se puede hablar de limitación de derechos, ¿no?, de una persona que ha ocupado un alto puesto y que luego no pueda ejercer esta actividad. Ahora mismo ya hay una prohibición, lo que parece es una prohibición por 2 años, con lo cual, bueno, pues vemos que ocurren cuestiones que a los ciudadanos, sobre todo, pues les crean desafección, ¿no?, porque es el gran peligro de todo esto, la desafección ciudadana hacia la política, hacia las instituciones y, en definitiva, hacia la democracia. ¿No? Y esto es algo que deberíamos de cuidar mucho, ¿no? Desde luego, la puerta giratoria es algo que también hay que regular sin ninguna duda, pues hay que establecer unas incompatibilidades mayores, claro. Hay que establecer ese código de conducta obligatoria a los lobistas, hay que dar publicidad, porque aquí radica el problema, ¿no? La falta de transparencia en las relaciones entre los sectores empresariales, las grandes empresas y los políticos o los expolíticos, ¿no? Y por eso también es necesario dar publicidad a las agendas y documentos de los cargos públicos, de manera que se haga público pues todos los datos de las reuniones reuniones que mantienen, con quién las mantienen, qué documentos se aportan, hay que hacer una o hay que ampliar el régimen de responsabilidad de los gestores públicos.
0: Una publicación del nivel y del prestigio de National Geographic habla del rincón de Vizcaya con el único puente que es patrimonio de la humanidad. La revista destaca el lugar como una estructura de 800 toneladas que ayuda a cruzar vehículos y personas los 365 días del año. El único puente con sello UNESCO. ¡Ay, amigo! Cumple 20 años el Patrimonio Mundial de la UNESCO. En 2006 se le concedió este grandísimo honor, es el único que lo tiene, por lo tanto son 20 años, 20 aniversario de ese Patrimonio Mundial de la UNESCO, que cada día cientos de personas utilizan para cruzar de una margen a otra de la Ría del Nervión en la barquilla colgante del puente, el primer puente transbordador construido en el mundo. Puente Vizcaya, Puente de Porto, Puente Colgante, llámalo como quieras, pero eso sí, úsalo, que para eso está. Y además, incluso para tener una foto en casa con tu chica, con tu chico, con tu familia, con tus que vienen de visita y ven aquí y se llevan la foto del puente, porque como hacen miles y miles de personas durante todo el año, no en vano es uno de los monumentos más fotografiados de Euskadi y de la península, también de España también. El puente Vizcaya es puente transbordador de peaje concebido y diseñado por una iniciativa privada entre los años 1887 y 1893. Bueno, qué maravilla. El puente que enlaza la vía Portugalete con el barrio de Las Arenas del municipio de Guecho, y que estas dos márgenes, bueno, pues debido a esa construcción se unen y te ahorra nervios, te ahorra gasolina, en definitiva te ahorra dinerillo, que es verdad. El rincón de Vizcaya con el único puente que es patrimonio de la humanidad, y de eso se cumplen ya 20 añazos. Puente Vizcaya, Puente de Porto, Puente Colgante, 20 años, Patrimonio Mundial de la UNESCO. ¡Qué motivo de orgullo! ¡Qué bien! ¡Qué bien!

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0: que fuera hace muchos años cantante de los Equals, Eddie Grant, que en solitario ha llegado a las cimas más altas de las listas de éxitos con canciones como este Gimme Hope, Joanna, Dame Esperanza, Johannesburgo, Gimme Hope, Joanna, que hemos bailado, ¿verdad?, todos y todas, amigo mío. Y con este ritmito, que no puede ser mejor de ánimo para cantar un éxito de nuevo del Sumner Bilbao, ¿no es así, Iker?
1: Así es, con esa clasificación 11 años después a los playoffs por el título, con esa victoria contundente que se consiguió, bueno, contundente en cuanto a solvencia en la pista, 82-87, no tanto en el marcador, nos enfrentábamos a un duro rival y finalmente se hicieron los deberes y los hombres de negro se van a medir a Valencia Basket o a UCAM de Murcia en esos cuartos de final de la Liga Endesa. ¿Por qué no soñar, ¿Por qué no soñar con poder seguir progresando y meterse entre los cuatro mejores de la competición? Un partido tremendo donde Trick Billinason fue el mejor con 20 puntos, una actuación estelar del capitán de los hombres de negro que nos dejó pues unas sensaciones maravillosas. En el resto del deporte, por ejemplo, ayer nos quedamos con las declaraciones de Nico Williams, que estuvo presente en un acto de Red Bull, en este caso que se desarrolló en Recalde, y hablaba, ¿no?, de el ruido y los palitos que le caen siempre cuando no puede estar disponible, y decía que entiende también la molestia y entiende la frustración de la gente porque no ha podido estar en esos partidos importantes con el equipo. Ya con la vista centrada en el Mundial, decía también que intentará estar lo antes posible y veremos si puede ser en el primer partido del Mundial, que España arranca esa cita el próximo 15 de junio ante Cabo Verde a las 6 de la tarde. El Mundial arrancará el día 11 con el partido inaugural entre México y Sudáfrica. Hoy tenemos una cita importante también, la final de la Champions, con dos entrenadores pues que conocemos bien, Luis Enrique en el Paris Saint-Germain, Mikel Arteta en el Arsenal. Choque de estilos, pero una final muy apetecible, si es cierto que no tanto el horario. A las 6 de la tarde se jugará ese partido, se cambia ese horario habitual de las 9 de la noche que teníamos en las últimas temporadas, y bueno, pues nos vamos a tener que ir acostumbrando a este nuevo fútbol con horarios un poco atípicos, pero que nos van a dejar pues buenos partidos seguro en lo futbolístico. Además, pues si centramos la mirada en Roland Garros, pues ayer también tarde de sorpresas, sí. Y es que ya no está Sinner, no está Khachanov, Casper Ruud sufrió muchísimo, Novak Djokovic también cayó ayer ante Joao Fonseca, y hoy pues tenemos varios partidos que van a dilucidar, van a completar ese cuadro de octavos de final en un Roland Garros pues que no va a tener a sus mejores bazas, pero que va a ser muy vistoso también en este tramo final. Y nada, que nos vamos hasta las 8:30 al ritmo de Eddie Grant.
0: Venga, pues vamos allá. Oye, por cierto, Íñigo Pérez, Unai Emery, Mikel Arteta, Andoni Iraola, entrenadores vascos, que bueno que la están armando, si no ganan, casi ganan, y bueno, en fin, están en boca de todos para entrenar, ya lo están haciendo a grandes equipos, pero todavía van a más. Bueno, pues ahí está, Eddie Grant, Gimme Hope, Joan.

0: Qué maravilla de balada, ¿eh? Las Bangles con este Eternal Flame, le llama la llama eterna. 8:32, moliendo café en Radio Popular de Riga Ratia. Muy buenos días, bienvenidas, bienvenidos a Egunon con mayúscula. Y que siempre llegas en buen momento. Aquí estamos desde las 7 contándote un poco cómo va el mundo, Facundo, cómo está el percal. Y el percal, concretamente, para el Partido Socialista, pues está realmente oscuro ahora mismo, ¿no? Ya la justicia, leía hoy, sitúa a Cerdán al frente de 3 tramas delictivas, mientras era el número 2 de Pedro Sánchez. Pedro Sánchez, que de verdad le crecen los enanos, el hermano juzgado, la mujer, no sé qué, aunque peinado, yo creo que le falta un hervor, no sé qué le pasa a este señor, a este juez. Me voy a callar un poquito, pero no va a ser que me empapele también a mí. Quiero saber qué opina mi buen amigo Chema Oleaga, que es senador del Partido Socialista. Chema, egunón, buenos días, ¿cómo estás?
1: Egunón, buenos días. Bien, bien. Oye, pues con ánimo y con ganas de explicar y de contar las cosas y ver también un poco la postura que tiene el Partido Socialista.
0: Bueno, ha pedido el Pedro Sánchez comparecer, a petición propia ha dicho que quiere comparecer para explicar un poco cómo va todo, ¿no? ¿Cómo están cayendo? Bueno, me imagino que como una losa, pero en el partido, ¿qué ambiente notas tú que estás en la Villa y Corte, tú que estás en Madrid y andarás, hablando, cómo no, de este asunto? ¿Cómo está cayendo? ¿Cómo está el partido ahora mismo, Chema?
1: Bueno, en primer lugar es cierto que el presidente ha pedido la comparecencia. Lo va a hacer justo cuando termine el Consejo Europeo, para hablar también de Consejo Europeo, que nos estamos jugando ahora la renovación de todo el dinero que ha supuesto los fondos europeos, que han sido miles y miles de millones para España y en concreto para Euskadi, ¿no? Que nos ha venido muy bien, ¿no? Y creación de empleo, y esas cosas hay que renovar, ¿no? Bueno, pero dicho esto, y entrando en la pregunta que me haces, que no quiero rehuir, por supuesto, decirte que hay un ambiente de mucha indignación. Es decir, analizando las causas que está habiendo, notas que son endebles, no voy a entrar en la de Leire y Santos Tordán porque la desconozco completamente, ¿eh? Pero yo he analizado el auto famoso de Zapatero, he analizado los autos que hace el juez Peinado sobre el caso de Begoña, he analizado el tema del hermano y, francamente, son cuestiones que en las que no hay materia penal, ¿no? Y entonces, que todas coincidan, que además de eso respondan a una serie de filtraciones que todas ellas se ponen de acuerdo en el mismo día para salir y tal, da una sensación muy extraña y te diré que hay una indignación enorme y los que estamos en la parte jurídica, como es mi caso, ¿no?, que soy portavoz en la Comisión de Justicia, pues tenemos verdaderas dificultades para poder explicar lo que pasa. Y te voy a poner solo un ejemplo. El otro día tuve que ir a dar una charla en una agrupación para explicar una serie de cosas y hubo una pregunta de un compañero que fue la siguiente. Me dijo, oye, ¿por qué los juicios que se abren contra el Partido Socialista van tan rápido y en cambio los que se abren contra el Partido Popular tardan tantos años? ¿Cuál es el motivo? Y no supe darle una explicación porque yo mismo no la sé.
0: No me extraña, porque fíjate tú, hablamos, para mí, los dos casos más graves que ha habido en España en cuanto al tema de justicia y penal y tal, los GAL, el tema y el tema de la Kitchen.

0: del hermano, pero bueno, en fin, es todo como cogido con hilos, ¿no?
1: Claro, es que además son cuestiones que se plantean por una serie de organizaciones que son ligadas a la ultraderecha, pero no olvidemos que en el caso de Manos Limpias, uno de sus abogados está contratado en el Congreso, en el Senado, perdón, por el Partido Popular. Y entonces utilizan instrumentalmente a este tipo de entidades, hay jueces que aceptan esas querellas y luego van cambiando los temas, ¿no? Yo, en el caso de Begoña, por ejemplo, recuerdo que inicialmente de lo que se le acusaba era de tres cosas. Y una era que tenía unos supuestos contratos en Cantabria. Resulta que era otra Begoña Gómez que no era la mujer del presidente, ¿no? Bueno, y queda así tal cual. Es decir, alguien te puede acusar a ti de cometer no sé qué delito, el juez admite a trámite, se demuestra que no es nada, que era una cosa falsa, y no se abren diligencias contra el que ha denunciado. En fin, esto me parece que es algo intolerable, ¿no? Y en el caso de Zapatero, yo estoy deseando escuchar sus explicaciones. Él ha dicho que lo va a hacer después de que comparezca. Pero sí te voy a decir una cosa. Óscar Puente, el ministro de Transporte, ha hecho una explicación concreta de una de las supuestas acusaciones, que es la rama china, dice, ¿no?, que Huawei.
0: Sí,
1: ¿no?
0: Sí,
1: ha demostrado con toda claridad que no es nada, que son unos componentes que tienen los trenes y que hay que renovarlos cada X tiempo, y hay un contrato de suministro que no es ni de Huawei ni de ningún chino, que es uno pues que va a aportar ese material, ¿no? Y lo explico tan bien que a veces te da la sensación de, no sé, de que hay una cierta persecución muy difícil de explicar, ¿no? Pero sí te diré que estamos preocupados, eso es cierto, que el Partido Socialista está en este momento en un proceso de reflexión, analizando lo que está pasando, e intentando convencer a los militantes y a los simpatizantes que a patadas nos dicen cosas, ¿no?, de no convencerles de que vamos a confiar en la justicia, porque al final, tarde o temprano, las cosas se pondrán en su sitio, aunque te reconozco que a veces la indignación impide estar tranquilo.
0: Un telegrama te pido para terminar. Chema Oleaga, senador del Partido Socialista. ¿Se van a adelantar elecciones? ¿Vamos a tener elecciones anticipadas?
1: Yo creo que no. Además, no es bueno que esas cosas pasen. O sea, no, lo que no puede ser es que porque quieras llegar pronto al poder utilices cualquier artimaña y al final acabes doblando el derecho que tiene la gente, la ciudadanía, a un equilibrio institucional. El otro día, en una intervención muy interesante del vicelendakari de Michel Torres, decía que uno de los secretos del crecimiento económico que está teniendo Euskadi es precisamente su equilibrio y su estabilidad institucional. Pues lo que no puede ser es que desde el minuto uno de una legislatura estén pidiendo constantemente elecciones. Las elecciones son cada 4 años y dentro de ese tiempo vamos a trabajar. Entonces yo sinceramente creo que ni va a haber, y además no sería bueno que lo hubiera.
0: Chema Oleaga, senador del Partido Socialista. Gracias, Chema, buen amigo, y te deseo toda la suerte del mundo a ti y a tus compañeros, a ver qué es lo que sucede, que haya suerte, que haya justicia, y fuera parte del ruido, a ver qué es lo que deciden finalmente. Un abrazo, Chema, y buen fin de semana.
1: Muchísimas gracias y muchas gracias por dárnoslo.
0: Estaría bueno. Un abrazo. 8:40, las 9:20. Vamos a ver, Iker, si contamos alguna noticia en titular, alguna de las noticias más cercanas que tenemos por aquí. Venga, dale, vamos allá. El consejero de Turismo, Comercio y Consumo del Gobierno Vasco, Javier Hurtado, apela a la implicación de todos para garantizar el futuro del comercio local.
2: Pradales, por su parte, apelaba a dar un nuevo salto en la industria ferroviaria, ya que el mundo nos espera.
0: Guernica Lumo invertirá 1,5 millones de euros en un nuevo espacio cultural.
2: Por otro lado, expertos internacionales apuestan por la contribución del ámbito subestatal para atender los retos globales.
0: Las defensas de los acusados de la muerte de Lucas Aguirre piden su absolución.
2: Medio Ambiente deniega el permiso para la construcción de un vertedero en Basabe, en Galdacao.
0: 8:41, Moliendo Café, especialistas y centros educativos defienden la orientación de la formación profesional como pilar fundamental para el alumnado.
2: Además, en plano cultural, las visitas guiadas del programa Bilbao y San continúan en junio por el barrio de Santucho. En julio se trasladarán a Abando.
0: Bilbao acoge también Egurraren Eguía Bosque Country, campaña que acerca la gestión forestal a la ciudadanía.
2: Dos primeras rutas permanentes de trail running aterrizan en Bilbao, en los montes Archanda y Arnotegi.
0: Buenas noches.

0: Dices para Irala, porque Bilbao inicia las obras del ascensor vertical de la travesía Irala con un presupuesto de más de 1 millón de euros.
1: Y la OSI Bilbao Basurto recibe un reconocimiento internacional por su trabajo en prevención del tabaquismo.
0: Mientras subiría alerta de que jóvenes radicales usarán a la policía, a la Ertzaintza, como excusa para sus disputas este verano. Espero que no haya muchas de esas disputas, pero bien hace en tentarse la ropa el consejero después de las imágenes que vimos el otro día. Luego se vio la cámara, en fin, se vio la escena completa, etcétera, pero bueno, hubo mucha, quizá demasiada violencia. Vamos a ver cómo está el tráfico y cómo está el tiempo, Iker, cuéntanos.
1: Reparamos primero en el pronóstico del tiempo y luego nos damos una vuelta larga por nuestro territorio histórico, reparando Venga. En algunos puntos, pero Edorta Román, egunon, tenemos 18 grados de temperatura, ¿cómo va a ser la jornada?
2: Egunon. Hoy de nuevo empezamos con ambiente más suave que en jornadas anteriores. Se acabó ya la ola de calor que ha asolado Euskadi y Vizcaya en las últimas fechas. Comenzamos el día con nubes bajas, sobre todo en la costa. El viento del noroeste se encarga de enchufarnos el aire húmedo y fresco procedente del Cantábrico y espía que tengamos esas nubes bajas en el litoral y también ambiente más fresco. Las máximas hoy estarán en torno a los 22 grados en la costa y alrededor de 24 o 25 grados en el interior. Esperamos que conforme avance la mañana se irán abriendo claros, primero en el interior y después los claros hacia el mediodía llegarán hasta la costa. Después, en la última parte del día, de nuevo aparecerán nubes bajas en la costa que irán migrando hacia el interior. Una situación muy parecida la de hoy sábado a lo que ocurrirá mañana domingo. Será también una jornada con temperaturas suaves entre 22 y 24, 22 en la costa, 24 y 25 grados en el interior, con nubes bajas a primeras horas, apertura de claros durante el mediodía y de nuevo aumento de la nubosidad en la última parte del día. Se puede producir alguna llovizna débil en forma de sirimiri, sobre todo en la costa, a primeras horas. El resto del día tendremos nubes, pero sin precipitaciones. Gero arte,
1: Dorta. Reparamos en el estado de la red viaria de Vizcaya a esta hora del día. Tranquilidad absoluta. Si es cierto que en algunos puntos, como la Nacional 634 entre Bilbao y Basauri, pues tiene el tráfico un poquito más denso, pero nada reseñable. Nos vamos poquito a poco, Agustín, si te parece, hasta nuestro Parlamento.
0: Vamos allá, venga. Nos vamos hasta las Juntas Generales de Vizcaya con una exposición itinerante que celebra el quinto centenario del Fuero Nuevo de Vizcaya, 1526-2026. Continúa con su recorrido por el territorio histórico. Tras su estancia en Balmaseda, la exposición se traslada ahora a Bermeo, a la plaza de La Alameda, concretamente hasta el día 7 de junio. Por otro lado, desde Juntas Generales se emana la noticia de que la Comisión de Peticiones y Relaciones con la Ciudadanía de Juntas Generales de Vizcaya ha analizado esta semana la iniciativa ciudadana que denuncia el impago negativo de los recientes cambios normativos en el impuesto sobre la renta de las personas físicas, el IRPF, para las madres y los padres separados. 3 personas en esta situación han solicitado a los grupos junteros la revisión de la medida que impide realizar la declaración conjunta con sus hijas e hijos, una situación que consideran un castigo fiscal añadido a la carga económica que ya supone la separación. Terminamos con la crónica de Juntas Generales diciéndote que el domingo que viene, el 7 de junio, se va a celebrar la 21ª edición del Día de los Montes Bocineros. Este año los cuernos van a sonar desde la cima del Ganekogorta. La marcha montañera partirá de Covetamendi a las 8 de la mañana y tras pasar por el Pagasarri se llegará a la cima del Ganekogorta para cumplir fielmente con la tradición de tañir las bocinas a las 12 del mediodía. Son noticias que llegan desde el Parlamento de Vizcaya, las Juntas Generales de Vizcaya.
1: Hemos reparado las carreteras de nuestro territorio histórico, también en nuestro Parlamento. ¿Sabes dónde está nuestra siguiente parada? En las comarcas.
0: Claro, en las comarcas. Venga, vamos allá.
1: Vamos con nuestro compa, Dani Guerreiro. Egunon, ¿qué tal?
3: Egunon, compas, como cada sábado vamos a repasar la actualidad de la jornada de ayer viernes en Vizcaya y sus comarcas, en las comarcas de Enkarterri, Ezkerralde y Meatzalde, con grandes noticias. noticias, porque sé que os estáis animando este sábado y más lo vais a hacer cuando os cuente los artistas que se van a subir al escenario en las fiestas de San Pedro de Sestao, las fiestas patronales que se celebrarán del 19 al 29 de junio con una programación que incluye rock, ska, electrónica, romerías y orquestas. Pues bien, en Tol Sarmiento, ETS y el Drogas serán los grandes protagonistas del cartel musical de estas fiestas de San Pedro de Sestao. Lo han presentado esta misma semana. Uno de los conciertos más esperados será sin duda el de ETS, previsto para el sábado 27 de junio en el Parque de las Camporras, porque el concierto ha cambiado de ubicación evidentemente por razones de seguridad y ante la elevada asistencia prevista, porque es un auténtico grupo al alza que ahora mismo es uno de los más escuchados sin duda del panorama musical euskaldun. También tendremos al Drogas con toda su trayectoria rockera un día antes, el viernes 26 de junio, así que vaya dos jornadas de música que nos esperan en Sestao para sus fiestas de San Pedro. Ahí estará Enrique Villarreal, el Drogas, ese viernes dándonos pues bueno todo lo mejor de su música y de, evidentemente, su antiguo grupo de Barricada. Dejamos Sestao también para hablar de Barakaldo y la nueva copa, el nuevo torneo Baracup, que arranca hoy mismo sábado, por si os queréis acercar a conocer a grandes promesas del fútbol vasco, con 600 jugadores y jugadoras que estarán en este nuevo torneo internacional de fútbol base que se va a celebrar en Luchana desde esta misma mañana. Desde las 9 arrancaban y hasta las 9 de la noche, 12 horas de fútbol dirigido a categorías Benjamín y Alevín, con una fase de grupos y posteriores eliminatorias oro y plata. Barakaldo, que apuesta por los grandes eventos deportivos y en este caso apoyando también el fútbol base con este torneo internacional, porque tenemos a equipos de Euskadi, de Cantabria, de Castilla y León, de Navarra y también de Francia en esta Baracup. También el nombre muy original. Y cerramos la comarca de ayer viernes con otra cita deportiva que tendrá lugar el próximo sábado dentro de una semana, porque ya son más de 400 los participantes que tomarán parte en la Galdames Mendi-Vira 2026, esta tradicional prueba deportiva de Enkarterri que celebra ya su 25ª edición el próximo sábado con 4 modalidades por los montes de Galdames. Cerramos así este espacio, Bizkaia y sus comarcas, hoy sábado pendientes de Busturialdea, Urdaibai, mañana domingo de Arratia Nervioi y el lunes recapitulamos nuevamente en Egunon Bizkaia. Feliz fin de amigos, agur.
1: Agur, Dani. Seguiremos muy pendientes de toda esa información a través de nuestra página web radiopopular.com. Un alto en el camino y continuamos.
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0: Y nuestra casa es nuestra villa, la villa de Bilbao, y poquito a poco nos vamos a ir acercando a la información precisamente que nos brinda cada fin de semana y cada día aquí en Radio Popular Herri Irratia, el consistorio bilbaíno.
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0: Pues precisamente nos acercamos a esa información que sale desde nuestro consistorio, desde el Ayuntamiento de Bilbao, que está en constante movimiento. Ya hemos ido contando a lo largo de la mañana algunas cuestiones, pero la más relevante es que Bilbao celebra hasta el 7 de junio la edición número 56 de la Feria del Libro de Bilbao. El Arenal acoge desde ayer viernes y hasta el próximo 7 de junio esa nueva edición, y la apertura oficial se celebraba ayer por la mañana con la participación de Gonzalo Olavarría, concejal de Cultura y Gobernanza, Fernando López de Aguilar, director de Kutxabank Eraguir, y por supuesto nuestro compañero Asier Muniategui como responsable de ferias de la Cámara del Libro de Euskadi, junto a representantes de la Corporación Municipal. 56 casetas y 10 días dedicados al libro, firmas y diferentes actividades literarias protagonizadas por autores y autoras, con un horario de apertura que será de 11 de la mañana a 2 de la tarde y después desde las 5 hasta las 9. El Ayuntamiento de Bilbao participa con dos espacios propios. Una de estas casetas está destinada a la venta de publicaciones municipales y la segunda alberga una muestra bibliográfica organizada por la Red de Bibliotecas Municipales de Bilbao bajo el título Fondo Bilbao. La Feria del Libro, que ya está en marcha hasta el próximo 7 de junio en nuestro consistorio, en nuestra villa, en Bilbao, con esa edición número 56.
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5: Qué bueno el triunfo, qué bien supo el triunfo. Bueno, estamos pendientes de la final de la Champions, pendientes del Mundial que empieza prácticamente ya, pero antes hay que hablar y alabar la hazaña, la proeza, después de 11 años, Iker, del Surne Bilbao Basket, los hombres
0: de negro. Así es, se clasificó a los playoffs por el título 11 años después, en una temporada donde, más allá de ganar la FIBA Euro Cup, el equipo de Jaume Ponsarnau ha alcanzado las 19 victorias. Firma así una histórica séptima plaza y espera rival Valencia Basket o UCAM de Murcia. Un partido que concluyó con el resultado de 82-87, en el que nos hubiera valido incluso la derrota porque Unicaja no consiguió la victoria en tierras alavesas ante Baskonia, pero por la puerta grande entran a estos play-offs los hombres de negro, y además lo hacen en esa séptima posición, pues que nos va a dar quizá más posibilidades, porque afrontar la primera eliminatoria ante el Real Madrid sería complicado. Es cierto que el conjunto de Sergio Scariolo no atraviesa un buen momento, pero con UCAM sobre todo, y veremos con Valencia Basket, pues podría haber alguna posibilidad más. Estaremos muy pendientes. Ya sabemos que el miércoles arrancará esa serie de cuartos de final. Mañana conoceremos precisamente cuál va a ser el rival de los hombres de negro en esa lucha por el título. Además, como bien decías, pendientes de la final de la Champions, que arrancará hoy a las 6 de la tarde con Luis Enrique en el banquillo del Paris Saint-Germain y con Mikel Arteta en el banquillo del Arsenal. Un partido por todo lo alto que se va a jugar a las 6 de la tarde, una hora muy poco habitual para la disputa de una final europea, pero bueno, nos tenemos que ir acostumbrando para que se pueda expandir a otros mercados. Ya sabes, el dinero que manda, y en ese sentido, pues bueno,
5: claro,
0: no nos queda otra que aceptarlo y disfrutar de esa final de la Champions a partir de las 4, de las 6 de la tarde. Yo lo quería adelantar todavía un poquito más. De las 6 de la tarde. En Roland Garros, pues ayer caía Djokovic, otra de las sorpresas. Sinner ya está fuera también desde hace un par de días, así que la lucha por el título está más abierta que nunca.
5: Bueno, pues mira, este es un tema que se bailará, por ejemplo, en la noche. Ayer estuvimos en el pabellón 6, bueno, el que está enfrente, pabellón 6, ya tiene levantado el esqueleto, es una maravilla lo que va a ser eso. Y estuvimos en la sede de la Gaste Compañía, donde se está representando la obra La Noche. Quedan 3 o 4 días, 3 o 4 funciones, está lleno todos los días, así que date prisa para ver esta La Noche que dirige Juana Lor. Lo pasamos muy bien con Ramón Baré haciendo de anfitrión, bueno, una maravilla, un programa de la mano de el Ayuntamiento de Bilbao, que te llevamos hasta casita, ¿verdad? Te llevamos hasta tu coche, hasta donde tú estés escuchando Radio Popular, Erri Ratia. Como en este momento, con esta canción que hemos elegido para ti, No Woman, No Cry, una bandera que nos trae a Bob Marley hasta las 9 de la mañana. ¡Egunon!

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0: Las 9:02, qué bonita canción, ¿eh? Además una recreación, una nueva grabación actualizada de este Cómo hemos cambiado, de Presuntos Implicados, y la escuchas y dices, caramba, pues es verdad, cómo hemos cambiado. Bueno, lo que vamos a hacer es cambiar de argumento ahora con 19, casi 20 grados de temperatura en la calle, 9:03 de este sábado último de mayo, 30 de mayo, mañana terminará el mes y mira, el lunes estamos ya en junio, qué barbaridad. Bueno, a cambiar de argumento, vamos a ir hasta la farmacia, con la farmacia, la botica de la radio, con Sonia Sáenz de Uruaga, porque hay dos temas que yo quiero comentar con ella. Sonia, Eguro, muy buenos días, ¿cómo estás?
1: Eguro, muy buenos días.
0: Oye, he leído ayer que ha sido aprobado el nuevo copago farmacéutico, ¿no?
1: Bueno, sí, con matices. A ver, ya hablamos de eso el otro día, sí, es que son la repera, porque nos hemos enterado también, todos los farmacéuticos nos hemos enterado también ayer, ¿vale? Entonces, resulta que sí que es verdad que el decreto se aprobó, está publicado en el boletín oficial, pero ya dijimos que es prácticamente imposible, ¿no?, de instaurar de un día para otro. Y efectivamente, ya nos han dicho que lo que son los diferentes tramos que van a cambiar, y entonces que, bueno, pues la gente con rentas menores pues van a tener que pagar menos, pues eso aún, pues han dicho que no se va a instaurar mañana, ¿vale? Bueno, mañana no, el lunes no se va a instaurar, porque van a esperar a terminar el tema de la renta, ¿vale?
0: Amigo.
1: Y así cruzar bien los datos. Pero lo que sí que van a instaurar es el precio máximo que se paga por un medicamento cuando es un medicamento crónico. Hay algunos que no dependen de... Ya sabes que siempre hemos dicho que pagamos un porcentaje, ¿no?, del valor, sí, de los medicamentos.
0: Sí,
1: bueno,
0: sí,
1: pues hay unos medicamentos que son de uso crónico, que hay un poco de todo. Hay antihipertensivos, hay antidiabéticos, hay medicamentos para el asma y otras enfermedades, medicamentos también que son para el cáncer, etcétera, que se paga un máximo. Hasta ahora, de 4,24 euros, pues a partir del lunes se va a pagar 4,98.
0: Ah, mira, bueno.
1: Así que han instaurado el que nos afecta a todos, por una manera, y que va al alza, no que protege y que es más barato, ¿no? Pero bueno, pues así es.
0: Bueno, el caso es que desde que lo anuncian hasta que se lleva a efecto pasa siempre un tiempo. Lo que pasa es lo mismo que hablábamos de esa etiquetita que tenéis, que todavía con el cúter en pleno siglo XXI, ya, con el cúter quitando las etiquetas y tal, para luego pegarlo ahí en esos papelitos para justificar la venta, ¿no? Que dijeron, no, ahora va a haber como los supermercados, tal, pum, pasas el código de barras. Todavía de eso nada, ¿no?
1: No, todavía nada. Aún seguimos, como me decían algunos, parece que coleccionáis cromos, efectivamente.
0: Sí, así que
1: no, eso todavía aún da bastantes fallos, y que son los códigos QR que aparecen ya en todas las cajitas.
0: Sí.
1: Y sigue dando fallos absolutamente todas las semanas. Así que, por desgracia, no sé, yo ya estoy pensando que no lo voy a ver, aunque yo esperaba que sí, que aún soy joven.
0: Te pido un telegrama, Sonia, sobre un tema que esta semana se ha hablado, del que esta semana se ha hablado más que muchísimo tiempo, ¿no? Hablábamos del Wegovy, hablábamos del Mounjaro, hablábamos, en fin, decían un pequeño pinchazo y los kilos desaparecen. Y decían, ¿dónde está la pega? ¿Qué ventajas y desventajas tiene la llamada inyección para adelgazar y qué alternativas existen, Sonia?
1: A ver, la ventaja es que funciona. Entonces, eso es una maravilla, ¿vale? Pero sí que es verdad que no existen milagros, lo hemos hablado mil veces. Entonces, la desventaja es que realmente tienes que tener un seguimiento, que además tienes que hacer ejercicio, que además tienes que cambiar tus hábitos de consumo, de comida, de forma de comer, la comida que tomas. Ya no estamos hablando de cantidades solo, ¿no?, sino que en muchos casos es ver qué es lo que te está pasando. Y el seguimiento, efectivamente, hay gente que ya estamos viendo que al final es una especie de tratamiento crónico, y en cambio hay otros que les está funcionando maravilla después de un año, año y medio, por ahí, que ya consiguen volver a no necesitar la inyección, pero que han tenido que cambiar sus hábitos, obviamente. Entonces, milagros no existen, pero bueno, funciona, y a ver, en esta pandemia que es la obesidad, pues bueno, nos puede ayudar muchísimo, ¿no? Pero sí que es verdad que no es la panacea.
0: Bueno, en 2025 se vendieron más de 5 millones de unidades de estos fármacos, un 85% más que el año anterior. Así que, como dice Sonia Sáenz de Uruaga, debe de funcionar. Sonia, muchísimas gracias. Visita la farmacia en esta botica de la radio. Que tengas un estupendo fin de semana, Sonia. Gracias.
1: Lo mismo, a disfrutarlo.
0: Hasta la próxima, Agur. Hasta luego, chao. Bueno, pues son las 9:07. Si te parece, Iker, vámonos directamente. Luego contamos titulares, vamos directamente al tráfico y al tiempo. ¿Hay algo que destacar en cuanto al tráfico?
2: Vamos con ello. Si nos situamos en la red viaria de Vizcaya a esta hora del día, tranquilidad absoluta en todas nuestras carreteras. El pronóstico del tiempo nos lo acerca, como siempre, nuestro meteorólogo de cabecera, Edorta Román. Egunon.
3: Egunon. Hoy de nuevo empezamos con ambiente más suave que en jornadas anteriores. Se acabó ya la ola de calor que ha asolado Euskadi y Vizcaya en las últimas fechas. Comenzamos el día con nubes bajas, sobre todo en la costa. El viento del noroeste se encarga de enchufarnos el aire húmedo y fresco procedente del Cantábrico y espía que tengamos esas nubes bajas en el litoral y también ambiente más fresco. Las máximas hoy estarán en torno a los 22 grados en la costa y alrededor de 24 o 25 grados en el interior. Esperamos que conforme avance la mañana, se irán abriendo claros, primero en el interior y después los claros hacia el mediodía llegarán hasta la costa. Después, en la última parte del día, de nuevo aparecerán nubes bajas en la costa que irán migrando hacia el interior. Una situación muy parecida a la de hoy sábado a lo que ocurrirá mañana domingo. Será también una jornada con temperaturas suaves entre 22 y 24, 22 en la costa, 24 y 25 grados en el interior, con nubes bajas a primeras horas, apertura de claros durante el mediodía y de nuevo aumento de la nubosidad en la última parte del día. Se puede producir alguna llovizna débil en forma de sirimiri, sobre todo en la costa a primeras horas. El resto del día tendremos nubes, pero sin precipitaciones. Gero arte,
2: Edorta, estaremos pendientes de esa evolución del tiempo. De momento, Agustín, muchas nubes en el cielo, sirimiri.
0: ¿Sí?
2: Veremos cómo va evolucionando todo esto. Un alto en el camino y vamos con más cuestiones que todavía tenemos.
0: Venga.
2: Mucho café por moler.
4: Venga. 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

0: Las 9:15 de la mañana. Ayer, qué gracia, porque, por si no lo sabías, se llama Pabellón 6. Estuvimos ahí haciendo el programa de la mano del Ayuntamiento de Bilbao con un guía maravilloso como es Ramón Barea, pedazo de actor y director. Y recordaba por qué se llama Pabellón 6, porque lo montamos unos cuantos locos, 12, 13. ¿Por qué? Porque el centro toma su nombre de un relato de Chejov, de Antón Chejov, protagonizado por los orates de un desvencijado psiquiátrico, que era el Pabellón 6, si digo yo, caramba, esta locura os ha llevado muy, muy arriba y muy adelante. Muy bien, muy bien. Bueno, 9:16, llega uno de los momentos más esperados del programa. Vamos allá, Iker, dale.
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0: Que me dice el licenciado podcast que se va de vacaciones. Y digo, hombre, pero antes de irte, déjanos, no nos dejes con la miel en los labios, déjanos algún otro recorrido. Licenciado, muy buenos días, Egunón, ¿cómo estás?
2: Bueno, ya sabes que todas las series tienen una primera temporada, ¿no? Y esperemos que llegue dentro de poco la segunda temporada de Licenciado Podcast, pero vamos a rematarla muy bien. Muy bien, Agustín, y querido Iker, y a todos los oyentes de Radio Popular. Espero que les guste la historia de hoy, Agustín.
0: Venga, vamos con ella.
2: Pues vamos a empezar con un titular que nos separaba un poco el corazón, así, en 2015. Decía, una bailarina bilbaína hallada muerta en su casa de Alemania. La bailarina Alasne López Echevarría, de 21 años, fue hallada muerta en su domicilio de Dortmund el pasado sábado. La policía alemana ha abierto una investigación para aclarar las causas de su muerte. Participó en la coreografía del Lago de los Cisnes que diseñaba Wayne Erling para la gala de clausura de los Juegos Olímpicos de 2012 en Londres. Esa era la noticia, Agustín. Alasne López Echevarría nos dejaba en mayo de 2015 con 21 años de edad a causa de una muerte súbita por causas naturales, según nos contaba después la familia. Rápidamente el ayuntamiento, inmerso en ese proceso de renovación y actualización de los nombres de las calles, un proceso en el que, por cierto, participan los ciudadanos y se cumple la memoria histórica y un poco la cuota también histórica de que haya mujeres con nombres en las calles.
0: Eso está bien.
2: Pues abrió la puerta a esa participación, como digo, y en este caso recogió la pelota y recibió una petición de Zorrosako Auzo Elkartea, la Asociación Vecinal de Zorroza, con el objetivo de que el jardín que habían inaugurado en el grupo de Saspilanda pues llevara su nombre. Y además me parece una idea genial, ¿no?
0: Sí, porque, por cierto.
2: No, porque es que no tenía nombre el jardín. Habían inaugurado, pero no tenía nombre, ¿no? ¿Os acordáis también que la semana pasada hablábamos de la plazuela? Bueno, que estuviste tú también ayer, de la plazuela Yolanda González, Plaza Ochoa, que está en Zorrozaurre, ¿no? Bueno, pues Alasne López Echevarría, esta grandísima, aunque jovencísima, nos dejó mujer, nació para la danza un 25 de mayo del 93 y desde muy temprana edad desarrolló aptitudes, ya se le veía, ¿no? Estudió en la escuela Juan de Anchieta desde los 4 años, después en la escuela de Ana Aurrecochea y luego cuando abrió la escuela, que te tienes que acordar de este dato porque la entrevistamos además, por ello la de danza Igor Yebra, pues ingresó en sus filas para seguir su preparación y dedicarse al mundo profesional, ¿no?
0: Sí,
2: pues,
0: sí.
2: Bueno, es en esta etapa cuando Igor le dice, oye, tienes que ir al extranjero, e ingresa en la prestigiosa escuela de English National Ballet School de Londres y supera todas las pruebas correspondientes y entonces va becada con el Departamento de Cultura de la Diputación Foral de Vizcaya, que para estas cosas es el dinero. Consiguió su sueño, se graduó como bailarina profesional y con esta misma compañía, la English National Ballet, durante un mes participó pues en toda la gira del Lago de los Cisnes, incluso con Wayne Erling, como hemos dicho, en la gala de clausura de los Juegos Olímpicos 2012 de Londres, que fue hermosísima. Desde 2013 pues recibió clases, exámenes, pruebas en la escuela, hizo papeles en Cenicienta, hizo la hermanastra de la Cenicienta. En ese mismo año, con tan solo 20, después de muchos viajes y audiciones, se a la compañía de ballet de la ópera de Hannover, y luego pues trabajó con reputados coreógrafos como Freddie Jackson, como Kirk Macmillan, Wayne McGregor, y fue un año muy feliz para ellos. Estrenó varios ballets con la compañía, incluso tuvo la oportunidad de hacer un papel de solista, y después se apagaron las luces del escenario. Qué tremenda pérdida la de esta grandísima amiga y querida bilbaína. El Ayuntamiento de Bilbao le rinde desde entonces homenaje con ese jardín a la bailarina López, a Alazne López Echevarría.
0: Este vamos a recordar, jardín, Pachi, vamos a recordar dónde está el jardín.
2: Bueno, pues está en Zorroza, y lo van a ver muy muy bien, porque pues, tú lo tienes que conocer porque quedabas mucho tiempo conmigo.
0: Quedamos contigo ahí, sí.
2: Ahí todas,
0: Una vez a la semana, sí, señor.
2: Que sigue ese jardín, es un jardín que va en paralelo en una calle peatonal, pues sí, son muy bonitos esos jardines. Y yo creo que ahora cuando vayamos por ahí recordaremos alguna de sus frases, porque se le recuerda con frases como: yo bailando me olvido del mundo, no me importa dónde llegue en la danza, yo solo quiero bailar. A Machu, bailando soy feliz, le decía Ocho a su ama.
0: Qué bueno, qué bueno.
2: Entran ganas de ir a saludar a la Zorroza, ¿verdad? Hacer un
0: giro. Muy emotivo, muy emotivo, muy bonito el tema. Estará bailando en el paraíso de los danzarines, de los grandes artistas, ¿verdad? Donde también hay coreógrafos importantes.
2: Y ahora ya tenemos dos grandes monumentos en Bilbao, ¿eh? Bilbao tiene el Parque de los Patos y luego tiene el Lago de los Cisnes en Zorroza con nuestra querida Alazne López Echevarría.
0: Qué bonito, qué bonito. Bueno, pues te vamos a echar de menos. Hasta aquí llegó la primera temporada de Licenciado Podcast, sí señor.
2: ¿Quién será el malo en la segunda temporada?
0: Amigo mío. algo haremos, tipo Breaking Bad o las series grandes que ha habido por ahí, porque es grande esta serie del Licenciado Podcast y muy aplaudida por la audiencia. Hermano Pachi Herranz, un abrazo muy fuerte,
2: un
0: y
2: abrazo,
0: que descanses en vacaciones. Un abrazo.
2: Lo mismo, que no paséis mucho calor y feliz verano. Hasta luego.
0: Hasta luego.
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0: Bueno, pues como venimos contando, desde las 7 de la mañana, de 7 a 10, recuerda, Moliendo Café, todos los sábados en Radio Popular Herri Ratia. Digo que como venimos contando desde las 7, 7 y media, los deportes que tienen un protagonista clarísimo, ¿no es así, Iker?
9: Hombre, Surne Bilbao, que conseguía ayer la clasificación a los cuartos de final de la Liga Endesa, lo que es decir, meterse entre los 8 mejores en esos play-offs donde regresan los hombres de negro 11 años después, en una temporada que ya podemos calificar de histórica por esa séptima posición cosechada en la Liga ACB, a lo que hay que sumarle el título en competición continental, ese segundo título en la FIBA Eurocup. Un partido en el que había nerviosismo por lo que pudiera pasar. La victoria nos daba ese acceso directo a los play-off y además como séptimo clasificado. Si no, en caso de derrota había que esperar una derrota precisamente de Unicaja en Baskonia, que sí, que se produjo. Pero finalmente, por la puerta grande, Surne Bilbao conquista Tenerife y vuelve al play-off 11 años después, con un protagonismo tremendo para Trygve Linason, jugador de la jornada 34 en la Liga Endesa, con 20 puntos, 11 rebotes y 35 de valoración. Fue el gran protagonista de la noche y de la jornada, esta que cerraba la liga regular en la ACB. Panchar, Jaworski, Petras, Egiliar y Font también tuvieron protagonismo. Y bueno, pues ahora a disfrutar. Ya veremos, será el miércoles ese primer partido. Habrá que esperar si contra UCAM o contra Valencia Basket. Hablando del resto del deporte, pendientes de la final de la Champions. Hoy a las 6 de la tarde, Paris Saint-Germain-Arsenal, con Luis Enrique y Mikel Arteta al frente de los dos equipos. Por otro lado, también centramos la mirada en Roland Garros, ya si los grandes favoritos, se ha caído Sinner, ha caído también Novak Djokovic, y centramos la mirada también en algo muy nuestro, en el campeonato de Vizcaya de traineras desde la Ekeitio, que te vamos a contar mañana a las 12 menos cuarto en esta sintonía, la de Radio Popular, Herri Irratia, con Fernando Mendicoa en la narración y con Raúl Jiménez en la coordinación. Así que un fin de semana muy entretenido en lo deportivo, que vamos a disfrutar aquí en el 100.4 de la FM, 900 onda media, radiopopular.com, y a través de esa maravillosa aplicación que tenéis disponible tanto en el Play Store como en el App Store.
0: Qué bueno. Que pase la flaca, venga, que pase la flaca, que me encanta este coral negro de La Habana que cantaba Pau Torres. Jarabe de palo hasta las 9:30. Muy buenos días, Egunón.

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0: Ay, Edwin and Fire, tierra, viento y fuego, nacido en Chicago, en Illinois, hace 56 años, en 1970. La verdad es que tiene estrella en el Paseo de la Fama, 20 veces candidatos a los Grammy, bueno, una banda de lujo absolutamente, que tenían que actuar mucho para repartirse el dinero, porque eran como 9 o 10, parecía un coro. Edwin and Fire, y esta canción que hace honor a Moliendo Café, porque este es la Isla Maravillosa, ¿verdad? Este es el boogie de la Isla Maravillosa, podría ser el boogie de Moliendo Café. Vamos a buscar Iker Torres Cruz, si te parece. Por cierto, que no hemos mirado el WhatsApp, pero bueno, luego le echamos un vistazo rápido.
1: Bah, está que echa humo, pero es que está que echa humo el programa, madre mía. Si es que...
0: ¡Qué barbaridad, qué ritmo!
1: Si es que, mira que tenemos que dejar cosas fuera porque no nos entran en 3 horas de radio, ¿eh? Que la gente dirá, ¿cómo no les van a entrar en 3 horas de radio todos los contenidos? No, no, porque amigo, preparamos amigo. Muchos.
0: Preparamos muchos, por si acaso, que decía el otro, y luego al final, pero bueno, que contamos lo esencial. Por ejemplo, vamos con algún titular de la jornada de noticias que tienen que ver con lo que sucede aquí cerquita, en nuestro entorno más próximo. Vamos allá, Iker, venga, dale. Bueno, pues el consejero de Turismo, Comercio y Consumo del Gobierno Vasco, Javier Hurtado, apela a la implicación de todos para garantizar el futuro del comercio local.
1: Para darles también apela, pero en este caso por dar un nuevo salto en la industria ferroviaria, ya que el mundo no se espera.
0: Expertos internacionales apuestan por la contribución del ámbito subestatal para atender a los retos globales.
1: Las defensas de los acusados de la muerte de Lucas Aguirre piden su absolución.
0: Medio Ambiente deniega el permiso para la construcción de un vertedero en Basabe, en Galdaco, en Vizcaya.
1: Mira, te cuento 3 de Bilbao seguidas. Las visitas guiadas del programa Bilbao Izan continúan en junio por el barrio de Santucho. Además, la Villa Bilbaína acoge Gurraren Herria, Bosque Country, campaña que acerca la gestión forestal a la ciudadanía. Además, Bilbao estrena sus 2 primeras rutas permanentes de trail running en los montes Archanda y Arnotegi.
0: Y mientras, la OSI Bilbao Basurto recibe un reconocimiento internacional por su trabajo en prevención del tabaquismo. Qué bueno, sí señor.
1: Si te parece, revisamos el estado de la red viaria de Vizcaya. Venga, rápidamente. Dale. Escuchamos a Edorta y nos tomamos un cafecito. Ahora la tranquilidad es absoluta en la red viaria de Vizcaya, cosa que nos alegra. Vamos ya con ese pronóstico del tiempo. Edorta Román, egunon.
2: Egunon. Hoy de nuevo empezamos con ambiente más suave que en jornadas anteriores. Se acabó ya la ola de calor que ha asolado Euskadi y Vizcaya en las últimas fechas. Comenzamos el día con nubes bajas, sobre todo en la costa. El viento del noroeste se encarga de enchufarnos el aire húmedo y fresco procedente del Cantábrico y exige que tengamos esas nubes bajas en el litoral y también ambiente más fresco. Las máximas hoy estarán en torno a los 22 grados en la costa y alrededor de 24-25 grados en el interior. Esperamos que conforme avance la mañana se irán habiendo claros, primero en el interior y después los claros hacia el mediodía llegarán hasta la costa. Después, en la última parte del día, de nuevo aparecerán nubes bajas en la costa que irán migrando hacia el interior. Una situación muy parecida, la de hoy sábado, a lo que ocurrirá mañana domingo. Será también una jornada con temperaturas suaves entre 22 y 24, 22 en la costa, 24-25 grados en el interior, con nubes bajas a primeras horas, apertura de claros durante el mediodía y de nuevo aumento de la nubosidad en la última parte del día. Se puede producir alguna llovizna débil en forma de sirimiri, sobre todo en la costa, a primeras horas. El resto del día tendremos nubes, pero sin precipitaciones. Gero arte.
1: Gero arte, Edorta. Venga, vamos a por ese cafecito poquito a poco.
0: Ay, qué bueno el cafecito, qué bueno mi dromedario, mi café de diario que tiene, bueno, yo iba a decir todos los premios del mundo mundial, porque hay que ver que sigue en 2026, sigue con las grandes noticias. La empresa ha sido galardonada nuevamente por el prestigioso International Taste Institute, el Instituto del Sabor, ¿verdad?, de Bruselas, que es una distinción a nivel mundial, obteniendo 3 estrellas por su blend artesanía. Reconocimiento que coloca por quinta vez consecutiva a Café Dromedario como la única empresa de café en España que ha recibido este honor en 2025 y solo 2 en el mundo. Bueno, pues nos va a presentar un personaje que hoy va a ser noticia a partir de las 8 en la Feria del Libro, presentado por Chema Soria, por César Coca, buenos amigos. No es otra que mi iba a decir, mi grandísima amiga Carmen Torres Ripa, que vuelve a enseñarnos un libro, tiene nuevo libro hoy que lo va a presentar y habla de su vida, es como una especie de autobiografía este nuevo libro de Carmen Torres Ripa. Y yo le preguntaba a Carmen, ¿cómo es esto de decir, bueno, allá

0: He encontrado narrativa. He encontrado, bueno, hay que recordar, para el que no lo sepa, que Carmen Torrerripa era la mujer de, bueno, su primer marido fue el periodista José Mari Portell, presuntamente asesinado a manos de ETA, bueno, presuntamente, con un dolor tremendo porque no entendimos nadie qué había pasado. La viudedad fue, también fue convertida en aquel momento en identidad pública, ¿no? La maternidad de 6 hijos, el segundo matrimonio de Daria Ranz, un hombre de la política, buen amigo mío también, el éxito literario. Bueno, todo aquello, perdóname Carmen, que nos conocemos, como digo, desde hace mucho, pero ¿cómo se supera? Porque no solamente tienes la desgracia, sino que además apuntan de nuevo ya algunas malas lenguas a lo que han hecho, y además de todo eso, estás absolutamente expuesta, ¿no?
1: Totalmente. O sea, de repente, bueno, desde que asesinaron a José Mari, te conviertes en una especie de viuda nacional. Uh-huh. O sea, algo horrible. Y la gente te mira y esas cosas. Y entonces tardas mucho en volver a encontrar tu identidad. Volver a ser Carmen Torrerripa, una periodista que es normal, pero le ha sucedido un suceso anormal.
0: Sin duda.
1: Y eso es.
0: En el libro, Carmen, reflexiona sobre la soledad, sobre el amor no dicho, sobre la culpa, el peso de la identidad. Pero dime una cosa, ¿cómo se aprende a perdonar?
1: Pues mira, no se aprende, llega de repente. No lo sé cómo. Yo la verdad es que creo que fue un regalo, porque fue de pronto. O sea, te asesinaron y poco después perdoné y dices... Pues eso, un regalo, porque es incomprensible.

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0: Bueno, esta sintonía nos lleva hasta Fangaloca. ¡Qué maravilla, Fangaloca! Es que es un punto de encuentro que no puedes faltar, porque ahí tienes amigos, amigas, ahí tienes buena comida, ahí tienes buen rollo, buen ambiente, buena bebidilla. Bueno. Huiso, Fangaloca, muy buenos días. Egunon, Huiso, ¿cómo estás?
1: Egunon, Agus. Bien, dulce soy yo, ¿vale? Lo que pasa es que siempre me chinchas para que sea un salado.
0: Oye, a mí el salón me encanta, ¿eh? A mí el salón me encanta, qué barbaridad. Oye, por cierto, que hoy es el Día Internacional de la Patata. ¿Qué te parece?
1: Pues me parece súper bien.
0: ¿Qué pues, hombre, importante.
1: Quitó el hambre, quitó. A mí mató mucha gente, ¿eh? Cuando no se sabía comer.
0: Oye, ¿cómo es lo de la huerta? Tú que sabes de esto y que te pasas media vida allí. ¿Cómo es lo de la huerta cuando hace tantísimo calor como ha hecho ahora, de repente hace frío? Hoy, por ejemplo, hay un 91% de humedad. 91% de humedad, que parece que está cayendo sirimiri y es esa especie de bruma que te cala, ¿no? ¿Cómo funciona el huerto así?

0: Alan, yo por ejemplo, yo estoy sembrando ahora, ¿eh? Ayer empecé. O sea, poner en exterior, en interior ya teníamos. Y fuera empezaba a poner ayer, por eso, por los calores. Primero, la tierra húmeda. Que no había Dios que entrase ahí a maquinar nada.
1: Claro.
0: Luego los calores. La gente puso la semana pasada y la anterior, que hace mucho calor, pasaron el rotavator a la huerta, va a plantar como locos, el que no había plantado. El que había plantado anteriormente, la planta amarilla, por mucha humedad de la lluvia. El que plantó la semana pasada, está volviendo a comprar planta porque se la ha quemado. Yo esperaba ahora y espero que haber acertado y no haber fallido, fallar, porque con la cantidad de planta que meto me sale una pasta.
1: Oye, y además de todo, Fangaloca no solamente es hostelería, que lo es, y muy buena además, y buen ambiente, sino que además te propone deportes. ¿Cómo está el tema del deporte para este fin de semana?
0: Pues hoy yo creo que volaremos. No lo escuchaba de Dorta lo que ha dicho, no sé si ha dicho algo o no, la verdad.
1: Sí.
0: Pero estaba aquí haciendo unas cosas y no he podido. Normalmente me gusta escucharos un poco antes, pero estaba haciendo unas cosas y no tenía oportunidad de poner la radio. Que creo que es la única radio que escucho, ¿eh?
1: Bien,
0: es el único momento
1: bien
0: que escucho la radio.
1: ¿Hay más o qué? ¿Hay más emisoras?
0: Sí. No sé, la verdad que no sé, no tengo ni idea.
1: Oye, de deporte, ¿qué me dices? ¿Que vais a poder volar hoy para
0: pecho? Yo creo que podremos volar, sí. Estamos pendientes un poco a ver qué pasa con el viento, porque da bastante viento. Sobre todo a la tarde. Y ayer andábamos qué iba a pasar, si subía hoy o no. Ha cambiado, ¿eh? Da más viento que ayer. Y bueno, yo creo que podremos, sobre todo los que estamos más gorditos. Algo bueno tenemos que tener. Claro, que siempre se ríen de mí, que me dicen que a ver si no he comido ni yo, y cosas de esas. Digo, sí.
1: Pero, a tu hermano no, porque le suelo ver a Wisin, pero a veces sí te dicen, ¿qué te pasa? ¿Te has comido a tu hermano?
0: Hueso, eso no, eso es una panada.
1: Que es estaba leyendo una de las frases del día y dice, el amigo leal se ríe con tus chistes, aunque no sean tan buenos, y se conduele de tus problemas, aunque no sean tan graves. Y es verdad, no le falta razón, ¿eh? Sobre todo lo de los chistes. Hay que ser muy amigo. Todos tenemos un amigo, ¿verdad?, que quiere contarte el chiste que tú ya conoces, además, y te lo cuenta y joder.
0: Y normalmente es malísimo el chiste.
1: Además es malísimo, pero tú te llenas de, ¿verdad?, de orgullo y satisfacción, como decía el emérito, y dices, muy bueno, Manolín. Ay, Dios mío. Bueno, Fangaloca, una cita indispensable también para este fin de semana, para pasarlo en grande.
0: Este fin de semana seguimos. El que traiga parte de la Sudaberry para el señorito Huiso tiene vida gratis.
1: Tengo que ir con una palmera gigante, tengo que ir, porque tú con la palmerita no haces nada.
0: Pues
1: una palmera gigante.
0: De verdad, también de verdad. Bueno, entonces, en vez de una aquella, te daremos un cañón.
1: Palmero, sube a la palma. Un abrazo fuerte, Huiso. Buen fin de semana. Agur.

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0: Bonito.
1: Ay, qué bonito, qué bonito. Y además qué contento tiene que estar Pachi Villegas a la sazón, jefe nacional de ventas de Cusumano, con la clasificación para esa, ¿verdad?, para los 8 mejores de la Liga de los Hombres de Negro del sur de Bilbao Basket, porque ya sabes que Cusumano es íntimo amigo y colaborador del Bilbao Basket. Bueno, por cierto, Pachi Villegas, que sé que andó por Jerez y por ahí, pero no sé exactamente dónde está. ¿Dónde está Pachi? ¿Dónde está Pachi? Para que nos hable de ese bonito de oliva en escabeche, en lomos, lo más bonito. Ay, lo más bonito, Pachi, que anda por ahí y le dice, qué bonito eres, digo, coño, soy de Cusumano. ¿Qué te crees tú? Que son las cosas. Bueno, pues el amigo Pachi. Ah, ahí le veo, sí señor. De Fuengirola a Jerez. Pachi Villegas, muy buenos días, Egunón, ¿cómo estás?
2: Egunón, Agustín, ¿qué tal?
1: Muy bien, encantado de saludarte, que sé que estás muy bien por allí, por Fuengirola, con tu amigo Nico. En fin, cuéntanos un poco el recorrido de Fuengirola a Jerez, cuéntanos.
2: Bueno, pues ya he dejado atrás a mis amigos del CID Distribuciones, de Agustín Polo, que bueno, me han acogido esta semana, pues encantadoramente. O sea, de hecho me están diciendo, ¿cuándo vas a volver? Porque tenemos aquí más restaurantes, más sitios para visitar contigo, y sí, tengo que organizarme porque tengo... El sur me mata, voy perdiendo el norte por el sur. pero me encanta bajar. Entonces, pues bueno, sí, con Nico, esta semana, el domingo pasado comimos con su familia en un cliente de Cusumano muy importante, que es el Callejón Tabanco. El Tabanco del Callejón, mejor dicho, donde Sergio y José María, y bueno, pues ahí tenemos un museo de Cusumano. Según entras, ves todas las panderetas, es una maravilla, ¿no? Y nada, y pues hemos estado el lunes, estuve visitando con Nico por la zona de Fuengirola. Y bueno, pues entre otros ya hemos metido en el grupo de clientes BRIP pues a Asociación Alberquilla Chaparral con María en la zona de Mijas Costa, el Bloom Café con Sara también, bueno, el Merendero Palmar con Tita, que es una pasada, que ahí me quería Nico enseñar a hacer unos espetos, pero dije, joder, es que no nos da tiempo todo, Nico. Entonces el Sabor Ibérico con José, un sitio muy muy especial, un colmado muy especial, donde también puedes, aparte de comprar producto de primera línea, pues puedes degustar ahí un jamón impresionante. Bueno, visitamos a José María de Ruicar, de Exclusivas. Estuvimos en el mítico Casa Colón, que eso es un emblema, tú lo conocerás seguramente, en Fuengirola.
1: Sí, señor.
2: Y bueno, pues ya estamos ahí disfrutando nuestra ventresca de atún, bueno, disfrutando. El Higuerón, pues con Juan Luis también, ahí
1: hombre,
2: vamos a sacar
1: el Higuerón, que siempre que paso por la carretera, ¿verdad? Lo veo ahí arriba, si voy en dirección Málaga, arriba a la izquierda, en el alto, y digo yo, sí, oye, sí, Higuerón, sí. Es un sitio fantástico, sí señor.
2: Pues ahí estuvimos con Juan Luis haciendo una masterclass de atún, de bonito, bueno, fue impresionante, bueno. La verdad. Casa Antonio con Salvi en Fuengirola, Taberna Capote también, que es un cliente que ya ha trabajado desde hace unos años con nosotros, y bueno, y en Marbella, que también conocerás, el Chiringuito con Calma, sí, que sí, es un sí. Sitio que está ahí, según entras debajo del arco, digamos, de Marbella,
1: sí, sí,
2: pues allí
1: bien.
2: Ya a disfrutar. Y nada, pues adiós Málaga, y ahora nos metemos en Jerez. ¿Quién me esperaba en Jerez? Pues impresionante, porque coincidir con Chema Monedero, que es un mítico también, un mítico comercial del mundo del vino, él con con sus bodegas y tal, y se nos ha venido a Jerez a disfrutar del sur, por amor, dice él, y nada, ha venido a, pues eso, y él está representando aquí una conservera de Hondarribia, que se llama Conserva Saya, o Anchoa Saya, son impresionantes, muy, muy buenas, las de Cusumano están muy bien, pero las Saya también están muy, muy buenas, y nada, entonces
1: Antes de seguir adelante, perdóname, que no se me olvide, dame un número del 1 al Iker, ¿hasta cuál?
3: 102.
1: Del 1 al 102 para ese lote de Cusumano que ya se está salivando la gente diciendo, oye, a ver si me viene. Venga, dime
2: el 75, venga, 75.
1: 75, seguimos con la aventura ilusionante para Cusumano en Cádiz, que era la conservera Saya de Hondarribia, ¿no?, de tu amigo Aitor.
2: Sí, ahí representada aquí, como te decía, por Chema Monedero. que es un bilbaíno de Indautxu, que está aquí residiendo en Jerez, y bueno, pues que conoce todos los entresijos de los restaurantes y tal, ¿no? Pues con él me acompañó pues a la marisquería La Esquinita en el puerto de Santa María, con Mercedes y Pedro, que ya son clientes, ahora ya han empezado con nuestros lomos. El bar gallego, mira, uno de los mejores pulpos que hay en toda la Costa del Sol y toda la zona de Cádiz y tal, puede estar aquí. Es el gallego Ameiga Sica de mis amigos Martina e Iván, que estuvimos allí también con Chema haciendo una cata tanto de Saya como de Cusumano. Asidonia Restaurante, que esto es en el centro de Jerez, esto es impresionante, un sitio con el chef Alejandro Sánchez. Y un sitio muy muy curioso, que es un patio jerezano donde se organizan muchas prebodas, muchos eventos y tal, de nuestro amigo Luis. Bueno, aquí se han grabado, entre otras cosas, 4 discos de los famosos Los Delincuentes, ¿no? Aparte son productores musicales y tal, y bueno, es un sitio muy muy emblemático, tiene un patio interior, bueno, Dama Juana, o sea, una...
1: El Dama Juana, ya sé cuál es, bueno, una maravilla. Bueno, por cierto, si quieres revivir estos momentos y saber, oye, que vamos a Jerez, ¿dónde vamos? Pues mira, le escuché a Pachi en el con Cusumano y tal, moliendo café, @PachiVillegas. Entras al Instagram, @PachiVillegas, y ahí te vas a encontrar con todas las recomendaciones aquí y allá, es decir, en el sur, en el norte, aquí mismito en Bilbao, en cualquier punto de Euskal Herria, y además en el sur, como con el viaje que se está pegando mi querido amigo Pachi Villegas, que estará fundido absolutamente, pero encantado. Desde el Hotel Jerez hablamos con él, porque no para el tío. www.cusumano.es, Instagram de Pachi Villegas, para entrar en todas las aventuras que te pueden venir muy bien, como recomendaciones, @PachiVillegas. Ay, porque te mereces todo lo bonito en oliva, en escabeche, en lomos, en tacos, pero siempre lo más bonito de Cusumano. Pachi Villegas, muchísimas gracias, que tengas un estupendo fin de semana y que descanses un poquito también, que te va a venir bien. Un abrazo, sí. Pachi.
2: Agur, agur a todos.
1: Agur, agur. Un abrazo.

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6: Pues estaba mirando un asunto que me ha mandado Pachi Villegas de Cusumano, de un partido que patrocinaron el 18 de abril en el Bilbao Arena con los hombres de negro, orgullosos, dice, de nuestra unión con los hombres de negro para seguir ganando juntos. Impresionante, con Cusumano. Bueno, por cierto, ganador, tenemos el ganador, ¿qué sabemos de él o de ella?
7: Es José, su número de teléfono acaba en 06 y nos decía, en otro sábado, a por Cusumano, sois los mejores, Agustín e Iker, así que nos vamos a poner en contacto con él para que nos dé su dirección y para que pueda degustar precisamente ese lote de Cusumano. Además, José, por lo que veo, es un habitual, ¿eh? No falla ni una semana a su cita con los mensajes a este Moliendo Café, así que sorionak y gracias, es que ricasco seguirnos semana tras semana.
6: Claro que sí, además dice cosas bonitas de nosotros y eso, en fin, bueno, pues, como dice Cusumano,
7: con eso nos gana.
6: Claro, la vida es buena cuando tú estás feliz, pero la vida es mucho mejor cuando los otros son felices por causa tuya. Si conseguimos hacer esto, Iker, nos damos por satisfechos. Qué bonito es esto de la radio. Iker Torres Cusa, compañero, un abrazo fuerte y buen fin de semana.
7: Abur.
6: Estaban ahí Juanma Jubera, Dorta Román, Pachi Ram, Guiso, Pachi Villegas, bueno, a todos los invitados e invitadas que han desfilado por el programa y, por supuesto, a nuestros patrocinadores: 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Dromedario y Asúa Berri. Por mi parte, nada más. Saludos de quien te habló, Agustín Herranz. Que tengas un fin de semana, bueno, el de tu vida, el mejor de todos. Seguro que lo vas a conseguir. Da Torre Nascerarte, hasta la próxima semana. Y recuerda, por favor, carpe diem, vive el momento. Buen fin de semana, un abrazo. ¡Aur!

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1: 10 de la mañana, 19 grados de temperatura en Bilbao. Edorta Román nos acerca el pronóstico del tiempo para este fin de semana. Egunon, Edorta.
2: Egunon. Hoy de nuevo empezamos con ambiente más suave que en jornadas anteriores. Se acabó ya la ola de calor que ha asolado Euskadi y Vizcaya en las últimas fechas. Comenzamos el día con nubes bajas, sobre todo en la costa. El viento del noroeste se encarga de enchufarnos el aire húmedo y fresco procedente del Cantábrico y espía que tengamos esas nubes bajas en el litoral y también ambiente más fresco. Las máximas hoy estarán en torno a los 22 grados en la costa y alrededor de 24 o 25 grados en el interior. Esperamos que conforme avance la mañana, se irán habiendo claros, primero en el interior y después los claros hacia el mediodía llegarán hasta la costa. Después, en la última parte del día, de nuevo aparecerán nubes bajas en la costa que irán migrando hacia el interior. Una situación muy parecida la de hoy sábado a lo que ocurrirá mañana domingo. Será también una jornada con temperaturas suaves entre 22 y 24, 22 en la costa, 24 y 25 grados en el interior, con nubes bajas a primeras horas, apertura de claros durante el mediodía y de nuevo aumento de la nubosidad en la última parte del día. Se puede producir alguna llovizna débil en forma de sirimiri, sobre todo en la costa, a primeras horas. El resto del día tendremos nubes, pero sin precipitaciones. Gero arte.
1: Gero arte, Edorta. A los comerciantes de la Plaza del Ensanche se les está haciendo muy dura y larga esa obra de reforma y ampliación del parking que se iniciaba en abril de 2024, salvo retraso que estrangularía todavía más la actividad comercial de la zona. Aún quedan 7 meses como mínimo para la conclusión de un aparcamiento que pasará de 3 a 5 alturas y dispondrá de 549 plazas. Esto está asfixiando a los diferentes negocios que rodean precisamente a esa plaza del Ensanche y comerciantes y hosteleros piden contención con las rentas cuando finalice la reforma del parking que empezó, como decimos, hace 2 años. Es una noticia que se ha llevado por delante, por ejemplo, el ilustre restaurante alemán, el Eine Prosit, que ha tenido que cerrar sus puertas debido precisamente a esos aumentos de la renta y a esas obras que hacen que la plaza del Ensanche sea menos atractiva de lo que era anteriormente. En otro orden de cosas, hablando de cuestiones locales, nos vamos a ir hasta el municipio de Leioa. Gastro Plus Lab se inspira en 3 paisajes que representan al municipio para crear sendos cócteles con las algas como protagonistas. Un proyecto que vuelve a consolidar a Leioa como espacio de encuentro entre la universidad, la gastronomía y la identidad local. Nos cuenta más detalles el alcalde Iván Rodríguez Echevarría.
3: Los 3 cócteles que hoy conocemos no son solo bebidas, son una manera de contar Leioa. El vermut urbano nos habla de la Leioa moderna y dinámica. El cóctel Baserri conecta nuestras raíces con el paisaje verde, el chacolí y la esencia rural que sigue formando parte de nuestra identidad. Y el Mariner Risero nos recuerda nuestra relación histórica con la ría y con esa apertura al mundo que siempre ha caracterizado en este territorio.
1: Esas eran las palabras de Iván Rodríguez. Seguimos repasando otras noticias que nos llevan a hablar del exsecretario de Organización del Partido Socialista, Santos Cerdán, que está en el punto de mira de los investigadores desde que el año pasado se le relacionó con presuntos amaños de obras públicas en una de las ramas del caso Koldo. Los jueces rastrean el liderazgo de Cerdán en amaños de obra, contratos de SEPI y obstruir investigaciones. Ahora, y en otro orden de cosas, esto ha llevado pues a que toda esa corrupción que está rodeando al Partido Socialista en estas últimas fechas a sus socios de gobierno a replantearse la situación. El Partido Nacionalista Vasco avisa a Sánchez que el tiempo no va a mejorar nada y aclara que no está negociando ninguna moción de censura. Era Maribel Vaquero quien recalcaba que su formación no está negociando ninguna moción de censura ni instrumental ni de otra clase. Y en el plano internacional, la ONU confirma 18 muertos y 134 4 casos del brote de ébola en la República Democrática del Congo y su expansión a Uganda. El número de presuntos casos sigue rozando el millar y las muertes atribuidas posiblemente al virus llegan a las 223. En ese plano internacional hablamos, por supuesto, también de lo que está ocurriendo con Israel. Netanyahu confirma que el ejército de Israel ha cruzado el río Litani y avanza ya hacia el centro de Líbano. Y cerramos este boletín informativo hablando de que Surne Bilbao firmaba una proeza al ganar en la pista del Tenerife y acaba así séptimo y jugará por el título ante Valencia UCAM de Murcia, una serie que arrancará el próximo miércoles. Mientras tanto, en el plano deportivo, Nico Williams se sincera: ha sido difícil no haber podido ayudar al Athletic y espero reivindicarme en el Mundial. Lo decía en un acto que se llevaba a cabo en el día de ayer en Recalde, en ese evento del Red Bull Rey del Barrio, un torneo de fútbol callejero donde estuvo presente Nico Williams como embajador de dicha marca. Te contamos que la situación en la red viaria de Vizcaya ahora mismo es ciertamente tranquila. Eso sí, está el carril derecho cortado en el término municipal de Siervena, en el kilómetro 134 de la A8 sentido Donostia. Avería de un vehículo que de momento no está dificultando el tráfico. El resto de la red viaria está totalmente tranquila. A las 11, más noticias aquí en Herri Irratia Radio Popular. Se quedan con La Flor de la Canela, con Iñaki Astigarraga.
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0: Egunon, bienvenidos, bienvenidas a esta edición 1522 de La Flor de la Canela. Bienvenidos, bienvenidas al estudio central de Radio Popular Herri Ratia, aquí en Torre Mazarredo. 10 horas, 9 minutos y 19 grados, casi 20, son los que tenemos como temperatura media en el centro de Bilbao. Las predicciones, claro, porque me pegaba un susto. Estaba yo en la cama y de repente ahí, sentado en la orilla, apoyado en la almohada, Edorta Román. Claro, como es el meteorólogo de cabecera, me ha pegado un susto y me ha dicho, hoy las nieves, no. La lluvia, no. Va a hacer fresquito. Bueno, tampoco es tanto, 19, 20 grados, yo creo que es una temperatura ideal. Lo que se ha dicho es que va a haber nubes bajas. Claro, no le he hecho caso y al entrar en la emisora acabo de pisar una que la he dejado, vamos. El que está en las nubes es el señor Iker Torres Cusa. Bien hallado.
1: Egunon, qué bobo eres. Así.
0: ¿Por qué?
1: ¿Te gusta contar chorradas?
0: ¿Qué chorradas?
1: Edorta Román, que lo tenías ahí.
0: Esto me cansa. Meteorólogo de cabecera, que no es de cabecera. Que él está en un estudio, está sacando el dedo por la ventana después de chuparlo para ver para dónde sopla el viento. Y tiene sus aparatos para predecir. Claro, las predicciones, muy bien. Pero hombre, es nuestro meteorólogo en nómina.
1: No, nuestro meteorólogo de cabecera porque es el de nuestra confianza. Te lo expliqué hace tres semanas y te repites, por eso te digo lo de que...
0: Me puedes explicar, bueno, lo que tú quieras, como el otro día, lo que consume el gasolino este, tal, pim, pam, pim, pam. Digo, ya a mí qué más me da, llévame a casa y calla, anda. 10:11, ya aquí estamos, Iker Torres Cusa, nos lo hemos encontrado, lleva aquí desde hace ya 4 horas.
1: Más fresco que el otro día y con mejores pintas.
0: Mucho, hombre, porque no has trasnochado.
1: Claro.
0: Ayer a casita a ver el partido de Bilbao Basket, 5 puntos. Qué emoción, Dios mío. Estaba José Luis, bueno, Weinman, ¿cómo?
1: 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Suco de esos?
0: No, déjalo, anda, que me estoy quitando. Tenemos un WhatsApp al que podéis enviar vuestros mensajes y peticiones. Después, siempre a última hora, las preguntas y los comentarios sobre John Fano, que está ya de camino al estudio, camino a la emisora. Y siempre que viene dice, ¿han escrito mis fans? Claro, porque sus fans escriben un WhatsApp al
1: 688-88-77-88.
0: No me digas.
1: Sí, 688-88-77-88. Ahí nos podéis mandar los WhatsApp y el desayuno a Alameda Mazarredo 47, séptima planta.
0: Sí, señor.
1: Te ha gustado, ¿eh?
0: Egunón, sabatinos, se nos acaba mayo de tanto regarlo, el mes de las flores, aunque todavía seamos unos capullos. Menos mal que contamos con tu audiencia, con tu presencia, para ir floreciendo cada mañana de sábado. Hoy nos acordamos de José Iragorri, hace 10 años que apagó su micrófono, y echamos de menos sus bacalaos, su armónica, su blues, su pasión por el atleti, sus juegos de palabras y sus chistes. Hoy el programa, Jos, te lo dedicamos a ti. Y la vida sigue su camino pedregoso y sinuoso, entre gritos, mentiras y jueces que mejor lo dejamos aquí. Y Zapatero, a tus zapatos.
2: ¡Qué gran jugada del Atleti! La intervención de Yeste, el pase para David López, el disparo de Javi Martínez y Pinto que la manda a córner. Primero del partido, se va a sacar desde la derecha a cargo de Fran Yeste.
3: Qué importante es esto para el Atleti, para que vaya cogiendo pozo en su juego y sobre todo...
0: José Iragorri, que supo transmitir emoción como ninguno y se ganó el afecto. ¿Cómo no? En los primeros sus compañeros. Bueno, hoy repartiremos tentaciones de cultura, ocio y vicio aquí en Radio Popular. Ahora saltamos al vacío porque estamos en el aire.

me dice, no, ya la previsión, ¿no? La previsión ya la ha dado Ed Horta. Que hoy no va a salir el sol, tampoco va a llover y las temperaturas son más que agradables para pasear por el monte, por la playa, salir a tomar un jariguay, vamos, lo que tú quieras. Después de los días tórridos, más que calurosos, que hemos tenido esta semana pasada, pues apetece un poco de, no fresquillo, pero una temperatura normal. Dale Candela se va a celebrar del 17 al 20 de septiembre en el Puerto Viejo de Guecho, y ya sabéis que hay nuevas incorporaciones. Por cierto, hoy sale, o ayer salió ese proyecto de la cita hasta Sevilla, siempre esos retos y ese apoyo a los afectados por el ELA. La última incorporación, pues la de un hombre que me apetece escuchar en directo en septiembre en el Puerto Viejo, Kiko Veneno, y echo de menos. ¿Tú no echas de menos a la audiencia los días que no trabajas?

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1: Me está encantando esta canción de Kiko Veneno. Estará en septiembre en el Puerto Viejo de Algorta, junto a otros intérpretes en esos conciertos. Yo no sé cuántas ediciones lleva ya, y es una gozada ese día acercarse al Puerto Viejo, ir el metro porque aquello se pone imposible, pero ya digo, en septiembre
2: va a ser la quinta edición.
1: Bailaremos la quinta edición y estará Duncan Du. Bueno, habrá muchísima gente actuando durante todo el día. A ver si hace bueno y nos tomamos unos Harry Weiss. 10 horas, 19 minutos.

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0: 10 horas 21 minutos y tenemos muchas sugerencias para darte en el Teatro Arriaga. Sin ir más lejos, una obra de Jacinto Benavente, Malquerida. Hoy, sábado 30 a las 7 de la tarde. Es una adaptación de Natalia Menéndez y de Juan Carlos Rubio. La dirige Natalia Menéndez y ahí están Aitana Sánchez Gijón, Juan Carlos Bellido, Lucía Juárez, nuestra Goizalde Núñez, José Luis Alcove, bueno, cantidad de buenos actores en un elenco que hacen posible esta Malquerida, un clásico de Jacinto Benavente, hoy en el Arriaga. Y en el Teatro Baracaldo, hoy sábado a las 8, una obra de títeres, de marionetas, Saeta, un trabajo de Javier Aranda que rinde homenaje al oficio de titiritero y además tiene varios premios, el reconocimiento de su trabajo. No siempre los titiriteros tienen reconocido su trabajo. Y en la fundición de Deusto, Cercanías, es un ciclo que realizan anualmente y donde pretende visibilizar en cada edición, cada año, la creación escénica vasca más experimental, la más independiente. Bueno, pues hoy sábado a las 8, Tetas, concepto y performance de Raira Rosenhart, que viene desde Brasil. Hoy sábado 8, Tetas, y mañana domingo 31 a las 7, Adarbacarra, creación e interpretación de Garasi Navas y Maite Azpurua. El próximo lunes en el Euskalduna Bilbao, cuarta y última representación de, además de esta obra, de toda la temporada 24-25, con Andrea Senier, un trabajo, una ópera de Humberto Giordano. Insisto, se podrá disfrutar el próximo lunes a las 7:30. Insisto, es la última función. Recomendación, porque es una ópera de esas que gusta a quienes incluso se acercan por primera vez a este arte lírico. Amor y muerte en la Revolución Francesa. Pero sin irnos hasta el lunes, antes, hoy mismo a las 7, en el Euskalduna Bilbao, hay un concierto, Toon Story, historia de dibujos animados, Film Symphony Orchestra, que es una orquesta especializada o presenta distintos espectáculos, en este caso en un emocionante viaje musical por las bandas sonoras más inolvidables, las clásicas del cine de animación, que si El Rey León, Toy Story, El Rec, que me encanta, en fin, esas cosas. Y también tenemos jazz.
1: Sí, en la sala Jazzón, hoy a partir de las 8 de la tarde, tenemos a Eneko Dieguez Quartet. En este caso, el propio Eneko Dieguez va con el saxo alto, guitarra para Dani Arteche, al contrabajo estará John Carranza y David Jimeno a la batería. El saxofonista y compositor Irundarra, pues que se reúne junto a su cuarteto para hacer disfrutar a partir de las 8 de la tarde, como decimos, en la sala Jazzón. Además, ya mirando a la próxima semana, al próximo viernes, ya que hemos mencionado el Euskalduna Bilbao anteriormente, tenemos
0: próximo viernes.
1: Sí, sí. Piano Speculum.
0: Ya sé. Es un trabajo extrañísimo porque
1: tiene muy buena pinta, ¿eh?
0: Dos intérpretes con sus pianos en el Palacio Euskalduna y otros dos en París, unidos, sincronizados a través de fibra óptica. Entonces tú estás en Bilbao, pero a la vez están tocando en París y lo estás escuchando y lo estás viendo. ¿Qué día y qué hora?
1: El próximo viernes 5 de junio a las 7 de la tarde, todavía hay entradas. Ese Piano Speculum, pues precisamente que une a dos ciudades como Bilbao y París, casi 1000 kilómetros a través de la fibra óptica, que es un espectáculo casi mágico porque va totalmente sincronizado, que
0: sí,
1: eso hoy en día
0: a través de fibra óptica. Es un trabajo de bueno, dicen que va a haber una sorpresa final, ¿eh?
1: ¿Ah, sí?
0: Sí, sí, anuncia. Bueno, aquí la sorpresa es Leo de María y una cría de 11 años, una pequeña Uxue Flippy, que van a interpretarlo. Después están en París, Jolande y Alexander. Es un trabajo de Yamaha, que es la que hace los pianos, y está esta demostración. Y bueno, tenemos más cositas, vamos con ellas. En la sala BBK de Bilbao, I Don't Worry Me, hoy sábado a las 7:30. Es en inglés, con traducción simultánea, no te vas a perder. Y bueno, trata temas como la corrección política dentro del mundo del arte. Bueno, muchísimas cosas interesantes. Está dentro de un ciclo de obras que se presentan en la sala BBK de Bilbao, que está inmersa en cantidad de representaciones teatrales, musicales. Hoy sábado, I Don't Worry Me, a las 7:30. Y en Pabellón 6 de Zorrozaurre, La Noche, que llega ya al final. Música discotequera, experiencia de mujeres como Alasne Astorga, Sara Barrueta, Eroi Benito, Leire Ormazábal, Sandra Ortueta, Sofía Zayo, que se sumergen en una discoteca donde pasan cosas. Y además puedes acudir, nuestro compañero se presentó ahí en Pajarita, David Barbero, porque el público puede asistir con galas discotequeras para disfrutar de esta obra. Es la fiesta del último fin de semana de invierno. Se puede uno disfrazar.
1: ¿Tú cómo fuiste vestido?
0: Yo, de una forma, bueno, a mí me echaron.
1: Normal.
0: Pero que ya sabes que soy despistado. Nunca se me había olvidado ponerme la ropa, pero bueno, un día es un día. Por cierto, la próxima semana, del 3 al 6 de junio, se celebra ACT Festival, ACT Act Festival 2026. Son 5 diferentes espacios en Bilbao y en Baracaldo. Por ejemplo, está el Museo Guggenheim, la sala BBK, el Café Anchoqui, la Fundición y el Teatro Baracaldo. Se van a mostrar 12 piezas escénicas cortas, de esas que duran como una media hora. Participan en concurso. Bueno, tú tecleas ACT Festival 2026 y tienes toda la programación. Y seguimos con música. Después de escuchar a Kiko Veneno, que decíamos va a estar en Dale Candela Fest en el Puerto Viejo en septiembre, del 17 al 20, mañana mismo podemos escuchar a un grupo argentino muy peculiar que pegó un cañonazo en listas hace ya un tiempo, La Mosca. Y este tema seguro que te suena, Para No Verte Más. Pues actúa mañana a las 7:30 en la sala Santana 27 de Bolueta. Igual te gusta.

0: Ya comentábamos hace tiempo que el Colegio de la Abogacía de Vizcaya tiene un ciclo de cine que está llegando a su fin. Películas como Calle Mayor de Bardem, El Cochecito de Marco Ferrer y Viridiana de Buñuel, todo un clásico. Y el próximo 1 de junio, todos los lunes, a las 7:30, insisto, en las rampas de Uribitarte, colegio, en el Salón de Actos del Colegio de la Abogacía de Vizcaya, se va a poder disfrutar de todo un clásico, El Verdugo, un trabajo de Berlanga, de Luis García Berlanga. ¿Tú has visto esta película, Iker?
1: ¿Cuál?
0: El Verdugo.
1: No la he visto, no.
0: Pues, joder, de verdad, no te la pierdas.
1: Vale, me la apunto.
0: Es que es surrealista.
1: Es que tengo una lista como la de John Fano, con 3.000 películas por ver.
0: Joder, también el Spielberg tenía una lista enorme, la lista de Schindler, o sea, y fíjate, le dieron Oscar. Bueno, y adelantamos ya que esto el 1 de junio, El Verdugo, y el 8 de junio, otra que me gustó mucho, de José Luis Borau, que además actúa, el 8 de julio, Furtivos. Y son algunas de nuestras recomendaciones. Y si todo va bien, nos vamos dentro de un minuto. ¿Dos minutos?
1: Dos minutos y medio.
0: Bueno.
1: ¿Te parece bien?
0: Sí.

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0: Me dice Iker que hay un mensaje de Juancar y que, claro, yo había dicho que hacía 10 años falleció José Iragorri, nos dejó José Iragorri, y no, son 12 años, es un error. Como cuento con los dedos y me falta uno, cada vez que pasa la otra mano, pues ya me equivoco. Efectivamente, hace 12 años que nos dejó nuestro compañero José Iragorri, y cuando hablábamos antes de la ELA y de Jaime Lafita, y que en septiembre se han incorporado nombres, Duncan Du, Kiko Veneno, etcétera, hay que recordar que hoy sale Jaime Lafita, que va a recorrer España en bicicleta para reivindicar la aplicación de la ley de Lela. ¿Cuántos libros te has comprado hoy?
1: No, hoy no me he comprado ninguno. Buenos días, eso es, perdón.
0: Vale, ¿por qué? Porque estás esperando a acercarte a la Feria del Libro, claro.
1: No, porque el fin de semana pasado me compré...
0: O sea, te digo esto porque nos está escuchando el
1: ya,
0: coordinador.
1: Ya, lo sé, pero es que el fin de semana
0: qué
1: pasado
0: vergüenza.
1: Me compré 44 por internet.
0: Joder.
1: Y me han llegado casi todos.
0: Asier Muniategui, encantador de palabras, Egunon.
2: Egunon a vosotros y a los que desayunen, a todos.
0: Sí. Pero ¿has visto qué mal me deja John?
1: ¿Yo?
2: Sí, hombre, yo solamente le diría que, bueno, pues que es igual de importante que leer los libros y comprarlos. También es importante mantener nuestras librerías, que también son un punto muy, muy esencial en nuestra vida social, en nuestra vida, digamos, ay, cultural. Y entonces, bueno, pues quizás si hay algo que hace mucho daño a las librerías es todo eso de Amazon y internet y comprarlos así, ¿no?
0: Porque así
2: al final,
0: es,
2: claro. la verdad que yo, pues, que respeto, que a cada uno, pero intento siempre animar a la gente que acuda a las librerías de nuestra ciudad, de nuestros pueblos, porque luego cuando necesitamos algo, pues suele ser bueno pues tener esos referentes para... Y luego es que hoy en día es facilísimo que cualquier cosa que no lo tengan en la librería, al día siguiente te lo puedes...
0: Como me pasa.

0: de junio en el Arenal de Bilbao. Bueno, creo que ya son...
1: Bueno, te faltaba un dedo y te falta un día, 7, que es domingo, que también estaremos.
0: ¿Cuál es?
1: El día 7 de junio.
0: Sí.
1: Sí, hoy con los años de juegos y ahora con los días de la feria, que andas restando y restando. Háztelo mirar.
0: Tú eres un listo, porque...
2: Así me gusta, así es, dándole caña.
0: Os habéis equivocado en la página web de la Cámara del Libro.
1: Eso es seguro.
0: Y
1: seguro.
0: Sin embargo, sí. te voy a decir que el cigarrito de después os lo vais a fumar el día 8... Con eso, miradas eso. A la filosofía, o sea que ni tú
1: muy
0: ni
1: bueno.
0: Yo.
1: Con Daniel y Nenariti, que es otro de los grandes, que ha estado casi siempre, que saca el libro en nuestro programa, en El Encantador, y además lo traemos a la feria, porque es muy importante, igual que ayer tuvimos también una gran filósofa y escritora como fue Lidia Jorge, portuguesa, también con una magnífica charla en la biblioteca a las 7 de la tarde ayer con Luisa Echenique, la gente maravillada, de verdad. Y bueno, también la filosofía, nos parece que es algo que tiene que estar siempre presente, y en la feria de los últimos años, la filosofía y la historia, obviamente, tiene que estar, como este año también, con Julián Casanova y otros, hay cantidad de libros sobre historia, y estamos celebrando, digo, recordando, mejor dicho, no es para celebrarlo, 90 años de ese ataque a la República, ¿no? Y ese golpe de Estado, digamos. Entonces, bueno, y el año que viene intentaremos que sea también 90 años también de bombardeo de Guernica, también tendremos en cuenta esos temas históricos, porque además del entretenimiento, también el libro nos tiene que valer para tener un espíritu más crítico, conocimiento y plantearnos un poco la vida, ¿no? Y Nenariti va a hablar de la democracia y sobre todo pues, del peligro que está padeciendo actualmente la democracia, ¿no? Y yo creo que es una cosa importante también que se hable de eso en la serie también.
0: Bueno, vamos por partes. A mí me parecieron mogollón. Dice, ¿cuántos están? ¿Cuántas casetas hay?
1: 56, tenemos ahí, sí.
0: Claro, porque yo me lo preguntaba y dije, mogollón. Pero claro, había que 56 casetas en esta 56 edición, ¿no?
1: Exactamente.
0: Que cogésemos esta edición.
1: Eso es.
0: ¿Hay novedades? ¿Hay un descuento? ¿Suele haber descuento o no?
1: Como siempre, un 10% de descuento. Que 10%. Es donde solamente se puede hacer el descuento del 10% en feria. Por eso cuando vais a un sitio, el descuento es del 5%.
2: El máximo permitido.
1: Eso es, por ley, es el 5%. Excepto en feria de libro, que es el 10%. Y bueno, pues ese también es una ayuda buena para la gente. Pues de todas maneras, yo digo que es bueno que la gente vaya... esté con los autores, que compre libros, pero que en caso que no pueda, también tenemos unas magníficas bibliotecas públicas donde está el préstamo, y uno puede pues solicitar el préstamo de cualquier libro, leerlo. O sea, el hábito de la lectura y el vivir leyendo, que es nuestro lema, pues es lo que queremos fomentar, ¿no? Y sobre todo, pues también la industria, y para eso hacen también las ferias y las librerías, también está para vender, pero sobre todo que la gente tenga el hábito de la lectura, y las bibliotecas, de verdad, que son magníficas, bueno, y la gente cada día usa más. También.
0: Están para vender, pero ahí está el asesoramiento de... Yo tenía mis dos librerías, una todavía existe, la otra se cerró, desgraciadamente. Bueno, ¿quién no conocía a Herriac y a José Luis Merino?
1: Sí, sí, sí. Hombre.
0: En fin, que hay otras que te consiguen cualquier publicación en cualquier parte del mundo.
2: Asier, no estoy de acuerdo contigo con respecto a las librerías, porque hay muchas muy desaprovechadas, con muy pocos libros de algunas temáticas, y me parece muy, muy triste. Y estoy hablando de Bilbao, ¿eh? No estoy hablando de pueblos perdidos en los que no tienen presupuesto.
0: Hay algunas que son
2: un disparate.
0: Librerías, papelería...
2: No, digo las bibliotecas.
0: Ah, bibliotecas.
2: Las bibliotecas son un disparate.
0: Sí.
2: Y libros que los eliminan, que los veo yo luego en libros de segunda mano y digo, ¿y esto por qué se han deshecho de ello? Si esto tiene un valor de cara al lector, esto... Sí, y a veces libros que no sé a quién interesan y lo esencial en ciertas temáticas no existe.
0: Pues tenemos que ir acabando, dime.
1: Sí, sí. No, digo que sí, que entiendo. Lo que pasa es que también... Si alguien está al frente de esas librerías, porque otras de esas bibliotecas, yo muchas veces también he oído las quejas de que te llegan, gente quiere donarte los libros y es incapaz, porque no tienes físicamente espacio. Luego, por otra parte, no puedes llegar a todo, cuando a todas las novedades, etcétera, cuando realmente, bueno, pues los presupuestos no dan para tanto, y a su vez, es que con 80.000 títulos nuevos todos los años, no hay manera de... Pero bueno, yo creo que sí ha aumentado muchísimo la participación en el sentido de solicitud de préstamo, y es más, y digamos que la gente los valora muy positivamente, o sea, siempre sacan un 8,5, etcétera. Entonces yo creo que, no, es por decir que la gente de la biblioteca se hace una

0: una labor, ¿eh? O sea, aunque sí, habrá sitios en los que no... Que bueno, puede estar un poco desasistida.
1: Bueno, ahí está el reconocimiento hasta el próximo día 7, aunque el 8 también hay. Y ese reconocimiento a Miquel Santiago, a Petros Márcaris y a tu John Arreche, que mira que le tienes cariño a este escritor.
0: Y también a una mujer que va a estar esta tarde también, que es Carmen Torres Ripa.
1: Te sí, tengo señor.
0: Muchísimo cariño, va a estar hoy a las 8, va a estar.
1: Memorias.
0: Y nos tienes ella y contando su vida, y además un compañero tuyo también, nuestro querido Chema Soria, que va a hacer de presentador. O sea, con lo cual, para las 8 de la tarde en la carpa, y también estará Greta Alonso, también estará José López Casero, Maite Caballero, donde toda la tarde tenemos presentaciones, pero como también le tengo un cariño especial a Carmen Torres Ripa, hoy a las 8 estará también sí. en la carpa de la feria presentando su último libro.
1: Hoy Maite Caballero, Greta Alonso, Rosa López Casero, y como te decía, Carmen Torres Ripa, pero va a haber durante todos estos días, insisto, hasta el día 8, conferencias,
0: si me permite,
1: presentación. Bueno, a ver, dime.
0: Sí, que mira, que hemos cambiado el día de por un problema suyo de agenda. Miquel ahí estará en vez de este domingo hasta el próximo domingo, el día 7, en la carpa de la feria.
1: Sí, que está presentando sí. Oriente Medio, Oriente Rojo.
0: Eso es. Entonces, en vez de ir a ser ese domingo, pero un tema de ébola, no sé qué, su mujer que es también enfermera, pues el tema de viaje y tal y cual. Al final será el domingo, día 7, la charla de Miquel ahí estarán, que siempre le sigue mucha gente, y sé que hay mucha
1: mañana,
0: gente esperando.
1: Domingo,
0: y
1: sí.
0: para que sepa. En vez de mañana domingo, será el día, el domingo 7.
1: Y el lunes iré a ver volar las golondrinas de Bernardo Achaga, que presenta también el libro, pero bueno, que hay todos los días, hay presentaciones, hay conferencias, ruedas de prensa, firma de los autores y un café para compartir. Eskerrik asko, Asier.
0: Igualmente, compañeros, agur. Bye.
1: Un abrazo, agur. Fíjate que hay una remisión del Encantador de Palabras. 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Por cierto, después diremos a qué hora se repite esto, porque acaba de mandarme un mensaje la Asociación de Masoquistas de Retuerto. Que, sí, hay una asociación de masoquistas que me dice, ¿a qué hora se va a reemitir el programa? Digo, pues lo miramos.
2: Hoy a una hora, más o menos.
1: A las 8 de la tarde. O sea que, claro, hay gente que nos escribe, oye, que queremos volver a escuchar el programa. Y pues, insisto.
2: Dicho y hecho.
1: A las 8 de la tarde.
3: ¿Tú te reescuchas?
1: Nunca.
3: Nunca. Jo, pues
1: hay una cosa que la mayoría de las personas que trabajan en medios, incluso actores y tal, no se aguantan la voz. Yo no me aguanto la voz.
3: Bueno, yo te entiendo.
1: Yo, si tuviera que ir a tomar un vermú conmigo mismo, llevaría espadrapo para taparme la boca.
3: ¿Y no lo haces?
1: Pues a veces.
3: Cuando vas solo, me refiero.
1: Pero no puedo tomar el vermú. Si me tapo la boca con un espadrapo.
3: Una pajita. Hace un agujerito en la pajita y simplemente puedes beber, pero no hablar.
1: Sigue haciéndote pajitas mentales.
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8: Do, re, mi, fa, sol, la, si. ¿Sí? Sí, mi sol, sí.
9: Ay, tú siempre dando la nota.
10: Secundaria, qué buen cotorreo.

0: flojito.
1: Que aprenda a quebrar.
0: No he visto entusiasmo. Estáis un poco como el Atleti.
2: Ya estamos en final de
0: esta
2: temporada.
0: Esta temporada muy flojitos.
1: Porque no, las no mañanas la garganta no está todavía preparada.
2: Venga, vamos a por el segundo.
3: Secundaria. Qué buen cotorreo. Parece toreo la clase de inglés. Secundaria. La bola de locos. Fundieron los focos del baño otra vez.
1: Vamos a por el primer spot del día. Vuelve a ser Concha Velasco.
0: No, señor, hay que decir que en el Cineclub FAS.
1: Quítame tiempo.
0: En el
1: lo iremos apretados.
0: Ya, Cineclub FAS, el próximo martes, como siempre, a las 8:45. El Cineclub FAS, decíamos, proyecta Popel, Cenizas. Es un trabajo de la República China, una película dirigida por Oyer Plaza García. Y que, bueno, quedan pocas sesiones ya porque llega el verano, pero es muy interesante esta película chica.
1: ¿Vas a ir a verla?
0: Popel Cenizas. Suelo ir y siempre entro justito. Tengo pues que mal. Ver las películas.
1: No me parece.
0: Bueno, vamos con el primer spot.
1: Efectivamente, en 1988, spot,
0: dime.
1: Concha Velasco empezó a hacer spots, claro. Para que el público, para que los oyentes vean toda la publicidad que hizo.
0: El anuncio de las pequeñas pérdidas.
1: No, ese es el que tú utilizas.
0: Lobatón.
1: Lo de Indasec. No,
0: Lobatón estaba para las grandes pérdidas.
1: Efectivamente. 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
1: ¿Quién era el que hablaba al final? La voz...
0: Florentino.
1: Sí, Pérez.
0: No, el actor que hizo...
1: Constantino Romero, que Constantino te tengo que ayudar con todo.
2: No, lo acaba Nino.
0: Porque no me ha salido el nombre.
1: Ya nos hemos dado cuenta.
0: Constantino, Florentino, se me ha ido la olla. Pero este hombre le pude disfrutar
1: ¿sí?
0: en el Teatro Arriaga con un musical
1: ¿sí?
0: que protagonizaba él. Que me encantó ese barbero asesino.
1: Sí, me acuerdo.
0: Bueno, venga, seguimos.
1: Vamos a por el spot con cancioncilla. En este caso, una empresa creada en nuestro país en 1941, de aceitunas, llamada La Española, y que a finales de los 50 lanzó el jingle de La Española, una aceituna como ninguna. Aunque en este caso tenemos el spot de televisión en color que no sé datar porque no he encontrado la fecha en la que se empezó a emitir. Sí sé que es en los años 80. Vamos a por ello.
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1: ¿Te suena la canción Iker a todo esto?
2: Sí, de Cuéntame.
1: Va muy bien. ¿Veis lo que hacen al final las series españolas? Ayudar a recordar, en este caso, Cuéntame
0: son dos clásicos,
1: el pasado.
0: Sobre todo el de Aceituna La Española. Por cierto, manda mensaje el musical al que me refería es Sweeney Todd.
1: Ay, la burra.
0: Sweeney Todd,
1: sí.
0: El barbero diabólico de la calle Fleet, es un musical que protagonizó, decíamos...
1: Constantino Romero. No,
0: joder,
1: avanzamos.
0: Qué voz.
1: Bueno, vamos a por la primera sintonía de una serie infantil que se empezó a emitir en Francia, su país de origen, en el 78 y que llegaba al nuestro el 20 de enero de 1979. Suena así.

0: esta no es la que era, claro, de dibujos que hablaba de la historia del hombre. Joder, ¿cómo se llamaba?
1: ¿No eres capaz de aprenderte un título en tu vida?
0: Eras una vez el mundo.
2: Nos dicen por aquí, Egunon, hoy los secundarios son cuaternarios.
1: Ah, porque hemos repetido. Sí. Muy bien, Javi, muy bien.
2: Nos dicen por aquí, érase una vez.
1: ¿Érase una vez qué?
2: Érase una vez el hombre, también, es la segunda respuesta de...
0: Era...
2: De tu primo, de
0: era
2: Javi.
0: Ser, era ser una vez.
1: ¿Era ser?
0: Sí, hay alguien que ha respondido así. Dani.
2: Se le ha ido la letra, macho.
1: Ah, vale. Ser,
2: bueno, perdón, pues, igual que a ti las cifras, que ya te ha dado la pullita.
0: Érase una vez el hombre.
2: Perfecto,
0: pero hay que,
2: correcto.
0: Cuidado con el corrector, porque érase va todo junto. Y todos los que han contestado, que son varios, y siguen contestando, lo han puesto separado.
2: Érase.
0: Bueno. Lo tienes ahí, ¿no? Bueno, pues...
1: Correcto, espérate que diga cuáles eran los personajes principales. El maestro, el Pedro malo, y malo. Flor, que eran el matrimonio.
0: De los pelos, así.
1: El gordo y el enano, y estaban Tiñoso y el enclenque.
0: Tiñoso.
1: Ah, era tu favorito, ¿no? ¿Te sentías identificado?
0: Totalmente.
1: Así me gusta.
0: Totalmente.
1: Vamos a por la siguiente. Nació en 1965 y acabó en 1968. Eso sí, en nuestro país llegó en el 67. Vamos a ver por dónde van los tiros.

0: ¿La partitura?
1: No,
0: es una instrumental, lo que pasa que sí al principio dice cómo se llama la serie, pero evidentemente, si lo pongo, ¿qué sentido tiene? Ninguno. ¿Que no te suena de nada? Tú, por cierto,
2: veías... Los Picapiedra, dicen por aquí.
0: No, los
1: Picapiedra son...
0: Pero sí es una serie de Hanna-Barbera,
1: la
0: eso sí.
1: Sintonía de los Picapiedra, la que yo recuerdo, no era de V40, no, de...
0: No, perdón, B-52 hicieron la canción para la película Meet the Flintstones, pero sí, la serie no existe, cuando se empezó a emitir la serie no existía en B-52.
1: ¿Don Gato?
0: No, tampoco es Don Gato ya lo pusimos con Don Gato y sus amigos. ¿Se rinde el público?
2: La de Tristón.
0: No, tampoco.
1: Hoy no estáis dando...
0: ¿Lo pones, Iker, desde el principio la sintonía para que la gente sepa a qué nos estábamos refiriendo? ¿Le das? Dale, pues.
3: La hormiga atómica. La hormiga atómica.
0: Lo decía dos veces, no entiendo por qué.
1: El título... Sí. Se suele utilizar mucho. Yo a Coldona Vascues, cuando viene el moto con ese casco, le llamo la hormiga atómica.
0: ¿Ves? Hay cosas de la infancia que quedan, que permanecen.
2: Hombre, y la emoción del bacalao cuando se presenta a Valverde, siempre se pone un trocito de la hormiga atómica.
0: Ah, eso no sabía yo.
2: El chingurri Valverde contra
1: bueno,
2: el mal.
1: Bueno, última sintonía.
0: Efectivamente, vamos eso, a por la última.
1: Eso lo metes en la emoción del bacalao. Dime.
0: Y esta va con directa. ¿A qué sí? Iker.
1: A ver.

0: Hasta ahí podemos...
1: Efectivamente. ¿Te suena de algo? Pues es una canción que yo he cantado
2: a poner porque...
1: un poquito en más de una ocasión, ¿eh?
2: ¿Ha respondido
1: por un
2: alguien?
1: Motivo concreto. No es difícil en absoluto.
2: Vuélvela a poner, por favor.

0: Grupo infantil.
1: No.
0: Con sueño
1: era,
0: con tu
1: era
0: amor.
1: Una canción de estudio, no había alguien.
0: Ay, es que hay series que son casi desconocidas, que las ponían de madrugada para.
1: No. Los dibujos animados no se ponen de madrugada, no inventen, no se han puesto nunca de madrugada. Hombre, por favor. Bueno, tú puedes dar una pista, Iker, si quieres.
2: Claro,
0: Bueno.
1: ¿Te resulta familiar?
2: Me resulta familiar, eso.
1: Le resulta familiar.
0: Isidoro.
1: Muy bien.
0: Lo he dicho porque Isidoro es el nombre de su aita.
1: Efectivamente, una serie americana.
0: Isidoro.
1: Que
0: ya,
1: llegó...
0: ¿Ya han acertado?
2: Han puesto Isidoro. No sé, ¿cómo
1: sí,
2: era?
1: Sí, no, Isidoro, Isidoro.
2: ¿Isidoro secas?
1: Sí, Isidoro, mira, efectivamente.
0: Aquí el pues... primero en contestar. Ha sido Arquero Arba, así firma.
1: En el mundo de los gatos, Isidoro es el amo. Esta canción que yo le cantaba al padre Iker en más de una ocasión.
0: Oscar Martín y también Javi. ¿Qué nos vamos las noticias?
1: Heathcliff es como se llama originalmente y estuvo en Estados Unidos vigente entre el 84 y el 87 y en nuestro país llegó en el 88.
0: Bueno, pues nos vamos a
1: Isidoro
0: las
1: es genial.
0: Noticias. Con 21 grados ya de temperatura media en el centro de Bilbao.

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1: Son las 11 de la mañana, 21 grados de temperatura en Bilbao. Edorta Román nos acerca el pronóstico del tiempo. Egunon, Edorta.
2: Egunon. Hoy de nuevo empezamos con ambiente más suave que en jornadas anteriores. Se acabó ya la ola de calor que ha asolado Euskadi, Vizcaya en las últimas fechas. Comenzamos el día con nubes bajas, sobre todo en la costa. El viento del noroeste se encarga de enchufarnos el aire húmedo y fresco procedente del Cantábrico y espía que tengamos esas nubes bajas en el litoral y también ambiente más fresco. Las máximas hoy estarán en torno a los 22 grados en la costa y alrededor de 24 o 25 grados en el interior. Esperamos que conforme avance la mañana, se irán habiendo claros, primero en el interior y después los claros hacia el mediodía llegarán hasta la costa. Después, en la última parte del día, de nuevo aparecerán nubes bajas en la costa que irán migrando hacia el interior. Una situación muy parecida a la de hoy sábado a lo que ocurrirá mañana domingo. Será también una jornada con temperaturas suaves entre 22 y 24, 22 en la costa, 24 y 25 grados en el interior, con nubes bajas a primeras horas, apertura de claros durante el mediodía y de nuevo aumento de la nubosidad en la última parte del día. Se puede producir alguna llovizna débil en forma de sirimiri, sobre todo en la costa, a primeras horas. El resto del día tendremos nubes, pero sin precipitaciones. Gero arte.
1: Gero arte, Dorta. El tráfico de la zona del vivero se verá afectado el sábado 30 de mayo, es decir, hoy. El acceso estará limitado debido a la prueba de rally que se celebrará en Zamudio. La prueba automovilística se va a desarrollar entre aproximadamente la 1 y las 6 de la tarde, con un tramo que discurrirá entre Erleche y la salida hacia Lezama, lo que afectará directamente a la movilidad de la zona. Por tanto, durante el desarrollo del evento, el acceso al vivero estará restringido y sujeto a cortes de tráfico, por lo que es recomendable tener en cuenta estas afecciones a la hora de planificar sus desplazamientos y organizar con antelación sus itinerarios. La prueba contará con las medidas de seguridad habituales y la coordinación de los servicios responsables para minimizar las molestias a vecinos y vecinas. El Ayuntamiento de Galdakao agradece en este caso la colaboración ciudadana para que todo transcurra con total normalidad. Normalidad es lo que vemos en el cómputo general de la red viaria vizcaína a esta hora del día. La mayor afectación la tenemos en la Nacional 634 entre Bilbao y Basauri, sentido esta segunda localidad, donde el tráfico es algo denso. El resto presenta un tráfico totalmente fluido. Si miramos a las principales noticias que están marcando la actualidad en los últimos minutos, nos tenemos que quedar con unas declaraciones que llegan por parte del Partido Nacionalista Vasco, que considera que un sector de la sociedad vasca ha sido educado en el odio a la policía y lo practica, algo que considera que hay que cambiar, mientras que Euskal Herria Bildu cree que hay una parte de la Ertzaintza que está ultraderechizada, como ocurre con otras policías, y pide un debate sobre el modelo policial tras lo ocurrido el pasado sábado durante la intervención de la Ertzaintza en el recibimiento de los miembros de la flotilla Ágaza. El Partido Socialista de Euskadi apunta por su parte que una cosa es exigir responsabilidades sobre actuaciones concretas y otra muy distinta es que la policía vasca sea una diana permanente. El Partido Popular, por su parte, defiende la absoluta profesionalidad del cuerpo y llama al Partido Nacionalista Vasco a que cierre filas, y Vox dice que los impresentables son aquellos que organizan movilizaciones de este tipo. Seguiremos ahondando en estas declaraciones que llegan por parte de los diferentes partidos políticos, y en este caso nos vamos a centrar en otras cuestiones del día. Por ejemplo, que Felipe VI preside en Vigo el desfile del Día de las Fuerzas Armadas con 3.700 militares, 70 aviones y 100 vehículos, mientras que el presidente del gobierno, Pedro Sánchez, agradece a los militares su compromiso en el Día de las Fuerzas Armadas. Además, los jueces rastrean el liderazgo de Cerdán en amaños de obra, contratos de SEPI y obstruir investigaciones. La cúpula de Interior de Rajoy niega cualquier orden de espiar a Bárcenas en las primeras declaraciones de acusados. Y todo este crisma político hace que el Partido Nacionalista Vasco avise a Sánchez de que el tiempo no va a mejorar nada y aclara que no está negociando ninguna moción de censura. En el plano internacional, un par de apuntes. La Unión Europea condena enérgicamente el reciente ataque de Irán a Kuwait. Estados Unidos insta a sus aliados a asumir más carga en defensa y reivindica una estrategia de firmeza frente a China. Y la ONU confirma 18 muertos y 134 casos del brote de ébola en República Democrática del Congo y su expansión a Uganda. Esto es todo por el momento, con 21 grados de temperatura en Bilbao y con tranquilidad en la red viaria de Vizcaya, cerramos este boletín informativo. Se quedan con la segunda hora de La Flor de la Canela aquí en Herri Irratia, Radio Popular.
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6: Hoy, en Bilbao, todos, absolutamente todos, se despertaron con flor de canela espolvoreada en los labios. Pero solo se dieron cuenta los que al levantarse se besaron.

0: 11 horas, 7 minutos y 21 grados, casi 22 de temperatura media en el centro de Bilbao. Siguen las nubes bajas, el sol no está ni se le espera. Oye, pero tan a gustito. John Fano, que nos acompaña desde hace ya un buen rato y que nos sorprende cada sábado.
1: Ese es el objetivo.
0: Con esas series que casi nunca... Voy a hacer una encuesta por Voy a hacer una encuesta por la calle. Hola, caballero. ¿Usted ha visto series como, por ejemplo, ¿cómo era? ¿El mundo y el hombre? ¿O cómo era?
1: Pero vaya encuesta. Érase una vez el hombre.
0: ¿Ha visto usted alguna vez?
2: No.
0: ¿No ves? O sea, el 100% de los entrevistados no lo ha visto. David Barbero, bienvenido.
3: Yo sí que lo he visto.
1: ¿Ves? Hala. Lo que no ha visto es el micro.
3: Estamos en 100%.
0: O sea, si esto fuera, la gente sintonizaría el programa. Si hubiera vídeo, porque empieza a hablar con el micrófono en la oreja. Dios mío.
3: Bueno,
0: uno, compañero.
3: Hola.
0: ¿Contento?
3: Digo, sí.
0: Bájate un poco más el micro, enfoca la boca. Ah, oh, perfecto. A ver ahora.
3: Ahora muy bien, ¿eh?
0: Muy bien.
3: Oh, wow. Mejorado.
0: Es otra cosa, sí, déjate. Sí. Bueno, que estábamos hablando de todo lo que podemos... De lo que podemos disfrutar en nuestro entorno, y ya el teatro va remitiendo, va a haber un descanso el mes de junio, sobre todo julio, ya está Semana Grande, hasta en Agusia no tendremos teatro, aún quedan títulos. Lo que va surgiendo son conciertos, festivales de música que son muy de verano, y todavía no vamos a hablar con él, pero está con nosotros. Bueno, saluda a Darío Urzay.
4: Bueno, pues hola a todos.
0: Es un hombre que nunca dice nada por decir, o sea...
1: que no le apunta a Similo.
0: Toses o eructas, y entonces él le viene algo a la cabeza y hace un trabajo plástico, visual, dándole sentido. Siempre busca un sentido a las cosas.
4: Eso sin exagerar.
0: Esto es sin exagerar, si me pongo a exagerar, vamos. Alfa y Omega de un vapor, la última estela del Cabo Blanco, una curiosa exposición de Darío Urzay sobre, adelanto, vida de antepasados, barco, naufragio, en fin, y cuenta con la colaboración de su jefe de prensa, Roque. ¿Cómo estás?
5: Muy bien.
0: Sí. Acércate al micrófono. ¿Estás bien, Agustito?
5: Sí, a gusto.
0: No, no hemos podido subir la silla, luego estás ahí un poco... Pero bueno, no, que lo debe tener estropeado. Déjalo ahí. Y que además ha participado haciendo fotografía, ¿no?
4: Bueno, pues Roque estaba en Portugal cuando encontramos restos del vapor Cabo Blanco, que fue un barco que marcó... toda una época, recogió toda una época de 28 años, lo que duró, que comenzó con un momento de esplendor en 1908 de la industria naval vasca y terminó en un naufragio el 13 de julio de 1936, 4 días antes del gran naufragio que se produjo.
0: Ya está, este es el introito. Después ya entramos ya en materia y... Que Roque, por cierto, me dijiste que era muy aficionado a la radio, que quería ser locutriz. ¿O cómo
4: eso
0: a...
4: digo yo?
1: Que locutriz.
4: Que va a ser locutor de radio, Roque. Porque le gusta mucho hablar y mantiene muy bien el hilo.
5: Bueno, no lo sé.
0: Ahora te veo timidillo, pero debe ser de
1: no,
0: los que...
1: No, pero yo le veo suelto, ¿eh?
0: Habla, sí, sí, pero en confianza debe ser imparable, ¿no?
4: Imparable.
0: Imparable. ¿Ves?
4: Hay que pedir turno para hablar con él de vez en cuando está hablando con mi mujer. Roque, ¿me das un minuto para hablar, para introducirme en la conversación?
0: Que llevo 2 horas esperando a poder comer. Bueno, Roque, tu jefe de prensa, después hablaremos sobre si te sigue o no te sigue. Y David, última representación, última función de Andrea Chenier, de Humberto Giordano, esa ópera que es el último título tanto de la temporada y última función
3: ¿Cuándo es la última función? El lunes era.
0: El lunes. ¿Tú no la has visto?
3: Sí, lo estuve viendo el martes.
0: Sí. ¿Y gustóte, a que sí?
3: Sí, me gustó, me pareció interesante, me pareció muy bien. Y además, el montaje y la puesta en escena creo que tiene su mérito. De todos modos, yo no soy especialmente entendido, pero las alabanzas iban por los tres intérpretes principales.
0: Sobre todo de la soprano.
3: Sí, pues se lleva Hernández, que hace un papel extraordinario y que, hay una anécdota que hay un aria de esta ópera que se hizo famosa también a otros niveles porque aparecía en una película famosa de Filadelfia, cuyo personajes e intérpretes son muy famosos, la canta María Calas, pero dicen que Sayoa no va por detrás, que lo canta tan bien como
0: Filadelfia, como interpretada por Tom Hanks y Banderas,
3: efectivamente.
0: Y que la banda musical, la banda sonora, era un tema de Bruce Springsteen, que se hizo muy popular.
1: Streets of Philadelphia.
0: Ahí le has dado. Hoy en el Teatro Arrea, Malquerida, de Jacinto Benavente, hoy sábado a las 7 de la tarde. Después hablaremos
3: de ella,
0: de esta función, pero son dos últimas funciones. Hoy sábado a las 7, última función en el Arriaga de Malquerida. Y
3: bueno, lleva ya otras dos, ¿no? Porque hasta jueves y viernes ha estado ya, o sea que ya, son dos.
0: Pero es la última, ¿no?
3: Quedan dos. Hoy y mañana, ¿no? ¿No queda hoy y mañana? Ah, bueno, será hoy.
0: No lo sé.
3: Vale.
0: Pero bueno, y en Euskalduna Bilbao también, última función. En el Teatro Baracaldo Los Títeres, el espectáculo Saeta de Javier Aranda, hoy a las 8. En la Casa de Cultura de Sondica, Sondicako Kultur Etxea, querida Agatha Christie, hoy sábado a las 8 de la tarde. Es una adaptación de Juan Carlos Rubio. Estuvimos con los intérpretes, creo que la semana Nagusia del 25, creo que fue.
3: Sí.
0: Estuvimos hablando con ellos. Pabellón 6, tres últimas representaciones de la noche, hoy sábado a las 7:30, mañana domingo a las 12, matinal, y a las 7 de la tarde. Y después hablaremos contigo sobre dónde has estado y dónde vas a estar. Somos unos cotillas, Darío.
3: Te lo digo, todavía no.
0: No. Yo pues, hablaría de un concierto.
3: Don't worry me.
0: Ya en la sala BBK, que se ya lo hemos anunciado, en la sala BBK, hoy a las 7:30, que es una obra que en inglés, pero que tiene traducción simultánea. Y vamos con otro anuncio en el Vizcaya Arena del BEC en Baracaldo. Hoy a las 9:30 vuelve, después de mucho tiempo, un grupo, yo creo que tiene muchos fans, yo creo que tiene vendido ya todo. Hoy sábado a las 9:30, el último de la fila. Insisto, los que no tengáis entrada, tranquilidad, porque el último de la fila vuelve el próximo viernes 5 de junio al mismo recinto, al BEC de Baracaldo, a las 9:30. Ahí están Manolo García y mi Portet, escoltados por, bueno, por ejemplo, un mítico, Ángel Celada, el batería vitoriano, que lo hace mejor que mejor. Último de la fila hoy en el BEC.

0: Ya que quiero rendir un sentido homenaje a Fernando Mendicoa, que creo que le han dado 2 horas libres para que vaya a la calle a tomar el aire, porque ayer transmite baloncesto, el otro día que es el Atleti, que es la tertulia, que por cierto, nunca me invitas a las tertulias de... Sí, el año que viene, ya, sé cómo me dices. 11 horas 18 minutos.
1: En septiembre, Iñaki, en septiembre está hecho, ya verás.
0: No, o sea que he suspendido, tengo que repetir en septiembre. Joder, pues sí que estamos buenos. En el BEC, en el Vizcaya Arena, hoy a las 9:30, el último de la fila, escuchando esta insurrección. Y cuidadito, cuidadito, porque decíamos que tiene todo vendido, pero que vuelven el próximo viernes 5 de junio, el viernes de la semana que viene, a las 9:30. Oye, que no tengo entrada. Bueno, pues inténtalo el viernes.
2: Se remedia.
0: A través de la página web. Ahora nos vamos a publicidad, a ver si sacamos dinero, y en cuanto juntemos 5 o 6 millones de euros, le compramos a Darío un cuadro.
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5: Buenos días, soy Iñaki Miramón, egunon. La flor de la canela... Vamos a empezar. No, bueno, vamos a empezar, repito, ¿eh? Egunon, soy Iñaki Miramón. Como todos los sábados, La Flor de la Canela, de 10 a 12, en Radio Popular.
0: Nos recuerda un oyente que el miércoles fue el cumpleaños de Iñaki Miramón. Buen amigo, y ya está.
2: Felicito que
0: está minusvalorado, y efectivamente, yo las películas que ha trabajado mucho en cine, poco en cine, pero mucho en las películas de Garci. Y a mí me gusta. Y en la película El disputado voto del señor
2: Cayo
0: con Raval, ¡buah! Está que te pasa. Bueno, pasamos del cine a una exposición. En Itxas Museum se inauguró recientemente una exposición Alfa y Omega de un vapor, la última estela del Cabo Blanco. O sea, Darío, te coge cualquier cosa, un vaso, y ya empieza la historia de la fábrica, o de por qué es blanco, por qué estas ranuras, para que no resbale. Todo esto me remite a esa camiseta que se vende en internet por 600 euros o más. Yo he visto miles de euros por esa camiseta.
1: Mendy la tiene.
0: Popularmente conocida como la del ketchup. Llámale a Mendy, que venga.
1: Ahora le digo que suba. Creo que tiene un par de ellas. No,
0: que suba. Ostras. Inmediatamente. Y claro, yo hablando con Darío, estoy preparando una camiseta y tal para el Atleti. vulgarmente llamada la del quechu, si la gente supiera lo que me ibas diciendo, consultas a los reglamentos de la FIFA, de la UEFA, tejidos elásticos para que al cogerlo se vea esto y lo otro y no sé qué y no sé cuántos, o sea, increíble todo lo que hiciste para confeccionar esa camiseta, ¿no? Siempre que te metes, miras todos los detalles. Te presento a nuestro compañero Fernando Mendicoa, Darío Urzay.
2: Encantado.
0: No, puedes decir que una foto, porque tiene su camiseta y el otro día dijiste en la antena que no la vendes
2: por
0: nada de.
2: No, que esa, dije además, literal, que no sale de mi casa.
0: Ponte junto a él, que les voy a sacar una foto, porque el otro día en el programa hizo una apología de la camiseta, ¿no?
6: Bueno.
2: Sí.
0: Hablaba
2: ahora se cotiza, ya sabes que está en los precios altos.
0: Sí. Hombre, es una camiseta que ha pasado por varios museos, cuidado. Pues sí, después te mando la foto.
6: Bueno, no sé si sabréis, porque eso no lo he hecho público nunca, quizás es la primera vez que lo digo. Un prototipo de esa camiseta está desde que ganó el Atleti la Copa, doné un prototipo al Museo Guggenheim y está en la colección de, ahí como le llaman, la de los prototipos, bocetos, etcétera. Uh-huh. Pertenece a...
0: Es que está solicitadísima. Por eso digo que cada vez que realizas una obra o alguien tose a través de la tos, buscas... Y aquí en este caso... Un encuentro en Portugal.
6: Muy picasiano, porque más que buscar, encontré.
0: ¿Qué te encontraste sin buscar?
6: Pues encontré, yo iba a ver, me dio por escribir, porque me pareció muy curiosa la historia de este barco, que marcó toda una época, y fui a Portugal simplemente por saber cómo era la costa, por sentir lo que pudo sentir mi abuelo, navegando.
0: Es decir, tu abuelo iba en un barco que naufragó.
6: Sí, era capitán. Sí, era capitán. Los seis últimos meses de ese barco duró 28 años. Los seis últimos meses mi abuelo fue capitán. Y el 13 de julio de 1936, pues por niebla. Es muy curioso ahora que se habla de la ola de calor. En 1936 hubo una ola de calor bestial. Pero bestial, en Estados Unidos hubo muertos por la ola de calor.
0: Bueno, aquí ha habido muertos en esta ola de calor.
6: Pues la temperatura de entonces, porque he encontrado en centros meteorológicos de la época, la temperatura, digamos, media, pues por ejemplo en Huelva, no sé si era 35 grados ese año. ¿Cómo no iba a haber nieve?
0: La media.
6: Sí.
0: La media, no la más alta, sí, que era más. Ahora os explicáis lo que decía de Darío, es decir, se encuentra con algo, empieza a escribir, empieza a tomar notas y tú, Roque, tomaste fotos.
7: Sí, estamos en la playa, me llamó un día y me llamó para que venga a acompañarle y estaban ahí los restos y le saqué fotos, varias fotos.
0: Y ahí podía quedar todo, David, es decir, quedan unos restos que pueden ser de Cabo Blanco, la historia de tu abuelo, pero tú sigues y sigues, ¿haciendo qué?
6: Bueno, pues lo que era un ejercicio de escritura, el cual se desarrollaron 10 capítulos a lo tonto, pues resulta que se empezó a hacer más complejo y vi la posibilidad, al encontrar los restos y sacar fotografías, de pensar una posible exposición. Y bueno, pues hablando con John, el director del Itxas Museum, le propuse hacer algo. Y eso ha ido creciendo e incorporando documentos hasta 4 días antes de la inauguración, que encontré. Me llegó un pasaporte de mi abuelo, de la República.
8: Bueno, es que y ahí está también la historia familiar, ¿no? De los Darío Urzay.
6: Claro.
8: De los. Plural.
6: Es los. Que... Ahora es muy curioso porque dentro de nada inauguro en el Fotomuseo de Zarauz una exposición que se titula en una fracción Darío Urzay.
0: Que lleva los Zugaza.
6: Sí, pues Darío Urzay por Darío Urzay. Y ahí habla de mi padre, del abuelo, tres Daríos Urzay, digamos, que se diluyen en la historia.
0: O sea, es una historia hasta ahora cuasi anónima, a no ser que fueras familiar. Hay un naufragio. Uh-huh. y a partir de ahí tiras del hilo. ¿Y qué es lo que se expone en Itxas Museum? ¿Qué es lo que íbamos a decir? Que es una exposición que está abierta en Itxas Museum. ¿Hasta cuándo?
6: Yo creo que es hasta el 5 o 6 de septiembre.
0: O sea que hay tiempo para tiempo, verla. Titulada, lo que decíamos, Alfa y Omega de un vapor, la última estela del Cabo Blanco. ¿Y qué podemos encontrar? Porque hay cosas auténticas, el pasaporte de Tojuelo.
6: Bueno.
0: Y hay cosas de inteligencia artificial.
6: Bueno, hay una mezcla de cosas. No para crear, digamos, ficciones, sino para crear una, entre comillas, verdad última. Los documentos que aparecen también son documentos de época. Mientras en 1908 se construía el Cabo Blanco y Alfonso XIII le ponía un remache de plata en el muelle de Euskalduna, donde está la gabarra del Atleti, ese mismo año a mi abuelo le daban el título de piloto. Y ya en 1905 el nombre de mi abuelo aparece en prensa como uno de los alumnos destacados de la Escuela de Náutica de Santurce.
0: Bueno, sí, efectivamente, es la escuela de náutica donde se forman capitanes de Portugalete, pero está en el límite.
6: No, pero esa es la de la actual. La antigua estaba en Santurce. La actual de Portugalete, un hermano de mi padre, hijo de Darío,
0: no discuto contigo,
6: fue catedrático de higiene naval.
0: ¿Has visto cómo se documenta?
8: Sí, hombre, claro. Pero está claro que de un cuadro, una exposición, la vida que tiene por detrás, ¿no?
6: Claro.
8: Es que sí. O sea, la vida, la investigación, la manera, las relaciones, ¿no? La familia, no todo. El encuentro, el ir a un viaje a Portugal y lo que encuentras, ¿no?
6: Sobre todo convencerles porque íbamos a ir a Futuroscope, ¿verdad, Roque? Y convencerles que era mucho más interesante el qué.
7: Los restos ir a Portugal.
0: O sea, Roque, tú querías ir Futuroscope.
6: Sí.
0: Que es ciencia, no es Euro Disney, es
6: Futuroscope.
0: Futuroscope. Y te dice tu aita, oye, que
8: te cambiamos.
0: Que no, que nos vamos a, que quiero saber qué pasó con el barco del abuelo. ¿Tú qué haces?
7: Pues bueno, a mí no me parecía mal, también para ir de viaje a Portugal.
0: ¿A tu hermano?
7: Bueno,
0: él protestó, ¿no?
7: Pues sí, protestó, poco caso.
6: Pero ahora cuenta que después de encontrar los restos, cuando pasábamos por los contenedores de basura, de vez en cuando, este que tiene muchas vueltas me decía, ¿qué me decías? Mira, ¿no recuerdas? Mira, restos del barco del abuelo también hay.
7: Por ejemplo, una vez que estábamos en Oporto y estábamos en el muelle y había un patinete eléctrico y entonces, por ejemplo, la broma, mira, los restos del patinete eléctrico.
0: Está bien. ¿Y has participado con una o varias fotografías?
7: Una, dos, por ahí.
0: O sea que has tenido un buen colaborador. ¿Qué quieres explicar? Es decir, yo, David, ya has estado y puedes hablarle. Sí. Y seguro que te han quedado en tu visita preguntas.
8: No, pero
0: igual que a mí, y que sí, le puedes hacer ahora a Darío.
8: Pero en ese sentido, como cada paso que dabas era un paso artístico, un paso personal, un paso familiar, ¿no? Todo se iba relacionando.
6: Sí, hay todo un tejido, ¿no? Va tramado como en capas, ¿no? Y también, no sé, algo que para mí era importante es que hemos tenido aquí una historia naval tan brutal, tan brutal. Yo no sé si, claro, mis hijos no han conocido esta historia de la ría, ¿no? Pero yo saqué unas fotografías al último gasero, el Nutzen, uno de estos que salió a la ría. ¿Y se imaginan ustedes que el Museo Guggenheim lo pusieran en la ría? Pues el Nutzen era más grande que el Museo Guggenheim. O sea, para que nos hagamos una idea.
0: Sí, sí, llegaban hasta lo que ahora es el Mercado de la Ribera, Gabarras, hasta el Arenal, que era un arenal.
6: Sí.
0: Ariadna, por eso se llama Arenal, porque era una playa que después se asfaltó y ahí atracaban barcos de pequeños o medianos, y me acuerdo en el puente de Usto, la línea Pinillos,
6: sí.
0: Había un barco que siempre atracaba ahí junto al puente de Usto.
6: Y la naviera Ibarra, que era el Cabo Blanco, pertenecía a la Vasco Andaluz, a naviera Ibarra, atracaban en Uribitarte.
8: Sí. Y después hay otra reflexión que también en tu trabajo y en tu trabajo actual, como cualquier objeto se puede convertir en arte, ¿no? buscando, ¿no? Bueno, no sé, ¿cuál es el proceso, no? ¿Cómo?
6: Bueno, pero yo no... A ver, cuando a mí me llama la atención algo, yo no busco, ahora esto lo voy a transformar en arte, sino que ello
8: está
6: surge,
8: ahí, está ahí, ¿no?
6: Surge, es una mirada sobre las cosas,
8: claro,
6: ¿no?
8: Claro, sí.
6: Y lo difícil quizá es transmitir esa mirada, y en la transmisión de esa mirada al espectador, al observador, es donde se produce el arte.
8: Sí,
6: la
8: sí.
6: distancia que nos separa, si ahí se produce la magia, eso es arte, y si no se produce la magia, es sí, un sí. objeto, un bibelot, una chorrada.
8: Eso es, la mirada.
6: Sí.
8: La mirada es la clave, ¿no? Sí. La mirada del artista y la mirada del...
6: Del que mira,
8: del que mira,
6: del observador.
0: Y la investigación, por eso digo que tengo miedo porque está mirando el micrófono, igual empieza a estudiar la historia. Es muy curioso, Aita.
7: Bueno, sí, muchas veces es muy curioso. Hace muchas cosas normalmente en su estudio.
0: Ya, que es una gozada.
7: Pero más curioso que el gato, ¿no?
0: ¿Qué le pasa al gato?
7: Muy travieso, muy curioso muchas veces.
0: ¿En casa tenéis o en el estudio?
6: Sí. Tenemos dos cachorros, uno de cuatro patas y aquí el otro cachorro que también enreda mucho.
7: Que bueno, el modo investigador del gato normalmente es a la noche, ¿eh? Luego el resto del día está tumbado en el sillón.
0: Pues ahí está la exposición, no sé...
8: No, interesante.
0: Si quieres añadir más algo, John...
9: Yo quería preguntar cuántas camisetas tienes de la del Athletic.
6: Pues tres.
9: Tres.
6: Tenía cuatro. Bueno, Roque tiene una.
9: Vale, ¿y las regalarías en algún momento o dices, de esta cifra no bajo de los
0: me pido tengo. Primer.
9: No, y... yo no tengo ningún interés.
6: Y mira, tenía cuatro.
9: Por ahí los tiros. ¿Sí?
6: ¿Y sabes por qué tengo tres? Porque una se la regalé, que es la única, así que regaló tal, a Víctor Valdés. El que fue portero del Barcelona y de la selección, en un viaje a su casa, pues porque...
0: Te ha comprado obra y es admirador.
6: Sí, y le regalé una.
9: ¿Y cuántas se fabricaron? ¿Sabes la cifra
6: aproximada? Sí, exactamente, porque además tengo la liquidación del Atleti.
9: Vale.
6: Se fabricaron 4.000.
9: ¿4.000?
6: De las 4.000, en partidos de pretemporada, se harían unas ciento y pico. Y después, entre prendas de niño, oficiales para jugar, que no se ha llegado a jugar, y las que se vendieron, en total la cifra fue 4.000. Vendidas 3.000 y pico.
9: Vale.
0: ¿Y en cuántos museos ha pasado?
6: Bueno, ha pasado por alguno.
0: Por mogollón de ellos. En fin, que ¿algo más sobre la exposición?
8: No, interesante de ver atentamente, porque me pareció que no es una exposición para ver deprisa, es para fijarse, es para los detalles, ¿verdad?
6: Sí, hay muchos detalles. Sí. Por ejemplo, de prensa, toda esa estela de prensa de época recogida aquí y allá, es muy curiosa. Hay prensa
8: Te ha tenido que costar tiempo, atención, curiosidad.
6: 8 meses dedicado a ello. Pero bueno, he conseguido.
0: No, totalmente, pero... Pero mucho tiempo. Ahí está abierta, decíamos, hasta después del verano. 6 de septiembre, hasta después de verano, en Itxas Museo, en exposición de Darío Urzay, que 10 capítulos tiene escritos, pero yo no sé si va a haber más o se van a publicar.
6: Yo me gustaría, pero a ver, yo no soy escritor, entonces me produce, no sé, tengo mucho respeto a los que escribís,
0: bueno.
6: y esto, y bueno, pues en algún momento quizás si sale bien y no sé, pues puede que salga algo, o igual no, se queda para mí.
0: Nada, Rocco, empezamos una campaña, tú le vas atacando con papa, papa, quiero libro. Bueno... La última estela del Cabo Blanco, la historia de un naufragio, la historia de tu abuelo, de tu Aitite, y ese viaje y esa casualidad que no ibas a buscar y te encontraste los restos de aquel navío.
6: Yo siempre la sensación que he tenido con esta exposición es que había algo que me iba guiando. Sí, iba... Pero es que se han producido cantidad de cosas. Aquí algo me va guiando, no sé lo que es.
0: Pero... Bueno, pues la respuesta en Itxas Museo hasta primeros de septiembre. Oye, un abrazo y tal. ¿Y qué quieres decir, Roque?
7: Pues se puede decir que iba buscando cobre y pues obtuvo oro.
8: Bueno, en una sola frase, ¿eh?
0: Porque tú quieres ser locutor, ¿no?
7: Bueno, no está mal.
0: No, porque son frases que cuando no tienen nada que decir yo también digo cosas así que...
10: ¿Tú eres así de pequeño?
0: Yo sigo siendo pequeño, vamos. De estatura y de mentalidad. Pues pásate por aquí cuando quieras, vives aquí mismo, ¿no? Cerca.
7: Sí, cerca.
0: O los fines de semana tenéis que ir a hacer esas cosas.
7: Bueno.

0: Daban la bienvenida al museo, las cuatro obras, grandes obras de Darío Urzay. Y otra obra que da la bienvenida es la de la Torre Iberdrola, que esa es inmensa y que también da la bienvenida.
1: ¿Sí?
0: Te estás especializando en eso, en dar bienvenidas.
1: En dar bienvenidas, bueno, pues puede ser, no sé.
0: ¡Hala! Y a trabajar, que tenemos ganas de muchos. De muchos trabajos, de muchas obras de Darío Urzay. Hasta la próxima.
1: Hasta la próxima,
0: amigo. Quedáis despedidos.
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0: 11:40, 41 ahora mismo para ser exacto, 22 grados de temperatura media en el centro de Bilbao, y damos inicio a esta sección de Iker Torres Cusa y el gran John Fano.
1: Gigante, perdón.
0: Tal para cual. O sea, es que son tal para cual.
2: Cada vez nos dejas menos tiempo, macho.
0: Rabalear, que me imagino trata del Raval, ¿no?
2: Uh-huh. Pero, así es. Es una serie que puedes visualizar en HBO Max, aunque está originalmente producida por 3CAT, que es la televisión autonómica de, bueno, la productora de la televisión autonómica catalana, y está disponible en HBO Max desde hace una semanita. Y la verdad que tiene muy buena crítica. El otro día, ¿qué me ibas a contar, John?
1: Que también está Movistar.
2: ¿Ah, sí?
1: Sí, o al
2: eso
1: menos
2: no lo sabía.
1: Sí, Casildo, ¿lo has visto?
0: No.
1: Pues deberías.
0: Me estoy quitando.
1: ¿De qué?
3: ¿De series?
0: Sí, señor.
1: Bueno, antes de que tú empieces a contar de qué va un poquito la cosa, he de decir que tiene un 7,1, atención,
3: bueno,
1: de nota media
3: mucho, ¿eh?
1: En Film Affinity, y hasta el momento la han votado 127 personas. Es bueno. Una miniserie de 6 episodios, pero cada uno tiene una duración aproximada de un largometraje, puesto que son 95 minutos. ¿De qué va la cosa, Iker?
2: Es precisamente, nos traslada al barrio del Raval en Barcelona, donde el restaurante Can Lluís pues fue durante décadas mucho más que un negocio, era un punto de encuentro por el que pasaban muchos vecinos, muchos trabajadores, entre ellos figuras del cine, y pues es un local que toma vida propia, y todo surge alrededor precisamente de un desahucio, ¿no? Después de mucho esfuerzo, de mucha inversión, y el objetivo pues es crear un edificio para acelerar un cambio, provocar un cambio en el barrio.
1: Basado en hechos reales, por cierto, importante también tenerlo en cuenta, y en este caso con un reparto importante: Enric Auquer, María Rodríguez Soto, Sergi López, Francesc Orella, y por ejemplo Marc Martínez, que de hecho luego lo escucharemos, y que publicó en 1999 un disco llamado El Bolero del Raval. Y precisamente
0: el Bolero del Raval,
1: efectivamente, y precisamente esto está más que relacionado. Rabalear es como

0: ¿Cómo se llama la serie? ¿Qué más nos puedes contar?
1: ¿Alguna vez habéis escuchado la expresión rabalera?
0: Arrabalera.
1: Arrabalera.
0: Por supuesto.
1: De arrabal.
0: Efectivamente.
1: Y de arrabal igual viene el rabal.
0: No lo sé, porque esta es con V, ¿eh? El rabal este sí. Es con V y arrabalero es con B. Sí.
2: Bueno, entonces... hay que decir que esta serie fue rodada, esta miniserie fue rodada en principio en catalán, pero se ha doblado, mejor dicho, al castellano. Y vamos ya con la música porque no nos queda tiempo.
0: Ah, vale, pues entonces simplemente cuento que es Rodríguez.
1: Cuenta.
0: E Isaac y la Cuesta son los directores. Hay que tener en cuenta que detrás de ellos, por ejemplo, se encuentra la película Segundo Premio, que ambos dirigieron a Limón y que fue uno de los grandes éxitos del cine español en 2024. Y precisamente a quien escuchamos, como decía, es a Marc Martínez con Es mi hermano un viernes, que fue el tercer sencillo de su primer y único trabajo discográfico.
1: Por cierto, preguntan cuál era la calificación que le han dado en...
0: 7,1, sí.
2: Ya lo ha dicho.
1: Ya pregunta a la gente.
0: 7,1 es una serie que
1: está... Igual estaba pasando la aspiradora.
0: Especialmente bien valorada, y eso no es nada fácil para una serie.
1: No, me parece que es una...
0: Bueno, miniserie en
2: este caso.
0: Eso,
2: en algunas revistas hablan de la mejor serie española del año.
1: Bueno, ¿tanto?
2: Sí.
0: Yo la tengo ya entre mis candidatas a ver en breve, porque me apetece mucho, porque entre otras cosas Enrique Auker me fascina, me parece un actorazo total y absoluto.
1: Te faltan horas del día para ver series.
0: Efectivamente, me faltan.
1: Pero siempre hay que empezar, medio capítulo. Si a mitad del primer capítulo ves que eso no tal... Pero hay una
0: serie
1: que...
0: Bueno, pero puede arrancar al primer capítulo, al final del primer capítulo.
1: A mí las que me enganchan ya desde el primer capítulo.
0: Y si no te enganchan en el primer capítulo, se acabó.
1: Puede ser que el segundo o el tercero sea muy bueno, pero hay tantas series...
0: Eso es totalmente cierto.
2: John, es que hablamos de tantas series, ¿hemos hablado de Se tiene que morir mucha gente?
0: No, de momento no.
2: Pues la semana que viene, apuntada.
0: Perfecto, estupendo, no
2: te preocupes. Que me está encantando. Y es que Ana Castillo me parece brillante.
0: Es por cierto la...
1: todas ellas.
0: Lo más votado es...
1: Pero a mí la que me gusta...
2: A mí Sofía Otero, la niña.
0: Buah, Sofía Otero, por favor.
1: La niña de las abejas.
0: ¿Pero cuántas abejas eran?
1: Creo que eran
3: 20.000, así, por lo menos 20.000.
0: Correcto, 20.000.
1: Es una niña que tiene un desparpajo increíble.
0: Por favor, que no abandone la interpretación.
1: Bueno,
0: porque hay muchos niños que... No, pero digo que hay muchos niños que tienen su momento de gloria cuando son niños y luego desaparecen, pero por favor que nada le vaya mal en la interpretación y que no la abandone, porque este es un caso... yo no conozco ninguno ni parecido, todo tengo que decirlo.
1: A mí la chica me parece que trabaja muy bien, es fotogénica, es natural, fuera de los platos y en las películas en las que le he visto a esta niña, me parece francamente... asombrosa.
0: Me fascina.
1: No a mí, sino incluso a academias de cine que han premiado.
0: Correcto. Los
1: trabajo.
0: Goya no, porque tiene que tener 16
1: y
0: años
1: Ana
0: para
1: Castillo, recibir el premio. Que me encanta también.
2: ¿Te gustas de ella?
1: Sí, pero la Macarena esta, la hermana de...
0: Macarena Javi, García.
1: Del Javi Ambrosi.
0: Que me han dicho que está insoportablemente bien en la serie.
1: Ya me gusta más Ana Castillo, ¿no?
2: Yo también me quedo con Ana, sí, Ana Castillo.
0: Vale.
1: Pues no digo nos nada vamos más. A publicidad y creo que después, si todo sale de forma correcta, nos vamos al Bellas Artes.
3: No me digas.
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0: Es la primera vez que dice John Fano en su tiempo en La Flor de la Canela que esto es mejor. Así me gusta, que sepas catalogar.
1: Los primeros compases, las canciones
0: la
1: que
0: visita
1: controló a la primera.
0: Está bien, pero esto es mejor.
1: Ah, bueno, ayer, por cierto, entrevistamos a Marieli Oviedo. ¡Qué mujer más fascinante! ¡Qué cercana! La fotógrafa.
0: Sí.
1: Bueno.
0: Tiene una historia la que ha sido durante 20 o 30 años, fotógrafa del Athletic.
1: El Athletic, efectivamente.
0: Vamos, conoce todos los secretos. Bueno, esto es mejor, un tema de Los Brincos que podrás escuchar mañana domingo en el Teatro Campos Elíseos a partir de las 7. Están en una gira de 60 aniversario. Ya no queda ninguno de los intérpretes originales. El último que quedaba era el hermano de Junior, Miguel Morales, pero falleció.
1: ¿Marido de?
0: De ya. Estoy hablando de Los Brincos. Entonces, es recomendable. No es la primera vez que vienen a Bilbao, pero hay mucha gente que ha crecido con la música de Los Brincos y es normal que en sus conciertos todo el público les acompañe en las canciones. Mañana domingo, Teatro Campos Elíseos, a las 7 de la tarde. Y hemos dicho que íbamos al Museo de Bellas Artes para hablar con una persona a la que tengo yo un cariño especial. Guillermo, egunon.
2: Egunon, Iñaki.
0: ¿Todo bien?
2: En su sitio.
0: Así me bueno. gusta. Guillermo Barandiarán, presidente de la Fundación Gondra Barandiarán, que la cosa suena muy así, pero yo le tengo mucho cariño porque cuando fardo y digo chulito, chulito, cuidado que en Cenarruza es una, tienen en la colegiata una iglesia con dos órganos. Bueno, pues uno es el de el que lleva de qué año es el antiguo.
2: 1686, es el más antiguo de la comunidad vasca.
0: Y después la Fundación Gondra Barandiarán pues hizo posible que hubiera un segundo órgano, una fundación que se encarga de subrayar las cosas que merecen la pena, que quizás se pierdan, todo gracias a tu aita y a tu ama.
2: Y a mis tíos también.
0: También, bueno, que estáis ahí todos metidos en esta fundación haciendo grandes cosas.
2: Nos falta tomar los hábitos, pero sí.
0: No. Perdona, tu ama tiene unos hábitos que me gustaría tomar a mí. Hay que decir que es una mujer incansable y que es esa fuerza que lleva también proyectos. Sois un equipo, sí, pero alrededor de ella todo es más fácil.
2: Sin duda.
0: Y todos los años el Museo de Bellas Artes de Bilbao prepara unos cursos. Curso de verano que está becado por la Fundación Gondra Barandiarán. ¿En qué consisten estas becas y en qué consiste el curso?
2: A ver, nosotros llevamos desde el año 2012, creo, patrocinando 7 becas en los 7 departamentos de cada parte del museo. Pues archivo, biblioteca, exposiciones, administración. Bueno, no me sé todos ahora mismo, pero
0: conservación.
2: Entonces son gente que tiene una beca de un año. Evidentemente los elige el museo, evidentemente por el maestro en la materia, que es don Miguel Zugafa. Y también tenemos la suerte de que suele pasar que este año, por ejemplo, 2 no han acabado la beca porque ya han conseguido trabajo fijo. Y eso también es de agradecer.
0: Claro, porque el museo dice, hay pintores que exponen, sus escultores, artes plásticas en general, pero claro, detrás del museo hay conservadores, restauradores, guías, hay una cantidad de gente.
3: Artistas también, ¿eh?
0: Sí, que son
3: arte, hombre.
0: Pero eso es lo que se comenta, ¿no? Pero comisarios.
2: Hombre, hay un submundo que es menos conocido.
3: Claro.
2: Pero necesario, evidentemente.
0: Ya.
2: Todo el tema de administración, tema de archivo, tema de biblioteca, tema de exposiciones. es una cosa que se conoce menos, pero que es fundamental para la
3: vida del museo,
2: para el día a día. Sin eso no funcionarían los museos.
0: Ya.
2: Y luego ya los cursos de verano es una cosa que se empezó a hacer en el año 2018-17, que aquí Miguel Zugaza saca su arma secreta, que es su libreta de direcciones. Pues tiene una agenda, claro, cuando estuvo en el Museo del Prado, fantástica, y tiene, como es él, muchos amigos, y trae y hace un curso de verano alrededor de un lema, e invita alrededor de ese lema a una serie de expertos. Entonces, que nos ilustran con unas conferencias maravillosas del tema. O sea que...
0: Tres fechas en el mes de julio que hay que marcar. Hombre, tienen su precio, pero esto es como una carrera, porque viene gente importantísimo del mundo las bellas artes. Oteiza, el arte es un puente, una preparación para la vida con los demás. De Elena Martín, viene gente de varios países diferentes para estas tres jornadas. Y después las becas y la satisfacción, el sacar pecho, Guillermo, de decir, bueno, antes incluso de acabar su formación...
3: Ya están contratados.
2: Bueno, no, evidentemente no los siete, pero todos los años nos llevamos una buena alegría de que gente es reclamada antes de que acaben las becas.
0: Esto me lleva a una pregunta, ¿qué? Guillermo. ¿Hay carencia de personas especializadas en estas disciplinas?
2: Pues no me conozco especialmente el mundo, pero yo creo que hay carencia de gente en todas partes. O sea,
0: iba a decir,
2: entiendo que sí. Si nos reclama el museo, y Miguel lo pondera mucho,
0: sí,
2: el tema de las becas, porque que además debe ser importante, porque hay muchísima gente que se presenta.
0: Bueno, pues
2: hay una cola importante.
0: Que se presenten, espera, que te lo digo. Hasta el 14 de junio, hasta dentro de
3: tienen 15 días, tienen
0: tiempo. Vete al Museo de Bellas Artes, recoge la inscripción o infórmate, y puedes optar a cualquiera de estas becas de la Fundación Gondra Barandiarán. Bueno, que nos tenemos que ir, despedimos, Guillermo. Y yo te quería preguntar...
2: un fuerte abrazo.
0: No, espera.
2: ¿Ah?
0: ¿Cuándo, me dijo Miguel, que se inauguraba el atrio del Bellas Artes?
2: Creo que la primera fecha, hay dos fechas. La noche del día de San Juan,
0: es verdad,
2: 24 de junio.
0: 24 de junio.
2: Y luego sobre finales de noviembre, diciembre...
0: No, octubre.
2: Yo creo que octubre quieren hacer la inauguración total.
0: Sí, pero ya sabes cómo es esto, que te metes en obras. A ver pero el ayuntamiento está ayudando, cuidando el césped de la entrada de los jardines anexo. No han tenido cuidado con el ambigú, con la heladería, el bar que hay donde antes se alquilaban bicicletas, que también le daría pues ese servicio al museo. Pero la noche de San Juan se inaugura el atrio. Y se esperan sorpresas. Ahí nos veremos. Bueno, espero que nos veamos.
2: Sí, yo tengo que ir, sí.
0: Comiéndonos un buen tomate en Bolívar.
2: En Cena Rusa.
0: Antes de subir a Cena Rusa, cualquiera de los conciertos de barrocos que organiza Koldo Narváiza.
2: Bueno,
0: David.
2: Nosotros le llamamos el arma secreta, el tomate de Cena Rusa.
0: Es
2: la excusa de ir al museo, a los conciertos,
3: es para tomar el tomate.
0: Sí, sí. Tú lo sabes.
2: Los conciertos son secundarios.
0: Yo nunca me he pegado con ninguna persona octogenaria, pero lo hice con tu ama, los dos enarbolando ambos tenedores por el último.
2: Por una rodaja de tomate.
0: Ya te digo. Oye, toda la vida que sea así, el sabor del Bellas Artes, el sabor de la música barroca y el sabor de las cosas bien hechas y bien disfrutadas. Un abrazo, y me ibas a decir que nos veremos antes porque formas parte del Museo de Bellas Artes.
2: Sí, tengo el lujo de ser el patrón del museo, sí.
0: Bueno, pues donde manda patrón no manda marinero. Bueno, hasta la próxima.
2: Tú donde mandas aquí eres tú. Un fuerte abrazo a todos.
0: Un abrazo y saludo a Magur.
3: Agur, agur.
0: Hay tantas cosas que... Claro, los organismos oficiales no pueden con todo, ¿no? Pero hay fundaciones como la Fundación Gondra Barandiarán que está ayudando y en muchas cosas que pasan desapercibidas y nosotros disfrutamos. Nos vamos a las noticias en la voz del gran Iker Torrescusa. Cualquier excusa es buena.

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1: Son las 12 del mediodía, 22 grados de temperatura en Bilbao. Eduardo Román, egunón, ¿cómo viene la jornada?
2: Egunón, hoy de nuevo empezamos con ambiente más suave que en jornadas anteriores. Se acabó ya la ola de calor que ha asolado Euskadi y Vizcaya en las últimas fechas. Comenzamos el día con nubes bajas, sobre todo en la costa. El viento del noroeste se encarga de enchufarnos el aire húmedo y fresco procedente del Cantábrico y espía que tengamos esas nubes bajas en el litoral y también ambiente más fresco. Las máximas hoy estarán en torno a los 22 grados en la costa y alrededor de 24 o 25 grados en el interior. Esperamos que conforme avance la mañana se irán habiendo claros, primero en el interior y después los claros hacia el mediodía llegarán hasta la costa. Después, en la última parte del día, de nuevo aparecerán nubes bajas en la costa que irán migrando hacia el interior. Una situación muy parecida, la de hoy sábado, a lo que ocurrirá mañana domingo. Será también una jornada con temperaturas suaves, entre 22 y 24, 22 en la costa, 24 y 25 grados en el interior, con nubes bajas a primeras horas, apertura de claros durante el mediodía y de nuevo aumento de la nubosidad en la última parte del día. Se puede producir alguna llovizna débil en forma de sirimiri, sobre todo en la costa, a primeras horas. El resto del día tendremos nubes, pero sin precipitaciones. Gero arte.
1: Gero arte, Dorta. Seguiremos pendiente de todo ello. Vamos a hablar de un tema realmente importante en la sociedad, las gasolineras y su incremento de precio en estos últimos meses debido a lo que está ocurriendo en Irán, lo que ha venido ocurriendo en otras partes del mundo en estas últimas fechas. La Confederación Española de Empresarios de Estaciones de Servicio ha reivindicado este sábado la honestidad y total transparencia y responsabilidad del sector en la aplicación de la rebaja del IVA en los carburantes por parte del gobierno para hacer frente al impacto por el conflicto en Oriente Próximo, después de lo que considera un aval de la Comisión Nacional de los Mercados y la Competencia. La entidad nacional expresa su profunda satisfacción por el comunicado de este viernes de la Comisión y afirma que esto prueba que las estaciones de servicio están haciendo las cosas bien y que la rebaja de los carburantes aprobada se ha trasladado al consumidor final, algo que realmente ha criticado durante las últimas semanas pues el ciudadano de a pie, el hecho de que esas rebajas del IVA no se hayan visto luego en el producto final. Ahora los gasolineros pues reivindican precisamente su honestidad y es que esto va a ser una batalla larga. En otro orden de cosas, pues estamos pendiente también de lo que está ocurriendo con la presencia de Felipe VI en Vigo en el día de las Fuerzas Armadas, con 3.700 militares, 70 aviones y 100 vehículos. El presidente del gobierno, Pedro Sánchez, ha agradecido a los militares su compromiso en el Día de las Fuerzas Armadas. Dice que representan lo mejor del servicio público. En otro orden de cosas, a nivel de España, los jueces rastrean el liderazgo de Cerdán en amaños de obra, contratos de SEPI y obstruir investigaciones. Toda esa polémica, toda esa corrupción que rodea al Partido Socialista ha hecho que los socios de gobierno comiencen a moverse. El Partido Nacionalista Vasco avisa a Sánchez de que el tiempo no va a mejorar nada y aclara que no está negociando ninguna moción de censura. Y en el otro bando, pues la cúpula de Interior de Rajoy niega cualquier orden de espiar a Bárcenas en las primeras declaraciones de acusados. Son algunas de las noticias que hay que tener en cuenta. Y volviendo a Euskadi, pues hemos conocido que más de 4.000 personas padecen esclerosis múltiple en Euskadi, el 45% mujeres de entre 18 y 45 años. Una de las patologías prioritarias dentro de la estrategia de enfermedades neurodegenerativas del Pacto Vasco de Salud era precisamente la esclerosis múltiple, que durante el año pasado un total de 4.059 personas fueron diagnosticadas de esta enfermedad, cuando además se registraron 142 nuevos nuevos casos. Y cerramos hablando del Partido Nacionalista Vasco y de lo que está ocurriendo con la seguridad. Miguel Zupiria, que ha defendido el trabajo de la Ertzaintza y de los cuerpos de seguridad en las últimas semanas, y el PNV considera que un sector de la sociedad vasca ha sido educado en el odio a la policía y lo practica, algo que considera que hay que cambiar, mientras que Euskal Herria Bildu cree que hay una parte de la Ertzaintza que está ultraderechizada. ¿Qué dicen otros partidos? Pues el Partido Socialista de Euskadi apunta que una cosa es exigir responsabilidades sobre actuaciones concretas y otra muy distinta es que la policía vasca sea una diana permanente, mientras que el Partido Popular defiende la absoluta profesionalidad del cuerpo y llama al PNV a que cierre filas, mientras que Vox dice que los impresentables son aquellos que organizan movilizaciones de este tipo. Seguiremos pendientes de todo cómo evoluciona este conflicto con la policía vasca aquí en Herri Irratia, Radio Popular.
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7: Hoy, en Bilbao, todos, absolutamente todos, se despertaron con flor de canela espolvoreada en los labios. Pero solo se dieron cuenta los que al levantarse se besaron.
8: Es que, espera, me has abierto el micrófono y me estaba comiendo... Porque claro, si me estoy comiendo una trufa, ¿quién está a mi derecha? Iker.
9: Pues la que mejor nos cuida.
8: Sin duda.
9: Hombre, desde luego, mucho mejor que tú.
8: No tiene edad.
9: ¿Dónde va a parar?
8: Pero yo la nombraría a Machu.
9: ¿A Machu del programa?
8: Sí. Nos cuida. Bueno, a Machu no. Está Maruja.
9: Sí.
8: Que se han dicho cuidado.
9: ¿Es de Maruja?
8: Pues ahí anda, con Dolores. Tiene ya.
9: ¿Dolores es una amiga suya?
8: Sí.
9: Ah. Dolores Remedios, la de quien maneja mi barca.
8: ¿Quién? ¿Quién maneja mi barca? ¿Quién? Se lo preguntaba. Que estamos con Berta Montes, que como viene siendo tradicional.
9: Es que ricasco por las trufas.
10: Eso es, gracias, gracias.
9: Y gracias a Iñaki, no lo dice.
7: En... A vosotros.
8: No, porque no son todas blancas, son
9: de ya estamos, rices. Ya bueno, estamos.
8: A mí las que me gustan, y no quiero ser racista, son las blancas.
11: Tengo que decir que la anterior vez traje todas blancas, pero como sí. Hubo quejas.
9: Correcto.
11: Pues hombre, claro, entiendo que el resto del equipo se merece negras. Un poquito de consideración.
8: Que ya sabemos que te gustas de John Fano. Sí.
11: Me gusta de casi todos,
8: capricho.
11: ¿Eh?
8: Ya, ya, ya. ¿Y quién te ordena a ti?
11: Pues mira, me ordena Josune, que ha venido conmigo y que es la directora del Social Anchoqui, Josune del Barriaga. Ha venido a acompañarme y a saludaros.
8: Es la, tenía la gerente,
11: la gerente, es la gerente.
8: O sea, esta es la que corta el bacalao.
11: Sí, bueno, sí, sí.
12: Cortamos entre todos.
9: ¿Y el resto de pescados no los tocas?
12: No, todo, hacemos lo que podemos.
9: Ah, pensaba que solo el bacalao.
10: Tenemos un equipo, la verdad.
8: Ya, a ver, los gerentes estudian de números. Quiero decir que me imagino que entenderá de números, por eso lo han hecho gerente. No vas a pedir ahora que le enseñen también que hay que, cuando vas a la radio, acercarse al micro. Quiero decir, eso lo verá en cuanto se dé cuenta que... Claro, es que te ponen las cosas delante, o sea...
10: Está todo lleno de papeles. Ahora.
8: Dios mío, qué desastre. Hola, ¿cómo estás?
10: Muy bien.
8: Micrófono.
10: Venga.
8: Quiero decir, si el micrófono lo tienes a la izquierda, no muevas la cabeza a la derecha. Venga, sí.
9: Más cerca, yo suene todavía.
8: Nos interesa todo lo que diga. Vamos a hablar de la nueva programación del Teatro Social de Basauri y agradecemos mucho la presencia tanto a Berta como a Josune, porque hoy es un día especial, el día bocadillo de Udaberri Fest, porque comenzó ayer, hoy se siguen celebrando y también mañana. Hoy es el día del medio, sábado, sabadete, que es del que más quizás se pueda disfrutar.
12: Pues sí, mi compañera María Larrinaga, que estuvo hablando con vosotros el otro día, os contó toda la programación diversa que tenemos para este fin de semana.
8: Ayer fuisteis a ver a Celtas Cortos.
12: Sí, allí estuvimos, animando, cantando y recordando que es la gira 40 años. O sea que si me quito los 40, me queda cuando los vi por primera vez.
10: Sonó muy
8: con
10: bien.
8: ¿Con 12 años? Joder.
12: Pues con 14. O sea que ahí estaba.
8: No, una fiesta de primavera, darle la bienvenida a la primavera con mucha suerte, ya que estos días no está lloviendo, que es el mayor peligro que pueden tener los festivales y estas fiestas, ¿no? El poder callejear, no con tanto calor. Ayer hizo buen día, y hoy para mí me parece que está haciendo buen día.
12: Fenomenal para estar en la calle.
13: Sí, no hace tanto calor como los días anteriores.
8: Una rebequita anudada a la cintura y a callejear. Una programación que nos lleva hasta
13: el próximo año.
12: Eso es, empezamos en octubre, el 17 de octubre la temporada de teatro, y bueno, pues esta primera programación llega hasta enero, ¿eh? Es lo que hemos presentado el otro día en el propio social, que por cierto estuvimos fenomenalmente acompañados de Maribel Salas, a la que tenemos que agradecer que viniera a estar con nosotros.
8: Porque no puedo hablar, porque esto es el introito, coño.
12: Me lo he saltado el introito.
8: Porque Maribel Salas...
9: Prepárate, la que te... Porque has traído trufas, ¿eh? Sí, si no, no irías escaldada. Vamos.
8: La muy sin sorga está en una... Bueno, está en vaya semanita, mogollón de películas, de obras.
12: Súper ocupada.
8: Pero se va a ir al Basauri con una obra que tú y yo ya hemos visto.
13: ¿Sí, eh?
12: Sí.
13: Bueno, qué expectación.
8: Cuidado. Y también una obra que sé que vas a repetir, que se despide hoy del Teatro Arriega, Malquerida, de Jacinto Benavente.
9: Que llegará el 21 de noviembre.
8: Y conciertos, y todo esto hablaremos después, pero todo esto a un metro de ti, exactamente 2 metros, si tienes que hacer transbordo.
13: No.
8: Sales del metro y bajas la calle, por cierto, antes de llegar al puente, hay un bar tentador, totalmente.
12: Es que hay que ir al teatro tranquilo, ya.
8: Que muchas veces dices, ¿para qué voy al teatro si me quedo aquí?
12: No, eso nunca, Eso nunca.
8: Yo creo que hemos hablado de todo, hemos hablado del ACT Festival, que se celebra del 3 al 6 de junio, tanto en el One Night, como en la Sala BBK, como en el Café Anchoqui, la Fundación y Teatro Baracaldo. Estas obras de una media hora que se presentan a concurso, otros trabajos que han ganado premios que también se exponen en este festival, que así se denomina. La Fundación Con Cercanías, que es una forma de mostrar trabajos de gente de aquí, innovadora. Hoy sábado a las 8, Tetas, que cuenta con una brasileña, Raira Rosenkar, que lleva el concepto y la performance que supone Tetas. Y mañana domingo a las 7, Adar Bakarra, creación e interpretación de Garasi Navas y Maite Azpurua Olaizola. ¿Y qué película?
13: ¿Qué película qué?
8: ¿Has escogido ya películas? Que sí, hoy no está Víctor.
13: Hablaremos de cine.
8: Y hoy no viene la palabrotas.
13: Tampoco.
8: No, porque le vienen los niños a visitar.
9: Hoy no está Víctor, has dicho.
14: La no, palabra no está Víctor.
9: No, pero antes has dicho que hoy no está Víctor.
13: No, no, hoy tenemos que hacer tú y yo aquí con el señor.
14: No. A mí me dais una comedia francesa.
13: Y ya está, te la daremos. Prometido.
14: Quiero explicar que os veo a todos un poco bajos porque yo tengo subida a la silla. No porque quiera tal, porque esto ha bajado ahora. Que es porque tengo que verle a aquel.
13: Ya.
9: Aquel. A Rafael.
13: Yo soy aquel.
9: Claro.
14: A Iker Torrescusa.
9: ¿Qué quieres?
14: Y decirle, inyéctame en vena hormigón, mujeres y alcohol.
9: ¿En qué orden?
14: Pues primero mujeres, después alcohol y después hormigón. Quiere decir que si caigo en la primera etapa, que la goce. Hoy, en el Café Anchoquia de Bilbao, a las 10 de la noche, actúa Ramón Martínez Ramoncín.
9: ¿Y no había otra canción que esta?
14: Madre. A mí me gusta.
9: Ah, no, ya.
14: Pues además, conozco final... un poco la historia.
9: ¿No te sale de los de clásicos Ramoncín, más clásicos, con clásicos,
14: hace tiempo que no veo, pero vamos... hemos hecho muchas cosas juntos, además de entrevistas, comidas y cenas habituales del Churrasco, de Conde Mirasol, contándome cantidad de historias de su barrio. Pues hoy lo tienes alguna en el Café Anchoquia, que tendríais que ir a verle.
11: Pues es que tenemos tantas cosas en Basauri que lo sentimos por Ramón, pero esta vez no va a ser.
9: Uy, qué tienes chuleta. 70 años, Ramón. Sí, ya, y
11: igual
9: está
11: para
9: estupendo.
11: La gira 50 aniversario que andará ya cercana.
14: Oye, Ramón, perdona.
11: Pues igual vamos.
14: A mí me dijo un día Ramoncín: Iñaki, yo he grabado este tema hormigón, mujeres y alcohol porque merece la pena escucharse la letra. ¿Y vais vosotros y la estáis interrumpiendo?
9: Anda, que la gente...
13: Pero tú la estás interrumpiendo.
14: Iker, ponla desde el principio, porque estoy diciendo que actúa hoy en el Café Anchoquí a partir de las 10. Ramoncín.
13: Vale, vale.
14: Y la chica de la puerta 16, como me gustaba esa
9: canción. Me gusta mucho esa canción. Sí. La chica de la puerta 16, tienes toda la razón.
14: A mí no me gustó mucho.
9: Pues hacemos el cambio.
14: Terminó dándome un portazo.

0: Hala, que nos vamos a publicidad, a ver si sacamos dinero, hacemos caja y además escuchamos buenas recomendaciones. Hacemos caja porque hay que hacerse socio de social de Basauri.
1: Socio del social.
0: Sí, sale a cuenta.
2: ¿Cuánto sale?
0: Hay también en otros teatros, Arriaga, Baracaldo y tal, pero el social está muy bien.
2: ¿Qué cuánto sale?
0: Ahora, la
2: ah,
0: entrevista.
2: Ah, vale. Pues entonces eso...
0: Primero la
2: no lo cuentes ahora porque...
0: Que no.
2: Hay pero, gente que igual ahora...
0: A ver, que yo creo interés.
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0: te dije.
1: Vamos a hablar de la nueva programación del Teatro Social de Basauri, que preside mi buena amiga Berta Montes. Y la gente dirá, ¿qué coño hace cantando aquí Bruce Springsteen? Pues no es Bruce Springsteen. Díselo tú, que lo estás deseando. ¿Quién es?
0: Bueno, pues Manuel Fuentes. Empezamos temporada en octubre con...
1: Y es una de las actuaciones musicales que va a haber, además del MAD, de todos los festivales musicales que celebráis en el Teatro Social. De vez en cuando también organizáis fiestas guateques.
2: Sí, también. Nuestro teatro es muy polivalente porque quitamos las butacas y lo convertimos en una sala de conciertos. Sí. Así que menuda, la música tiene un papel principal ahí. Onda, no.
1: Y entonces, claro, poníamos a Manel Fuentes porque viene con un espectáculo que es una pregunta: ¿por qué le llaman el Vos?
3: Porque le llaman de Vos.
1: De Vos, bien, vale. Y hay que decir que Manel Fuentes tiene una banda donde interpreta canciones calcadas de Bruce Springsteen. No se pierde ningún concierto, coincidí con él. Y en el concierto de Bruce en Bilbao, en San Mamés, y iba con un amigo y el hijo de ese amigo, al que Bruce Springsteen después le pasó un micrófono, es un niño que también se recorre. Hay gente que se recorre. A ver, yo cuando fui a San Mamés, le he visto después en Anoeta, en el Beck también.
3: ¿Y en Nueva York, no? No, no se aprovechó nunca.
1: Ahí vi a Prince, que te hubiera gustado a ti.
3: Vale, vale.
1: En el Radio City Music Hall. Cualquiera no puede decir eso.
3: Vamos, tú tienes una trayectoria.
1: Tengo un background que hice.
3: Efectivamente.
1: Bueno, oye, a lo que íbamos. Y le siguen al Vos. Por ejemplo, había noruegos que eran ya 10 o 11 conciertos que llevaban visto y le van siguiendo. El siguiente es en Francia y lo tienen ya todo.
3: Pero eso pasa también con artistas españoles.
1: Sí, con la Pantoja. Anda, que...
2: Pues bueno, mira, vamos con el último de la fila que hoy estará por aquí.
1: Ayer vino uno de Arrigorrega, fíjate. Desde el extranjero.
4: Bueno, volvemos al social.
2: Volvemos.
4: Eso. Y mi pregunta es. Primero, panorama general, que es bastante variado,
2: sí,
4: ¿no?
2: Sí,
4: en ese sentido, que hay casi de todo.
2: Hay casi de todo, porque no tenemos que olvidarnos que el Social Anchoqui es un teatro municipal.
1: Ahí.
2: Y evidentemente tenemos que llegar a todos los públicos.
4: Claro.
2: Y nuestro interés más grande en estos momentos es hacer que la gente más joven y que todos aquellos que habitualmente no van al teatro
4: se vayan incorporando.
2: Se acostumbren a estar. Y si es desde lo musical, por ejemplo, o desde la comedia, o desde lo infantil, o los espectáculos familiares, pues queremos potenciarlo para que vean el teatro como su casa y acaben viendo y convirtiéndose en ese público fiel que viene a ver todas estas obras de teatro, pues cuando ya ha alcanzado un...
4: Tenéis hasta circo.
2: Sí. Circo también. Sí, y este año muy especial, ¿verdad?
1: Chino,
2: Yosune.
1: Sí. El chino.
0: Sí, el circo sí nos hace... Hay ciertos espectáculos que nos hacen, yo creo, especial ilusión. Uno de ellos es el circo. Es el circo pues porque las características del propio espectáculo hacen que sea un montaje de gran montaje. Y eso implica que el teatro social pues reúne esas características para que el circo acrobático de China pueda estar en Basauri. He de decir que es la única actuación que van a hacer en todo Euskadi. Entonces, eso, pues bueno.
1: El circo, lo comentábamos con motivo del Circo del Sol,
4: sí, sí,
1: ha recalado en escenarios de teatro. Yo recuerdo un espectáculo impresionante también, circo chino, tal, en el Arriaga. Y era espectacular, y en el Euskalduna luego...
0: Tienen componentes del Circo del Sol, o sea, algunos de los componentes...
1: Han sido miembros.
0: Sí, han sido miembros.
3: Tengo yo una pregunta al respectivo. Estamos viendo aquí en la imagen del el catálogo de lo que va a haber en esa temporada nueva a partir de octubre en el social, y estas mujeres están con 10 platos, y a la vez los 10 platos...
1: Sí. No, son circo, coño.
0: Son acrobatas.
3: Sí. Pero 10 platos a la vez, perdón que no lo he explicado bien, con unas varillas, mover los 10 platos
1: sí,
3: a la vez.
1: Que es un número que ya hemos visto, que tengan
3: ¿dónde
1: más...
3: ¿Dónde lo has visto?
1: Joder, en el circo.
4: En Nueva York.
3: 10 platos a la... Ah, perdón, es verdad, David. No,
4: no, yo, creo, yo creo que en Nueva York había 12.
1: No, no, una docenita. Pasaban de 20 ahí.
2: En Basauri igual intentamos que los platos tengan tortillas también.
3: Bueno, entonces va Casildo. Si tienen tortillas, no, Casildo se apuntan.
1: Hablando de espectáculos... decías, y es lógico, todos los teatros municipales tienen que mirar por ofrecer una,
4: a todo el público,
1: una oferta muy amplia para crear también nuevos públicos. Tienen que dar juego por las bandas y crear nuevos públicos, decíamos, por eso hay un social chiqui. Tenéis generalmente los domingos obras de... Sí. De teatro infantil, que es una forma de introducirse en el mundo de las artes escénicas a las criaturas. Sí. Y después el social comedy, porque teatros como el Campos han apostado por ello. Es la primera vez que muchos jóvenes entran en un teatro. Sí. Sí. Que no es teatro, vale, pero rompen esa barrera de un teatro, ¿no?
2: Ayer, ¿verdad? Yo sé, teníamos el teatro lleno de gente que no es la habitual, ¿verdad?
0: Se nota mucho. Ayer tuvimos a Vaquero, que finalizamos la temporada con un
1: JJ
0: social,
1: Vaquero.
0: Sí, un social comedy. Y la verdad es que en los social comedy se aprecia un poco, porque también acude nuestro público más fiel, pero es verdad que la media de edad baja en los social comedy, incluso también un poco la... Ves que es gente que no son los más fijos. Entonces también apostamos por eso. O sea, es un teatro municipal, como dice Berta, pero queremos ser un poco referente de municipios de alrededor.
1: Y que crea nuevos públicos. David, curiosidades.
4: Bueno, curiosidades. Hemos hablado de Maribel Salas y está con un espectáculo que yo he visto ya, pero especialmente divertido.
2: Y una apuesta por la gente joven, que es lo que estábamos gente hablando. Joven, una compañía joven.
1: ¿Cómo se llama ahora? Bueno, no tan joven.
4: Una fantástica esta fiesta.
3: Qué fantástica esta fiesta, que es una frase de la canción Fiesta.
1: ¿Que cómo le llaman a ese teatro? ¿Insertivo o inclusivo? O sea,
4: bueno,
1: porque al final hiciste que te vi yo bailando.
4: No, ese no era.
1: No bailaste.
4: No sé que yo bailé.
1: A mí me parece eso, que además coincide que hablan de unas fiestas de pueblo que tenía muy buenas ideas la obra. Coincide con los San Faustos, ¿no?
2: Sí, claro. Está ahí especialmente puesta y colocada para que todos disfrutemos de la fiesta. Los San Faustos y Maribel Salas con la compañía, con esta compañía de...
4: Sí, porque
2: de
4: además,
2: joven.
4: Bueno, disfrutemos todos, has dicho, porque esa obra es divertida, pero además tiene su qué.
2: Tiene un fondo, ¿verdad?
1: Su monólogo aquel y ese... Bueno, el público puede ser participante de la obra, no es el agobio de que te saquen, ni mucho menos, pero tiene su aquel.
2: Pero actuación,
4: en el otro lado. Sí. El yoglar.
2: El yoglar. ¿Eh? Eso es un lujo.
4: Sí, bueno, es un lujo.
1: Cumplen
4: sí.
1: años.
2: Sí.
4: Y cumplen también. Muchos años.
2: Única actuación también, además de con la obra, que pues evidentemente es una gran obra.
4: El retablo.
2: Eso es. Vamos a tener una exposición durante los días anteriores con imágenes de la trayectoria del yoglars pues a lo largo de tantísimos años.
4: Pero décadas, muchas décadas.
2: Que ha sido un referente y siguen siéndolo en esta...
1: Y de la mítica cúpula, pues sería la primera vez que vienen el yoglars y que no pasan por este programa porque son fijos siempre. Y han venido muchísimas veces.
4: ¿Y por qué no van a pasar por este programa? Pues,
1: te digo que sería la primera vez que no pasaron. Que hay que hablar con ellos.
2: Seis décadas, eso no lo puede decir.
3: Con Albert. Con Albert.
1: No, Albert ya no hace giras.
4: Sí.
1: Y
2: dirige.
1: Sí. Se me va el nombre de Ramón Fonseré, Ramón. Con el que tuvimos, y con Dolors. ¿Viene también Dolors?
3: Sí, Dolors Tuneu.
1: Sí, su chica. ¿Te acuerdas que estuvimos cenando con ellos y solemos estar juntos? Es un Pues merece la pena.
2: Bueno, y sobre todo porque vemos como obras de tantísimos años y textos tan antiguos están de plena actualidad, ¿eh? O sea, sí,
0: bueno, en ese sentido.
4: Otra ilusión.
1: Mira, hablando de monólogos, que viene el Brujo.
4: El Brujo, sí, por ejemplo.
1: Que sí, últimamente no hace más que monólogos.
4: Sí.
0: El Brujo es un asiduo en el teatro social,
4: sí,
0: o sea,
4: tiene un público muy fiel. Yo creo que siempre que viene,
2: llena.
4: Va social, además,
2: siempre. Y además tiene fieles seguidores y, vamos, adeptos incondicionales, o sea, estamos esperando a que venga. Y eso que, bueno, pues también hace textos...
4: Sí, sí, bueno, además hace, porque él los hace
2: los suyos, con ese toque de humor después,
1: tú,
2: ¿verdad?
1: Tú le ves en el espectáculo que la segunda venda de Cristo, o las historias que hace y tal, y es el mismo personaje que hizo en una de las grandes series, no me acuerdo cómo se llamaba, junto a Paco Rabal, que hacía el de limpiabotas. Sí. O sea, ahí estaba genial, pero es su sello, ¿no?
2: Eso,
1: Carburo. En la Taberna Fantástica. Que hacía, no, hacía de este el Rojo. Que va al funeral, también en teatro, magnífico. Pues.
4: Anabel Alonso Pineda.
2: Bueno. Con una obra, La Mujer Rota. De segundo lugar, una obra
4: para estar atentos,
2: dura,
4: sí.
2: Y con un registro, en este caso de Anabel, en el que, bueno, la crítica,
4: interesante eso.
2: Sí.
1: 23 de enero, porque no estamos hablando de qué fecha en cada. Hay una página web donde se puede consultar todo. Y ahora me dirijo a la gerente, Chan, el día 8 se abre la venta ya de abonos, de entradas.
0: Sí, el 3 empezamos la venta a nuestros socios socias, que como es habitual siempre tienen un periodo exclusivo, un poco pues porque seguir con el compromiso que tenemos con nuestros casi 1.700 socios y socias.
4: Hola, 1.700 socios.
0: Sí, por ahí, en torno a 1.700. Y del 3 al 7 está dirigida únicamente a nuestros socios y socias. Y a partir del 8...
1: Amigos, amigas
0: del socio.
1: Teatro.
0: Y a partir del 8, pues al público en general. Entonces, pues nada, animar a todos a que, bueno, pues nos acompañen en esta nueva programación del teatro.
1: Y después se puede hacer, comentabas de esa ventaja de ser los primeros, de ser... amigo, amiga del teatro social, y entonces ahí hay unas ventajas.
0: Sí. Por 50 euros al año aproximadamente, tienen un 35% de descuento en cualquier espectáculo, dos invitaciones para cada semestre de la programación que presentamos semestralmente, normalmente.
1: Ah, mira.
0: Y seis entradas gratuitas de cine. Entonces creo que bueno, pues las ventajas son considerables.
3: Estoy muy de acuerdo.
2: Sí. Y si vienes en grupo, también hay descuentos. Descuento 30%.
3: ¿Cuándo empieza a ser un grupo?
2: A partir de 10.
3: A partir de 10, perfecto. Eso es muy importante.
1: A partir de 8 es cuadrilla.
2: Eso.
1: Se van a jugar dos partidas de bus.
3: Cuadrilla. ¿Pero cuadrilla no es a partir de 4?
1: A la calle, sin sordo. A lo que íbamos.
3: ¿A qué íbamos?
1: Presidenta, aquello antes fue un cine.
2: Sí.
1: El cine social. Porque había mucho trabajador, trabajadora en industrias, como muy bien lo ha reflejado en sus obras Agustín Ibarrola. Sigue habiendo cine.
2: Claro.
1: Me comentabas en cierta ocasión que la gente no perdona. Esto es cine y queremos cine, si no todos los días, casi todos.
2: La gente no perdona. Tenemos una programación de cine que, por ejemplo, este mes ya de junio que terminamos con el teatro, terminamos ayer con los espectáculos, pues tenemos programación de cine y evidentemente nuestros fieles seguidores del cine llenan nuestras salas, ¿verdad? Hemos tenido varios ciclos también en los que, bueno, pues intentamos traer las películas otra vez, aunque ya hayan sido programadas
0: premiadas.
2: Y bueno, y responden fenomenalmente bien y vamos, son otro público que además tiene su importancia porque a diario llenan nuestras salas, sí, sí, sí. No solamente los fines de semana, son esas personas que durante la semana destinan su ratito de ocio a
1: y que cumple la función con la que claro, se hizo inicialmente, ¿en qué año se haría el cine social?
0: Pues antes de 59, 50 y rodando los 60 por ahí.
3: ¿Tú, Casildo, ibas?
0: Yo.
3: ¿De pequeño? ¿Eh? ¿Ibas de pequeño?
1: No, porque... No,
3: porque ya eras mayor.
1: Hacían cine infantil y yo ya tenía una edad, yo ya... En cuanto tuve pelos en las piernas, alízaro. A ver, películas para adultos. No sé si nos dejamos algo. Habéis hecho... hay conciertos, sí, hay música. Hemos hablado de que dentro de... Nada, la semana que viene ya se pueden comprar las localidades, sí, etcétera, etcétera. Lo único, las curiosidades de David.
4: Bueno, la verdad es que es un... Hay un atractivo... Estábamos hablando de... de Maribel Salas, que también viene, otra actriz importante, Aitana, que está ahora por aquí y que vendrá.
1: Hoy es la última función de Malquerida.
4: A vosotros.
1: En el
3: 21 de noviembre.
4: 21 de noviembre.
3: 21 de noviembre,
1: insisto,
3: con Malquerida.
1: Hoy es la última función que hacen en el Arrega de la del Ano, Malquerida, de
0: María,
1: Malquerida.
0: Malquerida,
1: eso, de sí, Jacinto Benavente a las 7. Y
2: una vez más premiada,
1: y vuelve,
2: ¿no?
1: Sí, al teatro. O sea que si no puedes ir hoy o tal, puedes ir perfectamente
2: el 21
1: de noviembre al social, insisto, a través del metro. Yo creo que habla todo el mundo de la capital de Vizcaya, capital de Euskadi, del mundo, para no ser más exacto. Hablan del Guggenheim como gran faro y tal. Joder, lo del metro, David,
4: hombre,
1: que nos acerca al Teatro Serantes. Vamos a Santurchi, vamos a Plencia, vamos, y ahora se va a ampliar. Y llegamos a todos los espectáculos, a todos los conciertos. Lo único, cuidado con el horario, porque sábado suele haber otro horario.
0: Tenemos el horario de noche también.
2: Sí,
0: no es excusa.
2: No, no, puedes ir al teatro y después del teatro picotear un poquito, tomar.
1: Sí, no, bueno, Alberta, esta secuestra a un conductor. Dime.
2: Lo que haga falta.
3: Que digo yo que los precios son mucho más económicos en Basauri que en otros teatros en muchas ocasiones. Y eso también es importante destacarlo.
2: Es importante, y ahí tenemos muchos amigos del social que son de otras localidades. Porque
3: lógicamente, claro.
2: Como veis, nuestras obras son de gran calidad, evidentemente.
3: Correcto, correcto.
2: Las mismas que están en Bilbao. Hay veces que casi con 15 días de diferencia ya se están programando.

0: 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La página web, con poner en el buscador Social Anchoquia o Teatro, no pongáis, si vais a poner Teatro Social, añadir Basauri, porque si no te el algoritmo te pone en la página una reivindicación
1: social
0: comunista, el teatro social y la barraca y tal. No, que quiero irme a Basauri. Entonces tienes que añadir Basauri, Teatro Social de Basauri, y tienes toda la programación y todas las ventajas y todo, de todo. Dime.
2: Bueno, sí que quería decir, perdóname, John,
3: te perdono,
2: que este año Josune ha insistido mucho, ¿verdad?, en que la música tenga un sitio muy especial, sobre todo la dirigida a los más jóvenes. Entonces,
0: joder, como vamos, que ha empezado con Manel Fuentes, claro, con una fuerza.
2: Pues vamos a hacer un ciclo, ¿verdad, Josune? Sí. ¿Nos lo explicas?
4: El Gaste Concertuak. A ver, como ha dicho antes Berta, el Social retiramos butacas y se convierte en una sala que creemos que es muy digna de conciertos. Uh-huh. Entonces, pues ya estábamos apostando en años anteriores por diciembre el concierto. Nos hemos encontrado con dificultades últimamente, pues también por las características de capacidad de nuestro teatro y pues porque los grupos en euskera pues se nos van agotando. Hemos tenido Bulego, Gatibu, Seamais, pero llegamos a un momento en que, bueno, y hemos hecho una apuesta que, bueno, pues estamos ilusionadas, pero a ver cómo nos sale. Y es un ciclo de Gaste Concertuak de grupos que están pegando fuerte en el panorama urbano, de tal manera que el Social Anchoquia pues sea un referente de la música de los jóvenes de Basauri y de Vizcaya.
0: Pues muy bien.
4: De esta manera tenemos en diciembre Modus Operandi, Mirari, y en enero
2: Silvito Records.
4: Silvito Records y 48
0: 280. Y un musical que imagino infantil, La Cenicienta. Te estaba diciendo, Iker, que te vas a dar una vuelta y se me enrolla esta con lo del rock y cuando teníamos que entregar.
3: Estarías a gusto, porque si no me hubieras tocado el pito.
0: Que es una caja de trufas.
3: Qué mal suena, pero
0: si
3: qué
0: llega
3: bien
0: a traer
3: suena.
0: Una caja de trufas grande, pues le damos media hora más de programa.
2: Claro, claro.
5: Oye, y Maneras de Vivir, el pop rock de los 80-90, que tiene muy buena pinta.
0: Que lo acaba de decir.
5: No, ¿no hemos hablado?
2: Este no es Gaste Concertuak.
5: No se está enterando, Casildo.
3: Maneras de Vivir. ¿Me puedo ir otro rato?
6: Leño, Rosendo.
5: Sabina, Loquillo, Rosendo, M. Clan, Tequila, eso Fito, es, Los Suaves, es. El Último de la Fila, Barricada, La Fuga, La Guardia, Los Ronaldos, Alaska, Jarabe de Palo, Los Secretos Hombres G y un largo etcétera.
0: ¿Qué?
5: Que es un grupo que va a interpretar canciones de todos estos. ¿Qué te parece?
0: Lo he comentado antes, que hay como unas fiestas guateques donde hay grupos que rinden homenaje.
5: Fiestas guateques, no es. Pero los guateques no existían en los 80-90.
0: A ver,
2: hemos pasado del guateque a los años 80.
0: Hace una fiesta.
2: Una fiesta.
0: Donde ponen en los lados una serie de, como se pueden quitar las butacas, uh-huh, unas series de sofás todos los correcto laterales, donde se sientan las chicas a esperar a que los chicos les pidan baile,
2: no,
0: como antaño.
2: Eso.
5: ¿Tú pedías baile?
0: No, joder.
5: No, es pero que no has hecho. Te has perdido muchas cosas de tu época.
0: Pero porque yo sé, no sé bailar. Es decir, yo en los guateques era el sinsorgo que ponía.
5: Pero sería por el hachazo que te diste en la rodilla.
2: Eso, sí. Todavía le dolía en aquella época.
1: No, pero es que además presentan ya.
0: Oye,
1: presentan,
0: ¿qué tal si hablamos de? Que quiero hablar con alguien.
1: Vale, vale, pero presentan ya el programa hasta enero, sí, pero y tienen ya reserva para próximamente en las que leo a Paloma San Basilio.
5: Con Dulcinea.
1: También está Malena Alterio.
5: Y Carmen Ruiz con La Vida Extraordinaria.
1: También está Lidia
5: con Fedra.
1: Ana la Bordeta.
5: Bueno. La Pasión Infinita.
1: A la espera.
5: Y Luis Piedrahíta.
0: ¿Por qué suena esto? Porque forman parte de Udaberri Fest.
2: Eso.
0: Gracias por haber venido.
2: A vosotros.
5: Sí. Gracias por las trufas.
2: De nada. Esas van en el paquete. Sí. Directamente.
5: Es que si no, Casildo no te deja entrar, te advierto.
0: Y vamos a entrevistar a la responsable del Teatro Municipal de Usansolo. Pero como ha dicho que no traía trufa,
2: ha metido la de la radio.
0: Oye, fuera broma, la música de Gozategui, ¿por qué está actuando
2: esta tarde
0: en Basauri,
2: es,
0: en esta Udaberri Fest?
2: Eso
0: entonces os damos gracias, ayer estuvisteis de concierto,
2: es,
0: gracias por habernos dedicado vuestro tiempo a programar nuestras vidas, porque hay que tomar nota de una serie. Mira cómo lo hace David.
5: Se produce por semana, lógicamente.
1: Hay que organizar.
5: Es que si no te organizas, no ves lo que quieres.
0: Ahora hablamos de

0: de lo que ha visto, a dónde ha ido y dónde va a ver.
1: Me parece perfecto.
0: Que tenemos que recordar las películas. Oye, Gaby está muy bien, muy aplicada.
2: Muy a gusto, claro que sí.
3: Mejor que tú.
2: Porque mucho aquí mejor. Da gusto venir y una se siente como en casa. Igual que nosotros
3: queremos
2: que,
3: gracias, gracias.
2: Que al teatro de a Basauri vengáis y os sintáis como en casa, aquí nos sentimos igual. O sea, que es que ricasco.
0: Pues nada, echamos unos anuncios y volvemos.
2: Muy bien.
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0: Y tú dirás, ¿a qué viene esta música? ¿A qué viene el Iñaki Basabe a estas horas y tal?
1: Más majo, Iñaki
0: Porque
1: Basabe.
0: Quiero hablar rápidamente, nada. 5 minutos, no desenchufes la aspiradora, José Mari.
1: Hola, José Mari.
0: No hace falta que la desenchufes.
1: Buenos días, ¿cómo estás?
2: Hola, hola.
3: Porque mucho me parecen hola, 5 minutos.
0: Quiero ver que la comparsa moscotarra mantiene tradiciones. Por ejemplo, la de no invitarme a la barra desde que me llevé una botella de champán. Son rencorosos, no me dejan pisar la comparsa.
3: Pero puedes entrar por la puerta de atrás.
0: Ya, generalmente tú por ahí siempre. Pero mantiene actividades culturales, sociales, reivindicativas durante todo el año. En este caso, y por estas fechas, suele realizar una labor que es el Paraje Bilbaíno 2026. Cada año se le da un reconocimiento al que acuden las personalidades municipales, aunque es privado, esto es de Moscotarra, de la comparsa, y muchísima gente apoyando ese comercio. Y máxime cuando hoy tenemos que lamentar el cierre del restaurante alemán Improsit en la plaza del Ensanche.
1: ¿Que se cierra?
0: Los Tates se han visto obligados a cerrar el bar. Cuando ya se había.
2: El bar también.
0: El bar. Mantienen el de Pozas, pero el del Ensanche, que les han acorralado, les han puesto en la puerta la valla, las obras
1: sí,
0: y tal.
1: Sí, la valla lleva muchos meses.
0: Bueno, pues cierran.
1: Qué mala noticia.
0: Pero por otra parte, a mí me gustaría que siguieran. Además, fueron la primera. ¿Te acuerdas, José Mari? Cogían la plaza del Ensanche, les autorizó el ayuntamiento, trajeron de Alemania una orquesta bávara y era la primera chonda, antes de llegar al Arenal, antes de llegar a Albia, era la primera, donde podías llevar a tu aitite, a tu mamá, a gente ya que no podía estar entre todo el mogollón y se podía cenar a.
3: En Salcheguna también. O sea, en favor solidario.
0: Animado cantidad de veces actos.
3: Han hecho muchas cosas.
0: Y no merecía este fin, pero bueno, ahí continúan los hermanos Tate, el licenciado Poza, en el nuevo bar, entre María Díaz de Haro y doctor Ariza. ¿Todo esto a qué viene? A que cada año se premia un paraje bilbaíno y en este caso el galardón va a la farmacia Colón Museo. En Colón de la Reategui. ¿Por qué?
3: Bueno, pues porque hay un jurado que, por cierto, se reunía tradicionalmente en el Improsit, ahora ya no va a ser posible, ya. Siempre en unas mesas redondas que tenían allí, y el jurado es el que decide. La comparsa organiza, pero el jurado decide. Entonces, el jurado, que en esta ocasión ha estado compuesto por Begoña Escribano, que es la responsable de eventos tan importantes como, por ejemplo, el Festival Música Música, la Noche Blanca. Otra de los jurados ha sido Amaia Goicoechea, que es la decana del Colegio Vasco de Periodistas, la presidenta de la Asociación de Periodistas, y Félix Linares, archiconocido periodista, crítico de cine, etcétera. Ellos, allí en una reunioncita en el Improsit, decidieron darle el premio a la Farmacia Colón. Es más conocida como el Museíto, ¿no? Porque tiene un pequeño museo precioso, donde, bueno, pues tiene ahí. Es una especie de réplica de la antigua rebotica original, ¿no?
0: Sí, con tiene frascos, tarros. Sí,
3: muy curioso, sí. Muy curioso, muy digno de ver, ¿no? Ellos hicieron en su momento, en el año 2022, creo que fue, y acometieron una renovación, una ampliación de la farmacia, pero mantuvieron pues una parte importante del encanto, ¿no? La espléndida fachada esa,
0: bueno,
3: que tiene,
0: pues,
3: racionalista.
0: Que sí. Le deseamos larga vida a esta Farmacia Colón Museo, que aún sigue activa, con productos totalmente actualizados, no te dan boticas viejas, pero
3: claro.
0: Que es una auténtica gozada. Pues, ¿cuándo se entrega este premio?
3: Pues se entregará la semana que viene, el miércoles a la noche, a las puertas del local.
0: ¿A la noche, a las 3 de
3: la tarde? Vamos, a las 7:30, a las 7:30 de la tarde.
0: O sea, el miércoles a las 7:30.
3: Eso es.
0: En la farmacia.
3: Y sucede a locales tan emblemáticos como La Moderna, como la Bodeguilla Vallejo, que han desaparecido, por desgracia, Sombrero Gorostiaga, Nueva York, la Salón de Té, Arrese, Ultramarinos Gregorio Martín, López Oleaga, Librería Cámara, Ultramarino Romaña en la calle San Francisco, Casa Rufo, Pedro Salcedo y el año pasado se le dio al Víctor Montes.
0: Además, qué plantel. Va a haber actuaciones musicales, va a estar bien. David Barbero mira el reloj porque tenemos que hablar de cine. José Mari Amante, estaremos el miércoles allí haciéndoos compañía y escuchando a los Chote Chipli Chapla y haciendo risas. Hala, ya puedes volver a enchufar la aspiradora.
3: ¿Vale? Muy bien.
1: Abrazote, José Mari.
3: ¿No? Venga, agur. Quedo despedido. Agur, John.
2: Venga, chao. Agur, agur.
0: Venga, cine.
2: Vamos, vamos, vamos.
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6: Señoras y señores escuchantes, ahora en la Flor de la Canela vamos a hablar del cine. Pero como me ha dicho Iñaki, que no tiene mucho más tiempo, no me voy a enrollar más. Así que adelante con el cine.
0: El cine, la última opción aquí en el guión de La Flor de la Canela, pero el primero entre tus proyectos. Escúchale al David, cinéfilo.
2: Vamos a ver, vamos a ver. Nos habías pedido, casi nos habías exigido que hoy tuviéramos, que hoy tuviéramos una comedia francesa para ti. Pues la tenemos, pero tienes que ir a conocer a los bárbaros.
1: Que es así como se llama, conoce a los bárbaros. ¿Eh? Que está gustando. Un 6,6 de nota media, que no está nada mal.
2: Sí, es que es una película francesa, pero bien, ¿eh? ¿Y? Divertida, pero.
1: Además, atención, Julie Delpy es la directora y la protagonista.
2: Sí, sí.
1: Por lo tanto, intuyo que estará tratada desde ese punto de vista óptico.
0: Lo estáis diciendo como si fuerais presentadores de circo, el más
2: no.
0: Todavía.
1: Efectivamente.
0: Y además, pero bueno, intérprete.
1: Como si fuéramos casi José Luis Moreno.
2: Pero te lo. Pero por cierto, ya que tienes datos, ¿qué tal va dos días de nuestro amigo?
1: Pues mira, he de decirte que dos días, ¿eh?
2: No va bien, te he oído un tono así.
1: Que no va especialmente bien. No la está viendo mucha gente y tampoco la está votando mucha gente. La nota sigue siendo buena, es 6,6. Hablamos de Dos Días, que es la película de la que hablamos
0: la semana pasada con Saturnino García, efectivamente. Que es su protagonista. Son películas de jóvenes realizadores, su primera y tal película.
1: Gonzaga Manso, efectivamente.
0: A saco, seguramente habrán entrado esta semana muchas americanas.
1: Lógicamente. Sí,
0: sí. Con unas entradas increíbles, ¿no?
1: Mira, hay un dato interesante con respecto a una película que se estrenaba en cines, pero en poquitos cines, que se llama La Desconocida y que pasará en breve, el mes que viene, a Netflix. Y la protagonista es Candela Peña, que es una actriz que a mí me fascina. Y eso
2: ha sido estrenada en pocos sitios, ¿no?
1: En pocos sitios, efectivamente, porque Netflix lo que hace es, como en algunas ocasiones, estrena sus películas antes en cine para generar más expectativa y, entre otras cosas, también para poder optar a premios, que eso es importante, porque las películas de plataformas, que son solo de plataformas, no pueden optar a los Goya, por ejemplo. Sí.
2: Pero aquí en Bilbao, por ejemplo, me parece que está difícil de ver.
1: Posiblemente. No lo he comprobado, pero ahora mismo te lo digo mientras tú hablas de la siguiente película.
2: Sí. Sí, bueno, porque hay otra película también de otra directora nueva que comienza, pero de la que he oído hablar bastante bien, que es Corredora.
1: Corredora, sí.
0: Cuidado,
1: por cierto, no está en Vizcaya La Desconocida, en Álava.
0: Yo no sé si porque detrás tiene una fuerte producción, hay dinerito, o porque realmente merece esa atención por su calidad.
2: Sí, efectivamente.
1: Corredora, sin el la, tiene un 6,9 de nota, que es notaza total y absoluta, y tiene a Marina Salas y Alex Brendemühl como actores de renombre, porque Alba Sáez, que es la corredora, pues es una mujer que tiene todavía una trayectoria cortita. y fundamentalmente pues basada en cortometrajes y una miniserie El día de mañana de 2018 y un videoclip musical para Rigoberta.
2: Pero las directoras de cine están saliendo muchas,
1: afortunadamente, afortunadamente.
2: Laura García Alonso, bueno, pues parece que
1: Laura García Alonso que tiene muy poquito también todavía en su haber, cortometrajes, parte de una serie llamada Asphalt y este es su primer largo, Corredora.
0: Esto ya lo hemos hablado cuando Ana Gutiérrez, al frente del Festival de Cine, creado, dirigido por, interpretado por mujeres, se las veía y se las deseaba para encontrar películas
1: dirigidas efectivamente
0: por mujeres.
2: Sí, sí.
0: Y ahora
2: es al
0: hay
2: revés.
0: Como 40 veces más multiplicado y se ve con dificultad para hacer la selección. Luego algo está cambiando para bien.
1: Ha cambiado ya hace unos cuantos años.
2: La película, no sé si la más importante, pero polémica me parece, es el drama, ¿no?
1: El drama es una película estadounidense, efectivamente, que ya estaba estrenada en festivales y que está gustando también mucho. Sí, tiene un 6,8 y la verdad es que los datos de lo que sucede ayer.
2: Buenos protagonistas, ¿no?
1: Sí, está Zendaya y está Robert Pattinson. Sí. Por lo tanto, pues hay ya el éxito por parte del público seguidor de ellos está más que conseguido. Y hay una película que se ha estrenado con madre e hija.
2: ¿Sí?
1: ¿Sabéis de qué hablo?
2: No.
1: O sea, sé, una actriz madre y una actriz hija, que es
0: Ángela
1: Mallorca Confidencial, Lolita y Elena Furiase. Y además está Jordi Sánchez, el pescadero de la que se avecina.
0: Cuidado, que no limpia pesco.
1: Mayorista. Es mayorista. Tiene un 5, una nota escueta, pero e intuyo que bajará. Pero a mí me gusta mucho eso, verlo de los duelos de parientes en la pequeña pantalla.
0: Nos tenemos que despedir con una gran actriz que protagonizó una de las últimas películas de Pedro Almodóvar. Nos referimos a Tilda
1: Swinton
0: y Olivier Sayar, que presentan La Casa de los Gestos, House of Gestures, en el Museo Guggenheim los próximos viernes 5 y sábado 6. Es una performance, es una movida interpretada por esta mujer, Tilda Swinton.
1: Swinton,
0: me da igual. Tilda Swinton, y está concebida por Olivier Sayar en colaboración con la marca de champán Dom Perignon, que es la que a mí me gusta. O sea que ya sabéis.
2: ¿Y eso cuándo es?
0: El viernes 5 y el sábado 6 en el Google.
1: Pues deberías ir a que te den un poquito de champán.
0: Y ahí ya un poco el sol, porque está toda blanca.
1: Sí, paliducha.
0: Nos vemos la próxima semana. Hasta entonces, saludos de Iñaki Astigarraga. Quedáis todos despedidos.
1: Adiós.
0: Qué payaso eres.

Dani Guerreiro, Ongi Etorri, bienvenidos, bienvenidas a una nueva edición del Kiosco aquí en Radio Popular, Herri Irratia. Subimos ya la persiana y les invitamos a que nos acompañen en esta próxima hora de programa cultural con muchas citas, con muchos eventos que vamos a ir repasando tanto aquí en Vizcaya como en Araba, en Guipúzcoa y en otras zonas de Euskal Herria, con una agenda muy apretada que arrancamos ya.

0: estaremos en Balmaseda para que Chirri nos cuente cómo han preparado la Balmaseda Running Fest, que llegará el próximo fin de semana al municipio. También nos acercaremos hasta la Ecoechea Txingudi para conocer de la mano de la educadora ambiental y también responsable de Ecoechea Txingudi, Eva Montoya, cómo trabajan y algunas de las citas que tenemos en el calendario, por ejemplo, mañana mismo, mañana domingo 31 de mayo. También estaremos en Álava para conocer de la mano de Luis Mariano Álava la programación del Txakolin Eguna, que llegará el próximo fin de semana, el 7 de junio, ese domingo. También el 6 tenemos la Gravel Aiaraldea, así que bueno, tienen una programación al máximo nivel, tanto deportiva como de disfrute, con el Txakoli para ese próximo fin de semana, que vamos a ir repasando con Luis Mariano Álava. Y por supuesto, prestaremos atención a lo que estamos viviendo ya en estas jornadas, en las fiestas de las carreras, con el comentario de Miren Prada, de la concejala de Cultura. Nos acercaremos a Basauri para que Jon Zugazagoitia también nos cuente cómo están viviendo Udaberri Festa. Y por supuesto, en Loiu, esa feria medieval que está en su punto álgido del fin de semana, este sábado, Josu Andoni Begoña, el alcalde de Loiu, nos acercará también toda la programación que han elaborado para exprimir al máximo estos días. Y más allá de esto, tenemos una cita destacada a nivel internacional mañana en Basauri. Estamos hablando del meeting paralímpico que celebra su 28ª edición y lo hará mañana desde las 9 en el Polideportivo Artunduaga. Y queremos conocer de la mano de Javi Conde, el nueve veces medallista olímpico, 7 oros, 2 platas en los Juegos Paralímpicos de verano, una tremenda trayectoria deportiva, ahora en su faceta de organizador de este meeting paralímpico. En un par de minutos lo tenemos con nosotros también para que nos acerque cómo van esos últimos detalles, los atletas, que imagino ya están llegando a Vizcaya, a Basauri, y cómo está preparada la competición para disfrutar al máximo de ese meeting paralímpico mañana domingo. Hechas las presentaciones, con este índice del kiosco de Radio Popular, nos subimos ya a bordo de nuestro Vizcaibus.
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0: este sábado aquí en el kiosco en Radio Popular Erri Ratia estamos también a las puertas de una gran cita deportiva que acoge Basauri mañana domingo. Se trata del 28º mitin paralímpico Asociación de Comerciantes de Basauri Gran Premio Javi Conde, así que vamos a conectar directamente con uno de los protagonistas siempre de este mitin paralímpico, Javi Conde, 9 veces medallista olímpico, 7 oros, 2 platas en los Juegos Paralímpicos de verano y también parte de la organización de este mitin paralímpico. Javi, arrachaldeón.
1: Arrachaldeón, muy buenas.
0: Bueno, qué maravilla el mitin paralímpico. Un año más, 28 van a ser ya las ocasiones en las que celebramos esta cita y con la ilusión del primer día, imagino, ¿no?
1: Pues sí, sí, la verdad que estamos ya a vísperas del mitin y pues bueno, el trabajo siempre ha sido muy duro, ¿no?, para poder hacer una buena competición. Y sí, sí, como aquella primera edición, ¿eh?, hace ya 28 años y bueno, que hemos estado año tras año, no hemos dejado ningún ejercicio por hacer, incluso durante la pandemia, que hubo que suspenderla un par de veces, pero que al final se sacó en el mes de noviembre. Y nada, muy orgullosos del trabajo que se ha realizado durante estos años.
0: Mañana domingo, 31 de mayo, las pruebas arrancarán en torno a las 9 de la mañana en las pistas de atletismo del Polideportivo Artunduaga de Basauri. Leo, Javi, que esperamos la presencia de más de 250 atletas, ¿no?
1: Sí, este año es el ejercicio con mayor número de atletas con discapacidad participantes, superando los 220. Y luego, siendo una prueba inclusiva, pues hay capacidad y espacio para deportistas, para entendernos, convencionales, que van a acudir, y superaremos las 250 personas compitiendo.
0: Uh-huh. Unas pruebas de calado internacional, porque hablamos de más de 70 clubes y 12 países que estarán representados mañana en Basauri y con varios medallistas paralímpicos también.
1: Sí, pues bueno, el equipo marroquí viene con 3 medallistas paralímpicos. Luego después viene una delegación de América bastante potente, de Colombia, Venezuela, Puerto Rico y Perú. Y tienen tienen 2 medallistas paralímpicos. Pero lo más importante es que en el ejercicio 2025 han tenido 10 medallistas en los campeonatos del mundo. O sea, un equipo joven, en progresión, que de cara a los Juegos de Los Ángeles, pues bueno, va a conseguir muchos éxitos, sí.
0: Una prueba importante la que tenemos mañana, del más alto nivel, por lo que estamos comprobando, y también con alguna invitación o participación estelar, ¿no, Javi?, que hemos confirmado hace escasos días.
1: Pues sí, mira, no escasos días, no, hoy concretamente sábado hemos podido cerrar la participación de Markel Fernández, el medallista en campeonatos del mundo, en el relevo mixto, y que es, joder, ahora mismo es el atleta de Euskadi más potente. Ha querido unirse también a la prueba, va a hacer de liebre en la carrera de 800 metros. Y bueno, pues no es muy habitual verle competir por aquí y es una buena oportunidad de poder verle en las pistas de Artunduaga mañana.
0: Pues ahí tenemos un aliciente más para acercarnos a Artunduaga mañana. Hemos hablado de la participación de los muchos atletas que estarán presentes. Y en cuanto a las pruebas, Javi, 47 pruebas.
1: Sí, casi nada. La verdad que cada vez, cada edición que pasa, vamos aumentando el número de pruebas. También hay que tener en cuenta que al subir el número de participantes, pues por ejemplo, ha habido 4 series que ha habido que ampliar a lo que se hizo en la anterior edición. Pero bueno, muy bien, muy bien. Hay un grupo muy potente de velocidad, de medio fondo, con intentos de récord de España en lanzamientos. A ver si hay suerte y una atleta colombiana, Xiomara Saldarriaga, a ver si consigue batir el récord del mundo. Está en un estado de forma brutal. Hace 15 días lo batió en el mitin internacional de Hospitalet. Y bueno, están ahora por España entrenando en Murcia y me han comentado sus técnicos que viene como un cohete. Oye, entonces, bueno, pues bueno, esperemos que sea una mañana muy atractiva. Sobre todo eso, invitamos a la gente que pase con los chavales, pues para que vean un atletismo diferente, que muchas veces, por comentarios que nos hace la gente, cuando sale de la pista sale con otra concepción sobre la persona, ¿no? Que muchas veces nos quejamos por cosas absurdas y sin embargo ves a personas con dificultades que son unos titanes, unos verdaderos campeones y unos grandes atletas.
0: Sin duda, tienen un mérito tremendo y lo vamos a poder comprobar mañana. Y además, oye, decir que hemos estado presentes en una marca, en un récord mundial, pues también eso suma, ¿eh? Y también para la propia prueba, ¿no? Imagino, Javi, si se consiguen superar marcas mundiales, récords, eso suma caché, ¿no? Y notoriedad a la prueba, al mitin paralímpico.
1: Sí, claro. Bueno, el año pasado, por ejemplo, hubo 4 récords de España. Y bueno, pues salimos muy satisfechos. Si hubiese un récord del mundo, pues imagínatelo. Cada vez es más complicado. Durante esta trayectoria de 28 años en el mitin se han batido pues cerca de 20 récords del mundo. Pero claro, el deporte paralímpico ha avanzado mucho en el tiempo y cada vez es más complicado el poder superar las marcas. Llegará un momento en el que, pues bueno, que haya pues ejercicio, varios ejercicios en el que no se bata ningún récord del mundo y habrá que conformarse con los récords de España.
0: Vamos a tener la cita mañana desde las 9 en el Polideportivo Artunduaga. Hemos hablado de todos los atletas. Son 5 las discapacidades, ¿no?, en las que se van a distribuir, digamos, los atletas para luego recibir los premios, como en otras ediciones.
1: Sí, son 5 las discapacidades, pero luego también premiamos al mejor atleta masculino y femenino. Ajá. Sin discapacidad también. Ajá. Era algo que bueno, muchas veces te dejas llevar por el tema organizativo y el año pasado lo incorporamos porque entendemos que tiene que ser la prueba inclusiva. Aquí es al revés, ¿no? Cuando hay una prueba en la que compite gente sin discapacidad, participan gente discapacitada y se habla de inclusión. Uh-huh. En este caso creo que tenemos también la potestad de poder decir que es inclusiva al abrirla a deportistas que no tienen discapacidad.
0: Eso es, y que también van a tener su reconocimiento, ¿eh? Tanto el
1: sí,
0: mejor deportista femenino y masculino, como dices, sí.
1: De igual a igual.
0: Por cierto, Javi, tenemos que citar esos chipis de honor que también se les ha concedido a personas, instituciones relevantes por parte de la Asociación de Comerciantes de Basauri, entre otros Antonio Rebollo, la imagen más reconocida de Barcelona 92.
1: Sí, sí, mira, además ayer tuvimos una charla conmemorativa de los Juegos Paralímpicos de Barcelona 92 dentro del 30 aniversario del Club Paralímpico de Basauri y bueno, es uno de los premiados. Nos pusimos en contacto con él, la verdad que todo han sido facilidades, encantado de la vida y bueno, yo creo que todos los que tenemos una edad pues tenemos ahí grabado a fuego esa flecha, ¿no?, que iba volando hacia el pebetero. Y bueno, pues ayer ya pudimos pues hablar un poquito de aquellos días, de la preparación, de los nervios, de él como el gran protagonista de los Juegos y en mi caso pues de debutar en unos Juegos Paralímpicos. Qué y bueno. Sí, él es uno de los premiados, luego está el fotógrafo Juan Armentia que ha cubierto 10 Juegos Paralímpicos como fotógrafo.
0: Casi nada, joder.
1: Casi nada, sí, sí. Y luego aparte pues una fotografía preciosa, ¿no? A sus espaldas, muchos años de experiencia. Y bueno, es difícil retratar y sacar lo que es lo más importante del deporte paralímpico y lo hace pues a las mil maravillas. Uh-huh. Luego tenemos también 2 atletas del club local de Basauri, uh-huh, Olaya Gurruchaga e Isaro Cordero, que bueno, que son unas grandes campeonas. Cuando decimos grandes campeonas, no hablamos de podium, hablamos de asistencia a los entrenamientos, de objetivos, de estar ahí con muchísimas ganas en el día a día y son muy merecedoras de este premio. Y ya para finalizar, tenemos al Club Deportivo La Purísima de Ourense que año tras año acude al meeting con sus mejores deportistas y la Federación Vizcaína de Atletismo, la Federación de Vizcaína de Atletismo Convencional, pues que bueno, que es pionera en la inclusión de deportistas con discapacidad en sus pruebas. Desde hace más de 10 años nos permite participar sin tener que sacar una licencia adicional y eso nos facilita muchísimo el trabajo. Son pioneros en el estado no hay ninguna otra federación que haga lo que está haciendo la Federación Vizcaína, y joder, es yo creo que pues imprescindible el poder contar con ellos en el día a día y por supuesto reconocerles ese trabajo que están haciendo con nosotros.
0: Pues ahí están los chipis de honor, desde aquí el Sorionak a todos ellos, merecidísimos premios que ya conocemos, los campeones, campeonas del meeting paralímpico de la 28ª edición, lo conoceremos mañana en el Polideportivo Artunduaga de Basauri, mañana domingo 31 de mayo, desde las 9 de la mañana y con acceso gratuito para todo el público, una auténtica maravilla y una jornada que merece la pena, como decías Javi, para acercarse en familia, con amigos, en pareja, para disfrutar de una bonita jornada, ¿no?
1: Pues sí, ya os he comentado antes que es un atletismo diferente. Estamos muy habituados a ver en televisión pues bueno, las pruebas convencionales, pero solamente cada 4 años hay la oportunidad de poder ver por televisión Juegos Paralímpicos, atletismo, natación, en este caso pues atletismo y del bueno en Artunduaga mañana.
0: Pues Javi Conde, un auténtico placer como siempre, es que ricasco y a disfrutar del día de mañana.
1: Nada, a vosotros, es que ricasco.
0: Un abrazo.
1: Abur,
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0: Y este sábado 30 de mayo, aquí en el kiosco de Radio Popular Herri Irratia, vamos a observar una cita deportiva que llega dentro de una semana. El sábado 6 de junio en Balmaseda se ponen las zapatillas de correr porque celebran Balmaseda Running Fest. La prueba reina será un 10K, pero vamos a repasar el resto de actividades y programación que han elaborado para esa jornada dentro de una semana, el sábado 6 de junio. Nos acompaña ya José Miguel Aranzábal, Chirri, el reconocido árbitro internacional de ciclismo y miembro de la organización de este Balmaseda Running Fest. José Miguel, arratsaldeón.
1: Arratsaldeón, ¿qué tal?
0: Pues con ganas ya de conocer todo lo que habéis organizado, todo lo que habéis preparado para esta primera edición de la Balmaseda Running Fest 10K.
1: Pues sí, ahí estamos ya, bueno, a una semana de la prueba y bueno, con muchas ganas de celebrar esta primera edición, que sin duda alguna va a ser algo muy novedoso y esperemos que mucho, guste mucho. Por un lado a la gente de la barrio de la Avenida Encartaciones, a la gente de Balmaseda y sobre todo, bueno, pues a la gente que va a venir a participar y a correr, ¿no?
0: Claro, el objetivo es disfrutar de una bonita jornada, del running, de evidentemente esa carrera, pero también del ambiente, ¿no? Del propio deporte, de las calles y de esa atmósfera festiva también que vais a crear, ¿no?
1: Sí, eso es lo que vamos a intentar, ¿no? El running, bueno, yo creo que cada día la gente tiene más interiorizado el llevar una vida más saludable, cuidar el cuerpo, etcétera, y el running es una de las especialidades, pues que sin duda alguna más realiza la gente, ¿no? Uh-huh. De hecho, bueno, hemos tenido un gran éxito en la inscripción, donde rondamos ahora mismo los 400 participantes.
0: Anda.
1: Uh-huh. Solamente en la prueba senior, para ser la primera edición, estamos muy muy contentos en ese sentido. Y bueno, pues no solamente va a ser correr, sino que es correr por Balmaseda, que ya es un lujo. Uh-huh. Bueno, pues como todos sabéis, es una villa con gran historia y vamos a pasar por los lugares más emblemáticos de Balmaseda. Y luego, bueno, pues lo vamos a complementar pues con música, con buen ambiente, con buenas sensaciones.
0: Eso es. Y de momento, a buen ritmo, como decías, las inscripciones, más de 400. ¿Tenemos algún límite de inscripciones?
1: Pues bueno, en principio nosotros habíamos limitado a 300 personas, lo ampliamos. Y bueno, el día 31 veremos a ver lo que hay, pero vamos, en principio 400-420 es nuestro número límite, porque lo que queremos es que la gente que venga tenga garantías de que los servicios son buenos.
0: Claro.
1: Y no nos queremos ver desbordados.
0: Y vamos a disfrutar de esa jornada, decías también de la villa de Balmaseda, de su historia, de los edificios, monumentos, que para los balmasedanos, evidentemente, pues ya son reconocibles, pero para la gente de fuera también es una bonita iniciativa, no solo para practicar running, si es que les gusta, sino para conocer otro municipio y toda su historia, como la de Balmaseda. Chirri, la prueba reina será un 10K. Cuéntanos cómo se va a estructurar, cuál va a ser la carrera, el recorrido.
1: Pues bueno, el recorrido no son tres vueltas por el mismo itinerario, pero son tres vueltas a lo largo de Balmaseda. Se sale de la Avenida Encartaciones, que es el lugar donde se celebran las fiestas de San Antonio, que se celebra justo ese fin de semana. Uh-huh. Y bueno, saliendo desde la Avenida Encartaciones, pues nos dirigimos hacia el barrio de La Penilla, donde se encuentra el campo de fútbol de La Baluga, donde juega el Balmaseda Fútbol Club. Ajá. Volvemos por la orilla del río Cadagua hacia el barrio del Cristo. Pasamos al lado, pegados al puente viejo. De ahí vamos al puente Felemín, todo por la orilla del río Cadagua. Y ya nos metemos en el casco antiguo de Balmaseda por la calle Correría, dando luego tres vueltas desde la calle Correría, desde la plaza San Severino hasta el puente La Penilla, y eso completan 10 kilómetros, que bueno, pues un recorrido llano, asequible, y como digo, pues bueno, muy muy emblemático, y yo creo que precioso para la gente que va a participar, tener la oportunidad de correr por calles muy emblemáticas, como
0: claro,
1: puede ser Martín Mendía, calle Correría, los aledaños del Puente Viejo, etcétera, etcétera.
0: Uh-huh. Y esta prueba, como decías, 10 kilómetros para corredores y corredoras adultas, pero como no queréis que nadie se quede fuera de este evento, de este próximo sábado 6 de junio, también habrá pruebas para chiquis, ¿no?
1: Efectivamente. Una hora antes hay varias pruebas programadas para todas las edades de, bueno, pues desde 0 a 18 años y, bueno, cada uno con su distancia. Entonces, bueno, lo que queremos es que, pues, que la gente pueda venir, que venga a participar a la prueba senior, pueda venir con su familia si le apetece, que los chiquis puedan incorporarse a este magnífico deporte que es el running. Uh-huh. Y sí que me gustaría destacar ahora que lo comentabas, pues es la participación femenina, ¿no? Uh-huh. Prácticamente un 40% de las personas que se han inscrito son mujeres.
0: Qué bueno.
1: Y yo creo que hay que ponerlo en valor, ¿no? La incorporación de la mujer a este, a tanto al deporte y sobre todo al running, ¿no? Que la verdad es un dato muy, muy relevante.
0: Sí, esa presencia igualitaria que desde luego agradecemos, ¿eh? Con ese 40% nos decías, pues mira, qué bonito también que veamos pues tanto hombres como mujeres corriendo el próximo sábado y también diferentes niveles, ¿no? Porque estamos hablando de que las personas que quieran competir, que quieran mejorar marca o simplemente pasarlo bien en familia, todos ellos, digamos, les vais a acoger con los brazos abiertos, ¿no?
1: Sí, sí, se trata de que sea una fiesta, como dice el nombre de la prueba, ¿no? Running Fest. Uh-huh. Entonces, se trata de que la gente venga, disfrute, que cada uno se ponga sus marcas. No tienes que correr a 3 minutos y medio si tu nivel no está ahí, lo puedes hacer a 5 minutos y medio, no pasa absolutamente nada. Disfruta la fiesta, luego te tomas un refresco, incluso si hace mucho calor, un calimocho, que te va a venir bien para recuperar, y de eso se va a tratar un poquito la prueba. ¿No?
0: Sí, porque además se marca dentro de las fiestas de San Antonio y ha nacido, por lo que me comentaban, con el objetivo de convertirse en una cita fija. No vamos a adelantar acontecimientos, de momento nos centramos en el próximo sábado, pero esto a lo mejor, Chirri, pues ya se va asentando, ¿no?, en el calendario año tras año.
1: Sí, sí, es nuestra idea, ¿no? Las fiestas de San Antonio, como bien decía, son unas fiestas, bueno, pues de reciente incorporación, que nacen, bueno, pues en una parte de Balmaseda con mucha concentración de habitantes. Y bueno, desde hace unos años se vienen celebrando las fiestas de San Antonio, que se han recuperado después de muchos años de desaparición. Y bueno, pues este año lo que queríamos era organizar algo de deporte, algo deportivo, ¿no? Y entonces, bueno, pues algo que el barrio pudiera disfrutar, que los balmasedanos y balmasedanas pudieran disfrutar. Uh-huh. Y ha nacido esta prueba, que como te he comentado, pues nace con mucha fuerza, pero que viene para quedarse en el calendario y esperemos que durante muchos años podamos disfrutar de estos 10K de San Antonio.
0: ¿Eh? Eso es, le auguramos un futuro y largo recorrido a esta prueba, Balmaseda Running Fest, que nos ha acercado José Miguel Aranzábal, Chirri, Eskerrik Asko, y nos vemos el próximo sábado.
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0: Y la segunda parada la vamos a hacer en la Ecoechea Txingudi. Ya nos acompaña la educadora ambiental responsable de Ecoechea Txingudi, Eva Montoya. Eva, egunon.
1: Kaixo, egunon.
0: Bueno, cuéntanos, ¿dónde os encontráis la Ecoechea Txingudi? Algo muy particular de vuestra Ecoechea es que está entre dos aguas, ¿no? Entre el río Bidasoa y la regata de Jaizubía.
1: Pues sí, efectivamente, Ecoechea Txingudi nos encontramos dentro del Parque Ecológico de Playa Hondí, que es una de las partes de las marismas de Txingudi. Efectivamente, bueno, pues como comentabas, ¿no? Pues el río Bidasoa sería una de las partes de esa marisma, luego el Parque Ecológico de Playa Hondí, donde nos encontramos, y luego pues la regata de Jaizubía también sería la parte de la marisma más alta, ¿no? Entonces, bueno, estamos dentro de lo que es el humedal de Txingudi. Pues un medio marismeño, el más importante que tenemos en Guipúzcoa.
0: Sin duda, un lugar pues de mucha diversidad y riqueza ecológica, ¿no? Que tenéis que cuidar día a día, porque imagino que la labor que lleváis a cabo durante el año en la Ecoechea Txingudi es esta, ¿no? Cuidar de esta zona, de este parque, de esta bahía de Txingudi.
1: Sí, a ver. Además, tenemos, bueno, pues el privilegio, ¿no? Pues en que toda esta zona, la marisma de Txingudi, está dentro de la Red Natura 2000 y tiene, pues, una serie de figuras de protección. O sea, estamos dentro de un espacio natural protegido. Pues precisamente, pues, porque es un espacio, especial de protección para las aves y un espacio de especial conservación, ¿no? Esas serían las figuras de protección. Entonces, bueno. Pues ¿por qué? Pues porque pues nos encontramos dentro de lo que sería la ruta migratoria de las aves, de la ruta migratoria atlántica, y entonces, bueno, pues en esta época del año, sobre todo primavera y otoño, bueno, pues Txingudi acoge un montón de aves, ¿no? Utilizan este espacio como un lugar de descanso y alimentación. Y precisamente nosotros en Ecoechea Txingudi lo que hacemos es, bueno, pues esta posición, este emplazamiento en el que nos encontramos, ¿no? O sea, nos da esa posición privilegiada pues para poder hacer pues o concienciar a la ciudadanía, ¿no? Trabajar con la ciudadanía para inspirar y transformar pues que sus pequeñas acciones, bueno, pues vayan hacia una sociedad más concienciada con el medio ambiente.
0: Claro, es por ello, Eva, por estos condicionantes que citabas, que se trata, podríamos decir, del enclave más importante de toda la costa vasca para la ornitología, ¿no?
1: Bueno, junto con Urdaibai, pues seguramente sí, obviamente lo que es todo Urdaibai también tiene su importancia y es otro espacio natural protegido mucho más grande que lo que somos nosotros. Pero bueno, nosotros estamos justo pues en este embudo, ¿no? Que se crea entre el mar Cantábrico, ¿no? Vamos a decir, y la zona de los Pirineos. Entonces todas las aves que vienen de Europa pasan por aquí y para llegar a Urdaibai obviamente también tienen que pasar por aquí, ¿no? Entonces, bueno, pues sí que nos da esa situación privilegiada. Somos un espacio, vamos a decir, pequeñito comparado con aquellos, pero no nos quita importancia, bueno, pues porque por aquí durante el año se pueden ver pues más de 300 especies de aves normalmente.
0: Qué maravilla.
1: Entonces, bueno, eso es lo que hacemos, ¿no? Al final aquí pues nos dedicamos a hacer educación ambiental, bien entre semana pues con el programa escolar, con pues, colegios que vienen a visitarnos, ¿no? Ya dentro de un programa que tenemos establecido. Y luego los fines de semana, pues con diferentes experiencias, rutas, itinerarios, ¿no? Guiados para pues precisamente enseñar a la gente, ¿no? Y poner en valor este entorno.
0: Ahora mismo hablamos, Eva, de una cita que tiene lugar mañana. También se viene, tenemos por delante el próximo fin de semana una jornada muy especial para todas las Ecoecheas y también para Ecoechea Txingudi. Pero por terminar de descubrir este enclave, también me llamaba la atención que, bueno, el agua tiene un peso importante, ¿no? En esta zona, porque tenéis dos lagunas interiores, una playa intermareal y dos lagunas de agua dulce.
1: Efectivamente, sí. A ver, el parque en el que nos encontramos, el Parque Ecológico de Playa Hondí, hasta el año 98 era un vertedero de escombros, se puede decir, ¿no? Y bueno, pues gracias a un proyecto, ¿no? Que una movilización pues ciudadana que empezó pues en los años 90 y así, se llevó a cabo un proyecto de recuperación. Se lograron recuperar 24 hectáreas para preservar pues la biodiversidad y bueno, pues todo el paisaje de la marisma, y precisamente pues en ese proyecto de recuperación que se llevó a cabo es donde surgieron estas estas lagunas. Entonces tenemos lo que decías, dos lagunas de agua dulce donde podemos ver pues diferentes tipos de aves, pues más del estilo anátidas, tipos de patos diferentes. De hecho, yo ahora mismo desde donde te estoy hablando estoy visualizando una de estas grandes lagunas, una maravilla. Y luego tenemos otras dos lagunas, vamos a decir, que están abiertas a la influencia mareal, ¿no? Pues cuando sube y baja la marea, aquí en justo en la desembocadura del río, que es donde se forma este pequeño ecosistema de marisma, bueno, pues cuando sube la marea esas lagunas se llenan de agua y cuando baja la marea pues se vacía, ¿no? Permitiendo pues ese intercambio también de aguas, de biodiversidad, de fauna, de sedimentos y demás. Entonces, bueno, pues es un parque no muy grande, vamos a decir, pero es un pequeño rinconcito del que, bueno, pues podemos disponer aquí en Irún, en esta zona de Guipúzcoa, aquí justo cerquita de la frontera.
0: Pues qué delicia y qué envidia, Eva, estar ahora mismo ahí contemplando, ¿no?, toda esa zona y ese paisaje. Y vamos a hablar de la hoja de ruta que tenéis en Ecoechea Txingudi, porque mañana mismo, domingo por la mañana, tenemos una jornada en torno a las mariposas. Vive el efecto mariposa. ¿Qué nos vamos a encontrar?
1: Bueno, pues este es uno de esos itinerarios teatralizados, ¿no?, que solemos ofrecer durante el año. En este caso, bueno, pues nos centramos en el mundo de las mariposas porque, bueno, pues son unos seres que es los que llamamos bioindicadores, ¿no? Ellos pues son animales a los que el cambio climático les afecta pues considerablemente. Entonces, bueno, pues lo que queremos es enseñar, por un lado, una parte del parque, ¿no? Es un itinerario que se hace a lo largo del parque, descubriendo dónde podemos encontrar este tipo de insectos, ¿no? De mariposas, pues qué plantas son las que les favorecen, cómo les afectan el cambio climático y por ende, obviamente, pues nuestras acciones, ¿no?, del día a día. Y bueno, pues está dirigido a familias con niños a partir de 6 años. Es una actividad para hacer en familia, que pueda disfrutarlo toda la familia. Y bueno, pues se cuentan un poco pues secretos, curiosidades sobre las mariposas, pues eso, qué podemos hacer para ayudarlas nosotros en nuestro día a día, en casa, pues plantar una serie de plantas que ayuden y faciliten, ¿no?, pues que ellas también, bueno, pues puedan alimentarse y demás. Entonces, bueno, pues es, la verdad es que es una experiencia muy bonita. Todos los años ya venimos ofreciéndola desde los últimos años y efectivamente será mañana, domingo 31 de mayo, a partir de las 11 de la mañana, aquí en Playa Hondi, también en Ecoechea Txingudi.
0: Esto es lo más cercano, pero no lo único que tenemos en el calendario, porque ya lo decía antes, Eva, el próximo fin de semana viviremos dos jornadas, tanto el sábado y el domingo, muy especiales, ¿no?
1: Sí, precisamente el 5 de junio pues es el Día Mundial del Medio Ambiente, es uno de los hitos importantes del año en la red Ecoechea, y es un fin de semana pues especial, cargado de diferentes experiencias. Pues como te decía, pues el 6 de junio, el sábado, tenemos prevista una limpieza colectiva, hacemos una limpieza de residuos por aquí, por Playa Hondi, pues gente que quiera venir a echar una mano. Bueno, pues al final, como te decía, ¿no?, el Parque Ecológico de Playa Hondi pues está muy cerca del núcleo urbano de Irún, es una zona de mucho paso, bueno, la gente viene mucho a pasear, pero obviamente pues cuando la gente viene, pues con la afluencia de gente, pues también hace que haya, que se generen residuos, por desgracia. Y bueno, pues lo que tenemos es precisamente pues el sábado esa limpieza colectiva por la mañana, a partir de las 10:30 de la mañana, el que, bueno, pues a toda la gente que venga de forma voluntaria, pues luego les invitaremos a un pequeño maiketako, después del esfuerzo que hacen, porque no es fácil, solemos sacar muchos kilos, claro. Hay que reponer fuerzas, efectivamente. Y luego para el domingo, ya pues más dedicado también otra vez a las familias, pero al que invitamos también a todo el mundo, bueno, pues será un ambiente festivo, ¿no? Pues tendremos diferentes talleres, una gincana, juegos, vamos a decir libres, vamos, lo que llamamos ecojuegos, ¿no? Pues sin pilas ni cables, ¿no? Y además un espectáculo también de música realizado con instrumentos, con pues que se que que que los se construyen con materiales reciclados, con cosas que para sería un desecho, pues se construyen diferentes instrumentos, y con eso es será un espectáculo musical que en el que además la gente podrá participar también a partir de las 12:30 de la mañana. Y ya para la 1:30 pues estaremos por finalizado esa fiesta que tenemos preparada para el fin de semana del Día Mundial del Medio Ambiente.
0: Pues nos apuntamos estas citas en el calendario en torno al Día Mundial del Medio Ambiente, que lo tenemos ya a la vuelta de la esquina y que se va a celebrar por todo lo alto, entre otros puntos, en la Ecoechea Txingudi, que nos ha descubierto, que nos ha dado a conocer Eva Montoya, a quien le agradecemos que nos abra las puertas de Ecoechea Txingudi y toda esa labor que hacéis día a día por preservar el medio ambiente y esta zona en particular, y por darlo a conocer también al resto de la ciudadanía. 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

0: 10 de sábado, 30 de mayo, aquí en el kiosco en Radio Popular Erri Irratia. Nos vamos a desplazar hasta Álava, donde tienen un próximo fin de semana apasionante en torno al Txakoli. Por un lado, el sábado se celebra el Orbea Gravel Ayaraldea, con ese Txakoli de Álava, la ruta del Txakoli Ayaraldea, los productos de kilómetro cero, en una jornada también deportiva y de disfrute, para que el domingo celebremos, sí, el Txakoli Neguna en Amurrio. Todo ello lo conoce al detalle nuestro invitado hoy, Luis Mariano Álava, que tiene su bodega de txakoli, Artomaña Txakoliña, y también es el presidente de denominación de origen Arabako Txakoliña. Luis Mariano, muy buenos días, egunon.
1: Egunon.
0: Bueno, imagino que ya a una semana vista estáis a tope con esos preparativos para un fin de dos días, sábado y domingo, en los que el txakoli va a ser el principal protagonista.
1: Pues sí, tampoco estoy muy al corriente de los detalles, como decías, porque son muchas personas las que colaboran y participan en la organización de todo este fin de semana, que va bastante completo de actividades y de contenido.
0: Por un lado, tenemos el sábado, justo dentro de una semana, el 6 de junio, Orbea Gravel Ayaraldea, una cita muy especial, deportiva, con bicicleta, pero también con el txakoli como referencia.
1: Sí, porque es una cita deportiva, pero no competitiva. O sea, es la primera edición que se va a hacer aquí en la comarca, en Ayala, y esperemos que se reedite, ¿no? Sobre todo por el interés que tiene para nosotros desde el punto de vista de la promoción turística de la comarca, y por el éxito que ha tenido de inscripción, porque en el primer día se agotaron las plazas que había para poder participar. O sea, que están rondando las 700 personas las que se han inscrito para participar en la prueba, y eso, pues, para nosotros es un, bueno, ¿qué te va a contar, no? Pues fíjate lo que supone que se acerquen 700 familias, porque no solo vienen los que participan, porque al final ya no es una prueba deportiva, es algo para pasar el día con ese pretexto, y a recorrer toda la comarca, conociendo, pues, por los lugares más emblemáticos y más bonitos que tenemos por Ayala, ¿no? Y luego, además, pues, y a la víspera, incluso el viernes a la tarde, ya se han preparado una serie de actividades para que los que vengan de lejos y se queden aquí a pernoctar, pues tengan posibilidades de tener unas propuestas para pasarlo bien ese viernes al viernes tarde noche.
0: Ajá, vale, en la víspera ya vamos calentando motores también con el Gravel Ayaraldea de cara a esa jornada, ese evento cicloturista que, como bien decías, también va a suponer un viaje combinando la naturaleza en estado puro de toda esa zona con esos rincones también de gran valor arquitectónico que definen el carácter de Ayaraldea, y con esos dos recorridos diseñados para que se disfrute del mejor gravel, con trazados fluidos, pistas escondidas, pasos históricos y panorámicas inolvidables. Un exitazo en cuanto a inscripciones, como nos decías, Luis Mariano, más de 700 inscritos para esa jornada de sábado, deportiva, pero desde luego de entretenimiento y de disfrute, como no, la que tenemos para ese sábado. Pero el domingo llega también un día muy especial, imagino, para todos los que vivís el txakoli en vuestro día a día, ¿no? Como será en la bodega Artomaña Txakoliña, y también, evidentemente, la denominación de origen Arabako Txakoliña, como es el txakolín Eguna, que acoge a Murri.

0: en su 27ª edición ya.
1: Así es, ya son unos cuantos años y es un día que teóricamente es la principal fiesta de todos los que participamos en el día a día en la producción de Chacolí, pero que pues no se le escapa a nadie que también supone pues un esfuerzo tremendo en la organización y de ese día y que se vuelva a reeditar también el éxito que lleva teniendo las últimas ediciones, que vamos aumentando en aceptación porque los datos ahí están y tratamos de ir mejorando un poco el programa en la medida de las posibilidades año tras año para que ese domingo todo el que se acerque a compartir con nosotros ese día tan tan importante para todos los chacolineros alaveses, pues tenga un programa que haga que se lo pase lo mejor posible y que no tenga para aburrirse ni un minuto.
0: Ahora repaso algunas de las citas más destacadas del programa, pero te quería preguntar, como persona que conoce, eso sí, la producción del Chacolí durante este año, bueno, durante los últimos años, te quería preguntar sobre el estado de salud del Chacolí, no solo de Artomaña, de la denominación de origen arabaco chacoliña, que es la que bien conoces.
1: Bueno, pues yo creo que por las noticias que están últimamente presentes en todos los medios, la gente ya es conocedora de las dificultades que está pasando el sector vitícola en general, ¿no? De las circunstancias climatológicas muy adversas, la caída del consumo de alcohol en general, en fin, unos cuantos factores que están haciendo que estemos en una crisis, entre comillas, permanente, pero por otro lado también hay que decir que dentro de la situación tan complicada del sector vitícola enológico en general, los vinos blancos y el Chacolí, pues fundamentalmente es eso, se están defendiendo dentro de lo que cabe, ¿no? Entonces, tampoco vamos a ser alarmistas ni a quejarnos más de lo necesario ni de lo debido, viendo cómo está el panorama general. Yo creo que estamos, no te voy a decir una situación privilegiada, pero en fin, que tenemos motivos para no ser tan pesimistas.
0: Eso es, y una larga vida al Chacolí alavés. El próximo domingo, 7 de junio, en ese Chacolí Neguna, vamos a volver a comprobar la exquisita calidad de este Chacolí, de toda la producción que habéis realizado durante este año, y ahí nos vamos a encontrar, evidentemente, Luis Mariano estará Artomaña, ¿no? Imagino presente también en ese Chacolí Neguna, ¿cómo no?
1: Sí, claro, y estamos pues todas invitadas, todas las bodegas de la denominación, claro, a participar y a tener la oportunidad de presentar ante el público las excelencias de cada una de nuestras bodegas de la denominación, ¿no? Uh-huh. Entonces, pues, es un momento que a poco que nos acompañe el tiempo, pues estamos convencidos de que va a ser un éxito rotundo.
0: Parece que sí. Todavía no quiero adelantar acontecimientos, pero venimos de una buena semana y parece que dentro de lo que cabe vamos a mantener esas buenas temperaturas, no tan cálidas como lo que veníamos, que incluso se agradece porque hemos pasado mucho calor. Así que vamos a ver si podemos disfrutar de esa bonita jornada el domingo que viene, el 7 de junio. Simplemente por dar algunos apuntes también para nuestros y nuestras oyentes, la programación arrancará a las 11:30 con el acto institucional en Salón de Plenos del Ayuntamiento de Amurrio. A las 12 será ese chupinazo que marcará el inicio de la fiesta, y el ambiente festivo pues contará con la actuación de diferentes grupos, como el grupo local Recada, a las 3:30, también romería a cargo de Oxavi a las 5:30 y hasta las 8, y bueno, tendremos diferentes zonas dentro del recinto festivo. también para todas las edades, ¿no, Luis Mariano? Porque hablamos de los consumidores de Chacolí, que nos lo vamos a pasar en grande en esa jornada, pero también es una bonita jornada para pasar en familia, porque también los más pequeños, el resto de compañía, pueden disfrutar de un día agradable sin necesidad de estar consumiendo también.
1: Sí, porque además el centro neurálgico de la fiesta es el parque municipal, o sea, es una zona de esparcimiento donde se acercan las familias a pasar el día, porque tienen una oferta gastronómica importante también y muy variada. Y si, como decía, el tiempo acompaña un poco y luego las diferentes actuaciones musicales que va a haber a lo largo de toda la jornada, pues pueden ser de disfrute de pequeños y mayores, ¿no? Encima, orientamos mucho la fiesta, aunque lógicamente nos interesa que se acerque público de todas las zonas, pero la orientamos mucho al público local, ¿no? Es un, como decía, es una fiesta, la fiesta anual que tenemos los chacolineros de la comarca, y también pues este día queremos hacer extensiva ese momento festivo pues a todos los convecinos de la comarca de Ayala, ¿no? Es un poco a lo que intentamos dirigir fundamentalmente la atención.
0: Pues nos quedamos con esa invitación para el próximo domingo 7 de junio y un breve apunte desde la organización. También nos indicabais que es necesaria la previa adquisición de tickets para degustar ese chacolí y la comida. Tickets que pueden adquirirse de forma anticipada online a través de la página web chacolideálava.eus y mediante el código QR disponible también en la página web, en el programa y en los carteles. Hasta el sábado, es decir, hasta el día previo a la medianoche, ahí tenemos todos estos días para apuntarse y para sumarse a este Chacolín Eguna que celebráis el domingo. Luis Mariano Álava, un auténtico placer, y ahora nos queda disfrutar de esa maravilla de Chacolí que habéis elaborado todos los productores.
1: Pues es que ricasco, y si tenéis ocasión de acercaros, aunque sea un rato ese día por Amurrio, seguro que vais a tener momentos para pasarlo bien.
0: Ahí nos veremos. Es que ricasco.
1: Suri. Sí.

0: Y seguimos aquí en el kiosco Errepidean, sí, en la carretera, visitando otros municipios que están en plena celebración, como por ejemplo en las carreras Cojayac, las fiestas de las carreras que repasábamos de la mano de Miren Prada, concejala de Cultura de Abanto Ciervena. Esto nos contaba sobre la celebración, por ejemplo, de hoy sábado.
1: Es uno de los eventos más destacados de la programación de fiestas. Vienen más de 15 grupos. Y bueno, nos va a acompañar el tiempo y nada, encantados todos.
0: Oye, ¿cómo se celebra, miren, esa bajada, desfile con mucha participación, ¿no? De fanfarrias, grupos y demás.
1: Sí, eso es. Bailan bastantes grupos de danzas, luego tenemos fanfarrias, tenemos grupos de chistus, tenemos un montón de cosas, sí, y alguna sorpresilla por ahí.
0: ¡Anda!
1: O sea que muy bien, sí.
0: Sorpresa que todavía no podemos desvelar, ¿no?
1: No, no.
0: Eso, que acudan. Que se acerquen a las carreras.
1: Eso es.
0: Que se acerquen para comprobarlo de primera mano. Eso sí, lo que tenemos confirmado es la música por la noche con la orquesta Vulcano, ¿no?
1: Sí, Vulcano viene a Plaza Aritzalde también mañana. Mañana no, el sábado. A las 12 empieza y luego tenemos también Irolcha Romería en la zona Chosnagune con el Petaurre Cogawa.
0: Y hablando de música, no podemos pasar por alto lo que están disfrutando en Basauri durante esta Udaberri Festa que acogen en el municipio y que nos contaba Jon Zugazagoitia.
2: La agrupación de peñas del Atleti, de la mano de la peña Jai Martínez, que es de Basauri, pues van a organizar el Peñista Guna aquí también en nuestro pueblo. Entonces, bueno, nos juntamos con ellos y vamos a colaborar mutuamente. Ellos a la mañana tienen su programa con Euskaldantza, Triki Kalejira con Echevarria y Taseme, el Chiquigune, luego hacen su comida y luego pues ellos a la tarde cogen un poquito el testigo con nuestro programa y bueno, pues disfrutarán también de nuestro programa, que empezamos también a la tarde con Bilbocheros en la plaza de venta y luego ya para la noche tiramos con Gosategui y Osabi Romería. Y es un programa, pues eso, que hemos tratado de englobar un poquito a todos los públicos, pero también este sábado igual he enfocado un poquito más en el público más joven, al que a veces cuesta llegar, pues entre los 16, 17, 18, 35 años, con Gosategui, con Osabi Romería, pues para que haya ese ambiente para todos los públicos, pero bueno, que también este público joven pues tenga un momento de ocio aquí en el pueblo.
0: Ya le escuchabais a Jon, esta noche tenemos concierto de Gozategui, un auténtico clásico y con temas como este Calambrea, que nos van a hacer bailar, disfrutar al máximo de este fin de semana y de Udaberri Festa. También podemos disfrutar de otra manera en Loiu con Erdiaroko Azoka, con esa feria medieval que nos contaba el alcalde, José Andoni Begoña.
3: Sábado tenemos un tributo a Fito y los Fittipaldis, que sabemos que gusta mucho por aquí, por esta zona, por estas comarcas, y luego pues a la noche, a las 10 de la noche, la Orquesta Jamaica. Y para finalizar la Feria Medieval el domingo con los grandes bilbocheros, que son muy conocidos y muy queridos y que atraen también a muchísima gente.
0: Y tenemos que ir bajando la persiana del kiosco, pero antes aparcamos nuestro Bizkaibus.
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0: Despedimos este kiosco desde Durango, donde hoy celebran Herrian como parte de este vigésimo aniversario del Bilbao BBK Live, con 14 conciertos, entre otros Mississippi Queen and the Bed Dogs, Mujeres, Mala Gestión, Kiliki, Eichi, Gar, Santa Salud, Piel Haití y también Olatz Salvador, que estamos escuchando, y con ella cerramos esta edición, la última del mes de mayo. Estamos a día 30, el próximo sábado 6 de junio, 6 del 6. Ya entraremos en ese mes veraniego que a todos ya nos ubica en las playas, aunque venimos de un calor incesante, por momentos insoportable también esta última semana. Desearles lo mejor para este fin de semana. para exprimir al máximo cada minuto y cada segundo. 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

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Buenas tardes, amigas, amigos, bienvenidos una tarde más al Encantador en la sintonía de Radio Popular para hablar de libros, de literatura, y estamos en la Feria del Libro. Y desde luego, pues, como siempre, autoras, autores. Carmen Portel, mañana estará domingo a las 7. Mikel, ahí estarán hablando ese libro, recordando Gaza, el conflicto. El lunes a las 7 tendremos a Bernardo Atxaga con su última novela. También a las 7 de la tarde en la Carpa de la Feria, en el Arenal. Por otra parte estará en Villavarrieta Lorenzo Silva el lunes también. El martes Carmele Jaio, Eva Coscuyuela, Nata. Bueno, pues miradas de mujeres en la Feria del Libro, con otras escritoras, con otros escritores, premios literarios, Black in Bilbo. Y hoy también recordaremos a nuestros protagonistas en nuestras entrevistas, como a Jon Arretxe, a Carmele Jaio, con los que hablaremos, y como no, también a Elena Moreno, con esa gran novela de ese bosque lleno de álamos, ese viaje a Idaho, la inmigración vasca.

0: Y entre nuestras mujeres, como todos los días hoy, vamos a recordar a Camille Degast, Marie Marthe Camille de Singh Degast o Camille Crespin Degast. Bueno, pues fue una de las tres celebridades pioneras francesas de la época bella, Belle Époque, junto a Alain de Rothschild y a André Rochechouart de Montmartre. Fue conocida como una de las viudas más ricas y exitosas de Francia, aeronauta de globo, paracaidista, esgrimista, toboganista, esquiadora, tiradora con pistola y rifle, entrenadora de caballos, concertista de piano y cantante. Fue la segunda mujer en competir en una carrera automovilística internacional. Alcanzó también reconocimiento por su extenso trabajo caritativo. Fue presidenta de la Sociedad Protectora de Animales, Société Protectrice des Animaux, hasta su muerte, y su campaña contra el toreo incluyó acciones disruptivas en las plazas. Proveyó cuidados sanitarios a mujeres y niños desvalidos en París, tarea que continuó durante la ocupación alemana en la Segunda Guerra Mundial. También fue una feminista pionera y fue vicepresidenta de la Liga Francesa de los Derechos de la Mujer, Ligue Française des Droits des Femmes. Después de la Primera Guerra Mundial, en 1904, se convirtió en la única dirigente femenina del club automovilístico francés. La prensa la llamaba la Amazona y la Valquiria del automóvil. Debido a su perfil multideportivo, James Gordon Bennett, editor del New York Herald, la describió como la mejor deportista de todos los tiempos. Marie-Marthe Camille de Saint-Digast, francesa. Nació un 30 de mayo, en 1868. Mujeres pioneras aquí en El Encantador. Y nos vamos con otra gran mujer. Y con ese corazón y esa piedra. Carmele Jaio, aquí en El Encantador de Palabras. 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
0: 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Bueno, hemos invitado en el encantador de palabras esta tarde a una de nuestras encantadoras, de esas que solemos tener ciertas preferencias, aunque esté mal decirlo, Carmen Lejaio, que ha publicado Arrisco Bihotza Taupada en alfabeto bat, y estos días también sale en la edición en castellano, primero en euskera con Elkar, y nos puedes, no sé si vas a traducir literalmente, como con qué título sabes saldrá en castellano, Carmen Lejaio.
1: Sí, Corazón de Piedra.
0: Corazón,
1: sí,
0: de Piedra.
1: El 8 de enero.
0: Sí. Y el Taupada en alfabeto bat, yo estaba intentando decir, si puede ser un alfabeto de los sentimientos. Claro, que Taupada en euskera lo entendemos, pero en castellano igual es más difícil traducir,
1: sí,
0: el sentido, ¿no?
1: En castellano no tiene título.
0: No tiene.
1: En castellano sí, no, pero sería un alfabeto de latidos, ¿no?
0: De latidos, claro.
1: Latidos, sí. De los latidos que me... Bueno, pues, al final en el libro describo pues cosas que me hacen que el corazón vaya un poquito más rápido, ¿no?
0: Sí, pero en el latido en concreto, por ejemplo, dices que son, pero también del corazón y de las venas o las arterias, de las dos. Ahí hay una especie de cruce, ¿no? Que no se sigue,
1: sí,
0: con el corazón y las arterias o las venas, pues que tiene un, sí, poco el sentimiento y la razón o lo real y lo que puede ser onírico, uh-huh, quizás, ¿no? Ahí hay un baile de... Porque también hay muchos protagonistas musicales, escritores, filósofos, artistas de teatro, hay muchísimos personajes, hay como una riqueza de la propia escritora que también se desarrolla en esos pensamientos, en esos pasajes, no sé, en esos sentimientos que vas poniendo en cada palabra.
1: Sí, es que yo creo que nuestra vida personal y íntima, etcétera, todos esos aportes, ¿no? Que recibimos,
0: sí, sí,
1: de la cultura, de otros escritores, de la música, de bueno, pues de todos los creadores y creadoras, nos ayudan a tener una mirada mucho más amplia, ¿no? No solo la nuestra con nuestras reflexiones, con nuestra experiencia, con tal, sino nos ayudan a darnos cuenta de que en un mundo hay muchos mundos pequeños, hay muchas maneras de verlo, entonces yo creo que por eso también en el libro aparecen, ¿no? Porque son muy importantes también para mi vida todos esos aportes, ¿no?
0: Sí, para que nuestros oyentes entiendan un poco, es un libro como si fuera un diccionario, entonces es un alfabeto, de edad tenemos también todas las palabras que has elegido, unas 280 o 300 palabras que hay en este libro, y a cada una pues a veces das un pensamiento o algo que te ha ocurrido, un sentimiento o algo que te no sé, cualquier tipo de pasaje, ¿no? Entonces ahí podemos leerlo incluso, pues ir no de la primera a la última, sino incluso a saltos, tenemos la capacidad de leerlo de cualquier manera. Yo como cuando cogí el libro, lo primero que pensé, bueno, qué genialidad pensar de que uno puede escribir de todo, incluso todo tipo de literatura, que no es algo como cuando dices un alfabeto, no, es que quiere decir exactamente lo que dice esa palabra, no, ella hace un pensamiento y está unido a una palabra, con lo cual la primera pregunta es, claro, ¿qué es primero, el texto, la palabra o el texto, ¿no? Porque, claro, aquí es muy duro y muy difícil hacer un alfabeto y darles esos contenidos tan distintos.
1: Sí, ha habido caminos diferentes en los diferentes. O sea, quiero decir, yo llego a un momento, o sea, en que yo quería contar esas pequeñas miradas o quería mostrar esas pequeñas miradas, pero tampoco quería escribir un libro, un contenedor, ¿no? De textos así, de sin un sentido, ¿no? Y en un momento dije, qué importantes han sido las palabras en mi vida, ¿no?
0: Sí.
1: O sea, qué importantes en estos ya 21 años desde que publiqué el primer libro son las palabras. Entonces, primero pensé, voy a darles un protagonismo a las palabras, o sea, a las palabras sueltas. Entonces empecé a pensar en esta idea de diccionario, ¿no? Porque me da la pensé que también como a los diccionarios vamos cuando no entendemos algo, ¿no? Cuando no entendemos una palabra y queremos tener la definición o el significado, y yo creo que cuando escribimos también vamos con esa actitud, ¿no? Vamos a la escritura porque no entendemos el mundo, no entendemos lo que pasa alrededor y tenemos esa esperanza que la escritura nos dé una respuesta, ¿no? Entonces, también hay un poco de ese juego, ¿no? Y también, pues claro, cada palabra tiene por un lado su definición, digamos, oficial, ¿no? De Euskaltzaindia, y por otro lado, esa reflexión que me provoca, ¿no? Y eso también nos muestra lo que he dicho antes de las de cómo una misma cosa, de según quien la mire, de dónde la mire, se ve de distinta manera, ¿no? A cada uno y a cada una nos surge con una palabra cosas muy diferentes, ¿no?
0: Sí, sí. Cuando alguien piensa en las cosas que del mundo que interesan, parece que a la escritora, al escritor, todavía le llama más la atención. Lo que está claro es que luego la mirada siempre es distinta, y lo que es importante quizás es que eres capaz de sorprender luego en cada palabra con aquello que la lectora o el lector puede esperar. Entonces dices, ¿qué dirá de esto? ¿Qué es una conversación, por ejemplo? Una conversación, una relación, claro, dialéctica, pero una buena conversación hace más bellas a las personas. Ahí y pones el caso de Ana Karina y Jean-Paul Belmondo en esa película de Godard, ¿no? De Pierre Roth, el loco. Entonces, claro, también hay una sorpresa continua para la lectora y para el lector en cada término, en cada palabra.
1: Bueno, pues eso es me alegra, ¿no?, escuchar eso, porque creo que es precisamente eso, ¿no? Entrar en qué llama la atención a esa persona, ¿no? De alrededor. Yo creo que algo que es absolutamente necesario a la hora de ponerse a escribir o de ser escritora o ser escritor es sobre todo la atención, ¿no? Tener curiosidad por mirar, por ver, por qué hay más allá del atrecho que vemos diariamente, ¿no? Entonces, descubrir en una capa más profunda, ¿no?, que puede ver una persona, pues bueno, yo creo que cualquiera que escribiera de todas formas sobre algo nos sorprendería, ¿no? Porque nos sorprende precisamente eso, ¿no? Que a cada uno cada uno tira por un sitio diferente, ¿no? Porque lleva una mochila de experiencias y de conocimientos diferente, entonces, bueno, pues es normal que cada uno cada una lo vea distintas cosas en una misma palabra, ¿no?
0: Esa necesidad de saber me ha llevado pues quizás a saltarme palabras buscando algunas especialmente, y claro, primero he dicho, bueno, hay un título que es que las dos palabras son, bueno, inmensas en contenido y en diferencias, y vas y encuentras biotza, puedes encontrar taupada y no encuentras arría, no sé.
1: Perdón,
0: si que no encuentras, no encuentras arría. Encuentras arría, la piedra.
1: Arría, no.
0: Bueno. Encuentras arría, pero arría no, y digo, claro.
1: Arrita, Erri. Si bueno, pues no, tampoco ha sido...
0: No ha sido
1: forzado, quiero decir.
0: Bien,
1: no,
0: eso
1: no, no he querido forzar para redondear, ¿me entiendes? O sea, han sido, pues bueno, pues las palabras que me han suscitado algo, o incluso en algunos casos ha sido primero el texto y luego he buscado la palabra. O sea, sí, que también ha habido un juego de diferentes diferente en cada una de los de los fragmentos, ¿no?
0: Quizás también hay un capítulo un poco especial con esos recuerdos de la niñez, o también con los encuentros con los hijos también, que son realmente muy interesantes en las palabras, en los términos en los que encontramos esas relaciones, ¿no? No sé, porque hay una mirada especial, no sé si es los años que nos van llegando y cada vez pensamos más en aquello que se nos va alejando, que es la niñez, aquello que estamos perdiendo incluso en nuestros propios hijos. ¿Por qué esa mirada tan, tan especial a los niños, sí, a esos pensamientos, a esos recuerdos?
1: Sí, yo misma he sido la primera sorprendida en cómo han aflorado, me han venido muchos recuerdos de la infancia y luego también relacionados con mis hijos, ¿no? Y con mi hija y con mi hijo. Pero yo creo que tiene que ver con el momento vital, ¿no? O sea, quiero decir, yo perdí a mi madre hace un año, a mi padre hace muchos años más, esa sensación de orfandad quizá, ¿no? que te hace como y verte en el otro lado, ¿no? Has sido hija, pero ahora eres madre y ya no eres hija, pero... Yeah. Entonces, yo creo que es ese momento vital que me ha hecho volver a la niña de repente, ¿no? O sea, recordar cosas de niña. Y, es, y ha sido para mí también como una experiencia como volver un poco a la esencia, ¿no? Porque a veces olvidamos quiénes somos, ¿no? O sea, nos vamos disfrazando de esto, del otro, a medida que vamos cumpliendo años, pero tu esencia está ahí, ¿no? En quién fuiste cuando eras una niña, ¿no? Entonces, de repente me he visto ahí, ¿no? Y he recuperado cosas de esa esencia y he dicho, sí, joder, sí, sí, yo soy esta, ¿no? Esta niña.
0: Hay en ese tiempo también un recuerdo de esa niña y de su padre con el reloj y unido al tiempo, ¿no? Ese reloj que recibes y de alguna manera dices que también puede fortalecer la presencia, ¿no? De esas imágenes, de esos recuerdos.
1: Sí, y también te puede dar, no lecciones, pero recordar cómo se vivía el tiempo, por ejemplo, en la época de mi padre, ¿no? Y cómo vivimos el tiempo en esta época.
0: Claro, concepto, sí.
1: Pues es absolutamente diferente, ¿no? Y parece que el tiempo es ahora un enemigo que nos come y que nos persigue, cuando en aquel tiempo el tiempo... era un tiempo de estar, de poder estar sin incluso sin hacer nada, ¿no? Pero creo que han cambiado muy rápido muchas cosas y recordar los tiempos de mi padre y de mi madre también me hace darme cuenta de eso, ¿no? Y que de que hay algunas cosas que estaría muy bien recuperarlo.
0: Tondo egotean beti goratzen duzu, Kike González encanta, ¿no? siempre que digo, espero que estés bien, recuerdo esa canción de Kike González donde dice, espero que estés bien, suena a ya me he olvidado de ti, ¿no? Y se rieron y oye, me ha comprado el libro de Carmele, qué cachondeo. Es decir, decimos cosas serias, pero también luego tenemos humor, quería terminar con el humor, porque también nosotros a veces parecemos demasiado serios, muy tristes, y hay que dar un poco de caña a la vida, ¿no? Y de humor, y en el humor pues traes a uno gran también, a Cortázar, ¿no? Que nos diferencia entre lo cómico y el humor, ¿no? Lo distingue. No sé si nosotros distinguimos entre el humor y lo cómico, o generalmente quedamos en lo cómico y no sabemos hacer humor. ¿Cómo
1: sí,
0: lo ves?
1: Sí, el humor realmente es una herramienta para también comprender mejor y para ver la vida desde otro lado, incluso para acercarte a temas muy muy serios, ¿no? Uh-huh. Entonces, yo creo que esa es verdad que en ese libro aparece también el humor. Uh-huh. Yo recuerdo, ahora cuando has dicho que somos muy serios y tal, yo recuerdo a mi madre que decía, euskaldunak beti benetan. Es beti benetan. Bueno, pues un poco de saltarnos ese beti benetan y ver con humor ciertas cosas, porque el humor te también te abre los ojos muchas veces, ¿no?
0: Sí, sí.
1: Y sobre todo lo sano que es reírte de tus propias, ¿no? De lo que haces y de lo que hacemos en general, ¿no? Que muchas veces, bueno, pues es una lupa también el humor, ¿no? Y que no se queda en esa mera comicidad, digamos, sino el humor que entra y que también, bueno, pues nos ayuda a entender mejor nuestras actitudes.
0: Bueno, en un par de días sale, ya está en las librerías, la edición en castellano, en Herderas. ¿Cuál ha sido la dificultad que has encontrado a la hora de traducir? Porque claro, estamos hablando de palabras, de términos y de conceptos. Me imagino que a la hora de la traducción y de elección, no sé si cambia alguna palabra o no, o si se quita alguna, pero ¿cuál ha sido lo más, no sé, lo más difícil? Porque realmente... uno no sé qué plantear en un tipo de trabajo de estos, ¿cómo lo hago? O sea, eso sí que es otra genialidad. Sí.
1: Traducir siempre es complicado, o sea, porque sí. Bueno, pues cada lengua también te empuja hacia diferentes lugares, pero en este caso ha sido especialmente más complicado por el hecho de que siendo un diccionario que está alfabéticamente ordenado, claro, no pueden seguir el mismo orden,
0: claro,
1: que en euskera.
0: No.
1: Porque que la palabra, una palabra en euskera puede empezar por A, pero su traducción puede empezar por Z. O sea, entonces, bueno, el orden es diferente. y luego las complicaciones propias de la traducción, ¿no? Que yo siempre digo que a mí siempre me sirve la traducción para entender un poco mejor cómo escribo, porque cuando escribimos, pues a veces no somos conscientes de cosas que hacemos, pero cuando nos traducimos, pues parece que vemos nuestra escritura desde fuera y vemos cosas que no hemos visto en el proceso de creación, ¿no? Entonces siempre es muy enriquecedor, ¿no? Pero bueno, es diferente, o sea, es el mismo libro, pero por el mismo hecho de que está ordenado de diferente manera y tal, pues bueno, pues también puede leerse de forma diferente. De todas formas, antes también lo has comentado, o sea, es un libro que se puede leer de manera muy libre. Yo lo he escrito de manera muy libre y se puede leer también, pues, empezando por donde se quiera, ¿no? Y entonces, pues bueno, también invito a quien lo quiera leer, pues que lo lea así, de manera, vamos, como quiera.
0: Hay un término que es fabuloso, que te ha ayudado mucho, tanto en euskera como en castellano, porque es la C de Carrillo.
1: De Carrillo.
0: Esa no tienes que cambiar.
1: Esa no cambia.
0: Que es única ahí en euskera, en la C, porque con euskera no utilizamos en ese sentido la C, y hay un nombre propio que es el de Carrillo, y bueno, y la historia del Carrillo de casa, ¿no? De Aita y de callarse todo el mundo cuando sale Carrillo. La verdad, una gozada de libro. Realmente queremos recomendar a todos nuestros oyentes que realmente, pues, se hagan con el libro y que realmente van a disfrutar muchísimo, van a reflexionar muchísimo, van a pasar buenos momentos, obviamente, y también el humor está presente, están los buenos sentimientos y la buena filosofía de nuestra Carmen Lejaio Arrisco Bihotza, taupaden alfabeto bat euskeraz, eta gero errezatatzen da egun 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
0: Una tarde más en El Encantador, nuestros queridos encantadores de palabras, y como siempre que recibimos a nuestro invitado de hoy, pues es un placer porque nos encanta su obra y ahora más doblemente porque tras una trayectoria de un personaje como Touré durante, creo que son nueve episodios bibliográficos, pues ha dado el cambio de rumbo con Txerriak eta Loreak, Jon Arretxe, en la editorial Erein. Bueno, pues novela negra en la que no falta ni el humor, en la que no falta lo negro de la novela, y personajes como Suriña Ruiz de Gordoa, una Vitoriana Garriel la Brisqueta, un basauritarra, empresario, Fermín Bacaicoa, de Arbizu, un señor que se dedica a las chistorras, ahora que están tan de moda, y bueno, pues personajes que están en una trama realmente negra, pero nunca falta el humor. Txerriak eta Loreak, de Jon Arretxe, en la editorial Erein. Jon, arratsaldeon, kaixo? 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
0: Hablamos de, después de muchos libros de Touré, has tenido que tomar una decisión en el último episodio de Touré. Bueno, pues no, nos despedías del personaje y decíamos, bueno, ¿qué va a hacer? ¿Por qué resucitará Touré? No, bueno, pues al final nos planteas una novela que se titula Txerriak eta Loreak, Cerdos y Flores, y una novela negra, y nos vas a ubicar en tres territorios que son muy tuyos. Basauri, porque es tu lugar, Gasteiz, porque es donde has trabajado, y Arbizu, porque ahora es donde vives actualmente, y has ubicado, pues ahí la historia de esta novela negra con estos personajes como Suriña Ruiz de Córdoba, como Gabriela Bresqueta o Fermín Bacaicoa. Bueno, ¿cuál fue esa historia de decir, bueno, ahora me tengo que enfrentar a una nueva situación, empiezo desde cero? Claro, me imagino que hay un miedo escénico, ¿no, John? Ante el papel en blanco, aquí más que nunca, claro.
4: Hoy en día creo que a eso le llaman la zona de confort de uno, uh-huh. ¿no? Y que la gente pues vive más a gusto ahí, en todas las partes de la vida, ¿no? Pero como escritor también, pues igual estás a gusto tú con tu personaje de la larga saga, con tus registros habituales, con el marco habitual, pero yo ya notaba como que necesitaba algo diferente. O sea, estaba muy satisfecho con las obras que escribía de Touré, o unas obras de ambiente lumpen, marginal, los personajes eran pues o inmigrantes ilegales que sobrevivían como podían, prostitutas de la calle, vagabundos, gente muy, muy, muy, muy tirada, ¿no? Y dije, no, bueno, necesito algo diferente, era completamente diferente. Y sin salirme de la novela negra, pues me he ido al otro extremo, diría yo casi, ¿eh? Porque, mira, ya lo has contado tú, pues una novela que se sitúa en mis tres pueblos, digámoslo, en los tres pueblos donde he vivido, una novela muy negra, pero con mucho humor negro, joder, para mí ha sido una especie de quitarme el corsé, ¿no sabes? Y pum, y de repente me he sentido libre para escribir lo que me daba la gana, ¿eh? Porque ya no estaba condicionado, ¿no?, a las circunstancias de Touré, y la he escrito súper a gusto esta novela. He gozado escribiendo, hacía tiempo que no me pasaba eso.
0: Los que realmente te conocemos de antes, no sé si esto es una vuelta, digamos, antes de Touré, con muchas de las novelas negras, policíacas, que habías escrito, y en las que, bueno, pues eran temas distintos, ¿no? No sé, digo, Fatu, sí. O cualquiera de las novelas negras que tienes anteriores, aunque también había personajes que se repetían a veces, los investigadores, etcétera. No sé si esto es, no sé, como diciendo, bueno, ahora he hecho una novela, tiene claro de humor, es muy negra, hay que decir que parece una especie de sinopsis, hay una especie de robo en una fábrica de chistorras, y bueno, y a raíz de ese robo se va a ir descubriendo cantidad de temas, ¿no? ¿Qué pasa? ¿Por qué se roban? ¿Qué es lo que pueda haber? ¿Por qué hay unos intereses de esos personajes? ¿Qué tiene que ver Basauri con Arbizu, con una chica gasteiztarra que se mete ahí en medio? Bueno, entonces eso iremos descubriendo según vayamos leyendo la novela. Pero bueno, digamos que si esto puede tener una continuidad en algún tipo o no, es como diciendo, esto es algo que es una novela, es esta, y no creo que pueda dar pie a otros, que me voy a ver otra vez enfrentándome a otro tipo de novela, a otro tipo de personajes, a otro tipo de situaciones en la siguiente. ¿Cómo te sientes en ese sentido? Sí.
4: En principio es una novela suelta, ¿no?
0: Sí.
4: Y un poco lo que comentabas, un pelín similar a la banda de Arruti, por ejemplo,
0: sí,
4: ¿no?
0: Por eso,
4: es negra, pero muy negra, pero mucha acción, mucho humor, mucho humor absurdo, así. Es un poquitín de ese estilo. Y luego, pues sí que podría tener continuación, porque el personaje más o menos principal, hay los tres que han comentado, son los tres personajes principales,
0: sí, sí,
4: ¿no?
0: Sí,
4: cada uno
0: sí.
4: En su zona. El fabricante de chistorras que parece que oculta algo dentro de las chistorras, no se sabe qué, y por eso se las roban, y bueno, así empieza la novela, ¿no? El mafiosillo de Basauri, y la chica esta de Vitoria, que lo podemos decir, no es spoiler porque aparece en la primera página, que es una chica con síndrome de Down.
0: Sí.
4: Intenté hacer un personaje pues totalmente diferente, original, que es lo que buscamos siempre, ¿no? Lo mismo que intenté con Touré, que creo que lo conseguí, romper. Original, desde luego, sí que es un investigador del perfil de Touré, ¿eh? Y con Suriña también intento hacer lo mismo. Entonces es síndrome de Down, pero ha sido deportista, ha sido campeona paralímpica de judo, y dentro del síndrome de Down, bueno, me documenté mucho, por supuesto, para no meter la pata, ¿no? Y me ayudó mucho Paz Velasco, una de las mejores criminólogas que hay en España, que también es escritora, es amiga, ella me ayuda a dar el perfil a este personaje.
0: Sí, ese perfil,
4: dentro del síndrome de Down, varias variantes, y esta chica pues es mosaica, tiene mosaicismo, que es gente con más un coeficiente intelectual más alto y que pueda hacer cosas que el resto de gente de síndrome de Down normalmente no haría, ¿no? Uh-huh. Yo creo que era un personaje también, pues no, original desde luego. Y entonces, sí. Pues sí que podría...
0: Es que,
4: según como que acogida tenga esta obra, pues yo me animo a seguir con ella.
0: Sí, es que eso es, como lector, claro, no quería decir ese dato porque, claro, es como se descubre bastante de la historia de la novela y, claro, parecía el continuar, porque realmente al principio piensas, bueno, pues una persona con síndrome de Down, esto pues parece como un poco excesivo en la capacidad hasta que llegas a explicar esa cuestión, ¿no? Claro, de ese detalle que es que ahí es cuando ya comprendes que a pesar de tener síndrome de Down, puede hacer todo eso y mucho más, y la verdad es que luego es un personaje muy creíble dentro de la novela, claro. Ajá. Y yo creo que es el personaje más atención llama y que más, o sea, es decir, que es un personaje que dices como fue Touré y puede ser un gran personaje, está también, yo creo que puede ser un gran personaje investigadora y encima con un síndrome, ¿no?
4: Sí, sí, la idea es esa, la idea es sorprender al lector, porque ya tenemos policías y expolicías de todo
0: sí,
4: tipo,
0: sí, sí, sí.
4: Estatales, autónomos, chico, chica, ex policías, detectives, no sé qué. Hay que sorprender al lector con algo nuevo y yo lo he intentado con Suriñe, con ese personaje.
0: Claro, el ver a lo de casa mafiosos, por ejemplo, es una cosa que también nos llama la atención, ¿no? Nunca pensamos que nuestro vecino puede ser un mafioso o que subiese, no sé, a unos caseríos ahí en el monte, que hay unos perros enormes y de repente ahí está un mafioso que eso también es también hacer unos nuevos decorados, ¿no? Y que sean creíbles.
4: Claro, claro, es que, joder, el vecino de al lado, cuando de repente te enteras que se ha cargado a cinco personas a sangre fría, y dices, joder, pues parecía una buena persona, ¿no?
0: Ya.
4: El típico comentario que se hace siempre. Mm. Y luego nos salen mafiosos y corruptos por claro. Debajo de las piedras, por todos lados. Lo vemos a nuestro alrededor, ¿no? Continuamente. Entonces, pues bueno, oye, ¿por qué no te va a salir un mafiosillo traficante con las chistorras el árbitro, ¿no?
0: Sí.
4: El árbitro, un par de ellos, ¿no? Hay dos o tres
0: traficantes
4: de chistorras, he hablado con ellos, por supuesto. Preparar el terreno, y encima me han ayudado un montón, el Patrick Goicoechea, el de chistorras Arbizu, se ha portado conmigo, vamos, o sea, me ayuda a documentarme un montón y bueno, y no creo que se lo tomen a mal.
0: No, pues no, es la primera pregunta que te hice, ¿has hablado con los de Arbizu, con las chistorras? Pero claro, lo que pasa con las chistorras es que luego los descubrirán los lectores, pero que dices, oye, ¿están de acuerdo? Y sí, incluso me han ayudado, ¿verdad? Y también hay una especie de Matajari también que llama mucho la atención, hay la novela también.
4: Sí.
0: Sí, que es muy llamativa también en la novela, ¿no? Ese tipo de personaje.
4: Está Irache sí. Abrisqueta, que es un personaje muy potente. Igual son los dos personajes más potentes, ¿no? Las dos chicas.
0: Sí, sí, las dos chicas, sí, sí, sí.
4: Y la hija del mafioso,
0: eso, sí.
4: empresario mafioso de Basauri, de Gabriela Abrisqueta, que es Irache Abrisqueta, es una buena pieza también.
0: Bueno, pues...
4: Un personaje muy interesante, yo creo.
0: Esta es Charría, ¿qué tal, Orea? Jon Arretxe, editorial Eren. Jon, me imagino que para abril o así saldrá la edición en castellano, en lengua castellana.
4: Sí, sí, seguro. Se va a titular Cerdos y Amapolas.
0: Cerdos
4: y Flores, ya hay un libro.
0: Ah, ya.
4: Entonces, bueno, pues Cerdos y Amapolas, venga, que también suena muy bien. Y ya está Cristina, la traductora, ya en marcha. Y seguro, para el día del libro, seguro que está, igual un poco antes también.
0: Vale, pues. Bueno, millesker, Jon, zure berbagetik, que está éxito a Dizan de Yela, y sin goda seguro. Txarria, que tal Oreak, Jon Arretxe, Ereña, argitaletxea. Betir arte, quiero arte, Jon, agur.
4: Venga, eskerrik asko, Asier.
0: Una tarde más con nosotros Ramón Guisasola, nuestro guernigués, que semanalmente nos ofrece esas magníficas lecturas. Ramón, arratsaldeón.
5: Arratsaldeón, Asier.
0: Bueno, ¿qué has pensado para esta semana? Cuéntanos.
5: Un libro de María Zambrano.
0: Hombre, alguien que nos gusta mucho.
5: De María Zambrano ya hablé cuando comenté su libro, Los intelectuales en el drama de España. Poco más se puede añadir.
0: Sí, sí.
5: No es tan interesante su vida, aunque está muy relacionada con su filosofía.
0: Uh-huh.
5: Solo recordar que nací en Vélez, Málaga, en 1904 y falleció en Madrid en 1991. Después de un largo exilio, después de la guerra civil, que transcurrió entre Francia, América, pasando por México, Cuba, Puerto Rico, luego otra vez vuelta a Francia, Italia, hasta sus últimos años. Viendo la entrega del premio Cervantes y la lectura de el discurso de agradecimiento de Álvaro Pombo,
0: sí.
5: Recordé cómo María Zambrano tampoco estaba ya con la salud para poder responder y agradecer el premio. Eso fue en el año 1989, le concedieron en 1988, antes había sido premio Príncipe de Asturias. Y el motivo del agradecimiento era un artículo que escribió, que está incluido en el libro de los intelectuales en el drama de España sobre Cervantes. Pero este libro, que es el primero que leí de esta autora, es un libro sobre su filosofía. Recoge fragmentos de textos de todos sus libros, tanto los libros filosóficos como los libros más históricos, ensayos, artículos periodísticos, incluso textos manuscritos inéditos. Jesús Moreno Sanz ha podido tener acceso a todo ello gracias a la Fundación María Zambrano. Y nos divide la obra en 8 partes. Te leo. La primera sería Poder, Saber y Amor. Genealogía política, crítica cultural de Occidente y razón poética. Sí. Él mismo explica que no estaba en la primera versión de la obra. Sería la edición de 2004, debía haber una anterior de 1996. Las siguientes que ya estaban en el libro anterior, El sujeto y su sombra, Proyecto y método. La tercera, Conocimiento pasivo, fenomenología del conocimiento y vía unitiva. La cuarta, Saberes y géneros literarios. La quinta, Sociedad e historia. La sexta, España. La séptima, Del punto oscuro al centro creador, y la octava, Las formas íntimas de la vida humana. Leído así, parece un libro muy arduo, pero no, al revés. No hay que verlo como un libro de filosofía, donde hay que entender los conceptos, donde hay que leerlo no como una novela,

0: ¿Cómo le llama don? ¿Cómo ella le llama don José?
1: Sí, sí.
0: Xavier Zubiri.
1: También.
0: Con el que tuvo muy buena relación. Y la filosofía alemana, sobre todo. Martin Heidegger, Max Scheler, el vitalismo, pero también el existencialismo, y luego sobre ello fue derivando a otros pensamientos. Para esta antología, pues, utiliza fragmentos de todos sus libros, artículos y textos inéditos que los va entrelazando. Uh-huh. Tienes primero igual página y media de el libro de la Aurora, salta a Claros del Bosque o a Del Hombre y lo Divino. Mezcla todo. Para el que es un lego en la materia, como era yo en aquel momento y sigo siendo hoy, pues se me hacía un poco extraño. Pero lo que da es ganas de seguir leyendo el libro, de encontrar los libros en los que se basa. Uh-huh. Comienza la introducción con estas palabras. Jesús Moreno Sanz. Todo el pensamiento de María Zambrano, de principio a fin, es una indagación filosófica y espiritual. Una quete, palabra francesa. Uh-huh. Una quete, se por casualidad, que quiere decir más o menos una búsqueda.
1: Sí, sí.
0: Leyendo los libros de medievales, la búsqueda del Santo Grial y todos los del ciclo artúrico, uh-huh. Usan la palabra quete, porque la mayoría están escritos en francés. Uh-huh. Acerca del alma perdida en accidente, y con ella del mundo y la tierra. Las cuestiones cruciales que ella le planteará a esta singular forma de pensamiento podemos sintetizarlas en el haz de relaciones y la meditación intercruzada con que lo aborda. Entre el poder, el saber y el amor. Uh-huh. Y recalca esas palabras por incursiva. María Zambrano no renuncia a la razón, al logos, sino que hace una crítica a una razón a medias, reduccionista y extendida de la vida, frente a la que irá suscitando una razón integradora, que será la que más o menos le ocupe en los años entre 1928 y 1936. Uh-huh. Una razón misericordiosa en los años de la guerra, del 37 al 39. Y durante la guerra civil también una razón armada que pasaría a ser mediadora en su madurez, del año 1940 al 56. Uh-huh. Y finalmente una razón poética que se sustenta en las anteriores, que ya llegará con los libros Claros del Bosque, de la Aurora, que serán de los últimos que escriba. Se pregunta si lo que María Zambrano hace es, si lo que hace María Zambrano es o no es filosofía. ¿Qué relaciones establece su forma de pensar y su conocimiento con la filosofía, tal cual lo entendemos? En carta a Medardo Vitier, en 1951, le explica: no voy, sino que vengo de la filosofía. La filosofía es el purgatorio y hay que recorrerlo, yendo, viniendo, convirtiendo el laberinto en camino. Y ese ir y venir, como Ariadna sacando el hilo del laberinto, convirtiéndolo en un camino, es lo que ofrece a las razones académicas más al uso las mayores dificultades para entender esta forma de pensar.
1: Yeah.
0: Es una forma de pensar. ¿Por qué la razón en la sombra? Porque no queda solo en la claridad. Ella piensa que la razón también está en las entrañas. Recuerda a Orfeo y Eurídice. Recordarás a Eurídice cómo le lleva a Hades a los infiernos. Y Orfeo tiene que ir a intentar salvarla, a recuperarla.
1: Uh-huh.
0: Pues esa es una parte que ella la entiende así. No nos podemos quedar como filósofos solo en la corteza, en la parte externa. Tenemos que adentrarnos en las entrañas, como haría Diótima de Mantinea, una filósofa que, según dice la historia, debió ser la que le enseñó la filosofía a Sócrates. Que Sócrates siempre presumía de que su forma de filosofar la había aprendido gracias a su madre, Partera.
1: Yeah. Sí, sí.
0: A ayudar a sacar de dentro, a sacar de las entrañas, a sacar de la sombra a la claridad. Más o menos entiendo yo que por ahí podría ir la cosa.
1: Uh-huh.
0: Empieza una presentación con unos poquitos textos que, si me permites leer.
1: Sí.
0: Uno es de los intelectuales en el drama de España, en el que nos dice: en cierto modo, mi adolescencia, la de María Zambrano, aún después de ser discípula del sin par, y dice sin ironía, Ortega y Gasset,
1: sí,
0: era política. Fue la política. Quiero decir con ello que fue la forma de integrarme en la sociedad. ¿Integrarme? No. Integrarse en España uno no puede. En España no funciona el cálculo integral. Era sentirme vivir. Hasta hacía chistes matemáticos.
1: Ya.
0: De un texto inédito nos dice: núcleo inicial y nunca perdido a mi parecer es filosofía, poesía y religión. Mi obra, no tengo más remedio que llamarla así, tiene un sentido circular. Son como gajos de una naranja. No hay que mirarlo, pues, con criterios de primero, segundo y tercero. Es como un árbol cuyo germen o raíz no se pierde, aunque se ramifique. Y ya el último...

0: primo de la Aurora, que es de los más recientes, creo que escribió en 1975, cuando ella estaba con una salud muy quebrantada. Nos dice así: este esbozo de guía que aquí nos atrevemos con tanto temor a ofrecer a un eventual lector no puede ni intentar el ser una exposición sucesiva de algo que sucede en un tiempo común para todos, sino en tiempos que se van descubriendo para ocultarse enseguida, en instantes que muestran su encadenamiento mucho después, pasado mucho tiempo. Como si la misma razón no se ajustara al tiempo que se le ofrece tradicionalmente, sino viviendo en algunos otros tiempos. Y de alcanzar este propósito estaría más cerca del tiempo realmente humano y de todo cuanto de viviente conocemos que es múltiple. Y el ritmo, sustancia misma de la vida, si la vida la tuviera, sería polirrítmico, entrecruce de ritmos diferentes nacidos en distintos lugares y en distintos momentos. Y así te encuentras con muchísimas cosas, muchísimas razones, muchísimos pensamientos. Unos te hacen pensar en otras cosas, con unos no estás de acuerdo, con otros sí. Y así me hizo pues intentar buscar más de María Zambrano, otros libros que estoy empezando poquito a poco.
1: Bueno, pues recuérdanos el título, el autor y la editorial, y así nos queda
0: claro. La razón en la sombra, antología crítica de María Zambrano, y la edición a cargo de Jesús Moreno Sanz, en la editorial Siruela.
1: Bueno, va, es que ricasco, Ramón, y así como siempre, un placer. Gerarte, agur.
0: Agur, gracias.
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Feria del Libro de Bilbao hasta el próximo día 7. Aprovechar todos estos días, autores, firmas. Carmen Torres. Domingo a las 7, nuestro querido Miquel, ahí estarán en la carpa de la feria. El lunes, Bernardo Achaga. También estará en Vivarreta Lorenzo Silva. El martes estarán Carmele Jaio, Eva Cosculluela, Nata Moreno. Y así hasta el día 8 en la Feria del Libro de Bilbao. Disfrutar, que la lectura nos acompañe y que dentro de esa lectura encontremos paz, luz. Bueno, la 1, Baguas, Sanjo, Asier, Mete y Inaugurado Sue. Bici, Bilboco, Ligura, Soca. Lidarte.

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2: retirar. 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
1: 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Por favor.
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2: Hombre, por favor. ¿Entre tú y yo o cada una?
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8: Muy buenas, amigas y amigos, bienvenidos al programa de La Traviata 120, un programa en el que vamos a acudir nuevamente al género chico, a una zarzuela, bueno, más que zarzuela, un sainete lírico en un acto y cuatro cuadros que se estrenó en el Teatro de la Zarzuela de Madrid el 7 de noviembre de 1901, recién estrenado el siglo XX. Sus libretistas fueron Antonio Paso y Antonio Domínguez, y la música de Federico Chueca, el gran Chueca. ¿Qué cuál es este sainete lírico que vamos a visitar hoy? Pues el bateo, que quiere decir el bautizo. Bueno, el fenómeno del género chico, es decir, de la obra de pequeño formato, que en los últimos 20 años del siglo XIX inundó los escenarios de Madrid, posee unos componentes bastante complejos y plantea unos interrogantes que, bueno, que hay que ir matizando. Si entre los miles de títulos para siempre olvidados permanecen otros de gran calidad, debe ser porque el género chico daba más de sí de lo que en un principio podríamos pensar. En el género chico se percibe la sensación de una España satisfecha consigo misma, que se asomaba igualmente a la vida y a la historia. Las regiones españolas proporcionaban una estampa optimista, con unas virtudes reales unas veces y estereotipadas otras, y unos tipos que iban desde el aragonés hasta el gitano andaluz. Pero en lo que el género chico se excedió quizás fue en mostrar una visión sainetesca de sainete del pueblo madrileño, en que no se sabe si la naturaleza imitaba al arte y la realidad a lo teatral. A esta mezcla se superponía un halo patriótico. No hay que olvidar que este género nace en Madrid y que reina en una etapa política y social de franca centralización. Por eso el género chico, nacido en Madrid, era una de las fuerzas inconscientes de la centralización y de los resquemores que suscitaba. Quizá la visión de Baroja del Madrid del fin de siglo esté tocada de su humor crítico, pero algo de verdad había en que tal Madrid debía ser un pueblo raro, distinto a los demás, uno de los pocos pueblos románticos de Europa, donde un hombre, solo por ser gracioso, podía vivir. Esto dice Manuel García Franco en un artículo he consultado de la revista Esquercho. Bueno, el teatro por horas, a final del siglo XIX, comienzos del XX, nos viene dada por la música de Federico Chueca. Su música es heredera de Barbieri, en tanto que músico del folclore ciudadano. Chueca es un paradigma de sí mismo, de una España abocada al escapismo y al autoengaño. Conectó con un estado de la idiosincrasia española que basa su fuerza y su verdad en la presentación de los que siempre pierden. Pícaros, mendigos, ladronzuelos, chulos y frescos. Tipos de baja catadura moral, pero cuya fuerza de salvación es el humor, la sonrisa o el disparate. Bueno, pues el último triunfo en la carrera de Federico Chueca, de este músico madrileño, lo constituyó el estreno de El Bateo. Es uno de los últimos grandes éxitos del género chico, que por la fecha de su estreno ya estaba dando sus últimos coletazos, dado el agotamiento que la fórmula empezaba a acusar y también por el cambio de gustos en el público. La obra de Chueca se puede considerar un exponente de manual, del sainete lírico, de corta duración, costumbrista, de enfoque cómico y en la que el tipismo madrileño es una de sus señas de identidad. El argumento, muy simpático, es muy sencillo. Nos cuenta el accidentado bateo, o sea, bautizo, de un niño en el que un ataque de cuernos mal gestionado casi lleva al desastre la celebración, acabando la cosa por poco en tiros y puñaladas. Ya sabemos que en nuestra zarzuela de sangre más bien poca, aunque coscorrones unos cuantos. Y aquí, en el bateo, mucha bronca, pero no llega la sangre al río como es de prever. Cargado de grafejo en los textos ingeniosos y lapidarios, es un buen ejemplo del lenguaje de la época, de impecable factura, siendo el resultado eficaz en lo cómico y entretenido, que era lo que buscaban estas obras, sin más aspiraciones que hacer disfrutar al respetable. La partitura de Chueca funde con mucho arte diferentes tipos de composición. En el bateo hay sevillanas, hay un tango, hay una gabota, una polca, un minué y el tan en boga popurrí en aquellos tiempos. Es una composición burbujeante, bien metida en la trama, con un acertado aire festivo en consonancia con la obra. Chueca, una vez más, hizo alarde de su maestría a la hora de componer música escénica y dando al público exactamente lo que quería escuchar. Es decir, melodías sencillas y pegadizas para salir del teatro tarareándolas y poder bailarlas luego en la verbena de turno. Esta obra tuvo una enorme popularidad y la mayoría de los números todavía tienen gran presencia en la cultura popular. Por ejemplo, el preludio del bateo sigue siendo una pieza clásica de concierto en nuestros tiempos y su calidad musical resulta indudable. Pues vamos a empezar con el bateo de una duración de una horita y vamos a escuchar los 10 números musicales de que está compuesta y si nos queda tiempo les pondré también algunos de esos diálogos graciosos que sostienen esta música llena de chispa. Pues vamos a empezar y empezamos con el preludio de El Bateo, como saben, número orquestal. Vamos allá. Comienza el acto primero y único, el primer cuadro, que tiene lugar en los barrios bajos de Madrid. Y empieza la música.

se ve en escena una casa de un barrio popular madrileño donde se prepara el bautizo, el bateo, de un niño, hijo natural de Nieves, la cual piensa casarse muy pronto con Lolo, el padre del niño. Los vecinos jalean al padrino, un tal Wamba, un viejo anarquista que canta un tango en el que hace gala de todo su repertorio: bombas, fuego, dinamita y anticlericalismo. Pues vamos a escuchar el tango de Wamba, el anarquista.

En ese momento entra Nieves, la madre del bebé que va a ser bautizado, y muy agitada le cuenta a su madre, Valeriana, que ella y Lolo habían ido a oír misa, pero él había ido a contratar a un terceto para que interpretara música. Al regresar ella hacia su casa se ha encontrado a un antiguo novio, un tal Pamplinas, que amenaza con impedir el bautizo y retar a Lolo, padre del niño. Llega Pamplinas y disputa con la madre y la hija, con Nieves y con Valeriana, y le reprocha a Nieves que la haya engañado, a la vez que mantiene su amenaza a Lolo y afirma que el bautizo no tendrá lugar porque a él no le da la gana. En ese momento entran en escena Virginio y Disita, una parejita. Virginio le declara su amor a Disita y escuchamos las coplas de Virginio, tituladas Yo me llamo Virginio Lechuga, en la voz de Gerardo Monreal.

0: ha hecho esto, señor Virginín? Para que se acuerde usted de mí. Cuando se las ponga y el vestido se levante, un poquitito nada más que por delante. Válgame San Pedro, lo que se verá. Dios que me perdone si es que pienso mal.
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Bueno, pues después de las coplas de Virginio, canta ella, Visita, su pareja. Pero ella está enamorada de Lolo, no de Virginio. Y este Lolo la abandonó precisamente para irse con Nieves. Así que ella decide utilizarlo a su favor y le cuenta a Lolo que todas las noches a las 2 de la madrugada entra en casa de Nieves un hombre. Madre mía, qué mala baba tiene esta Visita. Vamos a escuchar el dúo de Visita y Virginio. Muy buenos días, se titula. Cantan Teresa Berganza y Gerardo Monreal.

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3: En ese momento entra en escena Pamplinas. Visita le pregunta maliciosamente por el bautizo. Y claro, este le repite que no se va a celebrar porque él no quiere. Y en ese momento suena el coro cantando Bateo Pelao, Bautizo Pelao o algo así.

continuación, Visita se encuentra con Lolo y le cuenta la misma historia, sugiriéndole que puede que él no sea el padre de la criatura, porque insiste Visita que a las 2 de la mañana se ve entrar a un hombre en casa de Nieves, de su novia, todas las noches. Lolo, claro, se queda preocupado. Se encuentra con el padrino, con Guamba, el anarquista, y le cuenta las sospechas que le asaltan y el posible engaño de Nieves. Guamba decide que el bautizo se hará incluso si él tiene que entrar en la iglesia, que ya es mucho decir. Doña Valeriana y Nieves, que han oído las sospechas de Lolo, lo niegan. Y Nieves dice que la gente del pueblo, o quizás algunos, al verles tan contentos como pareja a Nieves y a Lolo, pues se mueren de rabia y hablan maldades de ellos. Y aquí concluye el primer cuadro. Seguimos, comienza el cuadro segundo, que muestra una escena distinta. Muestra a los organilleros que van a participar en el festejo, dispuestos a declararse, por cierto, en huelga.

La siguiente escena tiene lugar en el tercer cuadro, dentro de una sacristía, cuando se está celebrando la ceremonia del bautizo. Entonces, el sacerdote pregunta el nombre de los padres del niño. Al contestar Lolo, entra Pamplinas a la iglesia, en la sacristía, e interrumpe la ceremonia diciendo que es mentira que el padre del niño sea Lolo. Bueno, Nieves y Wamba tienen que sujetar a Lolo para que no se pegue con Pamplinas. Escuchamos de este tercer cuadro la polca del fotógrafo. Sí, el fotógrafo que iba a sacarles una foto. Y se titula ¡Qué grupo más bonito!

0: señores, a sus órdenes.
1: El fotógrafo,
2: Sea, porque la luz es más igual.
3: Estamos bien.
2: Perfecta man. Ser de los tres. Atiendes corto.

0: nice with you.
1: En el siguiente cuadro, la escena se traslada al merendero, donde se celebra, o tendría que haberse celebrado, la fiesta del frustrado bautizo. Están todos, pero faltan Lolo y Pamplinas. Wamba, el anarquista, el padrino, los busca y expresa el temor de que se estén matando entre ambos, mientras que Nieves

0: pregunta. Vea usted. Fermín Película. Fotógrafo premiado en la exposición regional de Colmenar de Oreja. Proveedor de algunos semanarios. Se hacen toda clase de trabajos instantáneos y de los otros. Especialidad en niños y en ampliaciones de señora. Ronda de Valencia 14, azotea.
1: Sus pase que eche el arroz no debe de tardar.
0: No. Pues tan y mientras que estos profesores nos amenicen con algo.

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Pues poco después entra Lolo, seguido por Pamplinas. Parece que vienen con un semblante de haberse entendido entre ambos. Lolo le dice a Pamplinas, le increpa mejor, que diga delante de todos lo que le ha dicho a él. Y Pamplinas lo hace. Asegura que vio un hombre todos los días en casa de Nieves, por las noches. Lolo le pregunta a Nieves si eso es cierto. Wamba se adelanta y asegura que es cierto, pero que es él mismo quien visita la casa a causa de sus ocultas relaciones con Valeriana, con la madre. Lolo salta de júbilo y abraza a Nieves pidiéndole perdón

haber dudado de ella. Sita se queda chasqueada. Pamplinas echa las culpas de todos a la liosa Visita. Y esta a su vez se las echa a Virginio, a su enamorado, al que van todos a pegar, pero Wamba los detiene. Lolo dice que mañana irán todos otra vez a la iglesia para bautizar al niño. Wamba deberá formalizar sus relaciones con Valeriana, pero insiste en que por lo civil y con proclamas anarquistas. Bueno, Wamba se dirige al público y pregunta si alguien quiere apadrinar al niño en su lugar. Y así concluye el bateo. Como ven, un final feliz para una pequeña psicosa de teatro musical, divertida y con música, eso sí, festiva y burbujeante. Pues les voy a poner toda la escena final con los diálogos incluidos para que se hagan una idea de cómo sería esto, escuchando no solo la música, sino también el texto.

0: aquí tampoco.
1: ¿Quién?
0: El Lolo.
1: No, no ha venido.
0: No lo dije. Se han hecho picadillo.
2: ¿Pero qué pasa?
0: Que ya no hay bateo.
3: Y que podéis buscar 14 pesetas cada uno para asistir en coche a un sinfín de sepelios.
1: Vamos, hombre. No nos anonade usted.
3: Ya sabéis todos que yo, por mis principios, estoy distanciado hace tiempo de la iglesia. Pero por amistad al Lolo me comí los principios y fui a apadrinar al chico. Y después de las preguntas de rúbrica, cuando llega el momento de sentar al padre, se presenta el Pamplinas diciendo que el niño no es de la propiedad del Lolo.
4: ¡Qué tío!
3: Lolo, mete mano. El otro, que ya había metido el pie, mete mano también. Los invitados se arremolinan, los echan. Y desaparecen los dos desafiados de seguro en alguna parte. Los hemos buscado por todos lados. ¿En la prevención del distrito?
4: Nada.
5: Nada.
3: ¿En el juzgado de guardia?
0: Nada.
4: Nada.
3: Por todas las tabernas del barrio.
1: ¿Y total qué?
3: 36 copas, 3 pesetas. Hasta el depósito judicial hemos ido, pero para mí, que se han comido el uno al otro al unísono. Porque según se ve, no han quedado ni cadáveres yacientes.
2: ¿Y la Nieves?
3: La Nieves y su madre han ido a su casa para ver si por casualidad va por allí el Lolo. Pobre mujer. No hay en toda su cara un lugar seco de lágrimas.
1: ¡Ahí viene!
2: ¡Y su madre con ella! ¿No está aquí?
1: No.
6: Tampoco aquí.
1: ¿Y en casa?
2: ¡No han venido! Oh. ¡Dios mío, Dios mío!
7: ¡Ole la juerga! ¡Echa el arroz!
3: Señor Pascual, retírese usted, que no estamos para roces ahora.
8: Bueno, ustedes avisarán.
3: Nieves, vamos, mujer, no te aplanes así. ¿Y usted, señora Valeriana?
1: Parece mentira. Yo comprendo que esta, que empieza ahora a vivir y que no es mujer ducha ni mucho menos se agobie. Pero usted, que no puede negar que es ducha. Vamos, no lo comprendo.
2: ¿Y qué le habrá pasado?
6: Pobre criatura.
3: Caray, que me mojan ustedes los ojos.
1: Ahí viene.
3: ¿Quiénes?
1: Lolo y Pamplinas.
6: ¿Ellos?
2: ¿Con esa mujer?
9: Ya estamos aquí. Diga usted ahora lo mismo que me ha dicho antes, de hombre a hombre. Ahí la tiene usted.
10: Pues, señora.
9: ¡Quedarse! Lo que Lolo diga quiere que todo el mundo lo oiga. Lo que haga, que lo vea todo el mundo. ¿Hable usted una vez?
10: Pues el que ahora estemos sanos y enteros delante de usted se debe a que antes de matarme con el señor quise hacerle una aclaración de hombre honrado.
2: ¿Honrado tú?
10: Aclaración que consta por dicho fehaciente de esta joven.
6: Y que yo sé por boca de este que lo ha visto todo.
10: Atiza, ya habré visto yo. Referente a que un hombre entra en su casa de la señora todas las noches a las 2.
2: ¿A quién? ¡Mentira!
6: ¡Mal hombre embustero! ¿Con quién entras tú a ver a mi hija?
10: Yo no soy, ni sé quién es. Pero me he colado en este asunto porque no me da la gana de que se rían de este hombre como se han reído de mí. Esta lo sabe.
6: ¿Por boca de este?
3: Le doy en la boca.
10: ¿A qué pago yo el pato?
9: ¿Qué contestas a eso? Dilo. ¿Es verdad?
3: Sí que es verdad. Verdad completa.
9: Banda, mire usted.
3: Más verdad que el sol al mediodía. Entraba un hombre, sí señor, a las 2. Y ese hombre era yo, Bamba. Que aunque tiene los brazos de hierro, la cabeza de pólvora y el corazón de dinamita, en cuestiones de amor es igual que los moldes de la cera. Sí, señores, yo, que viendo que se retrasaba bastante el reparto social, me adjudiqué de ocultis a la Valeriana. Hasta que la ocasión abonase para publicarlo y adjudicármela en el lote correspondiente.
6: Pasando antes por la iglesia.
3: Eso era lo que yo no quería, precisamente.
9: Ven y abrázame, que estoy ya más alegre que el repique del sábado de gloria.
6: ¡Ay, qué plancha!
10: Por usted, tía Liosa.
6: Por este pollo.
3: ¡Por fin van en el pato!
11: mí.
12: Pero, nena, ¿quién ha tenido la culpa?
10: Lo que yo no.
11: Ni yo tampoco. El Virginio.
1: Este pollo no merece de nosotros otra molestia que la siguiente. ¡Siguen las firmas!
13: A ver, las firmas.
12: ¡Dejarnos ya! Y mañana, otra vez a la iglesia. A bautizar al niño.
7: ¡Hecho el arroz!
4: ¡Sí!
6: Y tú y yo a casarnos.
1: Y tiene que ser por lo civil. Y si hay proclamas, que sean anarquistas.
13: Padrino, si no abandona usted esas ideas que tienen mala sombra, no apadrina usted al niño.
1: Dicen que ya no toleran que yo vaya a bautizarlo. ¿Qué haré? Si ustedes quisieran, señores, apadrinarlo.

así concluye esta zarzuela, más bien género chico, de esas que duraban por horas. Este sainete lírico escribió uno de los más grandes compositores españoles de zarzuela, Federico Chueca. Hemos escuchado El Bateo. ¿Cómo concluye? Pues concluye con un reprise, con una repetición del coro inicial. Así que con ese coro inicial les dejo, esperando que lo hayan pasado bien, hayan disfrutado con la música, con este acervo que pertenece a la cultura del siglo XX, de principios del siglo XX, y que muchos no hemos conocido en directo, obviamente, pero sí hemos tenido la oportunidad de disfrutar después con las antologías que se organizan y las reposiciones de este género, que, por cierto, no parece que tenga relevo. Bueno, pues les dejo con el coro final de El Bateo y la semana que viene más, si ustedes quieren. Yo sí quiero. Gracias por estar ahí. Hasta la próxima semana. Agur, amigas y amigos.

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4: Cuchi, cuchi.
5: Algo innegable de las películas de James Bond es que te gusten más o te gusten menos, siempre tienen una canción de inicio que marca época, marca al menos el año en el que se estrena esta película. Suelen ser también temas premiados en grandes ocasiones como los Oscars o los Globos de Oro. Pero algo que yo siempre me he preguntado es, ¿cómo sonaría la intro de un James Bond de aquí? Pues yo creo que sonaría algo parecido así.

Los que no vivimos la época dorada de las jukebox hemos disfrutado del recuerdo de estos gigantescos aparatos musicales como una reliquia nostálgica de las pelis vintage o la literatura, como un adorno de decoración estrambótica o como protagonista de canciones clásicas. Y eso está bien, pero claro, no es lo mismo. Solo recuerdo una vez que, perdida por un barrio de Berlín, nos encontramos con una jukebox auténtica que un bar acogía, amarilla y bastante descolorida, pero con mimo en su interior. Cada euro permitía escoger como unas 5 canciones. Yo no sé a cuánto cotizaba cada canción antaño, pero nos pareció bien de precio y nos pasamos pues un buen rato pinchando temas y haciendo cantar al personal. Supongo que no todas las canciones, claro, eran del gusto de todos los presentes. Y a lo mejor, bueno, alguna de ellas lo mismo era un suplicio para alguno, no lo sé. Igual también Ray LaMontagne pensó eso mismo cuando compuso este Devil's in the Jukebox. El mismísimo diablo está dentro de una jukebox.

Quizá lo que vas a escuchar hoy aquí conmigo es algo atípico a lo que puedes estar acostumbrado a oír aquí, pero estoy convencido de que lo que te voy a poner no te va a defraudar. Es un álbum que sacó R de Rumba, uno de los grandes productores de hip hop en castellano, junto con el artista multidisciplinar Porcel y uno de los mejores raperos de habla hispana actualmente, que es Javier Ibarra Keisio. Te dejo con El Protector, ya me dirás qué te parece.

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1: La primera vez que fui a Portugal me sorprendió algo bastante curioso. Mientras ellos, los portugueses, me entendían a nada que hablara un poquito despacio en castellano, tú, o bueno, yo en este caso, no les entendíamos ni papa. Ya podían hablar alto, bajo, deprisa, despacio, con gestos o señalando, que me costaba muchísimo entenderles esa lengua retorcida. ¡Qué caray! ¿Tanto se parece al castellano? Y sin embargo, ¡qué compleja es! Creí recordar, de hecho, una situación a la inversa que yo en mis propias carnes había vivido tiempo atrás, en la primera visita a la Bella Italia, donde entiendes a todos los italianos, a nada que aflojen un poquito el ritmo de la oración, pero donde a su vez son ellos los que sufren por entenderte a ti. ¡Qué caprichos los de la lengua! ¡Qué derroteros cerebrales los de los idiomas! ¡Y qué error creer que este precioso tema, Fica tutto bem, no guardaba retanca en su interior, cuando sí que la tiene, y bastante! Yo pensando que era una oda a sentirse bien, Fica tutto bem, y en realidad carga con ironía a que te hayas ido con otra. Silva y Anita.

Cupido es una banda que todavía no está dando demasiado que hablar, aunque muchos ya la conocerán. Está formada por Pin Flaco, el famoso trapero catalán, y Solo Astra, una banda instrumental canaria, con una mezcla ahí de procedencias, que se juntaron en el año 2018 para formar una banda que se llama Cupido, como ya he dicho, y sacaron un álbum hace como cosa de un año o así. Voy a traerte una canción que no es demasiado conocida, pero espero que al descubrirla pues te guste un poquito más esta banda, que para mí es muy especial.

Qué raro todo cuando te sientes fuera de lugar. Hay días que te despiertas como si fueras ese extraterrestre que aterriza en el planeta Tierra y que tiene que poseer el cuerpo de un humano, encarnarse en una persona humana, vaya, para disimular y para pasar desapercibido. Sí, ¿qué sabré yo de extraterrestres, diréis, ¿no? Pero bueno, de sentirse rara en mi propia piel, sí que lo sé. Bueno, yo y creo que un poco todos, ¿eh? Esos días que te parece que no encajas en tu cama, que no estás hecha para tu silla, que tu ropa te pica, la gente a la que quieres te cae mal y todo te es incómodo, que te dan ganas de ir al departamento de quejas y reclamaciones del mundo y decir, mire, es que no me encuentro bien en esta vida, póngame otra que esta piel es que no me está quedando nada bien, me sobra por aquí, me falta por allá, qué incomodez. Esos días, esos en los que nos gustaría pasar desapercibidos y solo escuchar canciones que nos hablen de otros que están aún más chalados que nosotros mismos. People are strange, The Doors.

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Cuando hablamos o pensamos en reggae o sobre reggae, siempre se nos viene a la cabeza Bob Marley y los Wailers, sin pararnos a pensar que posiblemente tengamos algo muy bueno cerca. Y hoy es el turno para escuchar un poco de Scavidean, un grupo vasco que hoy te voy a poner una canción suya, una de sus tantas canciones, para que un poquito sepas de qué va el rollito que hacen ellos. Esto es Sergatik Argatik. A ver qué te parece.

No me asusta la oscuridad. Ya he estado aquí antes. Me he caído en momentos duros, herido por espadas. Así que si las sombras terminan atravesando tu corazón, yo me voy a quedar junto a ti, porque no me asustará la oscuridad. Qué generoso es George Ritter. Como esa madre que se queda contigo en la cama hasta que te duermas porque eres pequeño y te da miedo la noche y la oscuridad. Como el amigo que te coge la mano cuando estás enfermo y temes no recuperarte. O bueno, como una hermana que te acompaña al cine para olvidar una ruptura sentimental. No es que puedan iluminar tu camino, pero al menos sabes que no lo vas a recorrer solo en la oscuridad. Long Shadows.

Sin duda, una de las grandes voces en castellano que nos dejó durante el siglo pasado fue la de mi paisano Nino Bravo, un artista que nos dejó grandes éxitos como Libre, Un beso y una flor y Cartas amarillas, que es la canción que te voy a poner hoy y no es la que tú te piensas, no es la versión original, ya que en el año 2013, junto con La Casa Azul, sacaron un recopilatorio de una especie de ediciones de canciones clásicas de Nino Bravo que no se parecen demasiado a la actual. Así que ya me dirás tú qué tal te parece.

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1: Pocas personas encarnan el espíritu hipster como los componentes de The Lumineers. ¿Diréis los quién? Los Lumineers. Sí, hombre, seguro que los conocéis. Han ido de festival veraniego a festival veraniego desde hace un montón de años. Eran lo más moderno entre lo más moderno. Y son quienes pusieron de moda eso de las camisas de cuadros, las de leñador, las gafas de pasta gruesa y las barbitas con sombrero. Vamos, lo que viene siendo el look hipster que tan famoso se ha hecho de un tiempo a esta parte. Uno no sabe bien cómo lo consiguieron, pero lo que parecía un look, pues básicamente para tocar el banjo en el porche de tu casa de Oklahoma, de repente se convirtió en el estilo más copiado de todo el planeta. ¡Gloria!

la que no le ha gustado lo que veía y al final se ha hartado y ha mandado todo por el aire, porque al final uno lo que quiere cuando está en pareja es sentirse valorado y sentirse querido. Cuando al final ya están buscando excusas para no estar contigo o incluso sustitutos para esa relación, pues ya decides dar carpetazo. ¿Y acaso hay alguien más guay para cerrar una relación que la Casa Azul?

Uf, se me ocurren tantas situaciones para las que podría servirnos de lema vital este tema de la Casa Azul, que es que no sé ni por dónde empezar. Bueno, por ejemplo, al terminar un examen que te ha salido un poco revirado, o al sonar el despertador por la mañana, eso sí que es revirado, o cuando tienes prisa y hay atasco en la carretera, cuando te has puesto mona y se pone a jarrear, o cuando tienes cena y de pronto te pones mala de las tripas. En fin, lo que no mata engorda, y está claro que entre los momentos luminosos y los más oscuros hay una cantidad de grises que rite tú del cielo de Bilbao en pleno otoño. En fin, que lo cuenten ellos, o mejor dicho, que lo canten ellos, pero algo está claro, podría ser peor.

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1: Época musical en la que los despechos están casi a la orden del día, con esa canción con el propio nombre, Despechada, de Rosalía, o la Bizarrap Session con Shakira, pues hoy no vengo a bajarme del carro, de hecho vengo a traerte otra oda al amor propio, vengo a traerte otro temazo que dicen que tiene unas poquitas influencias de When I Was Your Man, de Bruno Mars. Te dejo con Flowers, de Miley Cyrus, y me dices tú a ver si le encuentras algún parecido.

El último beso de una pareja a la que has querido puede ser algo difícil de olvidar. Bien porque no querrías que fuera el último, o bien, ojo, por el alivio inmenso que supone saber que es la última vez que vas a tener que dar algo que ya desde hace un tiempo venías barruntando que era más una obligación que un placer. Bueno, es curioso esto de los besos, ¿eh? Que parece que no tienen punto intermedio. O son agradables y provechosos, o si no, son obligados y asquerosos. Y luego están los peores, los últimos por imposibles, cuando quien los recibe no está porque se ha ido para siempre. Ese es el caso de esta canción de Pearl Jam con este, su Last Kiss.

La cantante americana Meghan Trainor lo ha vuelto a hacer, ha vuelto a colocar otro de sus temas entre los más escuchados del mundo. Concretamente lo ha conseguido colar en la lista de Billboard Top 10, lo que significa que es, pues, uno de los 10 temas más escuchados del planeta. Estoy hablando, como no, de Made You Look, la canción que se ha hecho súper popular gracias a TikTok. A ver, ¿a ti qué te parece?

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1: Supongo que es lo que pasa con las buenas canciones, que todos quieren cantarlas, que todos, cantantes, tarareantes y farfullantes, queremos hacerlas nuestras. Piece of My Heart es una canción escrita por Jerry Ragoboy y Bert Burns y originariamente fue grabada por Irma Franklin en 1967. La canción pasó a la historia cuando Janis Joplin y la Big Brother and the Holding Company grabaron su famosa versión en el año 68 para su álbum Cheap Thrills, pero su camino no se quedó ahí, porque artistas como Faith Hill en el año 94 o Beverly Knight en el año 2006 o incluso Bonnie Tyler en el 77 también quisieron ponerle voz. Bueno, ¿a dónde quiero parar con todo esto? Pues básicamente que si te apetece, que la puedes berrear, no serás el primero, ni te aseguro que como la Ryan Rembrandt, tampoco el último. Piece of My Heart.

Otro de los que nos dejó demasiado pronto fue Jim Cross, el autor de Time in a Bottle, que es otro temazo que con dos temas en su álbum You Don't Mess Around With Jim consiguió llegar al número uno de Billboard. Y uno de ellos es este Tomorrow's Gonna Be a Brighter Day, una canción que es, pues, sobre todo para encarar el día con muchísima actitud, que es lo que tenemos hoy aquí en Radio Popular, y a ver si te contagiamos un poquito.

Bueno, mira, los amantes del mango se lo merecían, desde luego. Son unos incomprendidos y no seré yo quien les lleve la contraria. Que a mí no me gusta el mango, ojo, pero mira, los amantes de la piña consiguieron introducirla en la pizza. Los adoradores de los higos, melocotones y albaricoques tienen las mermeladas más exitosas de todo el supermercado. Y los que adoran melones y sandías saben que triunfan en verano. ¿Pero qué tenían los amantes del mango? A ver, una canción de Paulina Rubio cantando "Si a ti te gusta morder el mango bien madurito". ¡Qué cosa más vulgar, reconcho! De verdad, merecido tienen cualquier canción con la que se les pueda resarcir de tamaña afrenta. Gracias, Angus, Julia, Stone, por dar dignidad al mango, que falta le hacía. Mango Tree.

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1: Algunos le debemos nuestra educación o nuestro gusto musical a gente muy cercana y muy querida. Yo se la debo, pues, entre muchas otras personas, a mis padres, a mi hermano, a mi hermana, y también a mi tío Julio, que mi tío Julio fue un poco el que me introdujo en el mundo del rock and roll, por decirlo pronto y mal. Y hoy voy a recordarle, no está muerto ni nada, pero voy a recordarle con este tema de Joan Jett and the Blackhearts. Es un auténtico temazo, es I Love Rock and Roll.

Lo de las distancias es también para hacérnoslo mirar, ¿eh? Como tantas otras cosas. Los centímetros, los metros o los kilómetros pueden ser grandes o pequeños según los midamos en distancias con respecto a aquello que añoramos, anhelamos o, al revés, queramos olvidar. Vaya que si te envían de colonias a un campamento de verano a un pueblo de la Vizcaya profunda, te parecerá que prácticamente estás en casa si estás a gusto. O que estás en el quinto pino si echas de menos a tu familia. Pues los astronautas, lo mismo, que pueden pasarse meses en la Estación Espacial Internacional, por poner un ejemplo, y sin embargo, pues sentirse muy cerca, porque les gustaría viajar a tropecientos años luz y descubrir lo que nunca jamás nadie ha visto. Les pasó lo mismo a los Dire Straits en esta canción, que no sabemos a cuánta distancia se encontraban de la persona querida, pero ellos se sentían demasiado lejos de ti. So far away from you.

Quizá últimamente aquí conmigo estés descubriendo temas que en Radio Popular no habrías escuchado, pero nunca está de más escuchar cositas nuevas y algo que quizá no conocíamos y puede ser que nos sorprenda. Ya te dejé una vez con un tema de Casey O, hoy te voy a poner otro que es con la canción con la que me levanto todos los días y espero que te anime igual que me anima a mí cada mañana para hacer lo que más me gusta.

Voy a mirarme en el espejo y me voy a perdonar por fin por el daño que me he hecho. Voy a mirar ahí dentro y voy a bañarme en mi propia luz de salud y conocimiento. Porque es mi vida lo que está en juego, nada más importante, ya que es lo único que tengo. Voy a quererme y a cuidarme a partir de hoy, no quiero recuerdos.

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1: Ostris, pues mucho se habla del corazón en las canciones, pero me pregunto qué pensarán los enfermos cardíacos de tanta poesía cardioencefálica. Sí, sí, reíros, pero imagínate que llevas usando Sintrón media vida, ese famoso medicamento contra la tensión arterial, y tienes que escuchar canciones en las que dicen: oh, tú, nena, aceleras mi corazón, o me va a explotar el corazón. Joder, que pienso que al final puedes decir: a ver, Melón, no te me pongas tan intenso, ¿eh? Que me va a dar el flato solo de pensar en esas cosas. Ya del corazón ni te cuento, por favor. Si es que vale ya con tanta presión cardíaca, no me extraña que al final algunos terminen cogiendo tirria a esas canciones. Y no es por ñoñería, ¿eh? Es por salud cardiovascular. Mejor despacito, poco a poco, partido a partido, y latido a latido, como los Kopecky, Heartbeat.

0: En 1968, tras 7 años apartado de los escenarios, Elvis Presley, Elvis the Pelvis, el rey, volvía a ponerse encima de uno de estos escenarios para interpretar algunos de sus grandes éxitos. Se trata del NBC TV Special y hoy te voy a poner la canción que abrió este famosísimo especial televisivo. Es una mezcla de Trouble y Guitar Man. Te dejo con ella.
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A veces las relaciones de pareja no son cosa menor, sino que son cosa mayor, como diría Rajoy de la cerámica de Talavera de la Reina. Quiero decir que un miembro de la pareja puede pensar que solo quiere a alguien que le quiera. Ya sabéis, eso de un amor tranquilo, normal. Pero luego, en la práctica, en la vida real, pues las cosas no son tan sencillas. Queremos mucho, lo queremos todo de hecho. Queremos que nos traten exactamente como nos gustaría en nuestra cabeza que fuera la relación perfecta. Aquello de tú lo que quieres es que te quiera como quieres que te quiera que te quieran. Pues algo así cantaba también Joyce Jonathan, que así como quien no quiere la cosa, pues le cuenta a su pareja todas las cosas que quiere que esa pareja le diga. Dime que no solamente me amas pues por mis ojitos, dime que te hago muy feliz, dime que esto es un comienzo de algo grande. Jolines, es que menuda presión al pobre chaval, la verdad. Dile también tú algo bonito, que así a la chita callando le estás pidiendo que te diga un montón de cosas solamente de forma unidireccional. En fin, será que como lo dice en francés, pues le parecerá que puede exigir lo que le apetezca. Claro, así nos va. Dis-moi, dis-moi, dis-moi. Saiga, Joyce Jonathan.

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Hay dos tipos de persona, de playa o de montaña. Yo definitivamente soy de montaña, no tengo ninguna duda al respecto. Y hay otra cosa de la que no soy. No soy mucho de ciudad. Por lo que sea, no me gusta estar demasiado tiempo en las grandes metrópolis. Me gusta salir al monte, a la montaña, que me dé el aire. Y a alguien que le pasaba algo similar era Bob Marley. Bob Marley, de hecho, escribió la canción que te voy a poner para quejarse de cuando tenía que estar mucho tiempo en una ciudad. Te dejo con Concrete Jungle, la jungla de mármol de Bob Marley.

La letra de la canción Loguela Honetan de ETS en Tol Sarmiento sufrió, como otras muchas canciones, una relectura durante las semanas de confinamiento. La letra de Loguela Honetan, en esta habitación, de repente empezaba a abarcar también el sentimiento de encierro e introspección que yo creo que todos llegamos a experimentar durante aquellos días. Por eso el grupo Green Valley se unió desde su casa a el grupo ETS para grabar un videoclip, el del acústico de esta canción. Ander Valverde e Íñigo Echezarreta aparecen en este tema sentados sobre la cama de sus habitaciones, cada uno en la suya. Un tema en castellano y en euskera con el que quisieron ayudar a llevar un poquito mejor la encerrona general. Un canto que invita a parar, a estar con uno mismo en una sociedad demasiado acelerada. Loguela Honetan.

¿Qué tal? ¿Cómo te lo estás pasando? ¿Qué te parecen los temazos que te estamos poniendo aquí en Radio Popular? Pues para que no decaiga ese ritmo, te voy a poner otro tema que he descubierto esta semana gracias a nuestro programa Egunon Magazine y a Cris Maestro. Te voy a poner Petaro, del grupo catalán Oques Grases, que tiene un álbum cuyo título, pues, le va al pelo. A tope amb la vida, a tope con la vida, y a ver si también te da unos poquitos de ánimos como me los está dando a mí. All right.

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1: Hay canciones que, por muy míticas que sean, deberían estar prohibidas para diabéticos y gente aquejada de problemas coronarios. Una súbita subida de azúcar puede causarles estragos. No me parece problema baladí. Y si no, que se lo cuenten a los que buscan la insulina cuando escuchan a los Searchers con su Sugar for my honey. Vale, que la culpa no es suya solamente, ya lo sé, que la culpa es de todos, porque hubo un momento de la historia reciente en el que no se podía hacer un anuncio, una película, cualquier historia sin hacer alusión a esa famosa canción cada vez que aparecía algo goloso en pantalla. Y luego, que porque sube la obesidad, que si gorditos y que si la alimentación está muy rica en grasas y en azúcar. No sé, queridos Searchers, algo tendréis que decir.

Bueno, tendríamos que vivir dentro de una cueva para no saber quién es Bad Bunny, el cantante puertorriqueño que con su último álbum, Un Verano Sin Ti, creo que no se ha dejado ningún récord por batir. Y tú te dirás, ¿qué hace este chaval poniendo Bad Bunny en Radio Popular? Pues no te vengo a traer nada de reggaetón, de hasta abajo, ni nada macarra. Vengo a traerte una canción que a mí me parece un poco tierna, que, pues bueno, dime a ver a ti qué te parece. Te voy a poner Enséñame a Bailar.

a los célebres Hakuna Matata y Waka Waka de Shakira como canciones con lemas exóticos y optimistas frente a las adversidades, bien podríamos sumar uno más. Dumba kadum bakarei, dumba gakai, badum dam dam. Su autora es la argentina Paloma del Cerro, artista que reivindica el folclore latinoamericano fusionando ritmos ancestrales con sonidos más electrónicos.

Radio Popular. ¿Cómo? Espera, ¿cómo está la cosa? Que todavía no te he puesto nada de música disco. Eso va a cambiar ahora mismo. Te voy a traer mi canción favorita de la música disco, que empezó siendo la favorita de mi aita. Es una canción de Indeep, un auténtico clásico, que se llama Last Night a DJ Saved My Life. Pues a ver qué te parece, a ver si te salva a ti la vida. No lo creo, pero al menos te la alegrará.

Mucho hablamos de las bandas de reggae que no han pisado tierras caribeñas en su vida, Julio. Pero, ¿y nosotros? ¿Nosotros qué? El ska no está en el ADN vasco y, sin embargo, tenemos grupos de ska que están, la verdad, tremendamente bien. Bien hecho ese ska para llenar verbenas, salas de fiestas y conciertos a tutipleni. A ver, igual cómodos no son, porque el baile ska pegadizo es, pero sensual, sensual, hombre, lo justo. Pero ideal para el desmelene y para la reivindicación y para la mala leche, pero calidad a tope, como este grupo, Sky Ketan, teloneros en su día de Manu Chao, con más de 40.000 personas delante, y ellos triunfando estos días con temas como este, Iraganeko.

Paul McCartney y John Lennon compusieron más de 200 canciones juntos, pero si tuviéramos que preguntarle al ya malogrado cantante de Liverpool cuál es su composición favorita acerca de Paul McCartney, él diría que es Hey Jude, esa canción que Paul McCartney compuso para su hijo, el hijo de John Lennon, claro, Julian Lennon, cuando sus padres estaban divorciando. Es una canción que si no la has escuchado ya, no sé por qué no lo has hecho, y si no, aquí te la traigo yo. Hey.

Hubo unos tiempos prepandémicos en los que hablar de fiebre aludiendo a calentones nocturnos, festivos o bailongos era una cosa común y hasta graciosa. Luego ya, hombre, el termómetro pues está a la orden del día, de forma un poquito más seria, por desgracia. Los Bee Gees inauguraron esa moda, aunque eso sí, con una protagonista indiscutible propia de los escalofríos febriles más enfermizos, la cadera de John Travolta. Ojo, por méritos propios, ¿eh? Que por mí, si fuera esto posible, nombraría algunas caderas protésicas en su honor. Por ejemplo, póngame, por favor, doctor, una prótesis John Travolta, que tengo mucho carrete aún. Y el médico, pues ya sabría exactamente a qué prótesis te estás refiriendo tú como cliente y como paciente. En fin, Night Fever.

Qué curioso es esto de la música, para que cuando a veces se haga una canción para ser nostálgica o triste, uno tenga buenos recuerdos con ella. Pues algo similar me pasa a mí con Mirando al Mar, de Jorge Sepúlveda. Tengo recuerdos muy bonitos con mi madre de épocas que no fueron tan buenas, y yo siempre que la escucho la recuerdo con cierta nostalgia, pero positiva. Pues si no te pasa a ti, por lo menos lo voy a intentar.

Hombre, no vamos a engañarnos. Cuando uno se imagina un grupo de reggae, no espera encontrarse con un grupete de 8 neozelandeses más blanquitos que el vampiro Edward Cullen subidos a un escenario. Ok, pero una vez rotos los estereotipos, pues hay que darle al César lo que es del César. Y los chicos de Black Seeds le dan al beat funk, al dub, al afro music y al soul como si prácticamente hubieran crecido bajo una palmera de un pueblecito de Jamaica. ¡Qué mérito tienen, eh! Aunque también, bien pensado, habrá hecho algo el hecho de que les contrataran para musicalizar un capítulo de la famosísima serie Breaking Bad, de cara a que sean considerados una de las bandas del momento en el mundo del reggae en toda Nueva Zelanda. En fin, al lío, one by one. Ready or not.

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1: Existen muchas formas de declararle tu amor a alguien. Te puedes poner de rodillas, la mítica proposición de matrimonio, puedes entregar un ramo de flores, puedes incluso regalar un gran peluche de un tamaño pues increíble, o puedes ser como los Ramones y declararte de la forma más macarra posible. Te voy a dejar con este Baby, I Love You.

fíjate que yo creía que la famosa canción Come on Eileen de los Dixies Midnight Runners era algo así como un canto a la energía, una especie de ánimo internacional a las mujeres deportistas de todo el mundo. Ay, es lo que tienen las traducciones literales. Come on Eileen, come on, vamos Eileen, que a una pues le llevan a pensar que esta pobre Eileen pues va llegando sin resuello corriendo una maratón, y van sus amigos, pues qué sé yo, los Dixies Midnight Runners, que son corredores como su propio nombre indica, y van ahí a animarla, como yo qué sé, en la maratón nocturna de Bilbao, por ejemplo. Bueno, pues no, nada de nada, ¿qué va? Lo de siempre. Al final, la tal Eileen es que está de buen ver y que les gusta mucho a los Midnight Runners. Vamos, lo de siempre, ni maratoniana, ni deportista, ni energética canción. Yo, de Eileen, fíjate, me daba la vuelta y les decía: cansinos, que sois unos cansinos. Salid corriendo, Dixie Runners, pero en sentido contrario, pesaos. En fin, ya lo he dicho. Come on, Eileen.

En el año 1973, Elton John lanzaba su álbum Goodbye Yellow Brick Road, que hacía alusión al Mago de Oz con ese adiós camino de baldosas amarillas, como recorría Dorothy en la famosísima historia. Tiene un tema dentro de su álbum que se llama Saturday Night's Alright for Fighting, que puede ser que alguno lo interprete como una alusión a la violencia, pero para nada. Simplemente te dice que disfrutes del sábado, así que te dejo que disfrutes con esta canción, aunque no sea sábado.

La historia de Jackie Wilson es de las más tristes de la historia de la música. Siendo negro en Estados Unidos, su carrera musical parecía abocada a tener como destinatario casi único el público afroamericano. Pero lo cierto es que por méritos propios consiguió convertirse en una pieza fundamental de la transición del rhythm and blues al mundo del soul. Sus éxitos más bailongos, en una época de segregación racial brutal en Estados Unidos, consiguieron que su nombre no solo se conociera por todo USA, sino que formara parte de fiestas, de guateques, conciertos multitudinarios, allá por donde actuaba, con una intensidad en sus bailes, por cierto, que le hizo merecedor del apodo Mr. Excitement por lo vivaz de su contoneo y el ímpetu de sus interpretaciones. Como digo, la cosa acabó mal. En 1975, durante un concierto benéfico, sufrió un ataque al corazón en el escenario. Le sumió en un coma durante casi 9 años, hasta su muerte en el año 84. Menos mal que para entonces ya se había convertido en uno de los artistas más influyentes de su generación y hoy podemos disfrutar de temas tan maravillosos como este Read Petit.

Ya me habréis escuchado unas cuantas veces y seguramente alguno por ahí haya preguntándose ¿quién es este chaval tan raro que nos dice cosas tan, tan extrañas sobre la música que nos está poniendo? Pero hoy te vengo a contar otra más extraña. ¿Nunca os ha pasado que alguien os cuenta que tiene un recuerdo relacionado con una canción y vosotros lo vivís de alguna forma dentro de ese recuerdo? Igual me estoy yendo un poco por las ramas. Mi Aita me contaba que cuando él se sacó el carnet de coche reproducía Changes de David Bowie a todo volumen con sus amigos. Y yo pues siempre recuerdo esa imagen bastante nítida en mi cabeza, así que te voy a poner Changes, ¿por qué no?

De todas las formas de cortar con alguien, me quedo sin duda con la de Eddie Grant. Elegante, poético, tranquilo, asertivo y sin mala leche. Elegante porque te lo dice cantando. Poético porque no dice ya no quiero estar contigo, sino que no quiere bailar contigo. Y tranquilo porque, hombre, cachaza el tío tiene, pero al menos va de cara, por lo que también es asertivo, como digo, que deja las cosas bastante bien claritas, ¿eh? Y sin mala leche, porque te asegura que jamás querrá hacer nada para hacerte daño. Simplemente ya no quiere bailar más contigo. Que hay algo, hay un feeling que le da como que no, que de ahí no va a salir nada bueno. Oye, ¿y si su instinto le dice eso? ¿Quién somos nosotros para llevarle la contraria? 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

hace no mucho tiempo me cayó un poco de hate en la redacción porque dije que Susie Q era una de las canciones menos conocidas de Creedence Clearwater Revival. Pues pido perdón, quizá, no, por supuesto que no es de las menos conocidas, es de las menos importantes dentro de las conocidas. Pero ya que estamos hablando de ellas, hoy voy a ponerte quizá su tema más emblemático. Vamos a escuchar Fortunate Son. Saca el brazo por la ventanilla que vamos.

Hoy, en Bilbao, todos, absolutamente todos, se despertaron con flor de canela espolvoreada en los labios. Pero solo se dieron cuenta los que al levantarse se besaron.

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0: Egunon, bienvenidos, bienvenidas a esta edición 1522 de La Flor de la Canela. Bienvenidos, bienvenidas al estudio central de Radio Popular Erri Ratia, aquí en Torre Mazarredo. 10 horas, 9 minutos y 19 grados, casi 20, son los que tenemos como temperatura media en el centro de Bilbao. Las predicciones, claro, porque me pegaba un susto. Estaba yo en la cama y de repente ahí, sentado en la orilla, apoyado en la almohada, Edorta Román. Claro, como es el meteorólogo de cabecera, me ha pegado un susto y me ha dicho, hoy las nieves, no. La lluvia, no, va a hacer fresquito. Bueno, tampoco es tanto, 19, 20 grados, yo creo que es una temperatura ideal. Lo que se ha dicho es que va a haber nubes bajas. Claro, no le he hecho caso y al entrar en la emisora acabo de pisar una que la he dejado, vamos. El que está en las nubes es el señor Iker Torres Cusa. Bien hallado.
1: Egunon, qué bobo eres. Así.
0: ¿Por qué?
1: ¿Te gusta contar chorradas?
0: ¿Qué chorradas?
1: Edorta Román, que lo tenías ahí.
0: Esto me cansa. Meteorólogo de cabecera, que no es de cabecera. Que él está en un estudio, está sacando el dedo por la ventana después de chuparlo para ver para dónde sopla el viento. Y tiene sus aparatos para predecir. Claro, las predicciones, muy bien, pero hombre, es nuestro meteorólogo en nómina.
1: No, nuestro meteorólogo de cabecera porque es el de nuestra confianza. Te lo expliqué hace tres semanas, y bueno, te repites, por eso te digo lo de que...
0: Me puedes explicar, bueno, lo que tú quieras, como el otro día, lo que consume el gasolino este, tal, pim, pam, pim, pam. Digo, ya a mí qué más me da, llévame a casa y calla, anda. 10 horas, 11 minutos, ya aquí estamos, Iker Torres Cusa, nos lo hemos encontrado, lleva aquí desde hace ya 4 horas.
1: Más fresco que el otro día, y con mejores pintas.
0: Mucho, hombre, porque no has trasnochado.
1: Claro.
0: Ayer a casita a ver el partido de Bilbao Basket, 5 puntos, qué emoción, Dios mío. Estaba José Luis, bueno, Weinman, ¿cómo?
1: 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caduco de esos?
0: No, déjalo, anda, que me estoy quitando. Tenemos un WhatsApp al que podéis enviar vuestros mensajes y peticiones. Después, siempre a última hora, las preguntas y los comentarios sobre John Fano, que está ya de camino al estudio, camino a la emisora. Y siempre que viene dice, ¿han escrito mis fans? Claro, porque sus fans escriben un WhatsApp al
1: 688-88-7788.
0: No me digas.
1: Sí, 688-88-7788. Ahí nos podéis mandar los WhatsApp y el desayuno a Alameda Mazarredo 47, séptima planta.
0: Sí, señor.
1: Te ha gustado, ¿eh?
0: Egunon, sabatinos, se nos acaba mayo de tanto regarlo, el mes de las flores, aunque todavía seamos unos capullos. Menos mal que contamos con tu audiencia, con tu presencia, para ir floreciendo cada mañana de sábado. Hoy nos acordamos de José Iragorri, hace 10 años que apagó su micrófono, y echamos de menos sus bacalaos, su armónica, su blues, su pasión por el atleti, sus juegos de palabras y sus chistes. Hoy el programa, Jos, te lo dedicamos a ti. Y la vida sigue su camino pedregoso y sinuoso entre gritos, mentiras y jueces que mejor lo dejamos aquí. Y Zapatero, a tus zapatos.
2: ¡Qué gran jugada del Atleti! La intervención de Yeste, el pase para David López, el disparo de Javi Martínez y Pinto que la manda a córner. Primero del partido, se va a sacar desde la derecha a cargo de Fran Yeste.
3: Qué importante es esto para el Atleti, para que vaya cogiendo pozo en su juego y sobre todo...
0: José Iragorri, que supo transmitir emoción como ninguno y se ganó el afecto. ¿Cómo no? Los primeros, sus compañeros. Bueno, hoy repartiremos tentaciones de cultura, ocio y vicio aquí en Radio Popular. Ahora saltamos al vacío porque estamos en el aire.

me dice, no, ya la previsión, ¿no? La previsión ya la ha dado Edorta. Que hoy no va a salir el sol, tampoco va a llover y las temperaturas son más que agradables para pasear por el monte, por la playa, salir a tomar un jariguay, vamos, lo que tú quieras. Después de los días tórridos, más que calurosos, que hemos tenido esta semana pasada, pues apetece un poco de, no fresquillo, pero una temperatura normal. Dale Candela, se va a celebrar del 17 al 20 de septiembre en el Puerto Viejo de Guecho. Y ya sabéis que hay nuevas incorporaciones. Por cierto, hoy sale, o ayer salió ese proyecto de la cita hasta Sevilla. Siempre esos retos y ese apoyo a los afectados por el ELA. La última incorporación, pues la de un hombre que me apetece escuchar en directo en septiembre en el Puerto Viejo, Kiko Veneno, y echo de menos. ¿Tú no echas de menos a la audiencia los días que no trabajas?

0: Están cantando esta canción de Kiko Veneno, estará en septiembre en el Puerto Viejo de Algorta junto a otros intérpretes en esos conciertos. Yo no sé cuántas ediciones lleva ya, y es una gozada ese día acercarse al Puerto Viejo, ir el metro porque aquello se pone imposible, pero ya digo, en septiembre
1: va a ser la quinta edición.
0: Bailaremos la quinta edición y estará Duncan Du, bueno, habrá muchísima gente actuando durante todo el día. A ver si hace bueno y nos tomamos unos Harry White. 10 horas, 10

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0: 10 horas 21 minutos y tenemos muchas sugerencias para darte en el Teatro Arriaga, sin ir más lejos, una obra de Jacinto Benavente, Malquerida. Hoy, sábado 30 a las 7 de la tarde, es una adaptación de Natalia Menéndez y de Juan Carlos Rubio, la dirige Natalia Menéndez, y ahí están Aitana Sánchez Gijón, Juan Carlos Bellido, Lucía Juárez, nuestra Goizalde Núñez, José Luis Alcove, bueno, cantidad de buenos actores en un elenco que hacen posible esta Malquerida, un clásico de Jacinto Benavente, hoy en el Arriaga. Y en el Teatro Baracaldo, hoy sábado a las 8, una obra de títeres, de marionetas, Saeta, un trabajo de Javier Aranda que rinde homenaje al oficio de titiritero y además tiene varios premios, el reconocimiento de su trabajo. No siempre los titiriteros tienen reconocido su trabajo. Y en la fundición de Deusto, Cercanías, es un ciclo que realizan anualmente y donde pretenden visibilizar en cada edición, cada año, la creación escénica vasca más experimental, la más independiente. Bueno, pues hoy sábado a las 8, Tetas, concepto y performance de Raira Rosenhart, que viene desde Brasil. Hoy sábado 8, Tetas, y mañana domingo 31 a las 7, Adarbacarra, creación e interpretación de Garasi Navas y Maite Azpurua. El próximo lunes en el Euskalduna Bilbao, cuarta y última representación de, además de esta obra, de toda la temporada 24-25, con Andrea Senier, un trabajo, una ópera de Humberto Giordano. Insisto, se podrá disfrutar el próximo lunes a las 7:30. Insisto, es la última función. Recomendación, porque es una ópera de esas que gusta a quienes incluso se acercan por primera vez a este arte lírico. Amor y muerte en la Revolución Francesa, pero sin irnos hasta el lunes, antes, hoy mismo a las 7, en el Euskalduna Bilbao, hay un concierto, Toon Story, historia de dibujos animados, Film Symphony Orchestra, que es una orquesta especializada o presenta distintos espectáculos, en este caso en un emocionante viaje musical por las bandas sonoras más inolvidables, las clásicas del cine de animación, que si El Rey León, Toy Story, El Rec, que me encanta, en fin, esas cosas. Y también tenemos jazz.
1: Sí, en la sala Jazzón, hoy a partir de las 8 de la tarde, tenemos a Eneko Dieguez Quartet. En este caso, el propio Eneko Dieguez va con el saxo alto, guitarra para Dani Arteche, al contrabajo estará John Carranza y David Jimeno a la batería. El saxofonista y compositor irundarra, pues que se reúne junto a su cuarteto para hacer disfrutar a partir de las 8 de la tarde, como decimos, en la sala Jazzón. Además, ya mirando a la próxima semana, al próximo viernes, ya que hemos mencionado el Euskalduna Bilbao anteriormente, tenemos
0: próximo viernes.
1: Sí, sí. Piano Speculum.
0: Ya sé. Es un trabajo extrañísimo porque
1: tiene muy buena pinta, ¿eh?
0: Dos intérpretes con sus pianos en el Palacio Euskalduna y otros dos en París, unidos, sincronizados a través de fibra óptica. Entonces tú estás en Bilbao, pero a la vez están tocando en París y lo estás escuchando y lo estás viendo. ¿Qué día y qué hora?
1: El próximo viernes 5 de junio a las 7 de la tarde, todavía hay entradas. Ese Piano Speculum, pues precisamente que une a dos ciudades como Bilbao y París, casi 1000 kilómetros a través de la fibra óptica, que es un espectáculo casi mágico porque va totalmente sincronizado, que
0: sí,
1: eso hoy en día
0: a través de fibra óptica. Es un trabajo de bueno, dicen que va a haber una sorpresa final, ¿eh?
1: ¿Ah, sí?
0: Sí, sí, anuncia. Bueno, aquí la sorpresa es Leo de María y una cría de 11 años, una pequeña Xue Flippy, que van a interpretarlo. Después están en París Jolande y Alexander. Es un trabajo de Yamaha, que es la que hace los pianos, y está esta demostración. Y bueno, tenemos más cositas, vamos con ellas. En la sala BBK de Bilbao, I Don't Worry Me, hoy sábado a las 7:30. Es en inglés, con traducción simultánea, no te vas a perder. Y bueno, trata temas como la corrección política dentro del mundo del arte. Bueno, muchísimas cosas interesantes. Está dentro de un ciclo de obras que se presentan en la sala BBK de Bilbao, que está inmersa en cantidad de representaciones teatrales, musicales. Hoy sábado, I Don't Worry Me, a las 7:30. Y en Pabellón 6 de Zorrozaurre, La Noche, que llega ya al final. Música discotequera, experiencia de mujeres como Alasne Astorga, Sara Barrueta, Eroi Benito, Leire Ormazábal, Sandra Ortueta, Sofía Zayo, que se sumergen en una discoteca donde pasan cosas. Y además puedes acudir, nuestro compañero se presentó ahí en Pajarita, David Barbero, porque el público puede asistir con galas discotequeras para disfrutar de esta obra. Es la fiesta del último fin de semana de invierno. Se puede uno disfrazar.
1: ¿Tú cómo fuiste vestido?
0: Yo, de una forma, bueno, a mí me echaron.
1: Normal.
0: Pero que ya sabes que soy despistado. Nunca se me había olvidado ponerme la ropa, pero bueno, un día es un día. Por cierto, la próxima semana, del 3 al 6 de junio, se celebra ACT Festival, ACT, ACT Festival 2026. Son 5 diferentes espacios en Bilbao y en Baracaldo. Por ejemplo, está el Museo Guggenheim, la Sala BBK, el Café Anchoqui, la Fundición y el Teatro Baracaldo. Se van a mostrar 12 piezas escénicas cortas, de esas que duran como una media hora. Participan en concurso. Bueno, tú tecleas ACT Festival 2026 y tienes toda la programación. Y seguimos con música. Después de escuchar a Kiko Veneno, que decíamos va a estar en Dale Candela Fest en el Puerto Viejo en septiembre, del 17 al 20, mañana mismo podemos escuchar a un grupo argentino muy peculiar que pegó un cañonazo en listas hace ya un tiempo, La Mosca. Y este tema seguro que te suena, Para No Verte Más. Pues actúa mañana a las 7:30 en la Sala Santana 27 de Bolueta. Igual te gusta.

0: Ya comentábamos hace tiempo que el Colegio de la Abogacía de Vizcaya tiene un ciclo de cine que está llegando a su fin. El uno de, bueno, películas como Calle Mayor de Bardem, El cochecito de Marco Ferrer y Viridiana de Buñuel, todo un clásico. Y el próximo 1 de junio, todos los lunes, de a las 7:30, insisto, en las rampas de Uribitarte, colegio, en el salón de actos del Colegio de la Abogacía de Vizcaya, se va a poder disfrutar de todo un clásico, El Verdugo, un trabajo de Berlanga, de Luis García Berlanga. ¿Tú has visto esta película, Iker?
1: ¿Cuál?
0: El Verdugo.
1: No la he visto, no.
0: Pues, joder, de verdad, no te la pierdas.
1: Vale, me la apunto.
0: Es que es surrealista. Que
1: es que tengo una lista como la de John Fano, con 3.000 películas por ver.
0: Joder, también el Spielberg tenía una lista enorme, la lista de Schindler, o sea, y fíjate, le dieron Oscar. Bueno, y adelantamos ya que esto el 1 de junio, El Verdugo, y el 8 de junio, otra que me gustó mucho, de José Luis Borau, que además actúa, el 8 de julio, Furtivos. Y son algunas de nuestras recomendaciones. Y si todo va bien, nos vamos dentro de un minuto, dos minutos.
1: Dos minutos y medio.
0: Bueno.
1: ¿Te parece bien?
0: Sí.

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0: Me dice Iker que hay un mensaje de Juancar y que, claro, yo había dicho que hacía 10 años falleció José Iragorri, nos dejó José Iragorri, y no, son 12 años, es un error. Como cuento con los dedos y me falta uno, cada vez que pasa la otra mano, pues ya me equivoco. Efectivamente, hace 12 años que nos dejó nuestro compañero José Iragorri. Y cuando hablábamos antes de la ELA y de Jaime Lafita, y que en septiembre se han incorporado nombres, Duncan Du, Kiko Veneno, etcétera, hay que recordar que hoy sale Jaime Lafita, que va a recorrer España en bicicleta para reivindicar la aplicación de la ley de Lela. ¿Cuántos libros te has comprado hoy?
1: No, hoy no me he comprado ninguno. Buenos días, eso es, perdón.
0: Vale, ¿por qué? Porque estás esperando a acercarte a la Feria del Libro, claro.
1: No, porque el fin de semana pasado me compré.
0: O sea, te digo esto porque nos está escuchando el
1: ya,
0: coordinador.
1: Ya, lo sé, pero es que el fin de semana
0: qué
1: pasado
0: vergüenza.
1: Me compré 44 por internet.
0: Joder.
1: Y me han llegado casi todos.
0: Asier Muniategui, encantador de palabras, egunon.
2: Egunon a vosotros y a los que desayunen, a todos.
0: Sí. ¿Pero has visto qué mal me deja John?
1: ¿Yo?
2: Sí, hombre, yo solamente le diría que, bueno, pues que es igual de importante que es leer los libros y comprarlos. También es importante mantener nuestras librerías, que también son un punto muy, muy esencial en nuestra vida social, en nuestra vida, digamos, un poco cultural. Y entonces, bueno, pues quizás si hay algo que hace mucho daño a las librerías es todo eso de Amazon y internet y comprarlos así, ¿no?
0: Así
2: al final
0: es,
2: claro. la verdad es que yo, que respeto, que a cada uno, pero intento siempre animar a la gente que acuda a las librerías de nuestra ciudad, de nuestros pueblos, porque luego cuando necesitamos algo, pues suele ser bueno pues tener esos referentes para. Y luego es que hoy en día es facilísimo que cualquier cosa que no lo tengan en la librería, al día siguiente te lo puedan dar.
0: Me pasó a mí con.
2: Pero no, que te hace muy bien que compre tantos libros y lea tantos libros.
1: No, bueno, así te explico.
2: Yo soy redondo, sería. Sí, dime.
1: Soy de librería absolutamente siempre. Lo que pasa es que estos son libros antiguos. Este que he traído, estoy trabajando con él, es Cine para leer de 1976.
2: Ah, sí.
1: No es de Amazon, es de una librería que tiene cosas de segunda mano.
0: Sí. Bueno, vamos a perdonarle. ¿Por qué está Asier Muniategui, el encantador de palabras? Porque las palabras están escondidas entre las páginas de los libros que se exponen desde ayer hasta el 6 de junio en el Arenal de Bilbao. Bueno, creo que ya son.
2: Pues te faltaba un dedo y te falta un día, 7, que es domingo, que también estaremos.
0: ¿Cuál es?
2: El día 7 de junio.
0: Sí.
2: Sí, hoy con los años de Chojos y ahora con los días de la feria, que andas restando. Mira, háztelo mirar.
0: Tú eres un listo. Porque
1: así me gusta, así es, dándole caña.
0: Os habéis equivocado en la página web de la Cámara del Libro.
2: Eso es seguro.
0: Y
2: seguro.
0: Sin embargo, te voy a decir que el cigarrito de después os lo vais a fumar el día 8 con eso, miradas eso a la filosofía. O sea que ni tú
2: muy bueno
0: ni yo.
2: Con Daniel Inarite, que es otro de los grandes, que siempre que saca el libro en nuestro programa, en El Encantador, y además lo traemos a la feria, porque es muy importante, igual que ayer tuvimos también una gran filósofa escritora como fue Lidia Jorge, portuguesa, también con una magnífica charla en la biblioteca a las 7 de la tarde ayer con Luisa Echenique, la gente maravillada, de verdad. Y bueno, también la filosofía, nos parece que es algo que tiene que estar siempre presente, y en la feria de los últimos años, la filosofía y la historia, obviamente, tiene que estar, como este año también, con Julián Casanova y otros, hay cantidad de libros sobre historia, y estamos celebrando, digo, recordando, mejor dicho, no es para celebrarlo, 90 años de ese ataque a la República, ¿no? Y ese golpe de Estado, digamos. Entonces, bueno, y el año que viene, que sabemos que sea también 90 años también de bombardeo de Guernica, también tendremos en cuenta esos temas históricos, porque además del entretenimiento, también el libro nos tiene que valer para tener un espíritu más crítico, conocimiento y plantearnos un poco la vida, ¿no? Y Inarite va a hablar de la democracia y sobre todo pues, del peligro que está padeciendo actualmente la democracia, ¿no? Y yo creo que es una cosa importante también que se hable de eso en la serie también.
0: Bueno, vamos por partes. A mí me parecieron mogollón. Dice, ¿cuántos están? ¿Cuántas casetas
2: 56, hay? 56.
0: Claro, porque yo me lo he preguntado y dije, mogollón. Pero claro, había que 56 casetas en esta 56 edición. ¿no?
2: Exactamente.
0: 56ª edición.
2: Eso es.
0: ¿Hay novedades? ¿Hay un descuento? ¿Suele haber descuento o no?
2: Como siempre, un 10% de descuento. Que 10%. Es donde solamente se puede hacer el descuento del 10% en feria. Por eso cuando vais a un sitio, se hace el descuento es del 5%.
1: El máximo permitido.
2: Eso es, por ley es el 5%. Excepto en feria de libro, que es el 10%. Y bueno, pues ese también es una ayuda buena para la gente. Pues de todas maneras, yo digo que es bueno que la gente vaya, esté con los autores, que compre libros, pero que en caso que no pueda, también tenemos unas magníficas bibliotecas públicas donde está el préstamo, y uno puede, pues, solicitar el préstamo de cualquier libro, leerlo. O sea, el hábito de la lectura y el vivir leyendo, que es nuestro lema, pues es lo que queremos fomentar, ¿no? Y sobre todo, pues también la industria, y para eso hacen también las ferias y las librerías, también está para vender, pero sobre todo que la gente tenga el hábito de la lectura, y las bibliotecas, de verdad, que son magníficas, bueno, y la gente cada día usa más.
0: También. Están para vender, pero ahí está el asesoramiento. Yo tenía mis dos librerías, una todavía existe, la otra se cerró, desgraciadamente. Bueno, ¿quién no conocía a Herriac y a José Luis Merino?
2: Sí, sí, sí. Hombre.
0: En fin, que hay otras que te consiguen cualquier publicación en cualquier parte del mundo.
1: Asier, no estoy de acuerdo contigo con respecto a las librerías, porque hay muchas muy desaprovechadas, con muy pocos libros de algunas temáticas, y me parece muy, muy triste. Y estoy hablando de Bilbao, ¿eh? No estoy hablando de pueblos perdidos en los que no tienen presupuesto. Es un disparate.
0: Librerías, papelería...
1: No, digo las bibliotecas.
0: Ah, bibliotecas.
1: Las bibliotecas son un disparate.
0: Sí.
1: Y libros que los eliminan, que los veo yo luego en libros de segunda mano y digo, ¿y esto por qué se han deshecho de ello? Si esto tiene un valor de cara al lector, esto... Sí, y a veces libros que no sé a quién interesan, y lo esencial en ciertas temáticas no existe.
0: Pues tenemos que ir acabando, dime.
2: Sí, sí. No, digo que sí, que entiendo. Lo que pasa es que también, si alguien está al frente de esas librerías, porque otras de esas bibliotecas, yo muchas veces también he oído las quejas de que te llegan, gente quiere donarte los libros y es incapaz, porque no tienes físicamente espacio. Luego, por otra parte, no puedes llegar a todo, cuando a todas las novedades, etcétera, cuando realmente, bueno, pues los presupuestos no van para tanto, y a su vez, es que con 80.000 títulos nuevos todos los años, no hay manera de... Pero bueno, yo creo que sí ha aumentado muchísimo la participación en el sentido de solicitud de préstamo, y es más, y digamos que la gente los valora muy positivamente, o sea, siempre sacan un 8,5, etcétera, entonces yo creo que no, es por decir que la gente de las bibliotecas hace una buena labor, ¿eh? O sea, aunque sí, habrá sitios en los que no, que bueno, pueden estar un poco desasistidas.
0: Bueno, ahí está el reconocimiento hasta el próximo día 7, aunque el 8 también hay. Y ese reconocimiento a Miquel Santiago, a Petros Márcaris y a tu Jon Arretxe, que mira que le tienes cariño a este escritor.
2: Y también a una mujer que va a estar esta tarde también, que es Carmen Torres Ripa.
0: Sí, señor.
2: Tengo muchísimo cariño, va a estar hoy a las 8, va a estar.
0: Memorias.
2: Que nos tienes ella y contando su vida. Y además un compañero tuyo también, nuestro querido Chema Soria, que va a hacer de presentador. O sea, con lo cual, para las 8 de la tarde en la carpa, y también estará Greta Alonso, también estará José López Casero, Maite Caballero, donde toda la tarde tenemos presentaciones, pero como también le tengo un cariño especial a Carmen Torres Ripa, hoy a las 8 estará también en la carpa de la feria presentando su último libro.
0: Hoy Maite Caballero, Greta Alonso, Rosa López Casero, como te decía, Carmen Torres Ripa, pero va a haber durante todos estos días, insisto, hasta el día 8, conferencias,
2: si me permite,
0: presentación... Bueno, a ver, dime.
2: Sí, que mira, que hemos cambiado el día por un problema suyo de agenda. Miquel ahí estará en vez de este domingo hasta el próximo domingo, el día 7, en la carpa de la feria.
0: Sí, que está presentando Oriente Medio, Oriente Roto.
2: Eso es. Entonces, en vez de ir a ser ese domingo, pero un tema de ébola, no sé qué, su mujer que es también enfermera, pues el tema de viajes, tal y cual. Al final será el domingo, día 7, la charla de Miquel ahí estarán, que siempre le sigue mucha gente, y sé que hay mucha
0: mañana,
2: gente esperando.
0: Domingo,
2: y para que sepa. En vez de mañana domingo, será el domingo siguiente.
0: Y el lunes iré a ver volar las golondrinas de Bernardo Achaga, que presenta también el libro, pero bueno, que hay todos los días, hay presentaciones, hay conferencias, ruedas de prensa, firma de los autores y un café para compartir. Eskerrik asko, Asier.
2: Igualmente, compañeros, agur. Bye.
0: Un abrazo, agur. 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Por cierto, después diremos a qué hora se repite esto, porque acaba de mandarme un mensaje la Asociación de Masoquistas de Retuerto. Que, sí, hay una asociación de masoquistas que me dice, ¿a qué hora se va a reemitir el programa? Digo, pues lo miramos.
3: Hoy a una hora, más o menos.
0: A las 8 de la tarde. O sea que, claro, hay gente que nos escribe, dice, oye, que queremos volver a escuchar el programa. Y pues, insisto.
3: Dicho y hecho.
0: Claro. A las 8 de la tarde.
1: ¿Tú te reescuchas?
0: Nunca.
1: Nunca. Jo, pues
0: hay una cosa que la mayoría de las personas que trabajan en medios, incluso actores y tal, no se aguantan la voz. Yo no me aguanto la voz.
1: Bueno, yo te entiendo.
0: Yo, si tuviera que ir a tomar un vermú conmigo mismo, llevaría espadrapo para taparme la boca.
1: ¿Y no lo haces?
0: Pues a veces.
1: Cuando vas solo, me refiero.
0: Pero no puedo tomar el vermú. Si me tapo la boca con un espadrapo.
1: Una pajita. Hace un agujerito en la pajita y simplemente puedes beber, pero no hablar.
0: Sigue haciéndote pajitas mentales.
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6: 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Este lunes, a las 8 de la tarde, el escritor Bernardo Atxaga presentará su última novela, Golondrinas, en Arak. 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Firmará ejemplares en la carpa central de la feria. 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
10: Secundaria, qué buen cotorreo.

0: Yo aprendo a quebrar. No ha visto entusiasmo. Estáis un poco como el Atleti.
1: Ya estamos en final de temporada.
0: Esta temporada muy flojitos.
2: Porque las mañanas la garganta no está todavía preparada.
1: Venga, vamos a por el segundo.
3: Secundaria. Qué buen cotorreo. Parece toreo la clase de inglés.
0: Que le llames.
3: Secundaria. La bola de locos. Fundieron los focos del baño otra vez.
2: Vamos a por el primer spot del día. Vuelve a ser Concha, ¿verdad?
0: No, señor, hay que decir que en el Cineclub FAS...
2: Quítame tiempo,
0: en el
2: lo iremos apretados.
0: Ya, Cineclub FAS, el próximo martes, como siempre, a las 8:45, el Cineclub FAS, decíamos, proyecta Popel, Cenizas. Es un trabajo de la República China, una película dirigida por Oyer Plaza García. Y que... Bueno, quedan pocas sesiones ya porque llega el verano, pero es muy interesante esta película checa.
2: ¿Vas a ir a verla?
0: Popel Cenizas. Suelo ir y siempre entro justito. Tengo
2: pues
0: que
2: mal.
0: Ver las películas.
2: No me parece.
0: Bueno, vamos con el primer spot.
2: Efectivamente, en 1988, Concha Velasco empezó a hacer spots, claro. Para que el público, para que los oyentes vean toda la publicidad que hizo.
0: El anuncio de las pequeñas pérdidas.
2: No, ese es el que tú utilizas.
0: Lobatón.
2: Lo de Indasec.
0: No, Lobatón estaba para las grandes pérdidas.
2: Efectivamente. Freidor.

0: Sí, Pérez.
1: No, este, joder, el actor que hizo...
0: Constantino Romero, que Constantino te tengo que ayudar con todo.
2: No, no, Cabanino.
1: Porque no me ha salido el nombre.
0: Ya, ya nos hemos dado cuenta.
1: Constantino, Florentino, se me ha ido la olla. Pero este hombre le pude disfrutar,
0: ¿sí?,
1: en el Teatro de Arriaga con un musical,
0: ¿sí?,
1: que protagonizaba él. Que me encantó ese barbero asesino.
0: Sí, me acuerdo. Wow. Me acuerdo.
1: Bueno, venga, seguimos.
0: Vamos a por el spot con Cancioncilla. En este caso, una empresa creada en nuestro país en 1941, de aceitunas, llamada La Española, y que a finales, hombre, de los 50 lanzó el jingle de La Española, una aceituna como ninguna. Aunque en este caso tenemos el spot de televisión en color que no sé datar porque no he encontrado la fecha en la que se empezó a emitir. Sí sé que en los años 80. Vamos a por ello.
3: Es La Española, una aceituna como ninguna. Está rellena de rica anchoa. Me quieres como yo, ¿verdad, mamá?
4: Sí. Rellenas.
3: Y con minifalda.
5: Son La Española. Tu mamá siempre ha estado muy al día.
4: Qué suaves.
6: Hoy como ayer.
4: La Española como ninguna.
0: ¿Te suena la canción Iker a todo esto?
2: Sí, de Cuéntame.
0: Va muy bien. ¿Veis lo que hacen al final las series españolas? Ayudar a recordar, en este caso,
1: son,
0: Cuéntame,
1: son dos clásicos,
0: el pasado.
1: Sobre todo el de Aceitunas, La Española. Por cierto, manda mensaje, el musical al que me refería es Sweeney Todd.
0: Ay, la burra.
1: Sweeney Todd,
0: sí,
1: el barbero diabólico de la calle Fleet, es un musical que protagonizó, decíamos...
0: Constantino Romero. Joder, no avanzamos.
1: Qué voz.
0: Bueno, vamos a por la primera sintonía de una serie infantil que se empezó a emitir en Francia, su país de origen, en el 78 y que llegaba al nuestro el 20 de enero de 1979. Suena así.

0: Esta no es la que era, claro, de dibujos que hablaba de la historia del hombre. Joder, ¿cómo se llamaba?
1: ¿No eres capaz de aprenderte un título en tu vida?
0: Eras una vez el mundo.
2: Nos dicen por aquí, Egunon, hoy los secundarios son cuaternarios.
1: Ah, porque hemos repetido. Sí. Muy bien, Javi, muy bien.
2: Nos dicen por aquí, érase una vez.
1: ¿Érase una vez qué?
2: Érase una vez el hombre también, es la segunda respuesta de...
0: Era...
2: ¿De tu primo, de
0: era
2: Javi?
0: Ser, uh-huh. Era ser una vez.
1: ¿Era ser?
0: Sí, hay alguien que ha respondido así. Dani.
2: Se le ha ido la letra, macho.
1: Ah, vale. Ser,
2: bueno, perdón, pues, igual que a ti las cifras, que ya te ha dado la pullita.
0: Érase una vez el hombre.
1: Perfecto, pero que, correcto.
0: Cuidado con el corrector, porque érase va todo junto. Y todos los que han contestado, que son varios, y siguen contestando, lo han puesto separado.
1: Érase.
0: Bueno. Lo tienes ahí, ¿no? Bueno, pues...
1: Correcto, espérate que diga cuáles eran los personajes principales. El maestro, Pedro y Flor, que eran en el matrimonio.
0: De los pelos, así.
1: El gordo y el enano, y estaban Tiñoso y el Enclenque.
0: Tiñoso.
1: Era tu favorito, ¿no? ¿Te sentías identificado?
0: Totalmente.
1: Así me gusta.
0: Totalmente.
1: Vamos a por la siguiente. Nació en 1965 y acabó en 1968. Eso sí, en nuestro país llegó en el 67. Vamos a ver por dónde van los tiros.

0: ¿La partitura?
1: No, es una instrumental, lo que pasa que sí al principio dice cómo se llama la serie, pero evidentemente, si lo pongo, ¿qué sentido tiene? Ninguno. ¿Que no te suena de nada? Tú, por cierto,
2: los Picapiedra, dicen por aquí.
1: No, los
3: Picapiedra son...
1: Pero sí es una serie de Hanna-Barbera,
3: la
1: eso sí.
3: Sintonía de los Picapiedra, la que yo recuerdo, no era de V40, no, de...
1: No, perdón, B-52 hicieron la canción para la película Meet the Flintstones,

0: pero sí, la serie no existe. Cuando se empezó a emitir la serie no existía en B52.
1: ¿Don Gato?
0: No, tampoco es Don Gato. Don Gato ya lo pusimos con Don Gato y sus amigos. ¿Se rinde el público?
2: La de Tristón.
0: No, tampoco.
1: Hoy no estáis dando.
0: ¿Lo pones, Iker, desde el principio la sintonía para que la gente sepa a qué nos estábamos refiriendo? ¿Le das? Dale play.
3: La hormiga atómica. La hormiga atómica.
0: Lo decía dos veces, no entiendo por qué.
1: El título. Sí. Se suele utilizar mucho. Yo a Coldona Vascues, cuando viene el moto con ese casco, le llamo la hormiga atómica.
0: ¿Ves? Hay cosas de la infancia que quedan, que permanecen.
2: Hombre, y la emoción del bacalao cuando se presenta a Valverde, siempre se pone un trocito de la hormiga atómica.
0: Ah, eso no sabía yo.
2: El chingurri Valverde contra
1: bueno,
2: el mal.
1: Bueno, última sintonía.
0: Efectivamente. Vamos a por la última.
1: Eso lo metes en la emoción del bacalao. Dime.
0: Y esta va con directa. ¿A qué sí? Iker.
1: A ver.

0: Hasta ahí podemos...
1: Efectivamente. ¿Te suena de algo?
2: Pues
1: es una canción que yo he cantado
2: a poner porque...
1: un poquito en más de una ocasión, ¿eh?
2: ¿Ha respondido
1: por un
2: alguien?
1: Motivo concreto. No es difícil en absoluto.
2: Vuélvela a poner, por favor.

0: Grupo infantil.
1: No, no. Con sueño era, con era una canción de estudio, no, no había alguien.
0: Ay, es que hay series que son casi desconocidas, que las ponían de madrugada para...
1: No. Los dibujos animados no se ponen de madrugada, no inventen, no se han puesto nunca de madrugada. Hombre, por favor. Bueno, tú puedes dar una pista, Iker, si quieres.
2: Claro,
0: Bueno.
1: Te resulta familiar.
2: Me resulta familiar, eso.
1: Le resulta familiar.
0: Isidoro.
1: Muy bien, muy bien.
0: Lo he dicho porque Isidoro es el nombre de su aita.
1: Efectivamente, una serie americana.
0: Isidoro.
1: Que
0: ya,
1: llegó...
0: ¿Ya han acertado? Han, sí. Ay,
2: bueno, han puesto Isidoro. No sé, ¿cómo
1: sí,
2: era?
1: Sí, no, Isidoro, Isidoro.
2: Isidoro secas.
1: Sí, Isidoro, mira, efectivamente.
0: Aquí el pues... primero en contestar. Ha sido Arquero Arrua, así firma.
1: En el mundo de los gatos, Isidoro es el amo. Esta canción que yo le cantaba al padre Iker más de una ocasión.
0: Oscar Martín y también Javi. ¿Qué nos vamos las noticias?
1: Heathcliff es como se llama originalmente y estuvo en Estados Unidos vigente entre el 84 y el 87 y en nuestro país llegó en el 88.
0: Bueno, pues nos vamos a
1: Isidoro
0: las
1: es genial.
0: Noticias. Con 21 grados ya de temperatura media en el centro de Bilbao. Volvemos. Bueno, ni nos vamos.

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0: 11 horas, 7 minutos y 21 grados, casi 22 de temperatura media en el centro de Bilbao. Siguen las nubes bajas, el sol no está ni se le espera. Oye, pero tan a gustito. John Fano, que nos acompaña desde hace ya un buen rato y que nos sorprende cada sábado.
1: Ese es el objetivo.
0: Con esas series que casi nunca... Voy a hacer una encuesta por Voy a hacer una encuesta por la calle. Hola, caballero. ¿Usted ha visto series como, por ejemplo, ¿cómo era? ¿El mundo y el hombre? ¿O cómo era?
1: Pero vaya encuesta. Érase una vez el hombre.
0: ¿Ha visto usted alguna vez?
2: No.
0: ¿No es? O sea, el 100% de los entrevistados no lo ha visto. David Barbero, bienvenido.
3: Yo sí que lo he visto.
1: ¿Ves? Hala. Lo que no ha visto es el micro.
0: O sea, si esto fuera, la gente sintonizaría el programa. Si hubiera vídeo, porque empieza a hablar con el micrófono en la oreja. Dios mío. Bueno, bueno, compañero.
3: Hola.
0: ¿Contento?
3: Digo.
0: Sí. Bájate un poco más el micro, enfoca la boca. Ah, oh, perfecto. A ver ahora.
3: Ahora muy bien, ¿eh?
0: Muy bien.
3: Oh, mejorado.
0: Es otra cosa, sí, déjate. Sí. Bueno, que estábamos hablando de todo lo que podemos, de lo que podemos disfrutar en nuestro entorno, y ya el teatro va remitiendo, va a haber un descanso el mes de junio, sobre todo julio, ya está Semana Grande hasta en Agusia, no tendremos teatro, aún quedan títulos. Lo que va surgiendo son conciertos, festivales de música que son muy de verano. Y todavía no vamos a hablar con él, pero está con nosotros. Bueno, saluda, Darío Urzay.
4: Bueno, pues hola, hola a todos.
0: Es un hombre que nunca dice nada por decir, o sea...
1: que no le apuntara sin hilo.
0: Toses o eructas, y entonces él le viene algo a la cabeza y hace un trabajo plástico, visual, dándole sentido. Siempre busca un sentido a las cosas.
4: Eso sin exagerar.
0: Esto sin exagerar, si me pongo a exagerar, vamos. Alfa y Omega de un vapor, la última estela del Cabo Blanco, una curiosa exposición de Darío Urzay sobre, adelanto, vida de antepasados, barco, naufragio, en fin, y cuenta con la colaboración de su jefe de prensa, Roque. ¿Cómo estás?
5: Muy bien.
0: Sí. Sí, acércate al micrófono. ¿Estás bien, a gustito?
5: Sí, a gusto.
0: No, no hemos podido subir la silla, luego estás ahí un poco... Pero bueno, no, que lo debe tener estropeado. Déjalo ahí. Y que además ha participado haciendo fotografía, ¿no?
4: Bueno, pues Roque estaba en Portugal cuando encontramos restos del vapor Cabo Blanco, que fue un barco que marcó... toda una época, recogió toda una época de 28 años, lo que duró, que comenzó con un momento de esplendor en 1908 de la industria naval vasca y terminó en un naufragio el 13 de julio de 1936, 4 días antes del gran naufragio que se produjo.
0: Ya está, este es el introito. Después ya entramos ya en materia y... Que Roque, por cierto, me dijiste que era muy aficionado a la radio, que quería ser locutriz. ¿O cómo va?
4: Eso digo yo.
1: Que va locutriz.
4: A ser, que va a ser locutor de radio, Roque. Porque le gusta mucho hablar y mantiene muy bien el hilo.
5: Bueno, no lo sé.
0: Ahora te veo timidillo, pero debe ser de
1: no,
0: los
1: pero
0: que
1: yo le veo suelto, ¿eh?
0: Habla, sí, sí, pero en confianza debe ser imparable, ¿no?
4: Imparable.
0: Imparable.
4: Hay que pedir turno para hablar con él de vez en cuando, cuando está hablando con mi mujer. Roque, ¿puedo? ¿Me das un minuto para hablar, para introducirme en la conversación?
0: Que llevo 2 horas esperando a poder comer. Bueno, Roque, tu jefe de prensa, después hablaremos sobre si te sigue o no te sigue. Y David, última representación, última función de Andrea Chenier, de Humberto Giordano, esa ópera que es el último título tanto de la temporada y última función
3: ¿Cuándo es la última función? El lunes.
0: Era el lunes, sí. ¿Tú no la has visto?
3: Sí, sí, la estuve viendo el martes.
0: Sí. ¿Y gustóte a que sí?
3: Sí, me gustó, me pareció interesante, me pareció muy bien. Y además el montaje y la puesta en escena creo que tiene su mérito. De todos modos, yo no soy especialmente entendido, pero las alabanzas iban por los tres intérpretes.
0: Intérpretes, sobre todo de la soprano.
3: Sí, por Sayoa Hernández, que hace un papel extraordinario y que... hay una anécdota que hay un aria de esta ópera que se hizo famosa también a otros niveles porque aparecía en una película famosa de Filadelfia, cuyo personajes e intérpretes son muy famosos. La canta María Calas, pero dicen que Sayoa no va en... No va por detrás, que lo canta tan bien como...
0: Filadelfia, interpretada por Tom Hanks y Banderas.
3: Y Banderas, efectivamente.
0: Y que la banda musical, la banda sonora, era un tema de Bruce Springsteen, que se hizo muy popular.
1: Streets of Philadelphia.
0: Ahí le has dado. Sí. Hoy en el Teatro Arrea, Malquerida, de Jacinto Benavente, hoy sábado a las 7 de la tarde, después hablaremos
3: de ella,
0: de esta función, pero son dos últimas funciones. Hoy sábado a las 7, última función en la Arrea de Malquerida. Y,
3: bueno, lleva ya otras dos, ¿no? Porque hasta jueves y viernes ha estado ya, o sea que ya, son dos y dos.
0: Pero es la última, ¿no?
3: Quedan dos. Hoy y mañana, ¿no? ¿No queda hoy y mañana? Ah, bueno, será hoy.
0: No lo sé.
3: Vale.
0: Pero bueno. Y en Euskalduna Bilbao también, última función. En el Teatro Baracaldo Los Títeres, el espectáculo Saeta de Javier Aranda, hoy a las 8. En la Casa de Cultura de Sondica, Sondicako Kultur Etxea, querida Agatha Christie, hoy sábado a las 8 de la tarde. Es una adaptación de Juan Carlos Rubio. Estuvimos con los...
3: ¿Con los intérpretes?
0: Con los intérpretes, creo que la semana... La escena bucea del 25, creo que fue.
3: ¿Sí?
0: Sí.
3: Sí, sí.
0: Sí, sí, estuvimos hablando con ellos. Pabellón 6, últimas representaciones, tres últimas representaciones de la noche. Hoy sábado a las 7 y media y mañana domingo a las 12, matinal, y a las 7 de la tarde. Y después hablaremos contigo sobre dónde has estado y dónde vas a estar. Somos unos cotillas, Darío. Sí.
3: Te lo digo, todavía no.
0: No, yo... Pues, hablaría de un concierto.
3: Don't worry me.
0: Ya, en la sala BBK,
3: vale.
0: Que se ya lo hemos anunciado, en la sala BBK, hoy a las 7:30, que es una obra que en inglés, pero que tiene traducción simultánea. Y vamos con otro anuncio en el Vizcaya Arena del BEC, en Baracaldo. Hoy a las 9:30 vuelve después de mucho tiempo un grupo, yo creo que tiene muchos fans, yo creo que tiene vendido ya todo. Hoy sábado a las 9:30 el último de la fila. Insisto, los que no tengáis entrada, tranquilidad, porque el último de la fila vuelve el próximo viernes 5 de junio al mismo recinto, al BEC de Baracaldo, a las 9:30. Ahí están Manolo García y mi Portet, escoltados por, bueno, por ejemplo, un mítico, Ángel Celada, el batería vitoriano, que lo hace mejor que mejor. Último de la fila hoy en el BEC.

0: Y aquí quiero rendir un sentido homenaje a Fernando Mendicoa, que creo que le han dado 2 horas libres para que vaya a la calle a tomar el aire, porque ayer transmite baloncesto, el otro día que es el Atleti, que es la tertulia, que por cierto, nunca me invitas a las tertulias de... Sí, el año que viene, ya, sé cómo me dices. 11 horas 18 minutos.
1: En septiembre, minutos. Iñaki, en septiembre está hecho, ya verás.
0: No, o sea que he suspendido, tengo que repetir en septiembre. Joder, pues sí que estamos buenos. En el BEC, en el Vizcaya Arena, hoy a las 9:30, el último de la fila, escuchando esta insurrección. Y cuidadito, cuidadito, porque decíamos que tiene todo vendido, pero que vuelven el próximo viernes 5 de junio, el viernes de la semana que viene, a las 9:30. Oye, que no tengo entrada. Bueno, pues inténtalo el viernes.
2: Se remedia.
0: A través de la página web. Ahora nos vamos a publicidad, a ver si sacamos dinero, y en cuanto juntemos 5 o 6 millones de euros, le compramos a Darío un cuadro.
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0: Nos recuerda un oyente que el miércoles fue el cumpleaños de Iñaki Miramón, buen amigo. Y ya está.
2: Felicita
0: que, está minusvalorado. Y efectivamente, yo las películas que ha trabajado mucho en cine, poco en cine, pero mucho en las películas de García. Y a mí me gusta. Y en la película, el disputado voto del señor
2: Cayo
0: con Raval, ¡buah! Está que te pasa. Bueno, pasamos del cine a una exposición. En Itxas Museum se inauguró recientemente una exposición Alfa y Omega de un vapor, la última estela del Cabo Blanco. O sea, Darío, te coge cualquier cosa, un vaso, y ya empieza la historia de la fábrica, o de por qué es blanco, por qué estas ranuras, para que no resbale. Todo esto me remite a esa camiseta que se vende en internet por 600 euros o más. Yo he visto miles de euros por esa camiseta.
1: Mendy la tiene.
0: Popularmente conocida como la del ketchup. Llámale a Mendy, que venga.
1: Ahora le digo que suba. Creo que tiene un par de ellas. No,
0: que suba. ¿Ostras? Inmediatamente. Y claro, yo hablando con Darío, estoy preparando una camiseta y tal para el Atleti. vulgarmente llamada la del quechu, si la gente supiera lo que me ibas diciendo, consultas a los reglamentos de la FIFA, de la UEFA, tejidos elásticos para que al cogerlo se vea esto y lo otro y no sé qué y no sé cuántos, o sea, increíble. Todo lo que hiciste para confeccionar esa camiseta, ¿no? Siempre que te metes, miras todos los detalles. Te presento a nuestro compañero Fernando Mendicoa, Darío Urzay.
6: Encantado.
0: No, puedes decir que una foto, porque tiene su camiseta y el otro día dijiste en antena que no la vendes.
6: No, no.
0: Por nada de.
6: No, que esa, dije además, literal, que no sale de mi casa.
0: Ponte junto a él, que les voy a sacar una foto, porque el otro día en el programa hizo una apología de la camiseta, ¿no?
2: Bueno.
6: Sí.
0: Hablaba
6: ahora, ahora se cotiza, ya sabes que está en los precios altos.
0: Sí, hombre, sí. Es una camiseta que ha pasado por varios museos, cuidado. Pues, sí, después te mando la foto.
2: Bueno, no sé si sabréis, porque eso no lo he hecho público nunca, quizás la primera vez que lo digo. Un prototipo de esa camiseta está desde que ganó el Atleti la Copa, doné un prototipo al Museo Guggenheim y está en la colección de, ahí como le llaman, la de los prototipos, bocetos, etcétera. Pertenece a...
0: Es que está solicitadísima. Por eso digo que cada vez que realizas una obra o alguien tose a través de la tos, buscas... Y aquí en este caso, un encuentro en Portugal.
2: Muy picasiano, porque más que buscar, encontré.
0: ¿Qué te encontraste sin buscar?
2: Pues encontré, yo iba a ver, me dio por escribir, porque me pareció muy curiosa la historia de este barco, que marcó toda una época, y fui a Portugal simplemente por saber cómo era la costa, por sentir lo que pudo sentir mi abuelo, navegando...
0: Es decir, tu abuelo iba en un barco que naufragó.
2: Sí, era capitán. Sí, era capitán. Los seis últimos meses de ese barco duró 28 años. Los seis últimos meses mi abuelo fue capitán. Y el 13 de julio de 1936, pues por niebla... es muy curioso ahora que se habla de la ola de calor. En 1936 hubo una ola de calor bestial. Pero bestial, en Estados Unidos hubo muertos por la ola de calor.
0: Bueno, aquí ha habido muertos en esta ola de calor.
2: Pues la temperatura de entonces, porque he encontrado en centros meteorológicos de la época, la temperatura, digamos, media, pues por ejemplo en Huelva no sé si era 35 grados ese año. ¿Cómo no iba a haber miedo?
7: La media.
2: Sí.
0: La media, no la más alta, sí, que era más. Ahora os explicáis lo que decía de Darío, es decir, se encuentra con algo, empieza a escribir, empieza a tomar notas y tú, Roque, tomaste fotos.
8: Sí, estamos en la playa, me llamó un día y me llamó para que venga a acompañarle y estaban ahí los restos y le saqué fotos, varias fotos.
0: Y ahí podía quedar todo, David, es decir, quedan unos restos que pueden ser de Cabo Blanco, la historia de tu abuelo, pero tú sigues y sigues haciendo qué.
2: Bueno, pues lo que era un ejercicio de escritura del cual se desarrollaron 10 capítulos a lo tonto, pues resulta que se empezó a hacer más complejo y vi la posibilidad, al encontrar los restos y sacar fotografías, de pensar una posible exposición. Y bueno, pues hablando con John, el director del Itxas Museum, le propuse hacer algo. Y eso ha ido creciendo e incorporando documentos hasta 4 días antes de la inauguración, que encontré. Me llegó un pasaporte de mi abuelo, de la República.
9: Bueno, es que y ahí está también la historia familiar, ¿no? De los Darío Urzay.
2: Claro.
9: De los. Rural.
2: Ahora es muy curioso porque dentro de nada inauguro en el Fotomuseo de Zarauz una exposición que se titula en una fracción Darío Urzay.
0: Se lleva la Orzugaza.
2: Sí, pues Darío Urzay por Darío Urzay. Y ahí habla de mi padre, del abuelo, pues, tres Daríos Urzay, digamos, que se diluyen en la historia.
0: O sea, es una historia hasta ahora cuasi anónima, a no ser que fueras familiar. hay un naufragio, uh-huh, y a partir de ahí tiras del hilo. ¿Y qué es lo que se expone en Ichas Museum? ¿Qué es lo que íbamos a decir? Que es una exposición que está abierta en Ichas Museum. ¿Hasta cuándo?
2: Yo creo que es hasta el 5 o 6 de septiembre.
0: O sea que hay tiempo para verla. Tiempo, titulada, lo que decíamos, Alfa y Omega de un vapor, la última estela del Cabo Blanco. ¿Y qué podemos encontrar? Porque hay cosas auténticas, el pasaporte de Tojuelo.
2: Bueno.
0: Y hay cosas de inteligencia artificial.
2: Bueno, hay una mezcla de cosas, no para crear, digamos, ficciones, sino para crear una, entre comillas, verdad última. Los documentos que aparecen también son documentos de época. Mientras en 1908 se construía el Cabo Blanco y Alfonso XIII le ponía un remache de plata en el muelle de Euskalduna, donde está la gabarra del Atleti, ese mismo año a mi abuelo le daban el título de piloto. Y ya en 1905 el nombre de mi abuelo aparece en prensa como uno de los alumnos destacados de la Escuela de Náutica de Santurce.
0: Bueno, sí. Efectivamente, es la escuela de náutica donde se forman capitanes de Portugalete, pero está en el límite.
2: No, pero esa es la actual. La antigua estaba en Santurce. La actual de Portugalete, un hermano de mi padre, hijo de Darío,
0: no discuto contigo,
2: fue catedrático de higiene naval.
0: ¿Has visto cómo se documenta?
9: Sí, hombre, claro. Pero está claro que de un cuadro, una exposición, la vida que tiene por detrás, ¿no?
2: Claro.
9: Es que sí. O sea, la vida, la investigación, la manera, las relaciones, ¿no? La familia, no todo. El encuentro, el ir a un viaje a Portugal y lo que encuentras, ¿no?
2: Sobre todo convencerles, porque íbamos a ir a Futuroscope, ¿verdad, Roque? Y convencerles que era mucho más interesante el qué.
8: Los restos, ir a Portugal.
0: O sea, Roque, tú querías ir Futuroscope,
2: sí,
0: que es ciencia, no es Euro Disney, es
2: Futuroscope.
0: Futuroscope. Y te dice tu aita, oye, que
9: te cambiamos.
0: Que no, que nos vamos a, que quiero saber qué pasó con el barco del abuelo. ¿Tú qué haces?
8: Pues bueno, a mí no me parecía mal, también para ir de viaje a Portugal.
0: ¿A tu hermano?
8: Bueno,
0: él protestó, ¿no?
8: Pues sí, protestó. Poco caso.
2: Pero ahora cuenta que después de encontrar los restos, cuando pasábamos por los contenedores de basura, de vez en cuando, este que tiene muchas vueltas me decía, ¿qué me decías? Mira, ¿no recuerdas? Mira, restos del barco del abuelo también hay.
8: Por ejemplo, una vez que estábamos en Oporto y estábamos en el muelle y había un patinete eléctrico y entonces, por ejemplo, la broma, mira, los restos del patinete eléctrico.
9: Está, está bien.
0: ¿Y has participado con una o varias fotografías?
8: Una, dos, por ahí.
0: O sea que has tenido un buen colaborador. ¿Qué quieres explicar? Es decir, yo, David, ya has estado y puedes, sí, hablarle, sí. Y seguro que te han quedado en tu visita preguntas.
9: No, pero
0: igual que a mí. Y que le puedes hacer ahora a Darío.
9: Pero en ese sentido, como cada paso que dabas era un paso artístico, un paso personal, un paso familiar, ¿no? Todo se iba relacionando.
2: Sí, hay todo un tejido, ¿no? Va tramado, sí, como en capas, ¿no? Y también, no sé, algo que para mí era importante es que hemos tenido aquí una historia naval tan brutal, tan brutal. Yo no sé si, claro, mis hijos no han conocido esta historia de la ría, ¿no? Pero yo saqué unas fotografías al último gasero, el Nutzen, uno de estos que salió a la ría. ¿Y se imaginan ustedes que el Museo Guggenheim lo pusieran en la ría? Pues el Nutzen era más grande que el Museo Guggenheim. O sea, para que nos hagamos una idea.
0: Sí, sí, llegaban hasta lo que ahora es el Mercado de la Ribera, Gabarras, hasta el Arenal, que era un arenal.
2: Sí.
0: Ariadna. Por eso se llama Arenal, porque era una playa que después se asfaltó y ahí atracaban barcos de pequeños o medianos, y me acuerdo en el puente de Usto, la línea Pinillos,
2: sí,
0: había un barco que siempre atracaba ahí junto al puente de Usto.
2: Y la Naviera Ibarra, que era el Cabo Blanco, pertenecía a la Vasco Andaluza, bueno. Naviera Ibarra, atracaban en Uribitarte.
9: Y después hay otra reflexión que también en tu trabajo y en tu trabajo actual, como cualquier objeto se puede convertir en arte, ¿no? Buscando, ¿no? Bueno, no sé, ¿cuál es el proceso, no? ¿Cómo?
2: Bueno, pero yo no... A ver, cuando a mí me llama la atención algo, yo no busco, ahora esto lo voy a transformar en arte, sino que ellos
9: surgen. Está ahí, ¿no?
2: Surge, es una mirada sobre las cosas,
9: claro,
2: ¿no?
9: Claro, sí.
2: Y lo difícil quizá es transmitir esa mirada, y en la transmisión de esa mirada al espectador, al observador, es donde se produce el arte.
9: Sí,
2: la distancia que nos separa, si ahí se produce la magia, eso es arte. Y si no se produce la magia, es un objeto, un bibelot, una chorrada.
9: Sí, la mirada.
2: Sí.
9: La mirada es la clave, ¿no? Sí. La mirada del artista y la mirada del...
2: Del que mira,
9: del
2: observador.
0: Y la investigación, por eso digo que tengo miedo, porque está mirando el micrófono, igual empieza a estudiar la historia. Es muy curioso, Aita.
8: Bueno, sí, muchas veces es muy curioso. Hace muchas cosas normalmente en su estudio.
0: Ya, que es una gozada.
8: Pero más curioso que el gato, ¿no?
0: ¿Qué le pasa al gato?
8: Muy travieso, muy curioso muchas veces.
0: ¿En casa tenéis o en el estudio?
2: Sí. Tenemos dos cachorros, uno de cuatro patas y aquí el otro cachorro que también enreda mucho.
8: Que bueno, el modo investigador del gato normalmente es a la noche, ¿eh? Luego el resto del día está tumbado en el sillón.
0: Pues ahí está la exposición, no sé...
9: No, interesante.
0: Si quieres añadir más algo, John.
7: Yo quería preguntar cuántas camisetas tienes de la del Atleti.
2: Pues tres.
7: Tres.
2: Tenía cuatro. Bueno, Roque tiene una.
7: Vale, y... ¿Las regalarías en algún momento? ¿O dices, de esta cifra no bajo?
0: Me pido tengo. Primer.
7: No, yo no tengo ningún interés.
2: Mira, tenía cuatro.
7: No los tiros, ¿sí?
2: ¿Y sabes por qué tengo tres? Porque una se la regalé, que es la única así que regaló tal, ¿sí? A Víctor Valdés, el que fue portero del Barcelona y de la selección. En un viaje a su casa, pues porque...
0: Te ha comprado obra y es admirador.
2: Sí, y le regalé una.
7: ¿Y cuántas se fabricaron? ¿Sabes la cifra?
2: Sí, exactamente, porque además tengo la liquidación del Atleti.
7: Vale.
2: Se fabricaron 4.000.
7: ¿4.000?
2: De las 4.000, en partidos de pretemporada, se harían unas ciento y pico. Y después, entre prendas de niño, oficiales para jugar, que no se ha llegado a jugar, y las que se vendieron, en total la cifra fue 4.000. Vendidas 3.000 y pico.
7: Vale.
0: ¿Y en cuántos por cuántos museos ha pasado?
2: No, ha pasado por alguno.
0: Por mogollón de ellos. En fin, que ¿algo más sobre la exposición?
9: No, interesante de ver atentamente, porque me pareció que no es una exposición para ver deprisa, es para fijarse, es para los detalles, ¿verdad?
2: Sí, hay muchos detalles. Sí. Por ejemplo, de prensa, toda esa estela de prensa de época recogida aquí y allá, es muy curiosa. Hay prensa
9: Te ha tenido que costar tiempo, atención, curiosidad.
2: Ocho meses dedicado a ello. Pero bueno, conseguido.
0: No, totalmente, pero... Pero mucho tiempo. Ahí está abierta, decíamos, hasta después del verano. 6 de septiembre, hasta después de verano, en Itxas Museo, en exposición de Darío Urzay, que 10 capítulos tiene escritos, pero yo no sé si va a haber más o se van a publicar.
2: Yo me gustaría, pero a ver, yo no soy escritor, entonces me produce, no sé, tengo mucho respeto a los que escribís,
0: bueno, ¿no?
2: Y esto, y bueno, pues en algún momento, quizás si sale bien y no sé, pues puede que salga algo. O igual no, se queda para mí.
0: Nada, Rocco, empezamos una campaña, tú le vas atacando con... ¡Papa, papa! ¡Quiero libro! Bueno... La última estela del Cabo Blanco, la historia de un naufragio, la historia de tu abuelo, de tu Aitite, y ese viaje y esa casualidad que no ibas a buscar y te encontraste los restos de aquel navío.
2: Yo siempre la sensación que he tenido con esta exposición es que había algo que me iba guiando. Sí, iba... Pero es que se han producido cantidad de cosas. Aquí algo me va guiando, no sé lo que es.
0: Pero... Bueno, pues la respuesta en Itxas Museo hasta primeros de septiembre. Oye, un abrazo y tal. ¿Y qué quieres decir, Roque?
8: Pues se puede decir que iba buscando cobre y pues obtuvo oro.
9: Bueno, en una sola frase, ¿eh?
0: Porque tú quieres ser locutor, ¿no?
8: Bueno, no está mal.
0: No, pues son frases que cuando no tienen nada que decir yo también digo cosas así que...
10: ¿Tú eres así de pequeño?
0: Yo sigo siendo pequeño, vamos, de estatura y de mentalidad. Pues pásate por aquí cuando quieras, vives en, aquí mismo, ¿no? ¿Cerca?
8: Sí, cerca.
0: ¿O los fines de semana tenéis que ir a hacer deporte y todas esas cosas?
8: Bueno, un poco. Ya se acabó la temporada, solo nos queda un
0: tanto
8: ir
0: atleti-
8: al fútbol.
0: Ah. Ahí hay un mejor futuro que de artista plástico, ¿eh? Por cierto, que reabren parcialmente el atrio del Museo de Bellas Artes de Bilbao y le pregunté a Miguel Zugaza y quiero que venga antes de esa inauguración de la entrada que va a ser todo esto. ¿Qué pasa con las pinturas que eran las que te daban la bienvenida al museo? Las cuatro obras, grandes obras de Darío Urzay. Y otra obra que da la bienvenida es la de la Torre Iberdrola, uh-huh. Que esa es inmensa y que también da la bienvenida.
2: ¿Sí?
0: Te estás especializando en eso, en dar bienvenidas.
2: En dar bienvenidas, bueno, pues puede ser, no sé.
0: ¡Hala! Y a trabajar, que tenemos ganas de muchos trabajos, de muchas obras de Darío Urzay. Hasta la próxima.
2: Hasta la próxima, mira.
0: Quedáis despedidos.
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0: 11:40, 41 ahora mismo para ser exacto, 22 grados de temperatura media en el centro de Bilbao, y damos inicio a esta sección de Iker Torres Cusa y el gran John Fano.
1: Gigante, perdón.
0: Tal para cual. O sea, es que son tal para cual.
1: Cada vez nos dejas menos tiempo, macho.
0: Rabalear, que me imagino trata del Raval, ¿no?
1: Pero, así es. Es una serie que puedes visualizar en HBO Max, aunque está originalmente producida por 3CAT, que es la televisión autonómica de, bueno, la productora de la televisión autonómica catalana, y está disponible en HBO Max desde hace una semanita. Y la verdad que tiene muy buena crítica. El otro día, ¿qué me ibas a contar, John?
2: Que también está Movistar.
1: ¿Ah, sí?
2: Sí.
1: O al ¿Eso menos no lo sabía?
2: Sí, Casildo, ¿lo has visto?
3: No.
2: Pues deberías.
0: Me estoy quitando.
2: ¿De qué?
3: ¿De series?
0: Sí, señor.
2: Bueno, antes de que tú empieces a contar de qué va un poquito la cosa, he de decir que tiene un 7,1, atención,
3: bueno,
2: de nota media
3: mucho, ¿eh?
2: En Film Affinity, y hasta el momento la han votado 127 personas. Es una miniserie de 6 episodios, pero cada uno tiene una duración aproximada de un largometraje, puesto que son 95 minutos. ¿De qué va la cosa, Iker?
1: Es precisamente, nos traslada al barrio del Raval en Barcelona, donde el restaurante Can Lluís pues fue durante décadas mucho más que un negocio, era un punto de encuentro por el que pasaban muchos vecinos, muchos trabajadores, entre ellos figuras del cine, y pues es un local que toma vida propia, y todo surge alrededor precisamente de un desahucio, ¿no? Después de mucho esfuerzo, de mucha inversión, y el objetivo pues es crear un edificio para acelerar un cambio, provocar un cambio en el barrio.
2: Basado en hechos reales, por cierto, importante también tenerlo en cuenta, y en este caso con un reparto importante: Enrique Auquer, María Rodríguez Soto, Sergi López, Francesc Orella, y por ejemplo Marc Martínez, que de hecho luego lo escucharemos, y que publicó en 1999 un disco llamado El Bolero del Raval. Y precisamente,
0: ¿el Bolero del Raval? El Bolero del Raval.
2: Efectivamente, y precisamente esto está más que relacionado. Rabalear es como se llama la serie. ¿Qué más nos puedes contar?
0: ¿Alguna vez habéis escuchado la expresión rabalera?
2: Arrabalera.
0: Arrabalera.
2: Por supuesto.
0: De Arrabal.
2: Efectivamente.
0: Y de Arrabal igual viene el Raval.
2: No lo sé, porque estás con V, ¿eh? El Raval este sí. Es con V, y Arrabalero es con B.
1: Sí. Bueno, entonces, hay que decir que esta serie fue rodada, esta miniserie fue rodada en principio en catalán, pero se ha traducido, se ha doblado, mejor dicho, al castellano. Y vamos ya con la música porque no nos queda tiempo.
2: Ah, vale, pues entonces simplemente cuento que es Paul Rodríguez.
0: Cuenta.
2: E Isaac y la Cuesta son los directores. Hay que tener en cuenta que detrás de ellos, por ejemplo, se encuentra la película Segundo Premio, que ambos dirigieron a Limón, y que fue uno de los grandes éxitos del cine español en 2024. Y precisamente a quien escuchamos, como decía, es a Marc Martínez con Es mi hermano un viernes, que fue el tercer sencillo de su primer y único trabajo discográfico.
0: Por cierto, preguntan cuál era la calificación que le han dado en
2: 7,1,
1: sí, ya la ha dicho.
0: Ya pregunta a la gente.
2: 7,1 es una
0: igual
2: serie que
0: estaba pasando la aspiradora.
2: Especialmente bien valorada, y eso no es nada fácil para una serie.
0: No, me parece que es una.
2: Bueno, miniserie en
1: eso,
2: este caso.
1: En algunas revistas hablan de la mejor serie española del año.
0: Bueno, ¿tanto?
1: Pues, sí.
2: Yo la tengo ya entre mis candidatas a ver en breve, porque me apetece mucho, porque entre otras cosas Enrique Auquer me fascina, me parece un actorazo total y absoluto.
0: Te faltan horas del día para ver series.
2: Efectivamente, me faltan.
0: Pero siempre hay que empezar medio capítulo. Si a mitad del primer capítulo ves que eso no tal, Pero hay una
2: bueno,
0: serie
2: pero puede
0: que
2: arrancar
0: te
2: al primer capítulo, al final del primer capítulo.
0: A mí las que me enganchan ya desde el primer capítulo.
2: Y si no te enganchan en el primer capítulo, no, se
0: puede
2: acabó.
0: Ser que el segundo o el tercero sea muy bueno, pero hay tantas series.
2: Eso es que totalmente cierto.
1: John, es que hablamos de tantas series. ¿Hemos hablado de Se tiene que morir mucha gente?
2: No, de momento no.
1: Pues la semana que viene,
2: apuntada. Perfecto, estupendo. No
1: que
2: te
1: me
2: preocupes.
1: Está encantando. Y es que Ana es Castillo cierto, me parece brillante.
2: Es por cierto la.
0: No, todas ellas.
2: Lo más votado es.
0: Pero a mí
2: es,
0: la que me gusta.
1: A mí Sofía Otero, la niña.
2: Buah, Sofía Otero, por favor, por favor.
0: La niña por de favor. Las abejas.
2: Pero ¿cuántas abejas eran?
0: Creo que era
3: 20.000 o así, por lo menos, 20.000.
2: Correcto, 20.000.
0: Es una niña que tiene un desparpajo increíble.
2: Por favor, que no abandone la interpretación.
0: Bueno,
2: porque hay muchos niños que no, pero digo que hay muchos niños que tienen su momento de gloria cuando son niños y luego desaparecen, pero por favor, que nada le vaya mal en la interpretación y que no la abandone, porque este es un caso yo no conozco ninguno ni parecido, todo tengo que decirlo.
0: A mí la chica me parece que trabaja muy bien, es fotogénica, es natural fuera de los platós y en las películas en las que le he visto a esta niña me parece francamente asombrosa.
2: Me fascina.
0: No a mí, sino incluso a academias de cine que han premiado.
2: Correcto.
0: Su
2: los
0: trabajo.
2: Goya no, porque tiene que tener 16
0: y
2: años
0: Ana
2: para
0: Castillo,
2: recibir el premio.
0: Que me encanta también.
1: ¿Te gustas de ella?
0: Sí, pero la Macarena esta, la hermana de
2: Macarena Javi, García.
0: Del Javi Ambrosi.
2: Que me han dicho que está insoportablemente bien en la serie.
0: Ya me gusta más Ana Castillo, ¿no?
1: Yo también me quedo con Ana, sí, Ana bueno. Castillo.
0: Vale.
2: Pues no digo
0: nos
2: nada
0: vamos
2: más.
0: A publicidad y creo que después, si todo sale forma correcta, nos vamos al Bellas Artes.
3: No me digas.
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0: Es la primera vez que dice John Fano en su tiempo en La Flor de la Canela que esto es mejor. Así me gusta, que sepas catalogar.
1: Los primeros compases, las canciones
0: la
1: que
0: visita
1: controló a la primera.
0: Está bien, pero esto es mejor.
1: Bueno, ayer, por cierto, entrevistamos a Marieli Oviedo. ¡Qué mujer más fascinante! ¡Qué cercana!
0: La fotógrafa, sí.
1: Bueno.
0: Tiene una historia, la que ha sido durante 20 o 30 años fotógrafa del Athletic.
1: El Athletic, efectivamente.
0: Vamos, conoce todos los secretos. Bueno, esto es mejor, un tema de Los Brincos que podrás escuchar mañana domingo en el Teatro Campos Elíseos a partir de las 7. Están en una gira de 60 aniversario. Ya no queda ninguno de los intérpretes originales. El último que quedaba era el hermano de Junior, Miguel Morales, pero falleció.
1: ¿Marido de?
0: De ella. Estoy hablando de Los Brincos. Entonces, es recomendable. No es la primera vez que vienen a Bilbao, pero hay mucha gente que ha crecido con la música de Los Brincos y es normal que en sus conciertos todo el público les acompañe en las canciones. Mañana domingo, Teatro Campos Elíseos, a las 7 de la tarde. Y hemos dicho que íbamos al Museo de Bellas Artes para hablar con una persona a la que tengo yo un cariño especial. Guillermo, egunon.
2: Egunon, Iñaki.
0: ¿Todo bien?
2: En su sitio.
0: Así me bueno. gusta. Guillermo Barandiarán, presidente de la Fundación Gondra Barandiarán, que la cosa suena muy así, pero yo le tengo mucho cariño porque cuando fardo y digo chulito, chulito, cuidado que en Cenarruza tienen en la colegiata una iglesia con dos órganos. Bueno, pues uno es el de el que iba de qué año es el antiguo?
2: 1686, es el más antiguo de la comunidad vasca.
0: Y después la Fundación Gondra Barandiarán pues hizo posible que hubiera un segundo órgano, una fundación que se encarga de subrayar las cosas que merecen la pena, que quizás se pierdan, todo gracias a tu aita y a tu ama.
2: Y a mis tíos también.
0: También, bueno, que estáis ahí todos metidos en esta fundación haciendo grandes cosas.
2: Nos falta tomar los hábitos, pero sí.
0: No. Perdona, tu ama tiene unos hábitos que me gustaría tomar a mí. Hay que decir que es una mujer incansable y que es esa fuerza que lleva también proyectos. Sois un equipo, sí. Pero alrededor de ella todo es más fácil.
2: Sin duda.
0: Y todos los años el Museo de Bellas Artes de Bilbao prepara unos cursos. Curso de verano que está becado por la Fundación Gondra Barandiarán. ¿En qué consisten estas becas y en qué consiste el curso?
2: A ver, nosotros llevamos desde el año 2012, creo, patrocinando 7 becas en los 7 departamentos de cada parte del museo. Pues archivo, biblioteca, exposiciones, administración. Bueno, no me sé todos ahora mismo, pero
0: conservación,
2: entonces son gente que tiene una beca de un año. Evidentemente los elige el museo, evidentemente por el maestro en la materia, que es don Miguel Zugafa. Y también tenemos la suerte de que suele pasar que este año, por ejemplo, dos no han acabado la beca porque ya han conseguido trabajo fijo. Bien. Y eso también es de agradecer.
0: Claro, porque el museo dice, hay pintores que exponen, sus escultores, artes plásticas en general, pero claro, detrás del museo hay conservadores,
2: sí,
0: restauradores, sí, guías, hay una cantidad de gente.
3: Artistas también, ¿eh?
0: Sí, que son, ya que te son digo, hombre. Pero eso es lo que se comenta, ¿no? Pero comisarios.
2: Hombre, hay un submundo que es menos conocido.
3: Claro.
2: Pero necesario, evidentemente.
0: Ya.
2: Todo el tema de administración, tema de archivo, tema de biblioteca, tema de exposiciones, es una cosa que se conoce menos, pero que es fundamental
3: para la vida del museo,
2: para el día a día. Sin eso no funcionarían los museos.
0: Ya.
2: Y luego ya los cursos de verano es una cosa que se empezó a hacer en el año 2018-17, que aquí Miguel Zugaza saca su arma secreta, que es su libreta de direcciones. Pues tiene una agenda, claro, cuando estuvo en el Museo del Prado, fantástica, y tiene, como es él, muchos amigos, y trae y hace un curso de verano alrededor de un lema, e invita alrededor de ese lema a una serie de expertos. Entonces, que nos ilustran con unas conferencias maravillosas del tema. O sea que
0: tres fechas en el mes de julio que hay que marcar. Hombre, tienen su precio, pero esto es como una carrera, porque viene gente importantísimo del mundo las bellas artes. Oteiza, el arte es un puente, una preparación para la vida con los demás. De Elena Martín, viene gente de varios países diferentes para estas tres jornadas. Y después las becas y la satisfacción, el sacar pecho, Guillermo, de decir, bueno, antes incluso de acabar su formación...
3: Ya están contratados.
2: Bueno, no, evidentemente no los siete, pero todos los años nos llevamos una buena alegría de que gente es reclamada antes de que acaben las becas.
0: Esto me lleva a una pregunta, Guillermo. ¿Hay carencia de personas especializadas en estas disciplinas?
2: Pues no me conozco especialmente el mundo, pero yo creo que hay carencia de gente en todas partes. O sea,
0: iba a decir,
2: entiendo que sí. Si nos reclama el museo, y Miguel lo pondera mucho, el tema de las becas, porque que además debe ser importante, porque hay muchísima gente que se presenta.
0: Bueno, pues
2: hay una cola importante.
0: Que se presenten, espera, que te lo digo. Hasta el 14 de junio, hasta dentro de
3: tienen 15 días,
0: tiempo. Vete al Museo de Bellas Artes, recoge la inscripción o infórmate y puedes optar a cualquiera de estas becas de la Fundación Gondra Barandiarán. Bueno, que nos tenemos que ir despidiendo, Guillermo. Y yo te quería preguntar.
2: Un fuerte abrazo.
0: No, espera.
2: ¿Ah?
0: ¿Cuándo me dijo Miguel que se inauguraba el atrio del Bellas Artes?
2: Creo que la primera fecha, hay dos fechas. La noche del día de San Juan.
0: Ah, es verdad.
2: 24 de junio. Y luego sobre finales de noviembre, diciembre.
0: No, octubre.
2: Yo creo quieren hacer la inauguración total.
0: Sí, pero ya sabes cómo es esto, que te metes en obras. A ver pero el ayuntamiento está ayudando, cuidando el césped de la entrada de los jardines anexo. No han tenido cuidado con el ambigú, con la heladería, el bar que hay donde antes se alquilaban bicicletas, que también le daría pues ese servicio al museo. Pero la noche de San Juan se inaugura el atrio. Y se esperan sorpresas. Ahí nos veremos. Bueno, espero que nos veamos.
2: Sí, yo tengo que ir,
0: comiéndonos un buen tomate en Bolívar.
2: En Cena Rusa.
0: Antes de subir a Cena Rusa, cualquiera de los conciertos de barrocos que organiza Koldo Narváiza.
2: Bueno,
0: David.
2: Nosotros le llamamos el arma secreta, el tomate de Cena Rusa.
0: Es que
2: la excusa de ir al museo, a los conciertos,
3: es para tomar el tomate.
0: Sí, sí. Hombre, tú lo sabes.
2: Los conciertos son secundarios.
0: Yo nunca me he pegado con ninguna persona octogenaria, pero lo hice con tu ama, enarbolando ambos.

0: Bueno, pues donde manda patrón no manda marinero. Bueno, hasta la próxima.
1: Tú donde mandas, aquí eres tú. Un fuerte abrazo a todos.
0: Un abrazo y saludo a Mago.
2: Agur, agur.
0: Hay tantas cosas que, claro, los organismos oficiales no pueden con todo, ¿no? Pero hay fundaciones como la Fundación Gondra Barandiarán que está ayudando y en muchas cosas que pasan desapercibidas y nosotros disfrutamos. Nos vamos a las noticias en la voz del gran Iker Torrescusa. Cualquier excusa es buena.
3: Hoy, en Bilbao, todos, absolutamente todos, se despertaron con flor de canela espolvoreada en los labios. Pero solo se dieron cuenta los que al levantarse se besaron.
0: Es que, espera, me has abierto el micrófono y me estaba comiendo... Porque claro, si me estoy comiendo una trufa, ¿quién está a mi derecha? Iker.
4: Pues la que mejor nos cuida.
0: Sin duda.
4: Hombre, desde luego, mucho mejor que tú.
0: No tiene edad.
4: ¿Dónde va a parar?
0: Pero yo la nombraría a Machu.
4: ¿A Machu del programa?
0: Sí. Nos cuida. Bueno, a Machu no. Está Maruja.
4: Sí.
0: Que se han dicho cuidado.
4: ¿Es de Maruja?
0: Pues ahí anda, con Dolores, tiene ya...
4: ¿Dolores es una amiga suya?
0: Sí.
4: Ah, Dolores Remedios, la de quién maneja mi barca.
0: ¿Quién? ¿Quién maneja mi barca? ¿Quién? Se lo preguntaba. Que estamos con Berta Montes, que como viene siendo tradicional...
4: Es que ricasco por las trufas.
5: Eso es, gracias, gracias.
4: Y gracias que Iñaki no lo dice.
6: En... A vosotros.
0: No, porque no son todas blancas, son
5: ya
0: de
5: estamos,
0: rices.
5: Ya bueno, estamos, ya
0: exigiendo. A mí las que me gustan, y no quiero ser racista, son las blancas.
6: Tengo que decir que la anterior vez traje todas blancas, pero como hubo quejas,
4: correcto,
6: pues hombre, entiendo que el resto del grupo se merece un poquito de consideración.
0: Que ya sabemos que te gustas de John Fano. Sí.
6: Me gusta de casi todos,
0: ¿eh? Sí, ya. ¿Y quién te ordena a ti?
6: Pues mira, me ordena Josune, que ha venido conmigo y que es la directora del Social Anchoqui, Josune del Barriaga. Ha venido a acompañarme y a saludaros.
0: Es la, tenía la gerente.
6: La gerente.
0: O sea, esta es la que corta el bacalao.
6: Sí, bueno, sí, sí. Cortamos
4: el secreto. ¿Y el resto de pescados no los tocas?
7: No, todo, hacemos lo que podemos.
4: Ah, pensaba que solo el bacalao.
7: Tenemos un equipo, la verdad.
0: Ya, a ver, los gerentes estudian de números. Quiero decir que me imagino que entenderá de números, por eso lo han hecho gerente. No vas a pedir ahora que le enseñen también que hay que, cuando vas a la radio, acercarse al micro. Quiero decir, eso lo verá en cuanto se dé cuenta que... Claro, es que te ponen las cosas delante, o sea...
7: Está todo lleno de papeles. Ahora.
0: Dios mío, qué desastre. Hola, ¿cómo estás?
7: Muy bien.
0: Micrófono.
7: Venga.
0: Quiero decir, si el micrófono lo tienes a la izquierda, no muevas la cabeza a la derecha. Venga,
4: sí. Más cerca, yo suene todavía.
0: Más, nos interesa todo lo que diga. Vamos a hablar de la nueva programación del Teatro Social de Basauri y agradecemos mucho la presencia tanto a Berta como a Josune, porque hoy es un día especial, el día bocadillo de Udaberri Fest, porque comenzó ayer, hoy se siguen celebrando y también mañana. Hoy es el día del medio, sábado, sabadete, que es del que más quizás se pueda disfrutar.
6: Pues sí, mi compañera María Larrinaga, que estuvo hablando con vosotros el otro día, os contó toda la programación diversa que tenemos para este fin de semana.
0: Ayer fuisteis a ver a Celtas Cortos.
6: Sí, allí estuvimos animando, cantando y recordando que es la gira 40 años, o sea que si me quito los 40, me queda cuando los vi por primera vez.
7: Sonó muy bien.
0: Con 12 años.
6: Pues con 14, o sea que ahí estaba.
0: No, una fiesta de primavera, darle la bienvenida a la primavera con mucha suerte, ya que estos días no está lloviendo, que es el mayor peligro que pueden tener los festivales y estas fiestas, ¿no? El poder callejear, no con tanto calor. Ayer hizo buen día, y hoy para mí me parece que está haciendo buen día.
6: Fenomenal para estar en la calle.
2: Sí, no hace tanto calor como los días anteriores.
0: Una rebequita anudada a la cintura y a callejear. Una programación que nos lleva hasta
2: hasta el próximo año.
6: Eso es, empezamos

0: en octubre, el 17 de octubre, la temporada de teatro. Y bueno, pues esta primera programación llega hasta enero, ¿eh? Es lo que hemos presentado el otro día en el propio social, que por cierto estuvimos fenomenalmente acompañados de Maribel Salas, a la que tenemos que agradecer que viniera a estar con nosotros.
1: Porque es que no puedo hablar, porque esto es el introito, coño.
0: Me lo he saltado el introito.
1: Porque Maribel Salas.
2: Prepárate, la que te. Porque has traído trufas, ¿eh? Sí, si no, no irías escaldada para casa.
1: La muy sinsorga. Está en una... Bueno, está en vaya semanita, mogollón de películas, de obras.
0: Súper ocupada.
1: Pero se va a ir a Albasauri con una obra que tú y yo ya hemos visto.
3: ¿Sí, eh?
0: Sí.
3: Bueno, qué expectación.
1: Cuidado. Y también una obra que sé que vas a repetir, que se despide hoy del Teatro Arriega, Malquerida, de Jacinto Benavente.
2: Que llegará el 21 de noviembre.
1: Y conciertos, y todo esto hablaremos después, pero todo esto a un metro de ti, exactamente 2 metros, si tienes que hacer transbordo. Sales del metro y bajas la calle. Por cierto, antes de llegar al puente hay un bar tentador, totalmente.
0: Es que hay que ir al teatro tranquilo, bien. Ya.
1: Que muchas veces dices, ¿para qué voy al teatro si me quedo aquí?
0: No, eso nunca, ¿eh? Eso nunca.
1: Yo creo que hemos hablado de todo. Hemos hablado del ACT Festival, que se celebra del 3 al 6 de junio, tanto en el Guggenheim, como en la Sala BBK, como en el Café Anchoqui, la Fundación y Teatro Baracaldo. Estas obras de una media hora que se presentan a concurso, otros trabajos que han ganado premios, que también se exponen en este festival, que uh-huh. Así se denomina. La Fundación Con Cercanías, que es una forma de mostrar trabajos de gente de aquí, innovadora. Hoy sábado a las 8, Tetas, que cuenta con una brasileña, Raira Rosenkar, que lleva el concepto y la performance que supone Tetas. Y mañana domingo a las 7, Adar Bakarra, creación e interpretación de Garasi Navas y Maite Azpurua Olaizola. ¿Y qué película? ¿Has escogido ya películas?
3: Sí,
1: no
3: sí,
1: está
3: sí.
1: Víctor.
3: Hablaremos de cine.
1: Y hoy no viene la palabrotas.
3: Tampoco.
1: No, porque le vienen los niños a visitar.
2: Hoy no está Víctor, has dicho.
1: La no, palabrotas. No, está
2: no, pero antes has dicho que hoy no está Víctor.
3: No, hoy tenemos que hacer tú y yo aquí, vale, perfecto, con el señor.
1: No. A mí me dais una comedia francesa.
3: Y ya está. Te la daremos. Bueno. Prometido.
1: Quiero explicar que os vea a todos un poco bajos porque yo tengo subida a la silla. No porque quiera y tal, porque esto ha bajado ahora. Que es porque tengo que verle a aquel.
3: Ya.
2: Aquel. A Rafael.
1: No, yo
3: soy aquel.
2: Claro.
1: A Iker Torrescusa.
2: ¿Qué quieres?
1: Y decirle, inyéctame en vena hormigón, mujeres y alcohol.
2: ¿En qué orden?
1: Pues primero mujeres, después alcohol y después hormigón. Quiere decir que si caigo en la primera etapa, que la goce. Hoy, en el Café Anchoquia de Bilbao, a las 10 de la noche, actúa Ramón Martínez Ramoncín.
2: ¿Y no había otra canción que esta?
1: Madre. A mí me gusta.
2: Ah, no, ya.
1: Además, conozco final... un poco la historia.
2: ¿No te sales de los de clásicos Ramoncín, más clásicos, con clásicos,
1: hace tiempo que no veo, pero vamos... hemos hecho muchas cosas juntos, además de entrevistas, comidas y cenas habituales del churrasco de Conde Mirasol, contándome cantidad de historias de su barrio. Pues hoy
2: cuenta
1: lo tienes
2: alguna
1: en el Café Anchoquia, que tendríais que ir a verle.
0: Pues es que tenemos tantas cosas en Basauri que lo sentimos por Ramón, pero esta vez no va a ser.
2: Uy, qué tiene chulita. 70 años Ramón. Sí,
0: igual
2: está
0: para
2: estupendo.
0: La gira 50 aniversario que andará ya cercana.
1: Oye, Ramón, perdona.
0: Pues igual vamos.
1: A mí me dijo un día Ramoncín: Iñaki, yo he grabado este tema hormigón, mujeres y alcohol porque merece la pena escucharse la letra. ¿Y vais vosotros y la estáis interrumpiendo?
2: Anda, que la gente...
3: Pero tú la estás interrumpiendo.
1: Iker, ponla desde el principio, porque estoy diciendo que actúa hoy en el Café Anchoquia a partir de las 10. Ramoncín.
3: Vale, vale.
1: Y la chica de la puerta 16, cómo me gustaba esa canción.
2: Me gusta mucho esa canción, sí, sí. La chica de la puerta 16, tienes toda la razón.
1: A mí no me gustó mucho.
2: Pues hacemos el cambio.
1: Terminó dándome un portazo.

0: Hala, que nos vamos a publicidad, a ver si sacamos dinero, hacemos caja y además escuchamos buenas recomendaciones. Hacemos caja porque hay que hacerse socio de social de Basauri.
1: Socio de social.
0: Sí, sale a cuenta.
2: ¿Cuánto sale?
0: Hay también en otros teatros, Arriaga, Baracaldo y tal, pero el social está muy bien.
2: ¿Qué cuánto sale?
0: Ahora, la
2: entrevista. Ah, vale. Pues entonces eso...
0: Primero la
2: no lo cuentes ahora porque...
0: Que no.
2: Hay gente que igual ahora...
0: A ver, que yo creo interés.
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0: dije.
1: Vamos a hablar de la nueva programación del Teatro Social de Basauri, que preside mi buena amiga Berta Montes. Y la gente dirá, ¿qué coño hace cantando aquí Bruce Springsteen? Pues no es Bruce Springsteen. Díselo tú, que lo estás deseando. ¿Quién es?
0: Bueno, pues Manuel Fuentes. Empezamos temporada en octubre con...
1: Y es una de las actuaciones musicales que va a haber, además del MAD, de todos los festivales musicales que celebráis en el Teatro Social. De vez en cuando también organizáis fiestas guateques.
2: Sí, también. Nuestro teatro es muy polivalente porque quitamos las butacas y lo convertimos en una sala de conciertos. Sí. Así que la música tiene un papel principal ahí. Onda, no.
1: Entonces, claro, poníamos a Manel Fuentes porque viene con un espectáculo que es una pregunta: ¿por qué le llaman el Vos?
3: Porque le llaman de Vos.
1: De Vos, bien, vale. Y hay que decir que Manel Fuentes tiene una banda donde interpreta canciones calcadas de Bruce Springsteen. No se pierde ningún concierto, coincidí con él. Y en el concierto de Bruce en Bilbao, en San Mamés, y iba con un amigo y el hijo de ese amigo, al que Bruce Springsteen después le pasó un micrófono, es un niño que también se recorre. Hay gente que se recorre. A ver, yo cuando fui a San Mamés, le he visto después en Anoeta, en el Beck también.
3: ¿Y en Nueva York, no? No, no se ha aprovechado nunca.
1: Ahí vi a Prince, que te hubiera gustado a ti.
3: Vale.
1: En el Radio City Music Hall. Cualquiera no puede decir eso.
3: Vamos, tú tienes una trayectoria. Tengo
1: un background que hice.
3: Efectivamente. Las modernas,
1: que bueno, oye, a lo que íbamos. Y le siguen al Vos. Por ejemplo, había noruegos que eran ya 10 o 11 conciertos que llevaban visto y le van siguiendo. El siguiente es en Francia y lo tienen ya todo.
3: Pero eso pasa también con artistas españoles.
1: Sí, con la Pantoja. Anda,
2: que... Pues bueno, mira, vamos con el último de la fila que hoy estará por aquí.
1: Ayer vino uno de Arrigorrega, desde el extranjero.
4: Bueno, volvemos al social.
2: Volvemos.
4: Eso. Y mi pregunta es. Primero, panorama general, que es bastante variado,
2: sí,
4: ¿no?
2: Sí,
4: en
2: sí.
4: Ese sentido, que hay casi de todo.
2: Hay casi de todo, porque no tenemos que olvidarnos que el Social Ancho, que es un teatro municipal, y evidentemente tenemos que llegar a todos los públicos. Claro. Y nuestro interés más grande en estos momentos es hacer que la gente más joven y que todos aquellos que habitualmente no van al teatro
4: se vayan incorporando.
2: Se acostumbren a estar. Y si es desde lo musical, por ejemplo, o desde la comedia, o desde lo infantil, o los espectáculos familiares, pues queremos potenciarlo para que vean el teatro como su casa y acaben viendo y convirtiéndose en ese público fiel que viene a ver todas estas obras de teatro, pues cuando ya ha alcanzado una...
4: Tenéis hasta circo.
2: Circo. Sí. Circo también. Sí, y este año muy especial, ¿verdad, Yosune?
1: Sí. El chino.
0: Sí, el circo sí nos hace. Hay ciertos espectáculos que nos hacen, yo creo, especial ilusión. Uno de ellos es el circo. Es el circo, pues porque las características del propio espectáculo hacen que sea un montaje de gran montaje. Y eso implica que el teatro social pues reúne esas características para que el circo acrobático de China pueda estar en Basauri. He de decir que es la única actuación que van a hacer en todo Euskadi. Entonces, eso, pues bueno.
1: El circo, lo comentábamos con motivo del Circo del Sol, sí, sí, ha recalado en escenarios de teatro. Yo recuerdo un espectáculo impresionante también, circo chino, tal, en el Arriaga. Y era espectacular, y en el Euskalduna luego...
0: Tienen componentes del Circo del Sol, o sea, algunos de los componentes...
1: Han sido miembros.
0: Sí, han sido miembros.
3: Tengo yo una pregunta al respectivo. Estamos viendo aquí en la imagen del el catálogo de lo que va a haber en esa temporada nueva a partir de octubre en el social, y estas mujeres están con 10 platos, y al haber los 10 platos...
1: Sí. No, es un circo,
0: son acróbatas.
3: Sí. Pero 10 platos a la vez, perdón que no lo he explicado bien, con unas varillas, mover los 10 platos
1: sí,
3: a la vez.
1: Es un número que ya hemos visto, que tengan
3: ¿dónde
1: más.
3: ¿Dónde lo has visto?
1: En el circo.
4: En Nueva York.
3: 10 platos a la... Ah, perdón, es verdad, David.
4: Yo creo que en Nueva York había 12.
1: No, no, una docenita. Pasaban de 20 ahí.
2: En Basauri igual intentamos que los platos tengan tortillas también.
3: Bueno, entonces va Casildo. Si tienen tortillas, no, Casildo se apuntas.
1: Hablando de espectáculos, decías, y es lógico, todos los teatros municipales tienen que mirar por ofrecer una oferta muy amplia para crear también nuevos públicos. Tienen que dar juego por las bandas y crear nuevos públicos, decíamos, por eso hay un social chiqui. Tenéis generalmente los domingos obras de teatro infantil, que es una forma de introducirse en el mundo de las artes escénicas a las criaturas. Y después el social comedy, porque teatros como el Campos han apostado por ello. Es la primera vez que muchos jóvenes entran en un teatro. Que no es teatro, vale, pero rompen esa barrera de juego, un teatro, ¿no?
2: Ayer, ¿verdad? Yosune, teníamos el teatro lleno de gente que no es la habitual, ¿verdad?
0: Se nota mucho. Ayer tuvimos a Vaquero, que finalizamos la temporada con
1: un JJ social, Vaquero.
0: Sí, un social comedy. Y la verdad es que en los social comedy se aprecia un poco, porque también acude nuestro público más fiel, pero es verdad que la media de edad baja en los social comedy, incluso también un poco la ves que es gente que no son los más fijos. Entonces también apostamos por eso. O sea, es un teatro municipal, como dice Berta, pero queremos ser un poco referente de municipios de alrededor.
1: Y que crea nuevos públicos.
0: Esos.
1: David, curiosidades. Bueno,
4: curiosidades. Hemos hablado de Maribel Salas y está con un espectáculo que yo he visto ya, pero especialmente divertido.
2: Una apuesta por la gente joven, que es lo que estábamos hablando. Joven, una compañía joven.
1: ¿Cómo se llama ahora? No tan joven.
4: Una fantástica esta fiesta.
3: Qué fantástica esta fiesta, que es una frase de la canción Fiesta.
1: ¿Cómo le llaman a ese teatro? ¿Insertivo o inclusivo? O sea,
4: bueno,
1: porque al final hiciste que te vi yo bailando.
4: No, ese no era.
1: No bailaste.
4: No
1: sé ahí.
4: Que yo bailé.
1: A mí me parece que además coincide que hablan de unas fiestas de pueblo que tenía muy buenas ideas la obra. Coincide con los San Faustos, ¿no?
2: Claro. Está ahí especialmente puesta y colocada para que todos disfrutemos de la fiesta. Los San Faustos y Maribel Salas con la compañía, con esta compañía.
4: Sí, porque además, disfrutemos todos, has dicho, porque esa obra es divertida, pero además tiene su qué.
2: Tiene su
1: monólogo aquel y ese... Bueno, el público puede ser participante de la obra, no es el agobio de que te saquen, ni mucho menos, pero tiene su aquel.
2: Pero actuación,
4: en el otro lado.
2: Sí.
4: El Joglar.
2: El Joglar. Eso es un lujo.
4: Sí, bueno, es un lujo.
1: Cumplen años.
2: Sí.
4: Y cumplen muchos años.
2: Única actuación también, además de con la obra, que pues evidentemente es una gran obra. Vamos a tener una exposición durante los días anteriores con imágenes de la trayectoria del Joglars pues a lo largo de tantísimos años.
4: Décadas, muchas décadas.
2: Que ha sido un referente y sigue siéndolo en esta.
1: Y de la mística cúpula. Pues sería la primera vez que vienen el Joglars y que no pasan por este programa porque son fijos siempre. Y han venido muchísimas veces.
4: ¿Y por qué no van a pasar por este programa? Pues,
1: te digo que sería la primera vez que no pasaron. Que hay que hablar con ellos.
2: Seis décadas. Eso no lo puede decir.
3: Con Albert. Con Albert.
1: Albert ya no hace giras. No.
4: Sí.
1: Y
2: dirige.
1: Sí. Se me va el nombre de Ramón Fonseré, con el que tuvimos, y con Dolors. ¿Viene también Dolors?
3: Sí, Dolors Tuneu.
1: Sí, su chica. ¿Te acuerdas que estuvimos cenando con ellos y solemos estar juntos? Pues merece la pena.
2: Bueno, y sobre todo porque vemos como obras de tantísimos años y textos tan antiguos están de plena actualidad, ¿eh?
0: En ese sentido.
4: Otra ilusión.
1: Mira, hablando de monólogos, que viene el Brujo.
4: El Brujo, por ejemplo.
1: Que últimamente no hace más que monólogos.
4: Sí.
0: El Brujo es un asiduo en el teatro social,
4: sí.
0: O sea,
4: sí.
2: Tiene un público
4: yo creo que
2: muy
4: siempre
2: fiel.
4: Que viene
2: sí. Llena,
4: va social, sí. Y además
2: siempre. Y además tiene fieles seguidores y vamos, adeptos incondicionales, o sea, están esperando, estamos esperando a que venga. Y eso que bueno, pues también hace textos.
4: Sí. Sí, bueno, hace, sí, sí, además hace, porque él los hace
2: los
4: suyos.
2: Con ese toque de humor sí. Después,
1: tú,
2: ¿verdad?
1: Tú le ves en el espectáculo que la segunda venda de Cristo, las mira, historias sí. Que hace y tal, y es el mismo personaje que hizo en una de las grandes series, no me acuerdo cómo se llamaba, junto a Paco Rabal, que hacía el de Limpiabotas. Sí. O sea, ahí estaba genial, pero es su sello, ¿no?
2: Eso, tienes
1: Carburo.
4: Eso.
1: En la sí, Taberna bueno, Fantástica.
4: Era, sí.
1: Que hacía de esto el Rojo. Mm. Que va al final, también en teatro, sí. Magnífico. Pues.
4: Anabel Alonso Pineda.
2: Bueno. ¿Mm? Con una obra, La Mujer Rota.
4: Sí.
2: Bueno, de Simón de Beauvoir,
4: sí.
2: Una obra
4: para estar atentos,
2: dura,
4: sí, sí, sí, sí.
2: Y con un registro en este caso de Anabel, en el que bueno, la crítica, vamos,
4: sí, sí. No, interesante eso.
2: Sí.
1: 23 de enero, porque no estamos hablando de qué fecha en cada. Hay
4: tiempo,
1: una
4: tiempo.
1: Página web donde se puede consultar todo. Y ahora me dirijo a la gerente, Chan, el día 8 se abre la venta ya de abonos, de entradas.
0: Sí, el 3 empezamos la venta a nuestros socios socias, que como es habitual siempre tienen un periodo exclusivo, un poco pues porque seguir con el compromiso que tenemos con nuestros casi 1.700 socios y socias.
4: Bueno, 1.700 socios.
0: Sí, por ahí, en torno a 1.700. Y del 3 al 7 está dirigida únicamente a nuestros socios y socias. Y a partir del 8...
1: Amigos, amigas
0: del socio.
1: Teatro.
0: Y a partir del 8, pues al público en general. Entonces, pues nada, animar a todos a que bueno pues, nos acompañen en esta nueva programación del teatro.
1: Y después se puede hacer, comentabas de esa ventaja de ser los primeros, de ser... amigo, amiga del teatro social, y entonces ahí hay unas ventajas.
0: Sí. Por 50 euros al año aproximadamente, tienen un 35% de descuento en cualquier espectáculo, dos invitaciones para cada semestre de la programación que presentamos semestralmente, normalmente.
1: Ah, mira.
0: Y seis entradas gratuitas de cine. Entonces creo que bueno, pues las ventajas son considerables.
3: Estoy muy de acuerdo.
2: Sí. Y si vienes en grupo, también hay descuentos.
3: Descuento
2: 30%.
3: ¿Cuándo empieza a ser un grupo?
2: A partir de 10.
3: Perfecto. Eso es
1: a partir de 8 es cuadrilla.
2: Eso.
1: Se van a jugar dos partidas de bus.
3: ¿Cuadrilla no es a partir de 4?
1: A la calle, sin sorno. A lo que íbamos.
3: ¿A qué íbamos?
1: Presidenta, aquello antes fue un cine.
2: Sí.
1: El cine social. Porque había mucho trabajador, trabajadora en industrias, como muy bien lo ha reflejado en sus obras Agustín Ibarrola. Sigue habiendo cine.
2: Claro.
1: Me comentabas en cierta ocasión que la gente no perdona. Esto es cine y queremos cine, si no todos los días, casi todos.
2: La gente no perdona. Tenemos una programación de cine que, por ejemplo, este mes ya de junio que terminamos con el teatro, terminamos ayer con los espectáculos, pues tenemos programación de cine y evidentemente nuestros fieles seguidores del cine llenan nuestras salas, ¿verdad? Hemos tenido varios ciclos también en los que bueno pues intentamos traer las películas otra vez, aunque ya hayan sido programadas
0: premiadas.
2: Y así, y bueno, y responden fenomenalmente bien y vamos, son otro público que además tiene su importancia porque a diario llenan nuestras salas, sí, sí, sí. No solamente los fines de semana, son esas personas que durante la semana destinan su ratito de ocio a
1: y que cumple la función con la que se hizo inicialmente. ¿En qué año se haría el cine social?
0: Pues antes de 59, 50 y rodando los 60 por ahí.
3: ¿Tú, Casildo, ibas?
0: Yo.
3: ¿De pequeño? ¿Eh? ¿Ibas de pequeño?
1: No, porque... No,
3: porque ya eras mayor.
1: Hacían cine infantil y yo ya tenía una edad. Yo ya, en cuanto tuve pelos en las piernas, alízaro. A ver, películas para adultos. No sé si nos dejamos algo. Habéis hecho... hay conciertos, sí. Hay música. Hemos hablado de que dentro de... Nada, la semana que viene ya se pueden comprar localidades, sí. Etcétera, etcétera. Lo único, las curiosidades de David.
4: Bueno, la verdad es que hay un atractivo. Estábamos hablando de Maribel Salas, que también viene. Otra actriz importante, Aitana, que está ahora por aquí y que vendrá.
1: Hoy es la última función de Malquerida.
4: A vosotros.
1: En el Arriaga.
3: 21 de noviembre.
4: 21 de noviembre.
3: 21 de noviembre,
1: insisto,
3: con Malquerida.
1: Hoy es la última función que hacen en el Arriaga de la del ano. Malquerida. Malquerida. De Jacinto Benavente a las 7. Y
2: una vez más premiada,
1: y vuelve, ¿no? Al teatro. O sea que si no puedes ir hoy o tal, puedes ir perfectamente
2: el
1: 21 de noviembre al social, insisto, a través del metro. Yo creo que habla todo el mundo de la capital de Vizcaya, capital de Euskadi y del mundo, para no ser más exacto. Hablan del Guggenheim como gran faro y tal. Joder, lo del metro. David,
4: hombre,
1: que nos acerca al teatro Serantes. Vamos a Santurchi, vamos a Plencia, vamos, y ahora se va a ampliar. Y llegamos a todos los espectáculos, a todos los conciertos. Lo único, cuidado con el horario, porque sábado suele haber otro horario.
0: Tenemos el horario de noche también.
2: Sí, sí,
0: no es excusa.
2: No, puedes ir al teatro y después del teatro picotear un poquito, tomar.
1: Sí, no, bueno, Alberta, esta secuestra a un conductor. Dime.
2: Lo que haga falta.
3: Que digo yo que los precios son mucho más económicos en Basauri que en otros teatros en muchas ocasiones. Y eso también es importante destacarlo.
2: Es importante, y ahí tenemos muchos amigos del social que son de otras localidades. Porque
3: lógicamente, claro.
2: Como veis, nuestras obras son de gran calidad.
3: Correcto, correcto.
2: Las mismas que están en Bilbao. Hay veces que casi con 15 días de diferencia, un mes de diferencia, ya se están programando en el teatro. Entonces, pues bueno, mucha gente aprovecha.
3: Maribel canta en Qué Fantástica Esta Fiesta.
1: Wow. Por cierto, Maribel canta muy bien.
3: Pues sí, lo sé. Si Maribel iba a ser mi partner en el Jesucristo Superstar.
1: Claro. Hizo de Pedro y Maribel iba a ser de madre, que le persigue con una zapatilla.
3: De María Magdalena.
1: Le niega tres veces. Bueno, a lo que íbamos. 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
4: social
1: comunista, el teatro social y la barraca y tal. No, que quiero irme a Basauri. Entonces tienes que añadir Basauri, Teatro Social de Basauri, y tienes toda la programación y todas las ventajas y todo, de todo. Dime.
2: Bueno, sí que quería decir, perdóname, John,
3: te perdono,
2: que este año Josune ha insistido mucho, ¿verdad?, en que la música tenga un sitio muy especial, sobre todo la dirigida a los más jóvenes. Entonces,
1: joder, como vamos, que ha empezado con Manel Fuentes,
2: claro,
1: con una fuerza.
2: Pues vamos a hacer un ciclo, ¿verdad, Josune? Sí. ¿Nos lo explicas?
0: El Gazte Kontzertuak. A ver, como ha dicho antes Berta, el social retiramos butacas y se convierte en una sala que creemos que es muy digna de conciertos. Uh-huh. Entonces, pues ya estábamos apostando en años anteriores por diciembre el concierto. Nos hemos encontrado con dificultades últimamente, pues también por las características características de capacidad de nuestro teatro y pues porque los grupos en euskera pues se nos van agotando. Hemos tenido Bulego, Gatibu, Seamais, pero llegamos a un momento en que, bueno, y hemos hecho una apuesta que bueno, pues estamos ilusionadas, pero a ver cómo nos sale. Y es un ciclo de Gazte Kontzertua de grupos que están pegando fuerte en el panorama urbano, de tal manera que el Social Antzokia pues sea un referente de la música de los jóvenes de Basauri y de Vizcaya.
5: Pues muy bien.
0: De esta manera tenemos en diciembre Modus Operandi, Mirari, y en enero
2: Silvito Records.
0: Records y
1: 48280. Un musical que imagino infantil, La Cenicienta. Te estaba diciendo, Iker, que te vas a dar una vuelta y se me enrolla esta con lo del rock ahí cuando teníamos que entrar.
3: Estarías a gusto, porque si no me hubieras tocado el pito.
1: Que es una caja de trufas.
3: Qué mal suena, pero
1: si
3: qué bien.
1: Si llega a traer una caja de trufas grande, pues le damos media hora más de programa.
2: Claro, claro.
3: Oye, y Maneras de Vivir, el pop rock de los 80-90, que tiene muy buena pinta.
1: Que lo acaba de decir.
3: ¿De eso no hemos hablado?
2: Este no es Gazte Kontzertua.
3: No se está enterando, Casildo. Maneras de Vivir.
6: ¿Puedo ir otro rato?
0: Ello, Rosendo.
3: Sabina, Loquillo, Rosendo, M-Clan, Tequila, eso Fito, es, Los Suaves, El Último de la Fila, Barricada, La Fuga, La Guardia, Los Ronaldos, Alaska, Jarabe de Palo, Los Secretos Hombres G y un largo etcétera.
1: ¿Qué?
3: Que es un grupo que va a interpretar canciones de todos estos. ¿Qué te parece?
1: Lo he comentado antes, que hay como unas fiestas guateques donde hay grupos que rinden homenaje.
3: Fiestas guateques no es. Pero los guateques no existían en los 80, 90.
1: A ver,
2: hemos pasado de vamos a sustituir a los años 80.
1: Es hacer una fiesta.
2: Una fiesta.
1: Donde ponen en los lados una serie de, como se pueden quitar las butacas, uh-huh, unas series de sofás todos los correcto laterales, donde se sientan las chicas a esperar a que los chicos les pidan baile, como antaño.
2: Eso.
3: ¿Tú pedías baile?
1: No, joder.
3: No, es pero que no has hecho, te has perdido muchas cosas de tu época.
1: Pero porque yo sé, no sé bailar. Es decir, yo no lo guaté que era el sinsorgo que ponía.
3: Pero sería por el hachazo que te diste en la rodilla.
2: Eso, sí, todavía le dolía en aquella época.
4: Bueno, pero es que además presentan ya.
1: Oye, ¿qué tal si hablamos de que quiero hablar con alguien?
4: Vale, vale, pero presentan ya el programa hasta enero, sí, pero y tienen ya reserva para próximamente, en las que leo a Paloma San Basilio
3: con Dulcinea,
4: lo que también. También está Malena Alterio.
3: Y Carmen Ruiz espera, con La Vida Extraordinaria.
4: También está Lidia
3: con Fedra.
4: Está Ana la Bordeta.
3: Bueno. Y La Pasión Infinita.
4: A la espera.
3: Y Luis Piedrahíta.
1: ¿Por qué suena esto? Porque forman parte de Udaberri Fest.
2: Eso.
1: Gracias por haber venido.
2: A vosotros.
3: Sí. Gracias por las trufas.
2: De nada, esas van en el paquete, directamente.
3: Es que si no, Casildo no te deja entrar, te advierto.
1: Y vamos a entrevistar a la responsable del Teatro Municipal de Usansolo, pero como ha dicho que no traía trufas...
2: Ha metido la de la tarde.
1: Oye, fuera broma, la música de Gozategui, ¿por qué está actuando
2: esta tarde
1: en Basauri, en esta Udaberri Fest? Entonces os damos gracias, ayer estuvisteis de concierto, gracias por habernos dedicado vuestro tiempo a programar nuestras vidas, porque hay que tomar nota de una serie. Mira cómo lo hace David. Se
3: produce por semana, lógicamente.
4: Hay que organizar.
3: Es que si no te organizas, no ves lo que quieres.
1: Ahora hablamos de lo que ha visto, a dónde ha ido y dónde va a ver.
3: Me parece perfecto.
1: Que tenemos que recordar las películas. Oye, Cabez está muy bien, muy aplicada,
2: muy a gusto. Claro que sí.
3: Mejor que tú.
2: Porque mucho aquí mejor. Da gusto venir y una se siente como en casa. Igual que nosotros
3: queremos
2: que,
3: gracias.
2: Que al teatro a Basauri vengáis y os sintáis como en casa, aquí nos sentimos igual, o sea que es que ricasco.
1: Pues nada, echamos unos anuncios y volvemos.
2: Muy bien.
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0: Y tú dirás, ¿a qué viene esta música? ¿A qué viene el Iñaki Basabe a estas horas y tal?
1: Más majo, Iñaki
0: Porque
1: Basabe.
0: Quiero hablar rápidamente, nada. 5 minutos, no desenchufes la aspiradora, José Mari.
1: Hola, José Mari.
0: No hace falta que la
2: desenchufes.
1: Hola, buenos días, ¿cómo estás?
2: Hola, hola. Porque... mucho me parecen 5 minutos.
0: Quiero ver que la comparsa moscotarra mantiene tradiciones. Por ejemplo, la de no invitarme a la barra desde que me llevé una botella de champán. Son rencorosos, no me dejan pisar la comparsa.
2: Pero puedes entrar por la puerta de atrás.
0: Ya, pues, generalmente tú por ahí siempre. Pero mantiene actividades culturales, sociales, reivindicativas durante todo el año. En este caso, y por estas fechas, suele realizar una labor que es el Paraje Bilbaíno 2026. Cada año se le da un reconocimiento al que acuden las personalidades municipales, aunque es privado, esto es de moscotarras, de la comparsa, y muchísima gente apoyando ese comercio. Y máxime cuando hoy tenemos que lamentar el cierre del restaurante alemán Einprosit en la plaza del Ensanche.
1: ¿Qué se cierra?
0: Los Tates se han visto obligados a cerrar el bar. Cuando ya se había.
3: ¿El bar también?
0: El bar. Mantienen el de Pozas, pero el del Ensanche, que les han acorralado, les han puesto en la puerta la valla, las obras,
1: sí,
0: y tal.
1: Sí, la valla lleva muchos meses.
0: Bueno, pues cierran.
1: Qué mala noticia.
0: Pero por otra parte, a mí me gustaría que siguieran. Además, fueron la primera. ¿Te acuerdas, José Mari? Cogían la plaza del Ensanche, les autorizó el ayuntamiento, trajeron de Alemania una orquesta bávara y era la primera chonda, antes de llegar al Arenal, antes de llegar a Albia, era la primera, donde podías llevar a tu aitite, a tu mamá, a gente ya que no podía estar entre todo el mogollón y se podía cenar a...
2: En Salcheguna también.
0: O sea,
2: en favor solidario.
0: Animado cantidad de veces actos.
2: Han hecho muchas cosas.
0: Y no merecía este fin, pero bueno, ahí continúan los hermanos Tate, el licenciado Poza, en el nuevo bar, entre María Díaz de Haro y doctor Ariza. ¿Todo esto a qué viene? A que cada año se premia un paraje bilbaíno y en este caso el galardón va a la farmacia Colón Museo. En Colón de la Reategui. ¿Por qué?
2: Bueno, pues porque hay un jurado que, por cierto, se reunía tradicionalmente en el Einprosit, ahora ya no va a ser posible, ya. Siempre en unas mesas redondas que tenían allí, y el jurado es el que decide. La comparsa organiza, pero el jurado decide. Entonces, el jurado, que en esta ocasión ha estado compuesto por Begoña Escribano, que es la responsable de eventos tan importantes como, por ejemplo, el Festival Música Música, la Noche Blanca. Otra de los jurados ha sido Amaya Goicoechea, que es la decana del Colegio Vasco de Periodistas, la presidenta de la Asociación de Periodistas, y Félix Linares, archiconocido periodista, crítico de cine, etcétera. Ellos, allí en una reunioncita en el Einprosit, decidieron darle el premio a la Farmacia Colón. Es más conocida como el Museíto, ¿no? Porque tiene un pequeño museo precioso, donde, bueno, pues tiene ahí, es una especie de réplica de la antigua rebotica original, ¿no?
0: Sí, con tiene frascos, tarros,
2: muy curioso, muy curioso, muy digno de ver, ¿no? Ellos hicieron en su momento, en el año 2022, creo que fue, y acometieron una renovación, una ampliación de la farmacia, pero mantuvieron pues una parte importante del encanto, ¿no? La espléndida fachada esa, bueno, que tiene, pues, racionalista.
0: Que le deseamos larga vida a esta Farmacia Colón Museo, que aún sigue activa, con productos totalmente actualizados, no te dan boticas viejas, pero
2: claro,
0: que es una auténtica gozada. Pues, ¿cuándo se entrega este premio?
2: Pues se entregará la semana que viene, el miércoles a la noche, a las puertas del local.
0: ¿A la noche, a las 3 de
2: la tarde? Vamos, a las 7 y media, a las 7 y media de la tarde.
0: A la noche. O sea, el miércoles a las 7:30.
2: Eso es.
0: En la farmacia.
2: Y sucede a locales tan emblemáticos como La Moderna, como la Bodeguilla Vallejo, que han desaparecido por desgracia, Sombrero Gorostiaga, Nueva York, la Salón de Té, Arrese, Ultramarinos Gregorio Martín, López Oleaga, Librería Cámara, Ultramarino Romaña en la calle San Francisco, Casa Rufo, Pedro Salcedo, y el año pasado se le dio al Víctor Montes. Además, ¿qué plantel?
0: Va a haber actuaciones, sí, sí, sí, musicales, va a estar bien. David Barbero, mira el reloj, porque tenemos que hablar de cine. José Mari Amante, estaremos el miércoles allí haciéndoos compañía y escuchando a los Chote Chipli Chapla y haciendo risas. Hala, ya puedes volver a enchufar la aspiradora. ¿Vale?
2: Muy venga. Bien.
1: Abrazote, José Mari.
2: ¿No? Venga, quedo despedido. Agur, John.
3: Venga, chao. Agur, agur.
0: Venga, cine.
3: Vamos, vamos, vamos.
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6: Señoras y señores escuchantes, ahora en La Flor de la Canela vamos a hablar del cine. Pero como me ha dicho Iñaki, que no tiene mucho más tiempo, no me voy a enrollar más. Así que adelante con el cine.
0: El cine, la última opción aquí en el guión de La Flor de la Canela, pero el primero entre tus proyectos. Escúchale al David, cinéfilo.
3: Vamos a ver, vamos a ver. Nos habías pedido, casi nos habías exigido que hoy tuviéramos, que hoy tuviéramos una comedia francesa para ti. Pues la tenemos, pero tienes que ir a conocer a los bárbaros.
1: Que es así como se llama, conoce a los bárbaros. Que está gustando, un 6,6 de nota media, que no está nada mal.
3: Sí, es que es una película francesa, pero bien, ¿Y? Divertida, pero...
1: Además, atención, Julie Delpy es la directora y la protagonista.
3: Sí, sí.
1: Por lo tanto, intuyo que estará tratada desde ese punto de vista óptico.
0: Lo estáis diciendo como si fuerais presentadores de circo. El más todavía.
1: Efectivamente.
0: Y además, pero bueno, intérprete.
1: Como pero si fuéramos casi José Luis Moreno.
3: Pero te lo... Pero por cierto, ya que tienes datos, ¿qué tal va dos días de nuestro amigo?
1: Pues mira, he de decirte que dos días...
3: No va bien, te he oído un tono así.
1: Que no va especialmente bien. No la está viendo mucha gente y tampoco la está votando mucha gente. La nota sigue siendo buena, es 6,6. Hablamos de Dos Días, que es la película de la que hablamos la semana pasada con Saturnino García, efectivamente.
0: Que es su protagonista. Son películas de jóvenes realizadores, su primera y tal película.
1: Gonzaga Manso, efectivamente.
0: A saco, seguramente habrán entrado esta semana muchas americanas.
1: Lógicamente. Sí,
0: sí. Con unas entradas increíbles, ¿no?
1: Mira, hay un dato interesante con respecto a una película que se estrenaba en cines, pero en poquitos cines, que se llama La Desconocida, y que pasará en breve, el mes que viene, a Netflix. Y la protagonista es Candela Peña, que es una actriz que a mí me fascina. Y eso
3: ha sido estrenada en pocos sitios, ¿no?
1: En pocos sitios, efectivamente, porque Netflix lo que hace es, como en algunas ocasiones, estrena sus películas antes en cine para generar más expectativa y, entre otras cosas, también para poder optar a premios, que eso es importante, porque las películas de plataformas, que son solo de plataformas, no pueden optar a los Goya, por ejemplo. Sí.
3: Pero aquí en Bilbao, por ejemplo, me parece que está difícil de ver.
1: Posiblemente no lo he comprobado, pero ahora mismo te lo digo mientras tú hablas de la siguiente película.
3: Sí, bueno, porque hay otra película también de otra directora nueva que comienza, pero de la que he oído hablar bastante bien, que es Corredora.
1: Corredora.
0: Cuidado,
1: por cierto, no está en Vizcaya La Desconocida, en Álava.
0: Yo no sé si porque detrás tiene una fuerte producción, hay dinerito, o porque realmente merece esa atención por su calidad.
3: Sí, efectivamente.
1: Corredora, sin el la, tiene un 6,9 de nota, que es una taza total y absoluta, y tiene a Marina Salas y Alex Brendemühl como actores de renombre, porque Alba Sáez, que es la corredora, pues es una mujer que tiene todavía una trayectoria cortita y fundamentalmente pues basada en cortometrajes y una miniserie El día de mañana de 2018 y un videoclip musical para Rigoberta.
3: Pero las directoras de cine están saliendo muchas,
1: Afortunadamente, afortunadamente.
3: Laura García Alonso, bueno, parece que
1: Laura García Alonso que tiene muy poquito también todavía en su haber, cortometrajes, parte de una serie llamada Asphalt y este es su primer largo, Corredora.
0: Esto ya lo hemos hablado cuando Ana Gutiérrez, al frente del Festival de Cine creado, dirigido por, interpretado por mujeres, se las veía y se las deseaba para encontrar películas
1: dirigidas efectivamente
0: por mujeres. Sí, sí.
3: Y ahora
0: es al revés. Hay como 40 veces más multiplicado y se ve con dificultad para hacer la selección. Luego algo está cambiando para bien.
1: Ha cambiado ya hace unos cuantos años.
3: La película, no sé si la más importante, pero polémica me parece, es el drama, ¿no?
1: El drama, es una película estadounidense, efectivamente, que ya estaba estrenada en festivales y que está gustando también mucho. Tiene un 6,8 y la verdad es que no tengo los datos de lo que sucede ayer.
3: Buenos protagonistas, ¿no?
1: Sí, está Zendaya y está Robert Pattinson. Sí. Por lo tanto, pues hay ya el éxito por parte del público seguidor de ellos está más que conseguido. Y hay una película que se ha estrenado con madre e hija.
3: ¿Sí?
1: ¿Sabéis de qué hablo?
3: No.
1: O sea, sé, una actriz madre y una actriz hija, que es Ángela Mallorca Confidencial, Lolita y Elena Furiase. Y además está Jordi Sánchez, el pescadero de la que se avecina.
0: Cuidado, que no limpia pesco.
1: Mayorista. Es mayorista. Tiene un 5, una nota escueta, pero e intuyo que bajará. Pero a mí me gusta mucho eso, verlo de los duelos de parientes en la pequeña pantalla.
0: Nos tenemos que despedir con una gran actriz que protagonizó una de las últimas películas de Pedro Almodóvar. Nos referimos a Tilda Swinton. Y Olivier Sayar, que presentan La Casa de los Gestos, House of Gestures, en el Museo Guggenheim los próximos viernes 5 y sábado 6. Es una performance, es una movida interpretada por esta mujer, Tilda Swinton.
1: Swinton,
0: me da igual. Tilda Swinton, y está concebida por Olivier Sayar en colaboración con la marca de champán Dom Perignon, que es la que a mí me gusta. O sea que ya sabéis.
3: ¿Y eso cuándo es?
0: Viernes 5 y el sábado 6 en el Guggenheim.
1: Pues deberías ir a que te den un poquito de champán.
0: Y ahí ya un poco el sol, porque está toda blanca.
1: Sí, paliducha.
0: Nos vemos
1: paliducha
0: la próxima semana. Hasta entonces, saludos de Iñaki Astigarraga. Quedáis todos despedidos.
1: Adiós.
0: Qué payaso eres.
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La próxima canción narra la historia de un náufrago en una isla que envía un mensaje en una botella con la esperanza de encontrar ayuda. Un año después, se encuentra la playa llena de botellas, dándose cuenta que hay mucha gente en su misma situación. Si sabéis inglés, igual ya habréis podido deducir de qué estoy hablando, ¿eh? Esto es Message in a Bottle, de la banda británica The Police.

El Pilot The Sun es una banda muy particular, el dúo australiano de música electrónica que va ya 16 años en los escenarios, llevando una ropa rarísima que, sinceramente, no se puede describir. Es mejor que lo veáis con vuestros propios ojos. Os dejo con Walking on a Dream, de Empire of the Sun.

los Red Hot Chili Peppers, esa banda californiana tan legendaria que nos ha traído temazos como Can't Stop, Californication y Other Side. A mí personalmente me encanta este grupo y precisamente por eso hoy he traído una canción de sus más conocidas. Desde Los Ángeles, esto es Scar Tissue de los Red Hot.

The Cooks es una banda de indie rock británica formada en Brighton en 2004. De entre sus temas más populares podemos encontrar auténticos clásicos del rock moderno, como lo pueden ser She Moves in Her Own Way, Seaside o Naive, la canción que vamos a escuchar a continuación. Una canción muy bonita que irónicamente nos habla de un triste desamor en el que el hombre se queja a su novia a través de la letra de esta precisa canción. Que si está basada en hechos reales, pues no lo sé, pero de lo que estoy seguro es que suena muy bien. O sea que aquí os dejo con Naive de The Cooks.

Ahora vamos a escuchar uno de los temas más famosos de Billy Idol, Eyes Without a Face, un tema que engloba perfectamente la trayectoria musical del artista y que es además, bajo mi punto de vista, una de sus mejores. Idol inició su carrera en 1976 como guitarrista en la banda de punk Chelsea. Sin embargo, pronto abandonó el grupo junto a su compañero Tony James para formar Generation X, banda en la que cantó por primera vez y en la que se ganó la fama. El grupo logró publicar 3 álbumes de estudio con Chrysalis Records antes de separarse y dejar a Billy Idol en solitario, haciendo sus cosas, su música, como por ejemplo esta canción, Eyes Without a Face. Vamos a escucharla.

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0: Ai.
1: Bai, bai.
0: Posten.
1: Ondo.
0: Posten nau. Vamos a comenzar.
1: Ederto.
0: Una nueva. Fenomenal. Vamos a comenzar ya esta nueva edición de la Alfombra Mágica, la 370. Y vamos a entrar en harina rapidísimamente. Sí, sí, sí. Más que
1: en harina, en lentejuelas. Entramos en lentejuelas, porque estamos hablando de artistas de cine, más artistas femeninas que masculinas hasta ahora, en este apartado que hemos dado en llamar artistas que cantan, cantantes que actúan. Hemos traído más canciones de voces femeninas, pero bueno, eso no tiene por qué ser un círculo cerrado, eso va a cambiar en cualquier momento, que traeremos más artistas masculinos que canten también muchas canciones. Hasta ahora pues hemos estado utilizando varias de las grandes luminarias del cine norteamericano, sobre todo, que cantan muy bien muchas de ellas, y de momento seguimos con esa línea. Y por haber iniciado hace ya dos o tres semanas la vamos a decir que la nómina de las artistas pelirrojas famosas en Hollywood, pues seguimos con las pelirrojas. Hemos tenido aquí con nosotros a Maureen O'Hara, hemos tenido a Rhonda Fleming y hoy Rita Hayworth, otra de las pelirrojas notables, aunque bueno, ella no es que fuese pelirroja originalmente, luego ya se tiñó un poco, tal, fin, pero bueno, como pelirroja ha pasado casi a la historia del cine norteamericano. Rita Hayworth, cuyo nombre completo era, ¿cómo era? Carmen Cansino, o sea, Margarita Carmen Cansino, apellido hispánico. Su padre era un bailarín español de un pueblo de Sevilla, de un pueblecito pequeño, Castilleja de no sé qué, del monte, o Castilleja de no sé cómo era el nombre. Era un nombre de esos,
0: pues,
1: que
0: posiblemente
1: normalmente no los conoce uno, ¿no? Esos nombres.
0: Es probable que no venga ni en el mapa por lo pequeño que era. ¿O es?
1: Sí, ¿cómo se llamaba? Castilleja, es Castilleja, no sé qué, es la provincia de Sevilla, sí, en todo caso. Y era un bailarín de música tradicional, fundamentalmente, música, vamos a decir que música española, por decir algo, no flamenco exactamente, pero bueno, él había estado ya bailando en muchos locales norteamericanos, y entonces su hija Rita, o Margarita, en este caso Margarita Carmen Cansino, nació en Brooklyn, concretamente en Nueva York, y en el año 1918. Desde muy joven su padre la incorporó un poco a la compañía de artistas que tenía, formaron incluso luego pareja los dos, llamándose Dancing Cansino, o sea, los bailarines Cansino, y ella pues prácticamente todavía en edad de menor de edad, vamos a decir, bailando con su padre. Entonces empezó a tomar contacto con el mundo del cine, y sobre todo a raíz de su primer matrimonio, que ya se casó a los 18 años, creo que no tenía 19 todavía, en el año 37, su primer matrimonio, que era un empresario, un importante empresario norteamericano, que le llevaba no sé cuántos años de edad, pues no sé, como 24 o 25 años de diferencia. Ella tenía 18 y él tenía 41, o sea, no te digo nada. Pero este hombre le facilitó la entrada un poco en el mundo del cine, con sus amistades y con sus influencias, pues consiguió que le ofrecieran un contrato en la Casa Columbia, a Margarita por 7 años, un contrato por 7 años, que en aquellos tiempos era muchísimo, ¿no? Los contratos solían ser mucho más cortos, por 7 años. Y ahí empezó un poco a aparecer en pequeños papeles y tal. Y bueno, pues ahí arrancó la carrera de esta mujer, que ha sido un mito en el mundo de Hollywood, sobre todo por su figura, su aspecto físico, su simpatía, su forma de bailar. Bueno, bailando, cantando no era tan especial, pero bailando, era un vendaval. Ha sido una de las sex symbols del cine norteamericano, sin duda alguna. En la época dorada de Hollywood se la llamó el símbolo sexual, se la llamó la reina de, ¿cómo se decía?, la reina erótica, o la diosa del amor, también se le llamó, la diosa del amor.
0: Puestos a poner etiquetas.
1: Pues. Sí, eso está muy bien, porque da mucha fama y a la gente le gusta los apodos y los seudónimos y tal.
0: Bueno, de hecho, yo creo que la primera película así un poco importante en la que intervino fue una película musical, junto con Fred Astaire, y ahí hacían ahí un...
1: Antes,
0: parejas.
1: Antes ya tuvo un primer aldabonazo trabajando en la de Los Ángeles Tienen Alas, bueno, de Howard Hawks, que un papel muy importante. No era musical, evidentemente.
0: Pero, te quiero decir que no era la protagonista principal de la película.
1: Pero casi.
0: Casi. Era un poco un grupo.
1: Era un grupo, pero por eso, pero ya una película
0: de
1: más presupuesto que las que había aparecido hasta entonces.
0: La película que hizo con Fred Astaire, esa primera, una que se titulaba Tú no vas a conseguir ser millonario o algo así, esa tenía un presupuesto muy notable para la época, también con Columbia, y ahí hay unos números de baile junto con Fred Astaire impresionantes.
1: Sí, pero bueno, antes de eso ya tiene la de Solo los ángeles tienen alas, tiene la de la rubia fresa, que aquí se tituló, ¿cómo se tituló aquí?, La pelirroja de Ralph Walsh. O sea, ya tuvo esa película antes, y luego tiene también la de Sangre y arena, el ambiente taurino y tal, también todo eso antes de lo de Fred Astaire. O sea que cuando ya la cogió Fred Astaire, ya era porque estaba un poquito ya siendo conocida ya esta mujer, ya se había cambiado el nombre, ya no era Margarita Cansino, ya era Rita Hayworth, que tomó el apellido de su madre, transformándolo un poco, poniéndole una Y ahí en medio, que su madre se llamaba Volga Hayworth, era de origen irlandés, y bueno, el padre, pues como hemos dicho, Eduardo Cansino. Bueno, pues vamos a oír ya música interpretada por Rita Hayworth, tomando de una de las películas que más fama le dio históricamente. Yo creo que fue la gran consagración de esta mujer, que fue la película Hilda, una película del año 1946, dirigida por Charles Vidor y coprotagonizada por Glenn Ford al mismo tiempo, y también George Mulready, claro, el malvado, que no hay que olvidarlo. Un malvado de categoría, de los que da el nivel de una película, los secundarios y malvados, eso es muy importante. Bueno, pues ahí Hilda, que era Rita Hayworth, bailaba y cantaba, aunque eso, en algunas de las canciones estaba doblada, pero luego ella esas canciones también las ha grabado en discos. Y de ahí vamos a coger pues una de las canciones más características de esa película, que es el famoso Amado mío. Amado mío, una canción muy sensual que, bueno, todo el mundo ha repetido alguna vez después de haber visto la película. Así que vamos ya con Rita Hayworth.

0: Pues este es el famoso Amado mío, de la película Hilda, en esta ocasión, en la voz de Rita Hayworth, aunque en la película no la canta ella, está doblada, no sé si por Joan Greer o alguna de estas cantantes.
1: No, Anita, Anita Ellis.
0: O Anita Ellis, a lo mejor. Y bueno, es una secuencia inolvidable, ¿no? Que se quedó en la retina de casi todo el mundo que vio la película en aquel entonces, con aquel traje blanco, ese vestido blanco que llevaba ella con las lentejuelas que tú decías antes, y bueno, ahí estaba inmensa.
1: A pesar de que no se podía disfrutar de su cabellera pelirroja, porque la película era blanco y negro,
0: claro, pero aún así,
1: todo no puede ser.
0: Hilda, pues supuso todo un acontecimiento social y que, bueno, cambió muchas mentalidades y muchas cosas.
1: Los autores eran Alan Roberts y Doris Fisher, o sea, dos autores anglosajones, o autor y autora, que lo que pasa es que entonces en el mundo del espectáculo en Norteamérica gustaba mucho lo latino. Eso de lo latino tenía un tirón, cuando, bueno, las famosas orquestas de Xavier Cugat y toda esta gente, y la música procedente del Caribe, Cuba y todo eso, gustaba mucho. Por eso la canción se titula en castellano Amado mío, pero luego es todo en inglés y los compositores son norteamericanos. Bueno, pues estamos con Rita Hayworth. Siguiendo un poco su trayectoria, pues vamos a oír otra canción ahora, luego haremos un hueco y luego la volveremos a oír al final de este espacio de la primera parte de la alfombra mágica de hoy. Pero ahora vamos a oír una canción de una película ya un poco más adelante en el tiempo, que se tituló La Dama de Trinidad. En el Estado español se tituló así, La Dama de Trinidad, aunque en inglés era The Affair of Trinidad, o From Trinidad. O sea, el asunto amoroso, vamos a decir, en Trinidad, y aquí se tituló La Dama de Trinidad. Bueno, pues una película también protagonizada por Glenn Ford, y bueno, ahí pues había también una serie de números musicales, claro, por parte de Rita Hayworth, que trabajaba ahí en un club, ahí en la isla de Trinidad. En fin, es una intriga así más o menos también de cine negro, con crimen por medio. Ella se había quedado viuda, había muerto su marido, y Glenn Ford, que era su cuñado, viene a investigar a ver qué había pasado por allí, ¿no? En fin, la película pues tiene un ambiente un tanto exótico, aunque yo creo que no se rodó nada en Trinidad ni nada por el estilo, pero bueno, gustaba en eso también. Ella tuvo varias películas en las cuales sus personajes siempre eran un poquito pues de mundos, pues eso, tiene una también en el Pacífico, la Bella del Pacífico también, que está en... pues representa que en las islas del Pacífico, tiene la Dama de Trinidad, o sea, eso le iba bien a ella, los papeles de personaje que no fuese norteamericano clásico, mujer norteamericana, sino una mezcla ahí un poco. Y bueno, pues esta es la de la Dama de Trinidad. La canción se titula I've been kissed before, o sea, yo ya he sido besada. O sea, ya me besaron antes. Ya fui besada antes.
0: Eso se lo dice a algún partener que se le acercaba.
1: Pero bueno, no está en eso, está en una actuación de ella, donde actuaba ella, pues canta esta canción. Sí. Que es una canción, no sé quiénes son los autores, sí lo tenemos por aquí, Lester Lee y Bob Russell, los compositores norteamericanos también. La película era, como decíamos antes, del año 52, dirigida por Vincent Sherman. Y vamos a oírla. Vamos a oír de nuevo a Rita Hayworth.
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0: Bueno, pues Rita Hayworth diciendo que ya la habían besado con anterioridad, cosa que parece que no importaba demasiado a los moscones que se le acercaban a ella y constantemente, ¿no? O sea, que les daba igual. Yo no sé si eso mismo ella, se lo dijo a alguno de sus maridos, que tuvo unos cuantos, Rita Hayworth.
1: Sí, que tuvo eso. Fue una de las...
0: Y se los dijo. Se dijo también, facetas, ya me han besado antes.
1: Fue una de las facetas más... más comentadas de su vida privada, ¿no? Eso que también engrandeció un poco el mito de Rita Hayworth. Se casó 5 veces.
0: Y algunas veces con personajes.
1: Con personajes ilustres, notables.
0: Ilustres.
1: El primero, ese que hemos citado antes, el primer esposo con 18 años, el Jackson Edward Charles. No, Edward Charles Jackson. Jackson. Edward Charles Jackson, que como decimos, le llevaba, podía haber sido su padre casi. Mm. Y después vino el matrimonio con Orson Welles, uno de los más grandes personajes del mundo de Hollywood, ¿no? Solo estuvieron casados 4 años. Los matrimonios fueron casi todos muy breves.
0: Cortos.
1: El primero fue de 5 años, el segundo de 4, el tercero, que fue nada menos que con el Ali Khan. El famoso Ali Khan, heredero del trono de Egipto, tal, histórico, aunque no gobernaba. Era un playboy que estaba por toda Europa y por ahí.
0: El Aga Khan.
1: A la buena vida. Este era el hijo. Ali Khan. Con este estuvo exactamente 4 años también.
0: Pero tuvo una hija con él.
1: Tuvo una hija. También con Orson Welles. Tuvo 3 hijas. Sus hijas han sido con Orson Welles y con el Ali Khan. Y después con un tal Dick Hames, que ahí estuvo 2 años nada más de matrimonio. Y el último, James Hill, 3 años también. O sea que, todos han sido la media entre 3, 4 como mucho. Bueno, es que si no, no daba tiempo a casarse con 5.
0: Son 6 matrimonios, a razón de 3 años cada uno, pues son 18 años.
1: De manera, además,
0: casada.
1: Es lo que se dice. Es que, claro, un matrimonio, dice, si tiene problemas y tal, pues si dura poco, pues ha quedado todavía la época de ilusión o tal, y luego ya cuando viene lo más desagradable, la rutina, todo eso, pues ya está, pues ruptura de matrimonio. Estos artistas no...
0: Pues andaban con bolas.
1: Dicen, pues que voy a estar aquí aguantando, pero no, pues ya está, pues a otra cosa, mariposa, como se suele decir. Bueno, pues Rita Hayworth. Ahora, de momento, vamos a dejarla descansar un poquito. Hemos comentado lo de los matrimonios y tal. Y luego volvemos con ella para cerrar esta primera parte del programa. Pero, entre medias, vamos a oír una voz masculina para romper un poco la monotonía, que en este caso va a estar encarnada por Kirk Douglas.
0: Que siempre viene bien.
1: Que siempre viene.
0: Kirk Douglas, magnífico actor y magnífico cantante también.
1: Magnífico actor y un tipo pues con gran personalidad, en fin, un hombre muy notable también en la época dorada del cine norteamericano. Nadie puede negar, hombre, habrá gente que no le guste Kirk Douglas, porque sea, todo es opinable.
0: También hay gente que no le gusta Rita Hayworth. Hay gente rara, ya sabes.
1: Sí, por cierto, no hemos dicho, actriz preferida de don Francisco Franco. Del general Franco.
0: Vaya hombre.
1: Actriz preferida y su película preferida, Gilda.
0: Sí, sí.
1: Que creo que se la hacía proyectar en un salón privado que tenían para proyección de películas en el Palacio del Pardo. Pues si no era una vez por semana, pues poco menos.
0: O sea que
1: casi todos los días veía alguna película.
0: Cuando
1: Franco,
0: el resto de la población casi no la podía ver la película porque estaba censurada, estigmatizada absolutamente desde los púlpitos todo el país.
1: Sí, la pusieron en el 4 con
0: 4R o
1: calificaciones de esas fuera de tono. Franco, no sé en qué año empezaría a verla la película. La película es del 46, pues Franco tendría una copia exclusiva desde el principio, vamos, del primer día. Y ya digo, se le hacía que proyectasen en esa sala que tenía privada, que casi todos los días veía alguna película por las tardes.
0: Sí, un gran cinéfilo.
1: Sí, por lo visto. Pero esta película tenía una verdadera preferencia por ella, por la actriz y por la película.
0: Bueno, no tenía mal gusto en ese tema. En otros ya,
1: porque,
0: más
1: claro,
0: discutible.
1: Como ha sido un personaje histórico que ha dejado muy poca documentación, el general Franco, nadie sabe muy bien de dónde le venía esa afición, si era de siempre o si fue en los últimos tiempos, y por qué le gustaba más esta actriz y no otras. No hay ningún libro que documente esas cosas. Los gustos de Franco en el cine, eso no ha existido. Ni existe su autobiografía, ni existe nada de eso. Así que, bueno, pues nos conformamos con el dato.
0: Eso le vendría...
1: En alguna película ha salido esa historia, que le proyectaban la película y tal. Y la de
0: eso le vendría de su etapa de África, seguramente.
1: Pues no veo yo mucho la cosa del cine en África.
0: No, tampoco, no, pero casi
1: no, no
0: en
1: mucho.
0: África aprendió mucho. Sí,
1: sí, es probable. Cine en blanco y negro, sobre todo en África. Bien, Chiste malo, ¿eh?
0: Sí, muy malo, horroroso.
1: Vamos a oír a Kirk Douglas. Una canción que aparece en una de sus películas más notables en el mundo del western, que es La pradera sin ley, o Un hombre sin una estrella, A Man Without a Star, del gran Kim Vidor, donde ahí está enorme, Kirk Douglas está tremendo. Bueno, y todos los demás también están muy bien, claro. Pero él está sembrado. Y canta un poquito con su banjo, tocando el banjo. Y tiene la canción que se titula... Está en... ¿Cómo es? Tiene un título largo. And the moon grew brighter and brighter. O sea, y la luna creció más luminosa y más luminosa. Uh-huh. Kirk Douglas. 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

0: Kirk Douglas, siempre competente, tanto como actor como cantante. Y esto lo acabamos de comprobar ahora con esta canción de la película Un hombre sin estrella, Man Without Star.
1: La pradera sin ley, sí, título así.
0: Magnífico western.
1: También es bonito ese título de La pradera sin ley, sí, no está mal tampoco.
0: Magnífico western sobre la famosa guerra de las alambradas, hombre, y de los ganaderos, hombre, y los granjeros.
1: Actrices femeninas, Jean Crane y Claire Trevor, la grandísima Claire Trevor. Pero bueno, al final Kirk Douglas no se queda con ninguna de ellas, no. se aleja.
0: Por eso,
1: con sin estrella, con su caballo.
0: Pero después,
1: bueno, y un secundario de lujo, William Campbell. Wow, sí. Un fantástico compañero.
0: No está Richard Boone también por ahí.
1: Está Richard Boone de malo, claro.
0: Que al final le da una paliza,
1: sí,
0: impresionante.
1: Sí, un palizón tremendo. Con las alambradas.
0: Entre, claro, los aplausos del respetable. O sea, porque Richard Boone.
1: Sí, todo el mundo le tiene ganas.
0: Actor magnífico, pero que siempre cae antipático.
1: Antipático, sí. Pero el otro, el William Campbell, está también fenomenal.
0: Sí.
1: Bueno, pues dejamos a Kirk Douglas. La película, como hemos dicho, era del año 55. Y tenemos que cerrar ahora la primera parte del programa con Rita Hayworth, de nuevo. Una canción que apareció en otra película de ella titulada Tonight and Every Night, o sea, esta noche y todas las noches, del año 45, dirigida por Victor Seibel, una película sobre la Guerra Mundial, un poco, pues que ahora estaba terminando, como quien dice, la Guerra Mundial, y recogía ese ambiente, ¿no? Unas actuaciones musicales y tal. La canción se titula You Excite Me, o sea, tú me excitas. Fíjate quién lo dice Rita Hayworth. Los compositores George Stein y Sonny Kahn, que son los de los clásicos del cine musical y tal norteamericano. Y bueno, pues vamos a ir cerrando la primera parte del espacio de hoy, oyendo de nuevo a Rita Hayworth.

0: Bueno, amigos oyentes de Radio Popular y de la Alfombra Mágica, estamos aquí de vuelta en la segunda parte de la Alfombra Mágica de hoy. Encantados, como siempre, de haceros compañía a estas horas de la noche. Y después de haber disfrutado con la voz de Rita Hayworth y, bueno, y de Kirk Douglas también, no vamos a hacerle de menos en la primera parte, pues vamos ahora a iniciar esta segunda con dos formaciones, dos grupos o dos bandas o dos conjuntos o como queráis denominarlo, norteamericanos, que forman parte de ese gran cajón desastre al que ellos llaman country alternativo o americana o etiquetas de esas variopintas que no dicen absolutamente nada, pero que a algunos parece ser que les gusta atribuirles a todo este tipo de músicos que se basan en las raíces de la música, fundamentalmente de la música country y algo de blues también, y bueno, que son auténtica legión hoy en día en los Estados Unidos. Y aquí en la Alfombra Mágica ya les hemos hecho algún programa especial, alguna de esas bandas y tal, y hoy pues le toca el turno a dos en concreto, con la que vamos a comenzar, son The Band of Heathens, la banda de los paganos, fíjate qué nombres han puesto. Una formación que se creó en la ciudad de Austin, en Texas, en el año 2005. Tres jóvenes de esa ciudad, de Austin, que se conocieron cantando en un club de allí, que era un bar en realidad, bar-restaurante que por las noches ofrecía espectáculos en vivo, actuaciones de músicos fundamentalmente locales de ahí, de los alrededores de Austin. Y estos tres chicos, que eran Colin Brooks, Ed Jordy y Gordy Quist, que cantaban por separado, se conocieron allí, y como era costumbre al finalizar cada actuación hacer una jam session de todos los artistas que habían participado, pues como vieron que les quedaba bien, dijeron, ¿por qué no formamos una banda y nos juntamos todos en lugar de actuar aquí por separado y tal? Y así nació la banda esta de paganos, los Band of Heathens. Aquello corría el año 2005. Desgraciadamente aquel club ya tuvo que echar la persiana en el 2011, porque parece ser que derribaron el edificio en donde se encontraba para hacer un moderno rascacielos de oficinas y tal.
1: Y eso que estos pagaban, porque si eran paganos, era sí, que pagaban. Porque si hubiesen sido de los que no son Paganini, como se suele decir.
0: Sí, pues serían más Paganini que paganos, pero bueno, el caso es que el club, que se llamaba el Momos, cerró sus puertas, lamentablemente, pero claro, como Austin es conocida como la ciudad por excelencia de la música en directo, pues no faltaban locales realmente para que estos Band of Heathens continuaran con su trayectoria. Y uno de los discos iniciales, que el primero estaba grabado en ese club, en el Momos, y el segundo, que es el que vamos a comenzar a escuchar ahora mismo, estaba grabado en otro club que era el Anton's, o sea, el club de Antonio o de Anton, que afortunadamente se sigue abierto todavía, y allí grabaron su segundo álbum, del cual hemos elegido una canción que se titula exactamente Rehab Facility, que es, o sea, centro de rehabilitación, ¿no? En realidad es una canción de amor, ¿eh? No creáis que va por otras cuestiones. Alguien que se dirige a su chica, a su pareja, diciendo que para él pues es como un centro de rehabilitación, que se conforta ahí el alma y todo eso, bueno, cosas. Estos son The Band of Heathens, Rehab Facility.

0: banda de los paganos cantando en el Antones, un mítico club de Austin, Texas, donde ya grabara en su momento el gran Joe King Carrasco, uno de sus discos más llamativos, en el mismo Antones. O sea que eso fue hace ya no sé cuántos años, es el disco de Joe King Carrasco, o sea, hace 20 o más. No estaban en activo todavía los paganos.
1: No, ese local es uno de los decanos de la ciudad de Austin en cuanto a música en directo, el Antones, y sigue en activo. Sí, y esperemos que por mucho tiempo más. Pero y que no se vea amenazado por el plan de ordenamiento urbanístico del ayuntamiento de Austin y que se lo quiera cargar. Pero
0: pues no sabemos si está en peligro o no está en peligro.
1: Sí. El caso es que
0: Seguramente estará muy a las afueras, o sea que es probable que no le afecte los nuevos planes urbanísticos.
1: Yo he consultado el mapa incluso para una posible visita a Austin y no está bastante...
0: Sí, ahora luego cuando salgamos de aquí, ¿no?
1: No sé si hay vuelo desde el hoyo.
0: Sí. No me extrañaría.
1: Desde un hoyo, habrá
0: No me extrañaría. Y si no hay vuelo directo, te lanzan en paracaídas sobre Austin.
1: Y si no hay viento, porque si hay viento, el hoyo ya sabes que no funciona.
0: Austin tampoco.
1: Tampoco funciona.
0: Si hay viento, no.
1: No. Bueno, tendrá más de un aeropuerto y habrá uno más resguardado, creo yo, no sé. Bien, pues este era el segundo álbum que publicaron los Band of Heathens, era el año 2007. Y ahora pues nos trasladamos, avanzando un poco en el tiempo, al año siguiente, al 2008, que es donde publicaron su primer álbum en estudio.
0: Me parece que en el 2007 además les dieron el premio a la mejor banda. Mejor banda nueva.
1: Del año, sí.
0: Mejor banda, o sea que eso sí. Banda nueva.
1: Band of Heathens es un grupo ya muy consolidado, llevan ya 20 años en activo o más, y bueno, han ganado bastantes premios de esos, del mejor disco del año de música americana, mejor músico de country alternativo, no sé qué, o sea que parece que vienen bendecidos por digamos los que manejan
0: la crítica,
1: todo ese tinglado, ¿no? O sea, muy bien. Bueno, pues vamos a escuchar ese primer disco que grabaron en estudio, un álbum que tenía el mismo título, era un álbum homónimo, se titulaba así, The Band of Heathens, con una portada muy bonita, por cierto, el álbum, y la canción que hemos elegido se titula La Estación de Jackson, Jackson Station. Es uno de los temas, míticos de ellos, lo tocan en todas sus actuaciones y no sé si la gente se lo pide y tal, y vamos, que siempre va en su repertorio. La estación de Jackson, que no sé si se referirá a Jackson, Texas, que es donde ellos viven, o Jackson, Mississippi, que es la más famosa, que es la capital del estado y tal, no sé, es un Jackson, desde luego, y con estación de tren, además, muy bonito. Estos son The Band of Heathens, Jackson Station.

0: The Band of Heathens, esta vez primer álbum en estudio, y que por cierto los llevó al número uno de las listas, sí, ¿por
1: sí.
0: dónde?
1: Sí.
0: Creo que eso fue pues, acertar de, cual, de
1: no, es, no es de extrañar, porque si todas las canciones son tan buenas como esta Jackson Station que acabamos de escuchar, con ese toque estoniano tan evidente, ¿verdad? Porque los Band of Heathens, a la hora de hablar de sus influencias y citar referencias y tal, como de músicos pretéritos, siempre citan a los Rolling Stones y a The Band. O sea, hay un abanico entre ambas formaciones que amplísimo, ¿no? Bueno, pues aquí podríamos decir cantidad de nombres, ¿no?
0: Por eso se llaman ellos también The Band.
1: The Band of Heathens, ¿no? Y sí, esta canción, este Jackson Station, que además contaba la historia de una mujer que se marcha con sus hijos y está esperando el tren para escapar de su marido, para alejarse lo más posible.
0: Bueno.
1: Y estaba ahí esperando, y el tren que no venía, y ella esperando allí, no sé, al final si consiguió huir o no.
0: Y el niño en la vía.
1: El tren no venía
0: y el niño en la vía.
1: Y el maquinista, que era italiano, venga a echar carbón. Y el niño en la vía y el tren que venía, y nadie hacía nada para evitarlo.
0: Y más carbón,
1: Eso es.
0: Bien. En vez de más madera, más carbón.
1: Sí. Dejamos de momento a The Band of Heathens, porque no importa, porque la próxima semana probablemente continuaremos con ellos. Y ahora vamos a la segunda banda que tenemos aquí prevista, que es un Aquarium, el Aquarium americano.
0: Y ahora viene la segunda, que es la más interesante.
1: American Aquarium.
0: Como os decía la canción.
1: Que aunque no vamos a tener mucho tiempo para hablar de ellos, simplemente deciros que estos no son tejanos, sino que son Carolina norteños.
0: Ah, creí que ibas a decir carolingios.
1: Bueno, a lo mejor también.
0: No tan antiguos, ¿no?
1: Son de Carolina del Norte, North Carolina, que dicen por allí, de Raleigh. La capital, además, fíjate. Entonces, o sea, Austin, que es la capital de Texas, donde están Band of Heathens, y American Aquarium están en Raleigh, que también es la capital. No sé si tiene algo que ver, pero bueno. Es un

grupo que tiene bastante paralelismo con The Bath of Eden, porque nacieron casi en las mismas fechas, en el mismo año, en 2005, 2006, por ahí. La diferencia fundamental es que mientras The Bath of Eden en un principio se podía considerar como una especie de triunvirato, que había ahí tres cantantes que componían sus propias canciones y tenían peso específico dentro del grupo, en American Aquarium, sin embargo, es solamente uno el que lleva las riendas, que es B.J. Barham, o sea, B.J. y luego el apellido Barham, un tipo, pues, especial, que lleva ya muchos, que empezó muy joven, porque todavía andará por los 40 o 40 y pocos años, pero que lleva ya una trayectoria pues de más de 20 en la música, y siempre con esta formación de American Aquarium, que es un poco un vehículo para dar para que él pueda desarrollar sus ideas y sus pensamientos y sus reflexiones, ¿no? Entonces, pues vamos a comenzar a escucharles, fíjate, a American Aquarium. Vamos a empezar por el final, el último álbum publicado por ellos en el año 2024, que llevaba por título genérico, creo recordar, algo así como Miedo a quedarse quieto, Fear or Standing Still, y de él hemos elegido esta canción, que se titula Babies Having Babies, un alegato en favor de la interrupción del embarazo de cualquier mujer, digamos, y en contra de las asociaciones o grupos antiabortistas que se ponen delante de las clínicas para impedir que las chicas puedan disponer de su cuerpo como les plazca, ¿no? Porque parece que es algo muy habitual en North Carolina, que es un estado sureño, que entiende todavía esas cosas arcaicas. Bueno, pues esta es la visión que tiene DJ Barham y los American Aquarium en Babies Having Babies.

0: pues babies, having babies.
1: Las niños
0: chicas que tienen
1: niños, o las niñas que tienen niños.
0: Sí, bueno. Chicas que tienen niños.
1: Podría ser chicos, que ya hubo una película que decía el primer hombre embarazado de la historia, y tal,
0: sí,
1: aquella,
0: ¿no?,
1: famosa película.
0: Sí, sí.
1: Que era Marcello Mastroianni, precisamente.
0: Bueno, siendo Mastroianni no me extraña que estuviera embarazado.
1: Bueno, pues esto está que arde.
0: Nosotros sí que estamos embarazados.
1: Esto está que arde porque la canción que viene ahora se titula The World is on Fire. O sea, el mundo está ardiendo.
0: Claro,
1: está ardiendo,
0: claro.
1: Esto está que arde.
0: Y es lo que nos sirve para despedir esta edición de La Alfombra Mágica. Encantados, como siempre, de estar aquí con todos vosotros, disfrutando de esta música, esperamos que excepcional, que esperamos que os guste, vamos. La Torre Nastean, Gello et Albada, Obeto.
1: Ayo.
0: Menche Bertón.
1: Ondo Izan.

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